0: El primer libro de Samuel, capítulo 1.
1: Había un hombre llamado Elcana que vivía en Ramá, en la región de Suf, ubicada en la zona montañosa de Efraín. Era hijo de Jeroam, hijo de Eliú, hijo de Tou, hijo de Suf, de la tribu de Efraín. Elcana tenía dos esposas, Ana y Penina. Penina tenía hijos, pero Ana no. Cada año Elcana viajaba a la ciudad de Silo para adorar al Señor de los ejércitos celestiales y ofrecerle sacrificios en el tabernáculo. Los sacerdotes del Señor en ese tiempo eran los dos hijos de Eli, Ofni y Finés. Cuando Elcana presentaba su sacrificio, les daba porciones de esa carne a Penina y a cada uno de sus hijos. Sin embargo, a Ana, aunque la amaba, solamente le daba una porción selecta porque el Señor no le había dado hijos. De manera que Penina se mofaba y se reía de Ana porque el Señor no le había permitido tener hijos. Año tras año, sucedía lo mismo. Penina se burlaba de Ana mientras iban al tabernáculo. En cada ocasión, Ana terminaba llorando y ni siquiera quería comer.
2: ¿Por qué lloras, Ana? ¿Por qué no comes? ¿Por qué estás desanimada? ¿Solo por no tener hijos? ¿Me tienes a mí? ¿Acaso no es mejor que tener 10 hijos?
1: Una vez, después de comer lo que fue ofrecido como sacrificio en Silo, Ana se levantó y fue a orar. El sacerdote Elí estaba sentado en su lugar de costumbre junto a la entrada del tabernáculo. Ana, con una profunda angustia, lloraba amargamente mientras oraba al Señor e hizo el siguiente voto.
3: Oh Señor de los ejércitos celestiales, si miras mi dolor y contestas mi oración y me das un hijo, entonces te lo devolveré. Él será tuyo durante toda su vida y como señal de que fue dedicado al Señor, nunca se le cortará el cabello.
1: Mientras Ana oraba al Señor, Elí la observaba y la veía mover los labios. Pero como no oía ningún sonido, pensó que estaba ebria.
4: ¿Tienes que venir borracha? ¡Abandona el vino!
3: ¡Oh, no, señor! No he bebido vino ni nada más fuerte. Pero como estoy muy desanimada, derramaba ante el Señor lo que hay en mi corazón. No piense que soy una mujer perversa, pues he estado orando debido a mi gran angustia y a mi profundo dolor.
5: En ese caso, ve en paz. Que el Dios de Israel te conceda lo que le has pedido.
3: Oh, muchas gracias.
1: Así que se fue. Comenzó a comer de nuevo y ya no estuvo triste. Temprano a la mañana siguiente, la familia se levantó y una vez más fue a adorar al Señor. Después regresaron a su casa en Ramá. Ahora bien, cuando Elcana se acostó con Ana, el Señor se acordó de la súplica de ella y a su debido tiempo dio a luz un hijo a quien le puso por nombre Samuel, porque dijo:
6: se lo pedí al Señor.
1: Al año siguiente, Elcana y su familia hicieron su viaje anual para ofrecer sacrificio al Señor y para cumplir su voto. Pero Ana no los acompañó y le dijo a su esposo:
6: esperemos hasta que el niño sea destetado. Entonces lo llevaré al tabernáculo y lo dejaré allí con el Señor para siempre.
2: Haz lo que mejor te parezca. Quédate aquí por ahora y que el Señor te ayude a cumplir tu promesa.
1: Así que ella se quedó en casa y amamantó al niño hasta que lo destetó. Cuando el niño fue destetado, Ana lo llevó al tabernáculo en Silo. Ellos llevaron un toro de 3 años para el sacrificio, una canasta de harina y un poco de vino. Después de sacrificar el toro, llevaron al niño a Eli.
6: Señor, ¿se acuerda de mí? Soy aquella misma mujer que estuvo aquí hace varios años orando al Señor. Le pedí al Señor que me diera este niño, y Él concedió mi petición. Ahora se lo entrego al Señor, y le pertenecerá a Él toda su vida.
1: Y allí, ellos adoraron al Señor.
0: El primer libro de Samuel, capítulo 2.
1: Luego, Ana oró.
7: Mi corazón se alegra en el Señor. El Señor me ha fortalecido. Ahora tengo una respuesta para mis enemigos. Me alegro porque tú me rescataste. Nadie es santo como el Señor. Aparte de ti, no hay nadie. No hay roca como nuestro Dios. Dejen de ser tan orgullosos y altaneros. No hablen con tanta arrogancia, pues el Señor es un Dios que sabe lo que han hecho. Él juzgará sus acciones. El arco de los poderosos está quebrado, y los que tropezaban ahora son fuertes. Los que estaban bien alimentados ahora tienen hambre, y los que se morían de hambre ahora están saciados. La mujer que no podía tener hijos ahora tiene 7, y la mujer con muchos hijos se consume. El Señor da tanto la muerte como la vida. A unos baja a la tumba y a otros levanta. El Señor hace a algunos pobres y a otros ricos. A unos derriba y a otros levanta. Él levanta al pobre del polvo y al necesitado del basurero. Los pone entre los príncipes y los coloca en los asientos de honor. Pues toda la tierra pertenece al Señor, y Él puso en orden el mundo. Él protegerá a sus fieles, pero los perversos desaparecerán en la oscuridad. Nadie tendrá éxito solamente por la fuerza. Los que pelean contra el Señor serán destrozados. Él retumba contra ellos desde el cielo. El Señor juzga en toda la tierra. Él da poder a su rey. Aumenta la fuerza de su ungido.
1: Después, Elcana regresó a su casa en Ramá sin Samuel, y el niño servía al Señor como ayudante del sacerdote Elí. Ahora bien, los hijos de Elí eran unos sinvergüenzas que no le tenían respeto al Señor ni a sus obligaciones sacerdotales. Cada vez que alguien ofrecía un sacrificio, los hijos de Elí enviaban a un sirviente con un tenedor grande de 3 dientes. Mientras la carne del animal sacrificado aún se cocía, el sirviente metía el tenedor en la olla y exigía que todo lo que sacara con el tenedor fuera entregado a los hijos de Elí. Así trataban a todos los israelitas que llegaban a Silo para adorar. Algunas veces, el sirviente llegaba aún antes de que la grasa del animal fuera quemada sobre el altar. Exigía carne cruda antes de que hubiera sido cocida para poder asarla. Si el hombre que ofrecía el sacrificio respondía, «Toma toda la que quieras, pero solo después de quemarse la grasa», el sirviente insistía, «No, dámela ahora o la tomaré por la fuerza». Así que el pecado de estos jóvenes era muy serio ante los ojos del Señor, porque trataban las ofrendas del Señor con desprecio. Pero Samuel, aunque era solo un niño, servía al Señor. Vestía una túnica de lino como la del sacerdote. Cada año su madre le hacía un pequeño abrigo y se lo llevaba cuando iba con su esposo para el sacrificio. Antes de que ellos regresaran a su casa, Elí bendecía a Elcana y a su esposa diciendo:
5: Que el Señor les dé otros hijos para que tomen el lugar de este que ella entregó al Señor.
1: Entonces el Señor bendijo a Ana, y ella concibió y dio a luz 3 hijos y 2 hijas. Entretanto, Samuel crecía en la presencia del Señor. Ahora bien, Elí era muy viejo, pero estaba consciente de lo que sus hijos le hacían al pueblo de Israel. Por ejemplo, sabía que sus hijos seducían a las jóvenes que ayudaban a la entrada del tabernáculo. Elí les dijo:
8: He oído lo que la gente dice acerca de las cosas perversas que ustedes hacen. ¿Por qué siguen pecando? ¡Basta, hijos míos! Los comentarios que escucho del pueblo del Señor no son buenos. Si alguien peca contra otra persona, Dios puede mediar por el culpable. Pero si alguien peca contra el Señor, ¿quién podrá interceder?
1: Sin embargo, los hijos de Elí no hicieron caso a su padre, porque el Señor ya había decidido quitarles la vida. Mientras tanto, el niño Samuel crecía en estatura física y en el favor del Señor y en el de toda la gente. Cierto día, un hombre de Dios vino a Elí y le dio el siguiente mensaje del Señor.
9: Yo me rebelé a tus antepasados cuando eran esclavos del faraón en Egipto. Elegí a tu antepasado Aarón de entre todas las tribus de Israel para que fuera mi sacerdote, ofreciera sacrificios sobre mi altar, quemara incienso y vistiera el chaleco sacerdotal cuando me servía. Y les asigné las ofrendas de los sacrificios a ustedes, los sacerdotes. Entonces, ¿por qué menosprecian mis sacrificios y ofrendas? ¿Por qué les das más honor a tus hijos que a mí? Pues tú y ellos han engordado con lo mejor de las ofrendas de mi pueblo Israel. Por lo tanto, el Señor, Dios de Israel, dice: Prometí que los de tu rama de la tribu de Leví me servirían siempre como sacerdotes. Sin embargo, honraré a los que me honran y despreciaré a los que me menosprecian. Llegará el tiempo cuando pondré fin a tu familia para que ya no me sirvan el sacerdocio. Todos los miembros de tu familia morirán antes de tiempo. Ninguno llegará viejo. Con envidia mirarás cuando derrame prosperidad sobre el pueblo de Israel, pero ningún miembro de tu familia jamás cumplirá sus días. Los pocos que no sean excluidos de servir en mi altar sobrevivirán, pero solamente para que sus ojos queden ciegos y se les rompa el corazón, y sus hijos morirán de muerte violenta. Y para comprobar que lo que dije se hará realidad, haré que tus 2 hijos, Ofni y Finés, mueran el mismo día. Entonces levantaré a un sacerdote fiel, quien me servirá y hará lo que yo deseo. Estableceré para él una descendencia duradera, y ellos serán por siempre sacerdotes para mis reyes ungidos. Así pues, todos los que sobrevivan de tu familia se inclinarán ante él, mendigando dinero y comida. Dirán: Le rogamos que nos dé trabajo entre los sacerdotes para que tengamos suficiente para comer.
0: Los Hechos de los Apóstoles, capítulo 6.
10: Al multiplicarse los creyentes rápidamente, hubo muestras de descontento. Los creyentes que hablaban griego se quejaban de los que hablaban hebreo, diciendo que sus viudas eran discriminadas en la distribución diaria de los alimentos. De manera que los 12 convocaron a todos los creyentes a una reunión. Dijeron:
11: Nosotros los apóstoles deberíamos ocupar nuestro tiempo en enseñar la palabra de Dios y no en dirigir la distribución de alimento.
12: Por lo tanto, hermanos, elijan a 7 hombres que sean muy respetados, que estén llenos del espíritu y de sabiduría. A ellos les daremos esa responsabilidad.
13: Entonces nosotros, los apóstoles, podremos dedicar nuestro tiempo a la oración y a enseñar la palabra.
10: A todos les gustó la idea y eligieron a Esteban, un hombre lleno de fe y del Espíritu Santo, a Felipe, a Prócoro, a Nicanor, a Timón, a Parmenas y a Nicolás de Antioquía, quien anteriormente se había convertido a la fe judía. Estos siete hombres fueron presentados ante los apóstoles, quienes oraron por ellos y les impusieron las manos. Así que el mensaje de Dios siguió extendiéndose. El número de creyentes aumentó en gran manera en Jerusalén, y muchos de los sacerdotes judíos también se convirtieron. Esteban, un hombre lleno de la gracia y del poder de Dios, hacía señales y milagros asombrosos entre la gente. Cierto día, unos hombres de la sinagoga de los esclavos liberados, así la llamaban, comenzaron a debatir con él. Eran judíos de Cirene, Alejandría, Cilicia y de la provincia de Asia. Ninguno de ellos podía hacerle frente a la sabiduría y al espíritu con que hablaba Esteban. Entonces persuadieron a unos hombres para que dijeran mentiras acerca de Esteban. Ellos declararon:
14: ¡Nosotros lo oímos blasfemar contra Moisés y hasta contra Dios!
10: Esto provocó a la gente, a los ancianos y a los maestros de la ley religiosa. Así que arrestaron a Esteban y lo llevaron ante el Concilio Supremo. Los testigos mentirosos dijeron:
14: ¡Este hombre siempre habla contra el Santo Templo y contra la ley de Moisés!
15: Lo hemos oído decir que ese tal Jesús de Nazaret destruirá el templo y cambiará las costumbres que Moisés nos transmitió.
10: En ese momento, todos los del Concilio Supremo fijaron la mirada en Esteban, porque su cara comenzó a brillar como la de un ángel.
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cielos que la tierra. Así son sus caminos, más alto que nuestros caminos, y sus pensamientos, más alto que nuestros pensamientos. Así es, mi Señor.

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toda religión que se ha formado en el mundo, de una u otra forma ha tenido que ver con la conducta moral del individuo. Algunas de estas religiones han desaparecido, pero otras siguen activas en el día de hoy. En la Biblia encontramos la formación de una gran ciudad que surgió después del diluvio y que la historia la ha colocado como la cuna de la civilización. De esta gran ciudad nació también una religión que ha sido identificada como la madre de todas las religiones. Y tanto la una como la otra, o sea, la ciudad y la religión, llevan el mismo nombre. Tenemos algunos datos históricos importantes que compartir, tanto en el aspecto social y político de la ciudad, como también en la parte religiosa. Y por supuesto que la Biblia aporta la parte más importante, donde se nos informa que tanto la ciudad como la religión tendrían que desaparecer, porque no se ajustaban a los planes divinos, y Dios ha dictado su sentencia que no puede ser revocada. A continuación presentamos el tema, Las dos Babilonias. Para el desarrollo de este estudio, vamos a tomar el respaldo bíblico en Apocalipsis capítulo 18, versículos 1 al 3, que dice así: Después de esto vi a otro ángel descender del cielo con gran poder, y la tierra fue alumbrada con su gloria, y clamó con voz potente diciendo: ha caído la gran Babilonia, y se ha hecho habitación de demonios, y guarida de todo espíritu inmundo, y albergue de toda ave inmunda y aborrecible, porque todas las naciones han bebido del vino del furor de su fornicación, y los reyes de la tierra han fornicado con ella, y los mercaderes de la tierra se han enriquecido de la potencia de sus deleites. Hasta aquí la cita. La historia antigua nos informa que después del gran diluvio que Dios derramó sobre la tierra en los tiempos de Noé, surgieron algunos imperios de renombre, y entre ellos estaba Asiria y Babilonia, los cuales se caracterizaron por la grandeza de sus ciudades y sus riquezas incalculables, lo cual fue motivo para que pueblos y gobernantes se olvidaran que había un Dios creador, el cual gobierna el destino de los humanos, y ante el cual todos tenemos que dar cuenta. Y por esta causa de ignorar y no tomar en cuenta a Dios, fue lo que atrajo el juicio divino, y Dios hizo desaparecer estos imperios, los cuales nunca volvieron a levantarse, y hoy no son más que el recuerdo en las páginas de los libros de historia y en las enciclopedias. De Asiria solamente queda un residuo que hoy se conoce como los kurdos, y habitan la región de Kurdistán y están ubicados al norte de Irak. Y ahora vamos a ocuparnos de Babilonia, la gran ciudad que la Biblia le da el título de Copa de Oro, Jeremías 51:7. Babilonia tuvo dos épocas donde llegó a ser una ciudad floreciente. La primera fue en los días de Abraham, 2000 años antes de Cristo, bajo el gobierno de Hammurabi, que es el mismo Amraphel que menciona Génesis 14:1. El segundo período se ubica desde el año 608 antes de Cristo, cuando tomó el mando del imperio Nabucodonosor, hasta el año 539 antes de Cristo, que fue el tiempo cuando cayó Babilonia en mano de los medos y los persas. Aunque tenemos que explicar que cuando se habla de caída, no se habla de una desaparición total de la ciudad, sino de la caída del gobierno, y en el caso de Babilonia, se trata del rey Belsasar, nieto de Nabucodonosor, que cierto día le dio por hacer una fiesta en el palacio real, para lo cual, entre otras cosas, hizo traer los vasos sagrados que Nabucodonosor había traído como botín cuando 70 años atrás se había tomado la ciudad de Jerusalén, y todos los utensilios que se usaban en el templo de Salomón fueron llevados a Babilonia. Pero por lo menos Nabucodonosor respetó esos utensilios y no los ocupó y no fueron profanados. Pero el rey Belsasar tuvo la osadía de usarlos en su fiesta,
y esos vasos de oro que eran sagrados y que en Jerusalén solamente los sacerdotes los podían utilizar, ahora en esos mismos vasos bebían los príncipes impíos y todas las rameras que habían sido invitadas a la fiesta. Esa misma noche Dios dictó sentencia, y en lo encalado de la pared apareció una mano misteriosa que escribió lo siguiente: Mene, Mene, Tekel, Uparsin. La traducción de estas cortas palabras, el profeta Daniel las da a conocer de la siguiente manera: Contó Dios tu reino y le ha puesto fin. Pesado has sido en balanza y fuiste hallado falto. Tu reino ha sido roto y dado a los medos y a los persas. Esa misma noche fue muerto Belsasar, rey de los caldeos, y Darío el Medo tomó el reino siendo de 62 años. Libro de Daniel, capítulo 5. La muerte de Belsasar ocurrió en el año 539 a.C., pero Babilonia continuó, nada más que en mano de otros gobernantes. Ahora, en lo que toca a la estructura de la ciudad, esta fue destruida en el reinado de Alejandro Magno en el año 323 a.C. O sea que después de la caída de Babilonia, con la muerte de Belsasar, la estructura de la ciudad duró 216 años más, hasta que al fin quedó en ruinas. Los profetas de Dios anunciaron con suficiente anticipación la caída de esta gran ciudad, aunque para los historiadores resultara algo increíble, por la razón que Babilonia era una ciudad que estaba bien edificada, con hermosos y lujosos edificios y templos, y el oro brillaba por donde quiera. Recordemos que la estatua que el rey de Babilonia vio en sueños estaba compuesta de varios metales, comenzando con la cabeza de oro, la cual Daniel se la adjudica al propio rey de Babilonia. Daniel 2:38. En aquel tiempo no había otra ciudad que se asemejara a esta, porque además de su belleza, contaba también con los jardines colgantes, que fueron colocados como una de las siete maravillas del mundo antiguo. También está, esta ciudad se encontraba en un área de 576 kilómetros cuadrados, y el perímetro de la ciudad era de 96 kilómetros cuadrados, o sea que tenía 24 kilómetros por cada lado. La ciudad estaba rodeada por una muralla de 108 metros de altura y 25 metros de ancho. Esto quiere decir que por encima de esos muros podían correr 6 carros al par. Contaba también con 250 torres por encima del muro, donde los guardias desde sus torreones guardaban la ciudad día y noche. En el palacio de Nabucodonosor se encontraba un trono de oro y un salón para banquetes que medía 51 metros de largo por 17 metros de ancho. Muchas calles en Babilonia medían 45 metros de ancho por 24 kilómetros de largo. También había lujosos templos dedicados a los dioses paganos. El más importante era el templo de Bel, o dios Marduk. Según la mitología babilónica, Marduk era hijo de Bel, aunque para la gente religiosa de aquel tiempo, Bel y Marduk eran la misma cosa, o sea que un solo ídolo representaba a los dos. La ciudad de Babilonia contaba con 53 templos y 180 altares dedicados a la diosa Istar. La estatua de Bel era de oro y junto con su base tenía un peso de 23 mil kilos. Por en medio de la ciudad cruzaba imponente el gran río Éufrates, el que le daba un toque más de belleza a la ciudad. Babilonia era tan grande que podía cubrir con su superficie en este tiempo a 5 ciudades de Londres juntas. El gran historiador griego Heródoto, conocido como el padre de los historiadores, llamó a Babilonia la ciudad de oro, y hace una descripción de las cosas más importantes de la ciudad, y decía Heródoto: tengo muchas otras cosas que decir de Babilonia, pero son tan fantásticas y tan extravagantes que temo que muchos no van a creer a mis escritos.
El profeta Daniel explicó que Nabucodonosor era la cabeza de oro, Daniel 2:38, y por consiguiente él representaba a la gran ciudad. Y fue este mismo Daniel el que profetizó su caída en el reinado de Belsasar, Daniel capítulo 5 versículos 26 al 28. Y no solamente lo profetizó, sino que también vio su cumplimiento. La riqueza y la belleza de esta gran ciudad fue el motivo para que Nabucodonosor se llenara de soberbia y un día exclamó: ¿no es esta la gran Babilonia que yo edifiqué para casa real con la fuerza de mi poder y para gloria de mi majestad? Daniel 4:30. Aquí vemos que este rey no le dio la gloria a Dios, sino que la gloria se la adjudicó para sí mismo. Y la Biblia dice que el que se enaltece será humillado. Mateo 23:12. Y eso fue lo que le ocurrió a este rey, ya que fue echado con las bestias del campo y comía hierba como los bueyes, y su cuerpo se mojaba con el rocío del cielo, y su pelo y sus uñas le crecieron en una forma grotesca como las aves de rapiña, y la mente se le volvió como la de un animal. Y en esa condición estuvo por 7 años hasta que reconoció que a Dios es al único a quien se le tiene que dar toda la gloria. He aquí las palabras de este rey: ahora yo, Nabucodonosor, alabo, engrandezco y glorifico al Rey del Cielo, porque todas sus obras son verdaderas y sus caminos son justos, y él puede humillar a los que andan con soberbia. Daniel capítulo 4. Algo parecido le sucedió también a un rey de Judá llamado Usías, que Dios lo prosperó en todo y su fama se extendió lejos, porque fue ayudado maravillosamente hasta hacerse poderoso. Mas cuando ya era fuerte, su corazón se enalteció para su ruina, porque se rebeló contra Jehová su Dios. Este rey le dio por quemar incienso en el altar, lo cual solamente los sacerdotes podían hacerlo. Y por esa soberbia, Dios lo hirió con una lepra en la frente, y así leproso murió. Segundo libro de Crónicas, capítulo 26. A la ciudad de Babilonia Dios tenía que ajustarle cuentas. Oigamos la voz del profeta Isaías anunciando el juicio sobre la ciudad. Parte de esta sentencia dice así: y Babilonia, hermosura de reinos y ornamento de la grandeza de los caldeos, será como Sodoma y Gomorra, a las que trastornó Dios. Nunca más será habitada, ni se morará en ella de generación en generación. Ni levantará tienda allí el árabe, ni pastores tendrán allí majada, sino que dormirán allí las fieras del desierto, y sus casas se llenarán de hurones. Allí habitarán avestruces, y allí saltarán las cabras salvajes. En sus palacios aullarán hienas, y chacales en sus casas de deleite, y cercano a llegar está su tiempo, y sus días no se alargarán. Isaías capítulo 13. Por su parte, el profeta Jeremías dice: en un momento cayó Babilonia y se despedazó. Tú, la que moras entre muchas aguas, rica en tesoros, ha venido tu fin, la medida de tu codicia, y será Babilonia montones de ruinas, morada de chacales, espanto y burla sin morador. ¿Cómo fue apresada Babilonia y fue tomada la que era alabada por toda la tierra? ¿Cómo vino a ser Babilonia objeto de espanto entre las naciones? Jeremías capítulo 51. Babilonia pereció y nunca más volvió a levantarse. Alejandro el Grande de Grecia fue el instrumento escogido por Dios para destruir a esa imponente ciudad. Pero como dijimos al principio, que Babilonia, diríamos que cayó Babilonia. Pero la religión que ahí se practicaba no cayó, no murió. Los sacerdotes babilónicos tuvieron que buscar otro lugar donde establecerse y llegaron hasta la India y otros lugares del lejano oriente, donde esparcieron su religión. Y aunque los dioses cambiaron de nombre, la religión era la misma. O sea que aquí se pueden ver las dos Babilonias. La Babilonia comercial desapareció, pero quedó la Babilonia religiosa,
con toda su idolatría y su paganismo. Y de esta Babilonia que está viva, hablaremos más adelante. Decíamos anteriormente que la Babilonia comercial desapareció hace muchos siglos, pero la Babilonia religiosa siguió viva y aún está activa en nuestro tiempo. Y si queremos conocer sus fundamentos o su origen, nos vamos a remontar al pasado y veamos qué ocurrió después del gran diluvio en los tiempos de Noé. Después de este gran juicio que abarcó toda la tierra, los sobrevivientes, y en este caso hablamos de la descendencia de los hijos de Noé, y específicamente de Cam. Este Cam, entre otros hijos, engendró a Cus, y Cus engendró a Nimrod, quien llegó a ser el primer poderoso en la tierra. Este fue vigoroso cazador delante de Jehová, y fue el comienzo de su reino Babel, Erec, Acad y Calne en la tierra de Sinar. Génesis 10, versículos 8 al 10. Todos estos territorios los abarca hoy la nación de Irak, en el Medio Oriente. Este Nimrod juega un papel muy importante en la historia religiosa, porque a él se le considera el primer hombre que formó una religión en el mundo. La Biblia dice que este hombre era un vigoroso cazador, y la historia secular nos dice que para ese tiempo las fieras salvajes abundaban por todas partes, y la gente vivía en una continua zozobra. Y Nimrod se destacó como un valiente defensor, peleando con las fieras, y por estas acciones heroicas, sus contemporáneos lo elevaron a la categoría de un líder. Pero Nimrod no iba a estar toda la vida peleando con aquellas fieras, y se le vino la idea de edificar muros alrededor de las ciudades para que éstas estuvieran protegidas. De allí en adelante, toda ciudad que se construía era asegurada con muros para su propia defensa, no tanto por las fieras salvajes, sino por causa de los ejércitos invasores. Pero Nimrod no solamente era un vigoroso cazador, sino que fue el primer poderoso en la tierra. Esta expresión poderoso tiene dos connotaciones en el idioma hebreo. En primer lugar, quiere decir hostil, contrario a Dios. Y en segundo lugar, quiere decir tirano, o sea, un déspota. Y como gobernante no era raro que actuara así, porque aún su propio nombre, Nimrod, quiere decir rebelde. Pero él no solamente fue un gobernante, sino que también fue el principal sacerdote de la primera religión que él mismo había formado a base de idolatría, cuya liturgia principal era la adoración al sol. Después de la muerte de Nimrod, que fue muy lamentada por los babilónicos, la religión continuó bajo la dirección de su esposa, la reina Semiramis. Esta mujer colocó a Nimrod como el dios solar. Más tarde, Semiramis concibió un hijo ilegítimo, a quien le puso por nombre Tamuz, y le hizo creer a la gente que este Tamuz era la reencarnación del mismo Nimrod. De este Tamuz habla la Biblia en Ezequiel 8:14. Y Semiramis apareció como la reina madre, y Tamuz fue presentado como el Mesías, el Salvador del mundo, usurpando el plan divino de Génesis 3:15, que de una mujer iba a nacer el que le aplastaría la cabeza a la serpiente, refiriéndose al Señor Jesucristo, que fue quien le aplastó la cabeza al diablo cuando nuestro Señor moría en la cruz en el Gólgota, Colosenses 2:15. Y la mujer, en este caso, no se refería a María, sino que en una forma simbólica a la nación de Israel. Apocalipsis capítulo 12, versículos 1 al 6. Cuando hablamos de Semiramis, esposa de Nimrod, estamos hablando de la misma diosa que menciona la Biblia, nada más que con otro nombre, como es el caso de Astarte o Astarot, diosa de los sidonios, a quien Salomón se postró para adorarla. Primer libro de Reyes 11:5. Los israelitas apóstatas tenían a esta misma diosa como la reina del cielo, Jeremías 7:18. En Egipto el nombre era Isis.
En Babilonia era Istar, en Grecia era Afrodita, en Roma era Venus, en Asia era Diana, la gran Diana de los Efesios, Hechos capítulo 19, versículo 28. Por otra parte, Nimrod fue representado con el nombre de Bel o Marduk en Babilonia. En Egipto era el dios Osiris, Quemos, el dios de Moab, Milcom, ídolo abominable de los amonitas, conocido también como Moloch, y para los cananeos era Baal, que es el mismo dios Bel de Babilonia. Las naciones antiguas tenían gran cantidad de diosas y dioses, pero los que hemos mencionado son los que ocupan el primer lugar. Babilonia se convirtió en la cuna del paganismo y la idolatría, y por consiguiente, el lugar donde estaba el trono de Satanás. Y fue hasta el año 487 a.C., cuando el rey Artajerjes echó fuera a los sacerdotes babilónicos de la ciudad, llevando consigo estos la religión que practicaban. Y se establecieron en Pérgamo, ciudad del Asia Menor, y continuaron esparciendo su falsa doctrina por todas las ciudades asiáticas. Y Satanás puso su trono en la ciudad de Pérgamo, Apocalipsis 2:13. Explicamos que el dios más famoso que menciona la Biblia es Baal, que quiere decir dios del fuego y del poder, y su símbolo era un hacha de guerra. También este falso dios representaba la inmoralidad, el materialismo y la avaricia. Cuando Jezabel fue escogida como reina de los sidonios para ser la esposa del rey Acab de Israel, ella hizo un pacto con Baal. Esto quiere decir un pacto con el diablo, que le iba a entregar una ofrenda especial. Y esa ofrenda era su esposo y todo el pueblo de Israel. Y ya todos conocemos la historia y todo lo que hizo Jezabel durante su mandato como reina, porque quien mandaba era ella y no el rey Acab. Jezabel tenía nada menos que 950 sacerdotes, quienes comían de balde, porque ella los mantenía con los impuestos que pagaba el pueblo. Primer libro de Reyes, capítulo 18 y versículo 19. A 450 de estos sacerdotes impíos, Elías los degolló, porque no pudieron demostrar que Baal era Dios. Primer libro de Reyes, capítulo 18, versículo 20 al 40. Con el tiempo, la religión babilónica se fue extendiendo por muchos lugares y llegó a tener tanta influencia que aún los líderes religiosos llegaron a ser más respetados que los mismos gobernantes. Cuando el imperio griego cayó en el año 65 a.C., Roma entró en el escenario mundial, primero como una república y después como un imperio, siendo Julio César el primer emperador romano. A este le siguió Augusto César, quien tomó el mando del imperio en el año 31 a.C. hasta el año 14 después de Cristo, gobernando 45 años. En este gobierno fue que nació nuestro Señor Jesucristo en Belén de Judea, según Lucas 2, versículos 1 al 7. Este Augusto César fue el primero que reclamó adoración hacia su persona, haciéndose pasar por Dios, y mandó hacer estatua de él mismo para que fuera adorado. Y los demás emperadores continuaron con este mismo sistema. Y esta fue una de las causas principales de la persecución imperial en contra del cristianismo. Explicamos que los gobernantes babilónicos, influenciados por la religión, implantaron el culto a la carne, poniéndose ellos mismos como dioses, y adoptaron el título de Pontífice Máximo. Y con este título, según ellos, traspasaban el ámbito.

Cristo en lo terrenal y en el mundo de los espíritus, esto por supuesto que no tiene lógica, no tiene sentido y por supuesto no tiene apoyo bíblico. Pero así son los hombres cuando ellos quieren ser dioses. Los emperadores romanos se proclamaron como dioses y el pueblo tenía que adorarlos como tales. Y como dijimos anteriormente, la persecución contra el cristianismo se debió más que todo a la posición que adoptaron los cristianos de no postrarse ante las estatuas de César, porque la orden imperial era que todo el mundo tenía que proclamar que César era el Señor. Y cuando los cristianos se negaban a hacer esta proclama, y lo que hacían era proclamar que Jesucristo era el único Señor y no el César, esto era motivo más que suficiente para que se les decretara persecución contra ellos. Pero los emperadores romanos no solamente se proclamaban dioses, sino que las monedas que acuñaban llevaban la imagen del emperador y se consideraban sagradas. Y esta era la razón por la cual la moneda romana no podía entrar al arca de Dios en el templo de los judíos en Jerusalén. Y toda ofrenda tenía que hacerse en moneda hebrea, que era la que usaba el Sanedrín. El Sanedrín era el parlamento religioso compuesto por 70 personas, y lo integraban los sacerdotes, los ancianos, los escribas, los fariseos y los saduceos. Y todo este grupo era dirigido por un jefe conocido como el sumo sacerdote, haciendo un total de 71 personas con el que los dirigía. Cierta vez el Señor se encaminó al templo y encontró allí a los que vendían bueyes, ovejas y palomas, y a los cambistas allí sentados, y luego el Señor hizo un azote de cuerdas y azotazos los echó fuera del templo. Los animales que allí se vendían eran destinados para el sacrificio, como ser bueyes, ovejas y palomas. Y los cambistas eran los que cambiaban la moneda romana por la moneda hebrea, porque para los judíos la moneda romana era una abominación, porque llevaba la imagen del César. Otra vez los fariseos le hicieron al Señor una pregunta comprometedora y le dijeron: dinos, pues, ¿qué te parece? ¿Es lícito dar tributo a César o no? Pero Jesús, conociendo la malicia de ellos, les dijo: ¿por qué me tentáis, hipócritas? Mostradme la moneda del tributo. Y ellos le presentaron un denario. Entonces les dijo: ¿de quién es esta imagen y la inscripción? Le dijeron: de César. Y les dijo: dad pues a César lo que es de César, y a Dios lo que es de Dios. Mateo 22, 15 al 22. Notemos que la moneda tenía una imagen que era la de César y una inscripción que decía Pontífice Máximo, la cual estaba escrita en idioma latín, que era el idioma de los romanos. Y ese título era el más grande que se podía obtener, aún más que el de emperador, porque el emperador estaba limitado al dominio terrenal, pero como máximo pontífice adquiría el título de Dios. Actualmente el Museo de Londres conserva algunas de estas monedas antiguas. Todos los emperadores fueron ostentando este título y esto duró hasta el año 376 de la era cristiana, cuando el emperador Graciano se negó rotundamente a heredar ese alto grado de pontífice máximo porque lo consideró pagano y blasfemo. Y él tuvo que reconocer que él era solamente hombre y no Dios. Pero ya para ese tiempo la religión católica había escalado una alta posición, tanto en lo religioso como en lo político. Explicamos que el catolicismo romano dio sus primeros pasos con la falsa conversión del emperador romano Constantino en el año 313 de nuestra era. En el año 325 se oficializó la religión con el primer concilio que se llevó a cabo en una ciudad del Asia Menor conocida como la ciudad de Nicea. Y este concilio fue conocido como el Concilio de Nicea, el cual fue presidido por Constantino, ya que él se consideraba como cabeza de la iglesia. En el año 376, Graciano, el emperador romano, despreció el

El título de Pontífice Máximo, y en el año 378 el obispo Dámaso fue el primero en adoptar este título por cuanto Graciano lo había rechazado, y de esta manera el obispo católico romano se convierte en el primer hombre Dios dentro del catolicismo. De ahí en adelante los obispos católicos ostentaron este mismo título y el catolicismo romano cada día se hacía más fuerte. Y después de la caída del Imperio Romano en el año 476, la religión católica escaló otras posiciones más altas y en el año 590 se decretó un puesto más alto que el de obispo y apareció el primer papa, cargo que recayó sobre Gregorio I y fue el primer papa que se sentó en el trono del Vaticano. En las lujosas vestiduras con que fue coronado este papa, iba incluida una tiara que es una triple corona, que la parte de arriba simboliza la cabeza de un pescado con la boca abierta. Al pie de esta tiara tenía escrito, Máximo Pontífice, y otras letras en latín decían, Vicaris Filii Dei. Esto quiere decir representante del Hijo de Dios en la tierra. Pero con respecto a la doctrina católica romana, surge una duda. ¿A quién representa el Papa? ¿A Cristo o al Anticristo? Continuaremos.

continuando con el tema sobre las dos Babilonias, decíamos anteriormente que el Papa adoptó en forma exclusiva el título de máximo pontífice, y ya en esta posición podían hasta poner y destronar reyes, y por consiguiente estos reyes tenían que someterse incondicionalmente a los papas romanos, tal como tenemos el ejemplo histórico del emperador Enrique IV de Alemania, año 1050 a 1106, que fue humillado por el Papa Gregorio VII, ya que en pleno invierno Enrique IV fue obligado por el Papa a permanecer 3 días en el patio del palacio, sin ropas y descalzo, y en esa humillante condición permaneció 3 días, ya que el emperador quería hablar con el Papa, y este lo hizo esperar en la forma antes descrita. Y siguiendo los mismos pasos de Gregorio VII, el Papa Inocencio III, año 1198 a 1216, quien fue considerado como el Papa más poderoso de todos los tiempos, este, entre otras cosas, excomulgó al rey de Inglaterra y por último lo quitó del trono. Y tal vez por pura coincidencia, este rey destronado, junto a su destronador, Inocencio III, murieron en el mismo año, 1216. Y este mismo sistema de predominio sobre los gobiernos seculares ha permanecido siempre hasta nuestros días. Y con excepción de algunos gobiernos del Oriente, la mayoría de los presidentes son practicantes o dicen ser católicos romanos. Y algunos no solamente han pertenecido a esta religión, sino que también han atacado a los oponentes en una forma violenta, tal como sucedió con la famosa y mal llamada Santa Inquisición, donde los inquisidores contaban con el apoyo de los gobiernos para llevar a cabo su macabra tarea de asesinar, principalmente a los creyentes evangélicos, que eran los que más se oponían a su sistema de doctrina. Los judíos también fueron blanco de los inquisidores, los cuales se ensañaron de tal forma que casi los desaparecen del mapa. Explicamos que un inquisidor era un interrogador, o sea, un juez. La víctima de los inquisidores, para salvar su vida, no solamente tenía que confesar bajo juramento que era un profesante de la religión católica, sino que también tenía que delatar a todo aquel que confesara su fe en Cristo, esto es, a los evangélicos. Y en la mayoría de las veces, de nada servían las confesiones y los juramentos, porque de todas maneras, los inquisidores los ajusticiaban, empleando para tal fin el sistema diabólico de la tortura. El verdadero cristianismo casi estuvo a punto de desaparecer, pero Dios en su plan divino conservó un remanente para que el santo evangelio se continuara predicando. La forma en que los inquisidores mataban a sus víctimas era por medio de crucifixiones, quemados en la hoguera, echándoles plomo derretido en la boca, colgándolo de los pies con la cabeza hacia abajo, arrancándole las uñas con tenazas e insertándoles agujas en los ojos, poniéndoles fierros al rojo vivo en la piel. También había una forma muy cruel de matar, y era amarrar un pie de la víctima a la cola de un caballo, y el otro pie lo amarraban a la cola de otro caballo. Luego espantaban a estos caballos, y ya podemos imaginarnos qué clase de muerte recibía ese hermano nuestro que moría, pero moría con dignidad porque no negaba su fe en Cristo Jesús. Y por supuesto que habían otros métodos más para asesinar de parte de la mal llamada Santa Inquisición. Y ahora, ¿qué es Inquisición? Inquisición quiere decir tribunal eclesiástico establecido para interrogar y castigar a todo aquel que se opone a los reglamentos de una religión. La Inquisición romana fue establecida por el Papa Gregorio IX en el año 1231, aunque algunos historiadores ponen una fecha anterior a esta. Y esta Inquisición fue abolida en 1821, cuando se firmó el Acta de Independencia en Centroamérica, haciendo un recorrido de 590 años y dejando un saldo de 80 millones de muertos.
Algunos historiadores afirman que las persecuciones imperiales de los Césares aparecen como un juego de niños comparado con la Inquisición romana. Esta Inquisición fue motivada por los escritos de Tomás de Aquino, a quien la religión católica coloca como un santo. Según esos escritos, había de entregarse a los herejes, grado que se le daba a los evangélicos en aquellos tiempos, y que debían ser entregados junto con todos aquellos que se oponían a la fe católica, y después de ser excomulgados por la iglesia, ser entregados a la fuerza secular para que se les diera la muerte. Y de esa forma apareció la Inquisición como un arma mortal para la verdadera iglesia de Cristo Jesús. España fue uno de los países europeos que más colaboró con el Vaticano para llevar a cabo esa fatídica tarea de exterminio. Solamente tenemos que recordar a la reina Isabel de Castilla, más conocida como Isabel la Católica, que nació en 1451 y murió en 1504 a los 53 años de edad. Su muerte ocurrió cuando Martín Lutero contaba con 21 años de edad y a un año después del nacimiento de Miguel de Nostradamus. A los 18 años, Isabel se casó con Fernando de Aragón y con la ayuda del Vaticano logró sentarse en el trono imperial. Más tarde, esta misma reina, que fue la que financió a Cristóbal Colón para la conquista del continente americano, y de esta manera América también fue inundada por el catolicismo romano. Y por supuesto que la Inquisición también fue implantada para sentenciar a la muerte a todo aquel que se oponía a la doctrina romanista. Francisco Morazán, el gran paladín de la Unión Centroamericana, se opuso rotundamente a las pretensiones de Roma y trabajó incansablemente para erradicar la Inquisición, y por esta razón el Vaticano excomulgó a Morazán y le declaró la guerra. Pero contra viento y marea se logró el propósito de quitar la Inquisición con la declaración del Acta de Independencia del Yugo Español, y que se firmó en Guatemala el 15 de septiembre de 1821. Pero esta gran conquista que logró Morazán le costó la vida, porque el Vaticano lo sentenció a muerte, y el 15 de septiembre de 1842 fue fusilado en Costa Rica sin tener derecho a una defensa. Y por causa de la excomunión que le había dado el Papa León XII, le negaron todo servicio religioso en su muerte. El catolicismo romano tiene las campanas que desempeñan dos funciones: los repiques que demuestran alegría y fiesta, y los famosos dobles que demuestran pesar y luto cuando muere una persona. Pues a Morazán no le doblaron, sino que le repicaron las campanas, y su muerte fue patrocinada por los sacerdotes costarricenses, según lo relata el escritor hondureño ya fallecido Medardo Mejía en su libro Historia de Honduras, tercer tomo. El himno nacional de Honduras menciona en su cuarta estrofa a la desaparecida Inquisición con estas palabras: como un ave de negro plumaje, la colonia fugaz se perdió. El compositor de este himno, Augusto C. Coello, comparó a la Inquisición española como un ave de negro plumaje. Este himno fue compuesto en 1904 por orden del presidente de aquel tiempo, Manuel Bonilla. En este mismo año nació el poeta chileno Neftalí Ricardo Reyes, más conocido con el seudónimo de Pablo Neruda. Cuando Morazán murió, la Iglesia Católica le negó un lugar donde ser enterrado, porque según la ley romanista, los cementerios solamente eran destinados para enterrar a los santos católicos. Un creyente compuesto en 1904 por orden del presidente de aquel tiempo, Manuel Bonilla. En este mismo año nació el poeta chileno Neftalí Ricardo Reyes, más conocido con el seudónimo de Pablo Neruda. Cuando Morazán murió, la Iglesia Católica le negó un lugar donde ser enterrado, porque según la ley romanista,
los cementerios solamente eran destinados para enterrar a los santos católicos. Un creyente evangélico o un rebelde como Morazán no tenían tales derechos, y esa fue la causa para que su cadáver fuera traído y sepultado en San Salvador, donde permanecen sus restos hasta el día de hoy. Y volviendo a la Inquisición española, este país, que fue el que más colaboró con los papas romanos en sus ansias de exterminio del auténtico cristianismo y de la raza judía, este país, España, contaba con tres famosos inquisidores. El primero de ellos era Tomás de Torquemada, como el padre de la reforma protestante, Martín Lutero. El 12 de octubre de 1492, un grupo de 800.000 judíos llegaron hasta el Palacio Nacional en Granada para pedirle a los reyes católicos, Fernando e Isabel, que no los expulsaran de España. Y a cambio ellos iban a dar 30.000 ducados de plata a la corona española. Los reyes, con este ofrecimiento, accedieron a la petición. Y ya para firmar y sellar el acuerdo, en ese momento entró Torquemada al salón, y cuando supo del negocio que iban a llevar a cabo los reyes católicos con los judíos, se arremangó la sotana y, sacando un crucifijo, lo arrojó sobre la mesa donde estaban los reyes y les dijo: Judas vendió al maestro por 30 piezas de plata. Vuestras altezas lo van a vender por 30.000. Tomadlo y vendedlo. Y luego salió violentamente del salón. Los reyes se espantaron de la reacción de Torquemada, y ahí mismo deshicieron el negocio, y ese mismo día 800.000 judíos fueron expulsados de España sin tener un lugar a donde dirigirse. Este caso sucedió el 12 de octubre de 1492, el mismo día y año en que Colón conquistaba tierras americanas. En sus 15 años de poder en España, Torquemada quemó en la hoguera a 10.220 personas entre judíos y protestantes. Torquemada murió en 1498. En este mismo año moría en la hoguera, por orden del Papa Alejandro VI, uno de los precursores de la reforma protestante, Jerónimo de Savonarola. El siguiente inquisidor fue Diego de Deza, que en el catolicismo romano también ostentaba el título de el gran teólogo. Este mentado teólogo quemó en las hogueras y castigó con gran brutalidad a 39.440 personas entre judíos y protestantes. Este inquisidor murió en 1523, año en que Hernán Cortés arremetía en el territorio mexicano, imponiendo a los aztecas la religión católica a fuerza de

espada, y el cacique Moctezuma, quien recibió con honores a Cortés, este después lo sentenció a la muerte. El otro inquisidor fue Francisco Jiménez de Cisneros, quien además de inquisidor, también era el confesor de la reina. Este inquisidor y confesor, que le perdonaba los pecados a la reina Isabela Católica, llevó a la muerte a 52.855 personas, usando las muertes más abominables. 3.564 de estas personas fueron quemadas en la plaza pública. Cisneros murió en 1517, año en que Martín Lutero clavaba sus 95 tesis en la puerta de la catedral de Wittenberg en Alemania. Explicamos que estos tres inquisidores que hemos mencionado eran sacerdotes de alto rango que pertenecían a la Compañía de Jesús, más conocidos como los jesuitas, y eran los que formaban el grupo armado del Vaticano como el Santo Oficio. La orden jesuita fue fundada por el sacerdote Ignacio de Loyola, que la religión católica lo tiene en su lista interminable de santos. Continuaremos. Cristo dijo: os expulsarán de las sinagogas, y aún viene la hora cuando cualquiera que os mate pensará que rinde servicio a Dios, y harán esto porque no conocen al Padre ni a mí. Mas os he dicho estas cosas para que cuando llegue la hora os acordéis de que ya os lo había dicho. Juan capítulo 16, versículos 2 al 4. Estas palabras se cumplieron literalmente con la Inquisición romana, porque cada tortura y cada muerte que se llevó a cabo por los inquisidores, todo era hecho en el nombre de Dios. Por regla general, en los momentos de ejecuciones, los sacerdotes siempre portaban un gran crucifijo, el cual ponían al frente de la víctima, que en su mayoría eran creyentes en Cristo, y se les hacía ver que en el nombre de Dios se les condenaba a muerte. Los creyentes eran tratados en ese tiempo como herejes, y ese mismo apodo prevaleció hasta el año 1962, cuando el Papa Juan XXIII, en el Concilio Vaticano II, eliminó esa fea palabra, y en cambio se nos dio otro nombre que parece un poco más digno que el anterior, y es el de hermanos separados. Y volviendo a la Inquisición romana, había una forma de escapar de la muerte, y era que la persona declarara públicamente su fe católica y se hiciera responsable de la siguiente declaración, y que bajo juramento tenía que cumplir. A continuación presentamos esta declaración católica que fue emitida en el Concilio de Trento en 1545 por el Papa Pío IV. Son 12 artículos y son los siguientes. Primero, firmemente admito y abrazo las tradiciones apostólicas y eclesiásticas y todas las demás observancias y constituciones de la Iglesia misma. Segundo, admito también las Santas Escrituras según el sentido que ha mantenido nuestra Santa Madre Iglesia, a la cual le corresponde juzgar el verdadero sentido e interpretación de las Escrituras. Ni yo la recibiré ni interpretaré, a no ser de acuerdo con el consenso unánime de los padres. Tercero, también creo que hay 7 sacramentos en nuestra ley, dados por Jesucristo nuestro Señor, y que son necesarios para la salvación de la humanidad, y son el bautismo, la confirmación, la Eucaristía, la penitencia, la extrema unción, la orden sacerdotal y el matrimonio. De estos, el bautismo y la confirmación no pueden repetirse sin cometer sacrilegio. También recibo y admito las ceremonias recibidas y aprobadas por la Iglesia Católica, usadas en la administración solemne de todos los sacramentos antes mencionados.
Cuarto, abrazo y recibo todas y cada una de las cosas que se definieron y declararon en el Concilio de Trento concernientes al pecado original y a la justificación. Quinto, de igual modo creo que en la misa se ofrece a Dios un sacrificio verdadero en favor de los vivos y de los muertos, y que en el Santísimo Sacramento de la Eucaristía están verdaderamente y real y sustancialmente el cuerpo y la sangre, junto con el alma y la divinidad de nuestro Señor Jesucristo, y que ocurre una transformación de toda la sustancia del vino en la sangre, conversión a la cual la Iglesia Católica llama transustanciación. También confieso que en esta forma se recibe a Cristo y es un verdadero sacramento. Sexto, sustentaré constantemente que hay un purgatorio y que las almas detenidas en él son socorridas por los sufragios de los fieles. Séptimo, de igual modo sostengo que a los santos que reinan con Cristo se les debe honrar e invocar, y que ellos interceden delante de Dios por nosotros y se deben venerar sus reliquias. Octavo, muy firmemente asevero que se pueden tener y conservar las imágenes de Cristo, de la siempre Virgen Madre de Dios y de los demás santos, y que se les debe tributar debida honra y veneración. Noveno, afirmo que Cristo le dejó el poder de las indulgencias a la Iglesia y que el uso de ellas es muy edificante para el pueblo cristiano. Décimo, reconozco a la Santa Iglesia Católica Apostólica y Romana como madre y señora de todas las iglesias, y prometo verdadera obediencia al Papa de Roma, sucesor de San Pedro, príncipe de los apóstoles y vicario de Jesucristo. 11. De igual modo recibo sin la menor duda todas las demás cosas otorgadas, definidas y declaradas por los sagrados concilios y particularmente por el Santo Concilio de Trento, y condeno, rechazo y maldigo todo lo que es contrario a esta declaración, y maldigo todas las herejías que la Iglesia Católica ha condenado y maldecido. Y 12, aquí iba el nombre de la persona que recitaba esta declaración, demostrando que era un católico verdadero. Y decía así este último punto: yo, fulano de tal, por la presente declaración libremente profeso y sinceramente mantengo esta verdadera fe católica, sin la cual nadie puede ser salvo, y prometo con la máxima perseverancia retenerla y confesarla, íntegra e inviolable con la ayuda de Dios, hasta el fin de mis días. Hasta aquí todos estos artículos. En el artículo 10 se da a conocer que la Iglesia Católica es madre de todas las iglesias. Esto lo escribió el Papa Pío IV, y esto coincide con lo que escribió el apóstol Juan en Apocalipsis 17, cuando en su revelación vio algo que lo impresionó en gran manera, y vamos a citar este pasaje. Vino entonces uno de los siete ángeles que tenían las siete copas, y habló conmigo diciéndome: ven acá, y te mostraré la sentencia contra la gran ramera, la que está sentada sobre muchas aguas, con la cual han fornicado los reyes de la tierra, y los moradores de la tierra se han embriagado con el vino de su fornicación. Y me llevó en el espíritu al desierto, y vi a una mujer sentada sobre una bestia escarlata, llena de nombre de blasfemia, que tenía siete cabezas y diez cuernos. Y la mujer estaba vestida de púrpura y escarlata, y adornada de oro, de piedras preciosas y de perlas, y tenía en la mano un cáliz de oro, lleno de abominaciones y de la inmundicia de su fornicación, y en su frente un nombre escrito, un misterio: Babilonia la Grande, la madre de las rameras y de las abominaciones de la tierra. Vi a la mujer ebria de la sangre de los santos y de la sangre de los mártires de Jesús, y cuando la vi, quedé asombrado con gran asombro. Apocalipsis 17, versículos 1 al 6. En el versículo 9 se nos dice que las siete cabezas de la bestia que trae a la mujer son siete montes, sobre los cuales se sienta la mujer. Esta descripción va directamente a Roma, que está sentada sobre siete colinas, y aquí damos los nombres de estas colinas:
Aventino, Palatino, Capitolio, Quirinal, Esquilino, Celib y Nomal. Y con respecto al nombre de la mujer, o sea, el que lleva la mujer en la frente, Babilonia la Grande, la madre de las rameras, aquí viene una pregunta. ¿Qué es una ramera? La palabra ramera no es muy común en nuestro tiempo, y es el sobrenombre que se le aplica a una mujer que ejerce la prostitución. En los tiempos antiguos, las rameras no ejercían su penoso oficio, recluidas en centros como los que existen ahora, sino que habitaban en sus propias casas, las cuales no tenían rótulos, y su identificación era un ramo de flores pegado a la puerta, y por ese ramo recibían el nombre de rameras. Hoy no se usan los ramos, sino un bombillo color rojo en las casas de prostitución. Recordemos que el color rojo significa peligro en estos casos. En Israel también había rameras, pero su identificación no era con un ramo de flores, sino que éstas se cubrían el rostro con un velo cuando iban por la calle, Génesis 38:15, y entonaban también canciones. Todo aquel que frecuenta a las rameras, por lo general, siempre le va mal. No olvidemos que toda la desgracia que le vino al hijo pródigo se debió a que gastó toda su herencia con rameras, Lucas 15:30. Y ahora, analizando esta misma palabra en el sentido espiritual, es cuando una persona o una nación amparados en un sistema religioso, en vez de adorar a Dios en espíritu y en verdad, adoran a Satanás a través de un sistema de idolatría, tal como es el caso de la Iglesia Católica Romana, que se alejó de los mandamientos de Dios para seguir la doctrina babilónica, o sea, una mezcla de hechicería, paganismo e idolatría. A continuación vamos a poner algunos nombres que usa el Vaticano y que no aparecen en las Escrituras. Aquí están estos nombres: hostia, sacristía, sacramento, extrema unción, pecado venial, Ave María, Santa María, la Concepción, la Misa, novenario, purgatorio, responso, letanías, confesionario, altar mayor, campanario, convento, fraile, abad, monja, monasterio, terciario, beata, celibato, misa del gallo, cuerpo presente, solideo, su santidad, papa, cardenal, cura, prelado, nuncio, catecumenado, catecismo, rosario, rezar, sacristán, comulgar, santo entierro, basílica, el Santísimo, Monseñor, sacrilegio, plegaria, romería, estampa, agua bendita, crucifijo, candela, cuaresma, Semana Santa, Vía Crucis, camándula, Navidad, homilía, feria patronal, santo patrono, sotana, Vaticano, santo oficio, santos óleos, confirmación, acólito, medallas, católico, niño Dios, cuerpo de plata, penitencia, Te Deum, Virgen María, Legión de María, cuerda de San Francisco, santo sudario, la Santa Cruz, escapulario, absolución, convivencia, ascensión de María, María Madre de Dios, castidad, Pedro el primer Papa, devoto, nunciatura, corazón de Jesús, excomunión, novicia, día de finados, día de todos los santos y un largo etcétera en todas estas palabras, porque hay muchas más. Estas y muchas otras frases y palabras no aparecen en las Escrituras, fueron heredadas de la religión babilónica, y con toda la garantía que nos presentan las Sagradas Escrituras, podemos decir que todo aquel que se ampare en la doctrina católico-romana jamás podrá ser salvo. La doctrina bíblica es: arrepentíos y creed en el Evangelio. Esa es la palabra que Cristo nos dejó. Pablo dijo al carcelero de Filipo: cree en el Señor Jesucristo y serás salvo tú y tu casa. Hechos 16:31. Pablo no dijo que creyeran en María o en los apóstoles, sino que creyeran en Jesucristo para ser salvo. Ahora, ¿qué significa el bautismo de niños? Este es un rito o dogma practicado por el catolicismo romano
y nunca practicado por la verdadera iglesia del Señor Jesucristo. Y no encontramos ningún apoyo bíblico el que un niño se convierta en un cristiano por medio del bautismo, como lo practica la religión católica. Preguntamos, ¿por qué los sacerdotes se preocupan tanto por el bautismo de niños? Eso lo vemos siempre en los periódicos, en las páginas sociales. Ahí aparecen gente católica bautizando niños con los sacerdotes. Pero veamos el peligro que encierra esta práctica. Y que los padres católicos, en este caso me refiero a los padres de los niños, que en verdad ellos no conocen la doctrina bíblica, cuando el sacerdote practica esa ceremonia, no es que está convirtiendo al niño en un cristiano, sino que está haciendo, óigase bien, lo que está haciendo el cura en ese momento con ese niño, es un pacto con el Vaticano. De allí en adelante, esa criatura tendrá dos patrias, la de su país y la del Vaticano. Y ya grande este niño tendrá que defender, pelear y hasta morir por un sistema religioso que él mismo no conoce. Cristo dijo, el que creyere y fuere bautizado será salvo. Eso lo encontramos en Marcos 16:15. El Vaticano contradice a Cristo y bautiza sin que el niño haya creído. Además, la doctrina bíblica es bautizar hombres y mujeres, no niños. Los creyentes en Cristo tenemos dos patrias, el país en que nacimos y el cielo, nos dice Filipenses 3, versículo 20. Amigo católico, ¿quiere usted cambiar el Vaticano por la patria celestial? Le aconsejo que en este momento reciba a Cristo como su Salvador y salga de las tinieblas a la luz y de la muerte a la vida, del error a la verdad. Le recordamos también que este estudio consta de dos volúmenes. En la segunda parte usted conocerá cómo terminó la Inquisición en España. También expondremos con todo su contenido, todo lo que implica lo que concierne a dogmas y tradiciones que emplea el catolicismo romano para tener siempre enlazado a un grupo de personas que desconocen totalmente lo que es la palabra de Dios. Y así de esta forma estamos dando por finalizado el primer volumen de este interesante tema sobre las dos Babilonias. Que el Señor le bendiga.

Esta es la segunda y última parte del tema sobre las dos Babilonias. Y analizábamos anteriormente lo que fue la Inquisición que promovió el catolicismo romano y que abarcó a muchos países del mundo. Algunos gobiernos se sacudieron ese yugo, comenzando con Francia, que con la Revolución Francesa, conocida como la Toma de la Bastilla, se derrumbó el imperio de los Luises en el año de 1789 y se proclamaron los tres derechos del hombre: libertad, igualdad y fraternidad. Esta misma doctrina fue adoptada por Francisco Morazán para Centroamérica cuando la Inquisición fue erradicada de estos países. Algunos historiadores han puesto a la Inquisición como un engendro del infierno, y solamente debemos recordar lo que la historia nos cuenta de la famosa noche de San Bartolomé en Francia, donde hubo una masacre espantosa de evangélicos. Aquí estuvieron involucrados tres personajes importantes: el Papa Pío V, la reina Catalina de Médicis, que era sobrina del Papa Clemente VII, y el rey de Francia, Carlos IX, que era hijo de Catalina. Este trío diabólico fue el responsable de la gran matanza de creyentes, cuando el sábado 23 de agosto de 1572, todo estaba preparado. Los asesinos buscaban sus posiciones para sorprender a la medianoche a los desprevenidos creyentes. Y llegó el momento del ataque, ya que el plan era de exterminio total. Las calles de París se llenaron de muertos y la sangre corría por las calles. Un testigo declaraba: "No es posible describir el horripilante cuadro que presentaba la ciudad de París cuando sobre ella brilló el sol el día 24 de agosto de 1572, día de San Bartolomé. Todo en ella era tumulto, desórdenes y matanzas, largos torrentes de sangre en las calles. Cadáveres de hombres, mujeres y niños aparecían amontonados en las puertas de las casas. Gemidos, gritos de muerte se oían por todas partes. Los verdugos por millares decapitaban a sus víctimas y el vil populacho acompañaba a los matadores, mutilándolos y arrastrándolos por el fango. Millares de creyentes murieron de hambre, de frío, de cansancio, perseguidos por los montes y por los valles como si fueran animales salvajes. En esta matanza murieron 100,000 evangélicos, incluyendo a los que huyeron a los montes, que algunos de ellos nunca fueron hallados. ¿Y qué diremos también de los albigenses en el sur de Francia, que también eran creyentes y que fueron masacrados y casi exterminados por orden del Papa Inocencio III? Y que, por cierto, este Papa no hizo honor a su nombre, porque de inocente era lo que menos tenía. El plan de este Papa era desaparecer a todo hereje. Ese era el apodo que le daban a los creyentes en la Edad Media. La matanza de los albigenses se llevó a cabo en el año de 1208. También este Papa Inocencio III fue el primero que se le ocurrió implantar la Inquisición. Y como decíamos anteriormente, que esta Inquisición duró más de 500 años, fue un tiempo suficiente para que la gran ramera se embriagara con la sangre de los mártires de Jesús, como dice Apocalipsis 17, versículo 6. Ahora mencionaremos a un personaje que tuvo que ver con la finalización de la fatídica Inquisición en España, y se trata de Napoleón Bonaparte, el emperador francés. Cuando él tuvo conocimiento de cómo el Vaticano hacía su obra de exterminio a través del Santo Oficio, decidió enviar a un coronel de apellido Lamanowski con un regimiento de soldados al cuartel general donde estaban implantadas las oficinas principales de la Inquisición, a unos 2 kilómetros en las afueras de Madrid. El coronel con sus tropas se dirigió a uno de los centinelas y exigió que le abriera la puerta. El coronel pudo observar que el centinela habló con otra persona. Al volverse, en vez de abrir la puerta, lo que hizo fue disparar su arma contra los soldados. Luego se presentó un fuego cruzado entre los centinelas que guardaban el edificio y los soldados del coronel.
Y estos derribaron el portón y penetraron al interior. En ese momento apareció el inquisidor general, vestido con sus ropas de sacerdote y acompañado de otros más. Salió al encuentro del ejército con los brazos cruzados sobre el pecho y en una actitud de que no sabía lo que pasaba. Y reprendió a sus propios centinelas y les dijo: ¿por qué pelean ustedes con nuestros amigos los franceses? En este momento, los que acompañaban al inquisidor intentaron huir de aquel lugar, pero los soldados del coronel los apresaron inmediatamente. El coronel inició entonces una rigurosa búsqueda por todo el edificio. Las salas estaban ricamente adornadas con altares, crucifijos y velas, y todo estaba en el mejor orden posible. A simple vista no se presentaba nada anormal. Había una hermosa biblioteca, las paredes bien decoradas y el piso cubierto con lajas de mármol. El coronel se preguntaba que dónde estarían aquellos temibles instrumentos de tortura y las mazmorras donde, según se decía, yacían muchas víctimas sepultadas vivas. Los sacerdotes le afirmaban al coronel que él había sido engañado y que estaba mal informado. Lamanowski ya se disponía a salir de aquel edificio cuando un oficial que le acompañaba le dio una sugerencia y le dijo: coronel, usted es quien manda en esta operación, pero permítame darle un consejo. Ordene que se eche agua sobre el piso para ver si tiene algún desagüe. Haré lo que opinas, le respondió Lamanowski. Luego llenaron de agua el piso y los inquisidores se pusieron pálidos y nerviosos, porque el agua empezó a escurrirse rápidamente por unas grietas. Seguidamente el coronel ordenó que abrieran aquellas losas y un soldado encontró con su fusil un resorte que estaba oculto y se abrió la losa. Los sacerdotes temblaban de pies a cabeza cuando el coronel y los soldados empezaron a descender por unas escaleras. El lugar estaba muy oscuro y el coronel arrancó una vela de un altar para alumbrarse, pero uno de los inquisidores le pidió: coronel, no toque usted esa vela porque es santa. El coronel le respondió sin dejar de caminar hacia abajo por la escalera: si esta vela es santa, también Nerón fue santo. Además, si la luz es santa, hay que usarla para alumbrar en la oscuridad. Cuando llegaron al fondo, se encontraron con una sala que era la sala del juicio. En medio de esa sala había un bloque con una cadena donde se encadenaban a los acusados. Allí mismo había un asiento alto sin mucho lujo que le llamaban el trono del juicio. Este asiento lo ocupaba el inquisidor general. A los lados de este trono habían otros más pequeños donde se sentaban los sacerdotes que representaban al santo oficio de la Inquisición. Una puerta a la derecha daba acceso a muchas celdas que se extendían a lo largo del edificio. En esas celdas, los soldados franceses se encontraron con las más dolorosas escenas que ellos pudieran imaginarse. Eran las prisiones donde las pobres víctimas permanecían encarceladas durante años, hasta que les llegaba la muerte, y al morir no eran enterrados, sino que allí se disecaban. Esas celdas contaban con tubos que salían a la superficie y sacaban el aire infectado de cuerpos humanos en descomposición. Los soldados encontraron cuerpos que hacía poco habían muerto, y en otras celdas solo encontraban la osamenta atada todavía a las cadenas. Pero en algunas celdas todavía había personas vivas de ambos sexos, totalmente desnudos y atados con cadenas. A estos, los soldados los libertaron inmediatamente, los cubrieron con ropa, y antes de sacarlos a la luz, el coronel ordenó que les dieran de comer y que les trajeran agua. Y prosiguiendo en la búsqueda, los franceses encontraron una sala muy amplia, donde estaban los instrumentos para torturar a las víctimas. En una de esas máquinas ataban a la persona y luego le quebraban los huesos uno tras otro, primero los dedos, luego las manos y después todo el cuerpo,
hasta que la persona moría. También había allí otro instrumento, que era un cajón en que la cabeza y el cuello quedaban ajustados de tal manera que la víctima ya no se podía mover más. Encima del cajón había un recipiente con agua, del cual cada segundo caía una gota sobre la cabeza en el mismo lugar, causando así uno de los más horribles suplicios. Otro instrumento era una máquina horizontal sobre la que amarraban a la víctima y la colocaban entre dos vigas llenas de cuchillos. Al funcionar el instrumento, la víctima era cortada en pequeños pedazos. A este instrumento se le llamaba la Virgen. Delante de esos instrumentos infernales, prueba de máxima crueldad, la ira de los soldados no se dejó esperar. Y con el visto bueno del coronel Lamanowski, se decidió que cada uno de los sacerdotes inquisidores debía morir en aquellas infernales máquinas. Y ataron al primero en la máquina de quebrar huesos. Otro fue sometido a la tortura de la gota de agua, y puesto en ese tormento pegaba grandes alaridos para que lo libertaran. Y así pasaron todos aquellos sacerdotes por el suplicio y la muerte de aquellas máquinas de tortura. Luego le llegó el turno al último de ellos, que era el inquisidor general, quien fue conducido a la máquina, la Virgen. Este pidió al coronel y a los soldados que no lo metieran a ese tormento, pero un soldado le dijo: "No, usted obligó a otros a morir de esa forma, ahora reciba el pago con la misma moneda". Luego, a punta de bayoneta, lo empujaron hasta colocarlo dentro de la máquina. Y la bella Virgen, que estaba llena de cuchillos, lo fue apretando hasta que lo partió en mil pedazos. Y tan duro fue aquel cuadro que hasta el coronel se desmayó. Pero al volver del desmayo, ordenó que trajeran una gran cantidad de pólvora. Y unas horas más tarde, aquel edificio volaba en pedazos. Y de esta manera fue borrada aquella mancha negra que por más de 500 años dejó una estela de sangre inocente que la historia jamás podrá olvidar. La narración anterior de cómo terminó la Inquisición y los inquisidores en España la hemos tomado del libro titulado Lecciones de la Historia que no podemos olvidar, del escritor cristiano brasileño Abrao de Almeida. Cristo dijo: "Y no temáis a los que matan el cuerpo, porque el alma no pueden matar". Mateo capítulo 10, versículo 28. Continuaremos.

0: Y siguiendo con este mismo tema sobre las dos Babilonias, ahora hablaremos específicamente sobre la gran ramera, que menciona Apocalipsis capítulo 17 y capítulo 18. La definición de esta palabra ya la dimos anteriormente, y aquí el apóstol Juan nos está hablando de una institución religiosa muy poderosa, donde también van involucrados los gobernantes de las naciones y las naciones mismas, apareciendo una abominable fornicación y por consiguiente una férrea oposición a Dios. Explicamos que la ramera no fornica con las naciones, sino con los gobernantes. Los gobernados lo que hacen, y aunque resulta duro decirlo, es beber el fruto de esa fornicación con el cual se han embriagado. Apocalipsis 17, versículo 2. Notemos que el pasaje no dice que se han emborrachado, porque cuando literalmente usamos la palabra borracho, la persona pierde el sentido y no es responsable de sus actos. Pero cuando la persona anda embriagada, es que no ha tomado mucho y está consciente de muchas cosas, pero tampoco anda en su estado normal. En el sentido espiritual, a esto se le llama estar atontado. Y ahora, sin usar de parcialismos, ni de extremismos, y tampoco de eufemismos, vamos a presentar a la institución católico romana como el personaje usamos la palabra borracho, la persona pierde el sentido y no es responsable de sus actos. Pero cuando la persona anda embriagada, es que no ha tomado mucho y está consciente de muchas cosas, pero tampoco anda en su estado normal. En el sentido espiritual, a esto se le llama...
1: No voy a babear si soy doctor.
0: Como el personaje simbólico que nos menciona Apocalipsis capítulo 17. Y hay muchas características que identifican a esta religión con lo que dice el pasaje bíblico. En primer lugar, la gran ramera está sentada sobre muchas aguas. Apocalipsis capítulo 17, versículo...
1: ...la presencia del rey diciendo, este es el que nos mató a Goliat, este es el que mató a nuestro paladín. Y el rey nomás dijo... No tengo yo más locos aquí que me traigan otro. ¡Órale! Y los corrió. Y entonces David entendió.

0: no cabe duda que Dios ya no me quiere en tierra filistea, y arrancó para el desierto. Mire, mi hermano, hay veces que Dios nos hace caminar por lugares que no entendemos ni para qué nos lleva. Amén. ¿Para qué me trajiste aquí? Yo hubo muchos años que batallaba cuando estaba predicando, y hasta que llegó el día en que le dije al Señor: ¿a qué me traes aquí? A tres cosas te puedo traer cuando te llevo a un lugar: te llevo a sembrar, te llevo a regar o te llevo a cosechar. Pero apréndetela, para que no estés sembrando cuando te mando a regar, ni estés regando cuando te mando a cosechar. Porque a veces así sucede: llegamos a un lugar a regar cuando debemos de rajar la tierra para sembrar la semilla. Detrás de nosotros viene otro con la manguerota y empieza a regar, pero el que da crecimiento es Jehová. Amén. Cuando entendemos a qué nos llevó Dios a un lugar, qué hermoso.
1: En el versículo 15 se nos dice que esas aguas son pueblos, muchedumbres, naciones y lenguas. La religión musulmana, por ejemplo, es una de las religiones más fuertes del mundo y tiene su campo de acción principalmente en el Medio y Lejano Oriente. En los países hispanoamericanos, muy poco se conoce de esta institución religiosa. Pero cuando se habla de catolicismo romano, aquí están involucrados todos los países del planeta. Y aún en Jerusalén, la capital de Israel, es la religión católica la que tiene el dominio sobre los lugares santos. O sea que el catolicismo romano está en todas partes, tal como lo dice Apocalipsis capítulo 17 y versículo 15. Seguidamente se nos dice que la ramera ha fornicado con los reyes de la tierra. Una de las principales características de los gobernantes es su identificación con el pueblo como grandes católicos. Apoyan las festividades religiosas y en algunos países hasta se decreta feriado nacional para conmemorar al ídolo más importante de esa nación. Además de eso, la mayoría de los gobernantes incluyen siempre, por lo general, en su agenda visitar el Vaticano, aunque sea solamente una vez en la vida. Y esto precisamente que lo hacen cuando están gobernando. Y así, según ellos, tener el gran honor, entre comillas, de postrarse y hacerle reverencia al hombre más poderoso de la tierra, que en este caso es el Papa Romano. Recordemos que el Papa no se inclina ante ningún gobernante, son ellos, los gobernantes, los que lo hacen. Y entre los secretos que maneja el Vaticano está este, y es que cuando el Papa visita un país, lo primero que hace al bajar del avión es besar la tierra. Algunos creen que esto es un acto de humildad de parte del Papa, pero no es así. Este acto tiene dos significados. Primero, que con ese beso toma posesión de ese país, y desde ese momento, comenzando desde el presidente y todo el pueblo, quedan influenciados con la presencia de este enigmático personaje. Y gracias damos al Señor Jesucristo, que los creyentes evangélicos no participamos de esa influencia. Segundo, cuando el Papa besa la tierra, lo que hace es adorarla como si fuera una diosa, porque según el pensamiento católico, del cielo no viene la comida, sino que es la tierra la que nos da de comer. Ahora, hasta se le ha dedicado un día especial en el calendario a la Madre Tierra. Y siguiendo con Apocalipsis capítulo 17, el apóstol Juan nos dice que la mujer estaba sentada sobre una bestia escarlata llena de nombres de blasfemia, que tenía siete cabezas y diez cuernos. Apocalipsis 17, versículo 3.
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Dios le bendiga, amados hermanos, en esta noche. Dios sea bendiciendo cada una de sus vidas. Damos inicio a este hermoso programa, este espacio de la oración, una vez más, en este día martes 5 de mayo, dándole la gloria y la honra a nuestro Dios Todopoderoso, porque Él ha sido bueno y Él es el que nos ha dado este día para que juntos podamos acercarnos a Él. Y qué mejor manera de poder hacerlo que a través de la oración, que todos juntos nos unamos como iglesia, como pueblo, para poder clamar. Como lo dice la palabra del Señor, clama a mí y yo te responderé. Así que en esta hora, si usted tiene alguna petición y desea compartirla con nosotros para que oremos por usted, llámenos a los números telefónicos 2609-1080 o a través del número de WhatsApp 7920.

0: 9593. Son los números disponibles para que en esta noche usted pueda contactarse y asimismo de esa manera compartirnos su petición. 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De esa manera vamos a dar ya inicio. Por acá están nuestros hermanos que nos acompañan en esta noche y que pues, en voz de ellos será verdad que estaremos clamando en esta oportunidad. Así que vamos a dejarlos en este momento. Adelante, hermano.
1: Dios le bendiga, amados hermanos. Damos la gracia a nuestro Señor por este espacio, ¿verdad?, que Él nos concede. Damos las gracias, ¿verdad?, de que en esta hora venimos, ¿verdad?, a este espacio radial en el cual, ¿verdad?, vamos a hacer una serie de peticiones dándole la gloria, ¿verdad?, a nuestro Señor Jesucristo, ¿verdad?, y confiando en Él plenamente de que Él va a hacer ese milagro, va a hacer esa sanación en aquellas personas que han estado, ¿verdad?, orando, han estado clamando, ¿verdad?, al Todopoderoso por ese alivio, por esa enfermedad que está abatiendo, ¿verdad?, la vida de nuestros hermanos. Agradecerle, ¿verdad?, al Señor por este espacio. Y un saludo, ¿verdad?, a todos los que nos escuchan a través de la radio, ¿verdad?, a través de los diferentes medios. Que sea de bendición esta palabra, ¿verdad?, que vamos a escuchar en esta hora. Y deseando que Dios le bendiga, ¿verdad?, hasta sus hogares, a su familia, ¿verdad?, deseándole lo mejor y que Dios, ¿verdad?, sea bendiciendo cada uno de esos hogares. Tenemos aquí también a nuestro hermano que nos acompaña. Él se va a presentar en esta hora.
2: Dios les bendiga, amados hermanos. Pues damos gracias a Dios por este momento. Vamos a estar orando por cada petición, ¿verdad?, que se ha enviado y creyendo que el Todopoderoso va a hacer la obra. Hermanos, tenemos que creer que todo lo podemos en Cristo y en Él tenemos la sanidad. Vamos a orar, hermanos, para iniciar, ¿verdad?, a orar por cada petición, cada hermano que se ha mandado su petición. Amantísimo Dios, te damos gracias, Señor, por este momento que los has concedido, Señor, de estar acá, Señor, alabándote. Señor, te pedimos, Señor, por cada hermano, Señor, que ha mandado su petición, Señor, creyendo que en ti, Señor, tenemos, Señor, la sanidad. Oh bendito Dios, a ti pedimos, Señor, porque tú eres el doctor de doctores, y en el nombre de Jesús reprendemos todo mal espíritu de enfermedad y que este hermanito, esta hermanita que sea liberada, Señor. Oh bendito Dios, a ti clamamos, Señor, porque solamente en ti tenemos salvación, Señor. Oh bendito Dios, esperando, Señor, que seas tú haciendo el milagro, Señor, en cada uno de ellos. Sí, bendito Dios, así lo creemos, porque tú lo harás, Señor. Gracias, Señor.
1: Bien, hermanos, antes de empezar, ¿verdad?, con el clamor, vamos a compartir la lectura bíblica, ¿verdad?, en estos momentos, y lo hacemos en el Evangelio de Marcos, en el capítulo 5, versículo 27, y dice así la palabra. Lo leemos honrando al Padre, al Hijo y a su Espíritu Santo. Cuando oyó hablar de Jesús, vino por detrás entre la multitud y tocó su manto. Dice el 28, porque decía: si tocare tan solamente su manto, seré salva. Gloria a Dios. Podemos ver, hermano, en este pasaje de la Biblia, como hay una mujer enferma. Relata la Biblia, ¿verdad?, de que tenía 12 años de sufrir, ¿verdad?, una enfermedad de flujo de sangre. Y sucede, ¿verdad?, de que dice la palabra de que cuando oyó hablar de Jesús, ¿verdad?, y yo me pongo a pensar, hermanos, de que cuánto tiempo, ¿verdad?, esta mujer pasó sufriendo. Me imagino, ¿verdad?, cómo era su vida en ese momento, ¿verdad?, de sufrimiento. No tenía paz, no tenía gozo. Pero dice que cuando oyó hablar de Jesús, ¿verdad?, lo importante de oír hablar de la palabra, ¿verdad?, así como dice en Romanos 10:17, ¿verdad?, que así que la fe viene por el oír, y el oír la palabra de Dios. Es importante, ¿verdad?, la palabra del Señor. Ella escuchó esa palabra y no la escuchó como decimos por ahí, ¿verdad?, como un chambre, sino que la escuchó como una esperanza para ella, porque estaba, ¿verdad?, afligida, ¿verdad?, porque iba al médico, iba con recursos, o sea, había agotado todos sus recursos, tanto con los médicos como económicos, y no tenía ninguna respuesta, ¿verdad? Pero aquí vemos, ¿verdad?, de que hay alguien dispuesto, ¿verdad?, a revertir o a aliviar aquel sufrimiento que pueda tener esa persona, que podamos tener, ¿verdad?, cada uno de nosotros. Y se llama Jesús de Nazaret. Ese es el que tiene ese poder, ¿verdad?, para lograr sanar aquello que el hombre no hace. Los recursos, aunque tenga dinero, hay cosas que el ser humano no puede alcanzar, no puede hacer, sino que solo el Rey de Gloria. Así que vemos nosotros aquí, hermano, lo importante de esa palabra, la palabra que tenemos acá, ¿verdad? La palabra de Dios, la esperanza que hay, las promesas que hay en su palabra, es de suma importancia, ¿verdad?, que nosotros comprendamos esta parte. Así que vemos nosotros aquí, ¿verdad?, que como ella, ¿verdad?, la determinación que usó, ¿verdad?, porque en aquel entonces yo me puse a investigar, porque hay una palabra aquí que dice seré salva, pero si ella estaba enferma, ¿verdad?, y dice seré salva en vez de decir seré sanada, ¿verdad? Es algo, ¿verdad?, que me llamó la atención. Y en aquel entonces, en el pueblo judío, ¿verdad?, la mujer o la persona que tenía alguna enfermedad, ¿verdad?, por ejemplo la lepra, este problema que tenía ella, era desechado de la sociedad. O sea, no podía ni entrar a adorar a Dios, a los cultos, ¿verdad?, a la sinagoga, no podía. Entonces era reprimida, y es ahí, ¿verdad?, donde esta mujer se esforzó, ¿verdad?, y actuó en fe, ¿verdad?, caminó en fe, porque decía ella de que si tan solo tocar el manto, seré salva, dice. Y nosotros podemos ver esa determinación, hermano, esa determinación que debemos tener cada uno de nosotros, ¿verdad?, cuando buscamos de Cristo, ¿verdad?, porque dice también ahí que le seguía una multitud, pero el Señor sabe cuando nosotros nos acercamos a Él con qué determinación, ¿verdad?, con qué intenciones nos acercamos a Él, qué es lo que estamos buscando de Él. Y es bastante bonito, hermano, saber que hay alguien, ¿verdad?, que no nos rechaza, no importa la condición que nosotros estemos, ¿verdad? Él ve, no es nuestro defecto, sino el problema que podamos tener en nuestra vida. Y es así, ¿verdad?, de que en esta hora, amados hermanos, queremos clamar al Señor con esa esperanza, ¿verdad?, con esa convicción, así como esta mujer, ¿verdad?, que se acercó al Señor creyendo, ¿verdad?, en lo que se decía de Él, que sanaba, que levantaba a los muertos, que sanaba al leproso. Así que esta misma palabra, ¿verdad?, es para todos nosotros, acercándonos, creyendo totalmente en el Señor, de que Él puede hacer la obra en cada uno de nosotros. Y en esta noche tenemos que confiar, tenemos que tener convicción, tenemos que tener determinación, que así como podemos tener un largo tiempo de sufrimiento, en un momento de fe, en un momento especial de fe verdadera que nosotros podamos tener, hermano, ese sufrimiento de tantos años puede quitarse en este momento. Tenemos que confiar, porque Él lo puede hacer todo. Nuestro Señor Jesucristo es el Todopoderoso, y para Él no hay nada imposible. Y vemos aquí esta parte, hermano, de que fue sanada, cosa que ella había buscado por todos los medios, y no lo había logrado. Solo el Señor puede hacer esta parte. Tal vez nosotros, ¿verdad? Algunos de nosotros que nos escucha, nuestros hermanos que nos están escuchando, el que está ahí postrado en su cama, ha pasado un largo tiempo, ¿verdad?, pidiendo al Señor por una sanidad. Es hora de actuar en fe, hermano, ¿verdad?, para recibir del Señor esto maravilloso. Y así esta mujer actuó en fe y fue sanada. Sea la gloria para nuestro Señor Jesucristo. Y en esta hora ponemos este espacio en las manos del Señor para que Él pueda hacer ese milagro, esa sanidad en la vida de todo aquel que está sufriendo, porque las enfermedades están oprimiendo la vida del ser humano. Y es por eso que nosotros estamos aquí pidiendo al Señor, confiando totalmente en el Señor, que Él hará la obra sanadora, no importa cuál sea el problema, pero para Él no hay nada imposible. Confiamos totalmente en Él, que Él hará la sanación, porque no hay enfermedad que se resista al Señor. No hay enfermedad, porque Él levantó a Lázaro después de 4 días de muerto, así que no hay enfermedad que Él no pueda sanar. En esta hora, hermanos, vamos a orar por las diferentes los diferentes nombres de nuestros hermanos que están acá escritos en este papel, ¿verdad? Sí. Nuestro Dios Todopoderoso sabe la condición de cada uno de ellos y así va a ser la obra según sea su misericordia. Padre Dios Todopoderoso, tú que eres el Dios verdadero, el Altísimo, del trono de gracia, vienes, Señor, todo esto bueno, toda la sanidad, toda la salvación, Señor. Tenga usted misericordia en esta hora de cada una de las personas, Señor, que han enviado su petición, confiando, Señor, en usted, en ese Dios poderoso que todo lo puede hacer. Bendito sea su nombre, Señor, en el nombre de Jesús. Oramos, Señor, en esta mañana, en esta hora, en esta noche, por Blanca Fuentes, Señor. Oramos, Señor, para que la sanidad pueda llegar a su vida, pueda llegar, Señor, el Espíritu Santo obrando, Señor, pueda sacar toda enfermedad de la vida de nuestra hermana Blanca Fuentes, Señor. Bendito sea su nombre, Padre eterno. Gloria a su nombre por María Ofelia Turcio, Señor. Pedimos, Señor, la sanidad, Señor, en el nombre poderoso de Jesús. Sea echada fuera, Señor, toda enfermedad de su cuerpo, Señor. A ti, Señor, clamamos en esta hora, Señor, porque tú eres el poderoso, tú eres el Rey de Reyes, Señor de Señores, Señor. Para ti, Señor, no hay nada imposible, no hay enfermedad, Señor, que tú no puedas sanar, Señor. Gracias te damos, Señor, en esta hora y glorificamos tu nombre, Señor. Seas tú, Señor, obrando en la vida de nuestros hermanos, Padre. Seas tú, Señor, dando la respuesta, Señor, según sea tu voluntad, Padre. Por Ramón, Señor, Corea, por su pronta recuperación, te pedimos la fortaleza, Señor, para Ramón Corea, Señor. Sé tú, Señor, dando ahí, Señor, los recursos, la fortaleza necesaria, Señor, para esas dificultades, para ese momento, Señor, que están pasando. Y seas tú, Señor, bendiciendo la vida de nuestro hermano, Señor. Yo te pido en el nombre de Jesús que les ayude, Señor, a esa fortaleza, Padre eterno. Porque no es fácil, Señor, estar en esa condición, Señor. No es fácil, mi Señor. Y te pedimos la fortaleza, Señor, para nuestro hermano Ramón, por Silvia Varillas, por protección. Tú eres, Señor, el poderoso que está delante de nosotros, Señor, peleando todas nuestras batallas. Y a ti es que imploramos en esta hora, Señor, con rogativas, Señor, para que tú seas, Señor, dando la protección, Señor, a nuestra hermana, dando, Señor, esa sanidad, ese consuelo, Señor, a su vida. Gracias, Padre poderoso que estás en los cielos, por concedernos, Señor, estar aquí en esta hora, Señor, y sé que tú escuchas, Señor, nuestras oraciones, Señor. Sé tú, Padre eterno, sanando, Señor, toda enfermedad en la vida de Jessica Marroquín, de Carmen Leticia, por Marta Escobar, por protección y bendición de su familia. Derrama, Señor, de tu misericordia, de tu bendición, Señor, en esa familia. Manifiesta, Señor, tu gloria en esa familia, Padre eterno. Tú eres el grande, el poderoso, Señor. Gracias, Padre, porque eres bueno, por Marta Escobar, por Saraí Rodríguez. Pide sanidad en los riñones. Padre que estás en los cielos, para usted no hay nada imposible, Señor. Usted puede hacer el milagro, usted puede hacer la obra, Señor, en ese cuerpo, en esos riñones, Señor. Tú puedes, Señor, hacer el milagro en esta hora, Señor. Por Saraí Rodríguez, Señor, por Adán Ganusa, te pedimos en esta hora, por su pronta recuperación. Sea tú, Señor, dando esa fortaleza, que el Espíritu Santo dé el consuelo y la fortaleza en estos momentos, Señor, por Adán Ganusa, Señor, Elsin Rodríguez, pide sanidad y respuesta de Dios. Padre que estás en los cielos, sea tú, Señor, dando, Señor, esa respuesta, Señor, esa esperanza que está pidiendo nuestro hermano, Señor. Seas tú, Señor, concediendo esa sanidad, Señor, dando ese alivio, Padre eterno, dando descanso, Señor, esa paz en su vida, Señor. Sea glorificado tu nombre, Señor, en nuestra hermana, Señor, por Adán, Señor Ganusa, por Elsie Rodríguez, por Alfredo Rivera, por Miriam de Martínez, por respuesta de Dios. Muchos son, Señor, los que buscan tu rostro, Padre. Ten misericordia, Señor, y ve las oraciones, Señor, de aquellos que te claman, que te buscan, Señor. Bendice, Señor, a nuestra hermana María de Martínez, por Hermelina Chávez, por sanidad en la vista. Te pedimos, Señor, en esta hora que seas tú, Señor, dando la sanidad en la vista de nuestra hermana, Señor, quitando todo problema, Señor, que tenga en su vista, Señor, sea sanada, Señor, por tu misericordia, por tu gracia, Señor, sea sanada, sea bendito tu nombre, Señor, para siempre, por Melina Chávez, por sanidad en la vista, por Moisés Pérez, por sanidad en sus riñones, por bendición y fortaleza. Clamamos, Señor, en esta hora tu nombre, Padre eterno, para que des, Señor, la fortaleza a nuestro hermano Moisés, Señor, en esos momentos difíciles, Señor. Seas tú dando, Señor, esa respuesta, esa sanación, Señor, ese consuelo, esa fortaleza, Señor, a nuestro hermano. Por la familia Gómez, por protección y solución de problemas. Sean apartados, Señor, esa familia de todo problema, Señor, de toda dificultad, de toda acechanza del enemigo, Señor. Sea tú su protector, su escudo, Señor, en todo momento, Padre eterno. Gracias, Padre, porque eres bueno. Por Severina Maya, pide oración por sus hijos, por conversión. Que sea el Espíritu Santo, así como dice tu palabra, Señor, que el que se encarga de convencer, Señor, de toda justicia, de pecado, de juicio, sea el Espíritu Santo tratando en la vida de los hijos, Señor, de nuestra hermana, Señor, que puedan recibir, Señor, que puedan recibir de tu misericordia, que puedan recibir, Señor, el don de la salvación, puedan llegar a nuestro Señor Jesucristo, Señor, que sean, Señor, para Cristo estos jóvenes, Señor. Bendito sea tu nombre por Tito Castro, por sanidad de cáncer. En el nombre de Jesús, cubrimos a nuestro hermano en esta hora, Señor. No hay cáncer en su vida, no hay por la palabra. En el nombre de Jesús te lo pedimos. Gloria a Dios.
0: Seguimos orando con nuestros hermanos en Radio Cred Santa Ana. Adelante, hermano.
3: Aleluya, gloria a Dios, poderoso Señor. Bendito sea, Señor Dios y Padre celestial. Bueno eres, Señor, y benigno, bondadoso, misericordioso, clemente, lento para la ira, grande misericordia. De ti, Señor, es nuestra alabanza, es nuestra oración. Dando gracias, Señor, en esta noche. Gracias por la vida y la salud que siempre nos das cada día. Gracias, Padre Celestial, por todas tus maravillas, por tus bondades, por tus obras. Tú eres poderoso, Señor, porque nos amas con amor eterno. Porque guardas y preservas nuestra vida, Señor, hasta esta hora. Gracias, Padre, por ser bueno, oh Dios. En el nombre de Jesús, Señor, en ese nombre que es sobre todo nombre, oh Dios, damos a ti la gloria y la honra, Señor, porque tú, mi Dios eterno, has tenido cuidado de nosotros. En el nombre de Jesús, Señor, poder encomendar cada una de las peticiones de nuestros hermanos, siempre creyendo y confiando en tu grandeza, en tu poder, en tu misericordia, Señor, en que tú tienes el cuidado en todas las cosas, Señor, y en tus manos encomendamos la vida de nuestro hermano que nos colabora, Señor, para esta hora. Pedimos esa bendición de lo alto. Pedimos, Señor, esa bendición, Señor, para su vida, también para su familia. Bendice a toda la familia, Padre. Bendice la vida de nuestra hermana Juana Valdison, Señor. Pedimos a ti, mi Dios eterno, esa bendición de lo alto, esa respuesta, Señor, en las peticiones, en su salud. Sea tu mano poderosa, obrando maravillosamente, concediendo esa respuesta, bendiciendo su vida, Padre, dando esa cobertura, bendiciéndole, Padre, en el nombre de Jesús. Bendiga, Padre, bendiga, oh Dios. Bendiga, Señor Dios y Padre Celestial, la vida de nuestro hermano Tomás Cuellar. Oramos por su salud también, su recuperación y bendición. Asimismo, por Margarita Rodríguez, por sanidad, la sanidad en ella, y sí también por su esposo Jorge Rodríguez, por sanidad y salvación de su alma. Por Roxana, por provisión de papeles, donde sea que se encuentre, por buena salud y provisión de papeles. También encomendamos la vida de nuestra hermana Sonia Alfaro. Pedimos a ti, oh Dios, de la bendición de lo alto para nuestra hermana. Clamamos, Padre, creyendo, mi Dios eterno, en que tú estarás obrando, en que tú estarás manifestándote, Señor, que tú darás respuesta a las peticiones. Bendice, Padre, la vida, oh Dios, la vida, Padre, de nuestra hermana Sonia Alfaro, que su salud pueda ser restaurada completamente, y así también por su familia, por las bendiciones de lo alto. Bendiga a la familia Lue Castillo. Oramos también, Padre, confiando en su grandeza, siempre en su poder divino, en que usted es el que tiene el cuidado en todas las cosas, es el que obra maravilla, es el que quita, Señor, todo problema, toda dificultad. Todo aquello que se mueve, oh Dios, en contra de la familia, sea derribado en el nombre de Jesús, por liberación de vicio y conversión en Eduardo Castillo, y asimismo por Ricardo Alfredo, por liberación de vicios y conversión, también por toda la familia, por las bendiciones de lo alto, la respuesta a las peticiones, la salud de nuestra hermana, Señor María de los Ángeles, bendiga su vida y su salud, bendiga a sus hijos y nietos. Bendiga también la salud de nuestra hermana Gladys Clemente. Oramos por nuestra hermana, por la bendición. La salud de nuestra hermana sea favorable sobre su vida, fortaleciendo, ayudándole, Padre, a salir adelante, bendiciendo su vida, Padre. En el nombre de Jesús, enviando esa palabra de liberación, esa palabra que sana, bendiga su vida, bendiga su salud, obre, Padre Celestial, en el nombre de Jesús, en ese nombre que es sobre todo nombre, nuestra hermana Merlin Salazar. Oramos por su vida y su salud, las bendiciones de lo alto, la respuesta también a las peticiones, favoreciendo su vida y su familia, como también, Padre, la salvación de Julio César Cortés, sea su mano poderosa, obrando de manera especial, bendiciendo su vida, concediendo, Señor, respuesta a las peticiones, cubriéndole, ayudándole a salir adelante. Mire también, Padre, por la vida de nuestra hermana Berta Lilian de Francia, por la salud también, la bendición de lo alto, la respuesta a las peticiones, favoreciendo su vida y concediendo respuesta favorable, bendiciéndole, Padre, dando esa cobertura. Creemos, Padre, que su mano poderosa puede manifestarse de una manera especial. Bendiga, oh Señor, bendiga, Padre, su vida, bendiga su familia. Asimismo, Padre, bendiga la vida de Reina Francia también por la salud. Lucía del Carmen Chávez por sanidad y bendición en su columna. Bendiga a su familia, a sus hijos y nietos. Portela Rendón por salud, bendición, respuesta y protección divina. Su mano poderosa puede obrar de manera especial, quitando, Dios mío, toda dificultad en la salud y la protección en sus hijos y familia. Bendiciéndoles, Padre, en el nombre de Jesús. Bendiga, oh Dios de los cielos, también la vida, Padre, de nuestra hermana. Nuestra hermana, señora Adriana El Rosario García, por sanidad. Dora y Evelia Murgas, por salud y respuesta. Adela Núñez, por bendición en la salud. Andrés López Nolasco, por sanidad. Y Elizabeth Martínez, por salud, bendición y protección, respuesta y fortaleza. La cobertura, señora, en su vida. Mire también, Señor, por la vida también, Padre, de nuestra hermana, Señor Ruth Colocho. Oramos por su salud y bendición de lo alto, por Bertila López de Aquino, por sanidad, así también por Manuel de Jesús Aquino, por sanidad, Mirna Elizabeth Ramírez, por bendición y respuesta, Dora de Peraza, oh Dios, encomendando su vida delante de su presencia, bendiciéndole, Padre, dando esa protección divina en su familia, fortaleciendo a todos, Padre, concediendo respuesta favorable, bendiciendo a todos para la gloria de su santo y bendito nombre, bendiciendo a toda la familia. Mire también por Maura Martínez, por salud, bendiga su vida y su salud, como también su familia, todos sean guardados bajo su poderosa mano y conceder una respuesta. Bendiga su vida, Padre, bendiga a toda la familia, todo es posible, Señor, todas las cosas son posibles, Padre Celestial, bendito por los siglos de los siglos, bendiga, Padre, la vida de nuestra hermana Odelia Rosales también es encomendada bajo su poderosa mano, le pedimos esa bendición de lo alto sobre su vida y su familia, como también, Padre, la vida también de nuestra hermana Berta López por salud, bendición y respuesta, María de Jesús de Salazar, pedimos esa bendición de lo alto, la respuesta a las peticiones, favoreciéndole, Padre, cubriendo, ayudándole a salir adelante, bendiciendo su vida, Padre, en el nombre de Jesús, en ese nombre que es sobre todo nombre, porque todo es posible, Señor, todas las cosas son posibles. Bendiga, mi Dios eterno, la vida también, Padre, de nuestra hermana Eulalia Aquino, por salud y bendición, Hilda López, por bendición y protección también, Padre Celestial, la vida también de nuestra hermana Rosa Elida Martínez de Salazar y familia, por bendición de lo alto, protección en su vida, respuesta a las peticiones también, Señor, la bendición, Señor, en su hogar, bendiga esta vida, Padre, en el nombre de Jesús, por Marlene Martínez también, por respuesta también, por sus hijos, por salvación de sus almas, todos puedan proceder al arrepentimiento, Dios, la vida de nuestra hermana Alicia de García por sanidad y bendición, la salud de su esposo y la protección de sus hijos y familia, bendiga la vida de nuestra hermana Dora Alicia Pacheco, Padre, oramos también por nuestra hermana, por la salud, las bendiciones de lo alto, Dina Flores por sanidad y bendición, protección en su vida, favoreciendo, ayudándole, Padre, a salir adelante, bendiciendo su vida, María Isabel Bernal por sanidad, Ana Cortés y Amalia Cortés por sanidad, la bendición de lo alto sobre su vida, David, nuestro hermano David Samayoa Contreras, Señor, bendiga su vida, bendiga su salud, pedimos por la recuperación completa de nuestro hermano, pueda usted manifestarse de una manera especial, obrando, Señor, obrando, Padre, en el nombre de Jesús, en ese nombre glorioso, Señor, grande es su bondad, grande es su misericordia, de ti, Señor, en nuestra alabanza, bueno eres, Señor, y benigno, gracias damos, Padre Celestial, por su bondad infinita. A ti sea la gloria, Señor, y continúa nuestros hermanos en San Miguel, adelante, hermano.
2: Bueno, Dios les bendiga, hermanos. Seguimos aquí. Vamos a orar por Gladys Rivas, dice, por sanidad. Alfonso y Jessica Saraí, por sanidad. Así, por todos los que han mandado también sus peticiones. Señor, en este momento, Dios bendito de los cielos, te pedimos por todos estos hermanos, Señor, que seas tú, Señor de los cielos, haciendo el milagro, Dios Santo de los cielos. Poné, Señor, tu mano de poder, Dios Santo, así como liberaste a aquellos paralíticos, aquellos enfermos, Dios bendito de los cielos, así te pedimos, Señor, por cada uno de ellos, Señor, bendícelos, Dios, y sánalos, bendito Dios, porque solamente en ti, Señor, tenemos la confianza, Dios bendito, oh Señor Santo de los cielos, todos los hermanos que han mandado sus peticiones de diferentes enfermedades, Dios, oh bendito Dios, creyendo en ti, Señor, que harás el milagro. Oh bendito Dios, sana, Señor, sana toda dolencia, toda enfermedad, Señor. Señor bendito de los cielos, te rogamos, Señor, que hagas el milagro, Dios, en cada uno de ellos. Mira, Señor, tú sabes las condiciones de ellos. Bendícelos, Dios. Sánalos, Señor. Oh, bendito Dios, a ti clamamos, Dios. Tú eres el doctor de doctores, Dios bendito. Sana, Señor, toda dolencia, toda enfermedad, Dios. Bendito de los cielos. Oh, Señor Jesucristo amado. Oh, Señor, levántalos de allí donde se encuentran, Señor, postrados. Oh, Señor, sana, Señor, no importando la enfermedad, Dios, tú harás el milagro, Señor. Oh, bendito Dios, clamamos, Señor, y creyendo en ti, que tú harás el milagro. En el nombre de Jesús te pedimos, Dios. Oh, bendito Dios.
1: Bendito es nuestro Dios. Oramos, hermanos, en esta hora también por todas estas peticiones, por Marlene Martínez, por sanidad en los riñones. Bendito sea tu nombre, Dios eterno, Dios de gloria. De ti viene la sanidad, la salvación, Señor. En esta hora oramos por todos estos hermanos que han mandado sus peticiones, por María Elena Viera, Israel Amaya, Juan Díaz, por sanidad, Francisca Navarrete, Gloribel Chicas. Bendito es tu nombre, Padre eterno. Te pedimos a ti, Señor, Dios de gloria, que derrames esa sanidad, esa bendición, Señor, en los cuerpos de estas personas que hoy están, Señor, clamando a ti, Padre eterno. Tú eres, Señor, el que perdona todas nuestras iniquidades, el que sana todas nuestras dolencias, Señor. Por eso pedimos a ti, Señor, por eso clamamos en esta hora, Señor, del trono de gracia viene, Señor, esa salvación, Señor. Bendice, Señor, esa familia que hoy están, Señor, sufriendo. Dale la fortaleza a todo aquel, Señor, que está clamando, Señor, que está sufriendo con esas enfermedades, Señor. No es fácil estar en esa condición, Padre. Bendito sea tu nombre, Señor. En el nombre poderoso de su Hijo amado Jesucristo, Señor, le pedimos que haga el milagro en esas personas, Señor, en nuestros hermanos. Carlos Melgar, por sanidad. Nicolás Bonilla, por sanidad en su cuerpo. Domitila Palacio, Rosa Cándida, Carolina Corgora, por sanidad de leucemia. María Leonarda Ramírez, por sanidad en su cuerpo. Janet Benavide, por sanidad en su cuerpo. Mirna Cruz, por sanidad de colon y riñones. Esther Gaitán, por sanidad en su cuerpo. Padre de gloria, Dios eterno, bendice, Señor, y da la sanidad, Señor, en esta hora, Señor, a todos los que están clamando, Señor, los que están buscando de ti, Señor, los que están buscando, Señor, ese milagro, y que ya días, Señor, están pidiéndote, Señor, en esta hora. Bendice, Señor, con esa sanidad, Señor. Da la sanidad, el alivio, Señor, la tranquilidad, Señor, a la vida de los que hoy están, Señor, pidiendo por ese milagro, Señor, pidiendo a ti, Padre eterno, para que concedas, Señor, esa sanidad a nuestros hermanos, la fortaleza necesaria, Señor, para poder afrontar todas estas dificultades, Señor. Bendito sea su nombre, Señor, sea su Espíritu Santo, Señor, dando ahí la sanidad, Señor, en la vida de nuestros hermanos, Señor. Te pedimos también por Yulisa Turcio, por bendición en su nuevo empleo, que seas tú, Señor, bendiciendo, Señor, y dando, Señor, un empleo digno, Señor. Bendícele, Señor, que pueda ser, Señor, un método, Señor, de alivio para su familia, Señor. Sea usted bendiciendo la vida de nuestra hermana, Señor, por Alexandro Turcio, por sanidad en la vista. A ti te pedimos, Señor, Dios de gloria, que seas tú, Padre eterno, dando esa sanidad necesaria, Señor, por Paz Díaz Sandoval, por protección de su familia, Carmen Díaz, por protección y liberación. Gracias, Padre eterno, porque eres bueno, porque tú, Señor, vela las oraciones, Señor, el clamor, Señor, de aquellos que se acercan a ti, Señor, confiados, Señor, porque saben que tú eres el único que puede, Señor, tú eres el único que sana, Señor, el que da libertad, el que da la paz, Señor. Bendice, Señor, a nuestros amigos, Herodita Castellón, Wilber Argueta, sea tú bendiciendo la vida de ellos, Señor, Lázaro Amaya, Leticia Rivera, Herodita Castellón, Julio Lorenzo, Camila Canales, sea la enfermedad que tengan, Señor, aunque no lo dice aquí, sea cualquier dolor, Señor, cualquier enfermedad, seas tú, Padre eterno, tratando, Señor, esa enfermedad, sacando, Señor, esa enfermedad de los cuerpos, Señor, de nuestros hermanos. Bendice, Señor, esas familias. Bendice, Señor, a nuestro hermano, a nuestra hermana Berta Garza, Señor. Bendícela en gran manera, Señor, dándole sanidad, Señor. Bendícela, Dios eterno, dándole la tranquilidad, Señor, sanando esas enfermedades, Señor. En el nombre de Jesús te pedimos, Señor, por todo esto que están hoy clamando delante de ti, Señor. Bendito sea tu nombre por Delmi Carballo, Señor. A ti, Señor, te rogamos, Dios de gloria, que seas tú, Señor, derramando de esa misericordia, esa bendición, Señor, que necesitan en estos momentos, Señor, esa fortaleza, Señor. Seas tú, Padre eterno, dando la victoria, Señor. Tú eres el que pelea nuestra batalla, Señor. Sé que estás ahí, Señor, trabajando, Señor, tratando toda enfermedad, Señor, porque tú eres el Rey de gloria. Para ti no hay nada imposible, Señor. Sé que tú estás ahí, Señor. Tú no nos has abandonado, Señor. Tu Espíritu Santo nos consuela, Señor. Nos da la fortaleza, Señor, para seguir luchando, Señor, para seguir avanzando, para glorificar tu nombre, Padre. Bendito sea tu nombre. En el nombre de Jesús sean echadas fuera todas esas enfermedades. En el nombre poderoso de Jesucristo sean echadas fuera, Señor, por la sangre de Cristo. Cubrimos a nuestros hermanos, Señor, con esa sangre poderosa, porque tú te llevaste, Señor, esas enfermedades fueron clavadas en la cruz, Dios de gloria. Ahí quedaron esas enfermedades, porque por tus llagas fuimos nosotros curados, Señor. Ese es el precio, Señor, que pagaste tú, y por eso tú tienes el poder, Señor, de quitar toda enfermedad, Señor. Por eso te rogamos a ti, Padre eterno, que seas tú, Señor, dando esa victoria, dando, Señor, ese consuelo, Señor, en esta hora a nuestros hermanos. Sea bendecido, Señor, aquel, Señor, que está clamando, Señor, por esa sanidad. Sea recibiendo, Señor, del trono de gracia esa sanidad, Señor, ese consuelo necesario, Señor. Bendito sea tu nombre, Padre eterno, sea tú abriendo puertas, Señor, a aquellos necesitados, Señor, a los que están, Señor, sin trabajo. Seas tú, Señor, dando un trabajo digno, Señor. Seas tú, Señor, quitando, Señor, todo obstáculo, Señor, en la vida, Señor, de aquel que está pidiendo a ti, Señor, del que está buscando de ti, Señor, pueda hallar la respuesta, Señor, de parte de ti, según sea tu bendita misericordia, Señor, por nuestros hermanos, Señor, que hoy están, Señor, patrocinando, Señor, en esta hora, en San Miguel, Pablo Toniel, Salmerón, María de la Argueta, en Santana, Santos Caballero, puedan recibir, Señor, una bendición especial de parte tuya, Señor. Seas tú, Señor, colmándole de toda, Señor, bendición, Señor, en su vida personal, en sus hogares, Señor, en sus negocios. Sean prósperos, Señor, en todo lo que hacen, Padre eterno. Bendícele en gran manera, Señor, a nuestros hermanos. Bendícele, Señor, en todo momento. Guárdalo, Señor, en el hueco de tu mano, Señor. Guárdalo, Señor, a todos ellos, a su familia, Señor. Bendícelo, Señor, en gran manera. Ayúdales en cualquier dificultad, Señor. Sé tú, Señor, bendiciendo su vida, Padre eterno. Gloria a su nombre. Bendito sea su nombre, Padre eterno. También por Briseida, por Muñoz, por Génesis Muñoz, también te pedimos, Señor, que seas tú, Padre eterno, derramando de tu misericordia. Bendito sea su nombre.
0: Te adoramos, oh Dios, en esta noche. Te glorificamos, Señor, y te damos las gracias por tu misericordia. Gracias, Señor, por esa oportunidad que tú nos concedes de poder acercarnos a ti, de poder clamar todos juntos, Señor, en un mismo sentir, en un mismo espíritu. Señor, queremos alabarte, Señor, queremos glorificarte, acercarnos ante tu presencia, Señor, confiadamente presentando cada necesidad, presentando cada petición, Señor, porque tú eres el que conoce, Padre bendito, lo que cada uno pueda estar pasando en este este momento, Señor. Hay una audiencia, Señor, que nos está escuchando, Señor, en cada uno de sus hogares, en cada uno de esos lugares, Señor, hasta donde estamos llegando a través de esta señal. Te pedimos que seas tú bendiciéndoles a cada uno de ellos, Señor, que tú tomes el control sobre sus vidas, Padre, cual sea el problema, la dificultad, la situación, Señor, que cada uno pueda estar pasando, Señor, en esta hora, pueda ser libre, Señor Jesucristo, puedas tú, Señor, obrar grandemente. Te lo pedimos por el poder de tu palabra, Señor. Tú eres el médico por excelencia, Señor. Tú eres el Todopoderoso. Tú eres, Señor, maravilloso. Tú eres digno, Señor, y en esta hora queremos alabarte, poderoso Dios. Queremos glorificarte y darte las gracias, oh Dios del cielo, por tu misericordia, Señor, por tu bondad, Señor, por lo que tú estás haciendo, Señor, en cada vida, Señor Jesucristo, en esta noche. Oh Dios, tu palabra dice que cada mañana son nuevas tu misericordia, Señor. Tú nos demuestras, Padre bendito, tu amor, Señor Jesucristo, sobre cada uno. Padre, en esta hora nos unimos todos juntos en un mismo sentir, nos unimos todos juntos, Señor, en un mismo espíritu, Señor, para poder exaltarte a ti, Señor, presentando toda petición, presentando, Señor, en esta hora todo, Señor Jesucristo, para que tú te glorifiques en medio de todo problema, en medio de toda angustia, Señor, en medio, Señor, de toda enfermedad. En esta hora cada uno pueda ser libre en tu nombre, Señor. Rompe toda cadena, rompe toda atadura, toda obra del mal. En esta hora, Señor, la reprendemos en tu nombre. Oh Dios poderoso, glorifícate, Señor Jesucristo. En esta noche, Señor, venimos confiadamente delante de ti, porque esa es la confianza que nosotros tenemos, que si pedimos alguna cosa conforme a tu voluntad, tú nos oyes, tú inclinas tu oído a nuestra oración, Señor. Tú estás ahí, Señor, para poder fortalecer, para poder obrar, oh Dios del cielo. Te damos gracias, te damos gracias, te damos gracias, Señor, en esta noche. Oh Dios todopoderoso, hasta aquí tú nos has ayudado, tú nos has bendecido, tú has sido nuestra fuerza, Señor. Y en esta hora queremos clamar, oh Dios del cielo, por cada una de las peticiones, Señor. Oramos en esta noche, poderoso Dios, por la vida de nuestra hermana Antonia Molina, Señor, ahí donde está nuestra hermana, que tú le cubras con tu poder, con tu presencia, Señor, en esta hora. Seas tú, Señor, obrando, Maestro poderoso.

0: Te adoramos, oh Dios, te glorificamos en esta hora, Señor. Tú eres maravilloso, tú eres poderoso, Señor, en esta hora, Padre. Queremos clamar también por la vida de nuestra hermana Juana Díaz, Señor, ahí donde está nuestra hermana, Padre, en esta hora hospitalizada. Seas tú, oh Dios, obrando, seas tú enviando esa mano poderosa, Señor, esa mano sanadora, Señor, sobre su vida. Señor, hemos creído, Señor, en tu poder. Oh Dios, el tiempo de los milagros aún no ha terminado. Tú sigues siendo fiel, Señor. Tú sigues siendo poderoso, Señor. Tú puedes obrar, oh Dios, en esta hora. Oh Dios, llena, llena, llena. Padre bendito, bendice, fortalece, cubre, Señor, con tu gloria, con tu presencia, Señor, en esta hora. Te lo pedimos por el poder de tu palabra, Señor. Grande y maravilloso eres tú, Señor. Gracias, Señor, por esta noche en la cual tú nos permites acercarnos a ti, Señor. Gracias, oh Dios del cielo, porque en esta hora confiadamente podemos poner cada petición delante de tu presencia, Señor. Te adoramos y te glorificamos. Te damos las gracias, Señor Jesucristo. Llénanos con tu presencia, llénanos con tu poder, llénanos con tu Espíritu Santo, Señor. Que sea ese avivamiento, ese fuego, Señor, cubriendo, Padre, cada vida, cada corazón, Señor, en esta hora. Restaura, transforma, Señor, bendice, Señor. Quizás hayan hermanos, Señor, en estos momentos atravesando alguna situación, algún problema, alguna dificultad, y solamente tú eres el único que puede ayudar, que puede dar esa respuesta, que puede tomar el control. Ahora nosotros nos unimos, Señor, a cada clamor, a cada petición, para que seas tú, Señor, obrando. Tú eres nuestro socorro, Señor. Tú eres nuestra ayuda, Padre bendito. Tú eres, oh Dios del cielo, nuestro pronto auxilio en las tribulaciones, Señor Jesucristo. Sin importar lo que esté pasando cada uno, Señor, sin importar qué tan grande sea el problema o la enfermedad, creemos, Señor, y confiamos que tú eres más grande que cualquier cosa, Señor. Tú puedes obrar en esta noche, Señor. Tú puedes llegar ministrando, Señor, levantando a todo aquel que necesita de ti, oh Dios del cielo, a todos aquellos que se encuentran hospitalizados, aquellos que se encuentran postrados en una cama, aquellos que ya no pueden más, aquellos que han perdido la fuerza, aquellos, oh Dios del cielo, que en esta hora, Padre, están sin un camino, sin ninguna salida, Padre. En esta hora llega tú, Señor, poniendo esa mano poderosa. Llega ahí, Señor, obrando. Llega ahí ministrando. Te lo pedimos por el poder de tu palabra, Señor, porque para ti no hay nada imposible, Señor. Tú eres el Rey de Reyes y Señor de Señores. Tú eres el Todopoderoso, el que rompe toda cadena, el que rompe toda atadura, el que puede obrar, el que hace la obra. Y cuando hace esa obra, la haces perfecta, Señor. Esa es la confianza, la seguridad, Señor, porque la fe, la certeza de lo que se espera y la convicción de lo que no se ve. Estamos orando, estamos clamando, Señor Jesucristo, Padre, en esta hora, para que seas tú, Señor, llegando a cada hogar, llegando a cada familia, oh Dios Todopoderoso. Hay muchas peticiones por las cuales clamar, Señor, y quizás no nos alcanza el tiempo para poder mencionar todas y cada una de las peticiones o poder llegar a cada clamor, oh Dios del cielo, pero tú, más que nadie en este mundo, conoces, Señor, la necesidad por la cual cada uno está clamando, Señor, y en esta hora tú puedes obrar, tú puedes ministrar, oh Dios del cielo, sobre cada vida. Tú puedes llegar a fortalecer, Señor, porque tú eres el que conoce y escudriña nuestros corazones, oh Dios del cielo. Te adoramos y te damos las gracias, Señor Jesucristo. Te damos las gracias, oh Dios del cielo, por esta oportunidad, Señor. Estamos acá, Señor Jesucristo, creyendo que en esta noche, Señor, será una noche gloriosa. Será una noche donde algo grande y maravilloso comenzará a suceder sobre cada vida. Solamente está en que usted cree, amado hermano, ahí donde usted se encuentre en esta hora, pueda recibir eso que usted necesita y en su vida. Si usted lo cree en esta hora, usted lo puede recibir, porque hemos creído en un Cristo poderoso. No hemos creído en un Dios cualquiera, ni siquiera hemos creído en un Dios muerto. Hemos creído en el Rey de Reyes y Señor de Señores. Hemos creído en un Cristo poderoso. Hemos creído en un Cristo vivo que se levantó de la tumba y resucitó el tercer día, para que ahora usted y yo podamos tener esta oportunidad de poder acercarnos a Él, de poder acercarnos confiadamente, de poder expresarnos, de poder ponerlo todo en sus manos. Porque como lo dice la palabra del Señor, venid a mí todos los que estáis cansados y cargados, y yo os haré descansar. Sin importar cuál sea la situación, la carga, el problema, tú puedes obrar, Señor, en esta noche. Te adoramos y te damos las gracias, Señor Jesucristo. Gracias, Señor Jesús.
1: Gloria, bendito sea nuestro Señor. Grande y poderoso es su nombre. Seguimos en esta hora clamando, Señor, por las bendiciones que sean derramadas, Señor, en esta hora, por todo, Señor, lo que se está haciendo, Señor, a través del ministerio, las diferentes radios, Señor, puede usted bendiciendo. Sé que usted es el que va adelante, Señor, de este ministerio, Señor, como poderoso gigante va usted, Señor. Usted es nuestro respaldo, Padre eterno. Usted es el que suministra todo lo necesario, Señor, para que la palabra siga predicándose, para que la palabra siga escuchándose a través, Señor, de los diferentes medios, Señor. En esta hora clamamos, Señor, que cualquier obstáculo del diablo sea echado fuera. Sea tú, Señor, el escudo, Señor, en el cual podamos resguardarnos, Señor, toda la acechanza del enemigo. Sea, Señor, bendecida la familia pastoral, Señor, todos los hermanos, Señor, que hoy están, Señor, enfermo, puedan recibir la sanidad, Señor, por Sandra Guerrero, Señor, oramos por ella, Señor, por su pronta recuperación. Sé que usted está ahí, Señor, obrando, Señor, en esa vida, en esa recuperación, dando la fortaleza, Padre eterno. Dios te gloria, te alabamos, Señor, en esta hora, porque confiamos en ti, Señor, que tú eres el poderoso, Señor. Te pedimos también, Señor, en esta hora, por todo el personal, Señor, que trabaja en las radios, sea usted obrando en cada vida, Señor, sea usted, Señor, derramando misericordia en cada uno, Señor, sea usted, Señor, dando la fuerza, la fortaleza, Señor, la bendición especial, Señor, para cada uno de ellos, Padre, así como para sus familias también, Señor, sea usted, Señor, obrando en cada uno, Señor, para bendición, Señor, para que todo, Señor, pueda, Señor, seguir, puedan, Señor, servirte de corazón, Señor, y con fuerza seguir, Señor, avanzando, Señor. Pedimos también esta hora, Señor, por todas las actividades del ministerio, Señor. Sea usted, Señor, dando ese respaldo, Señor, a todas las actividades, Señor, que hace en el ministerio. Sea para glorificar su nombre, sea para exaltar su nombre, para llevar esta palabra de poder, Señor. En el nombre de Jesús, Señor, se lo pedimos, que sea usted obrando en gran manera, Señor. Todo lo que se está haciendo en el ministerio sea para su gloria, para su honra, Padre eterno, para que tú puedas ser glorificado, Señor. Respalda, Señor, en gran manera este ministerio, Señor, por bendición de todos los hermanos que colaboran desde el extranjero, Señor. Todos ellos, Señor, puedan recibir una bendición especial de parte de ti, Señor. Seas tú, Señor, guardándolo, Señor, en toda dificultad, Señor, en todo obstáculo. Sea usted, Señor, dando, Señor, la victoria, Señor, porque tenemos victoria en Cristo. Somos más que vencedores, Señor. Bendice en gran manera, Padre eterno, a todos ellos, Señor. Sea su nombre quien sea, Señor, pero están ahí, Señor, aunque no están aquí sus nombres, Señor, bendícele en gran manera, Señor. Pedimos, Señor, por la familia Espinosa, que pueda usted, Señor, derramar de su misericordia, de su bendición, Señor, fortaleciendo esa familia, dando, Señor, toda bendición, Señor, espiritual, Señor, y de cualquier índole, Señor. Sea usted derramando su misericordia, su poder, glorificándose, Señor, en cada uno de ellos. Bendito sea su nombre, Padre eterno, por Reina Benavides, también, Señor, que está pidiendo, Señor, oración en esta hora. Sea usted haciendo la obra, Señor, en cualquier dificultad, Señor, en cualquier enfermedad. Sea, Señor, reprendida en el nombre de Jesús esa enfermedad, Señor, y se va fuera en esta hora, Señor. Bendito sea su nombre, Dios de gloria. Usted tiene el poder, Señor, para usted no hay nada imposible. Usted todo lo puede, Padre eterno. Por Jessica, pide sanidad, Señor, por derrame facial. Bendice, Dios eterno, con la sanidad, con la fortaleza, Señor, a esta hermana, Señor, que hoy está pasando esos momentos difíciles, Señor, pero usted, Señor, es el que todo lo puede. En usted hay esperanza, en usted hay confianza, Señor, que a usted que le clamamos, Padre eterno, para que pueda haber, Señor, una respuesta, Señor, de parte de usted, una bendición, una sanidad, Señor. Gloria a su nombre. Te pedimos también por Darwin, por liberación de cáncer. A ti clamamos, Padre eterno, en esta hora, Señor, por nuestro hermano Darwin, Señor, para que pueda usted, Señor, hacer el milagro, Señor, hacer la sanidad, Señor, en su cuerpo. Sea usted, Señor, dando, Señor, esa respuesta, ese consuelo, Señor. Ayuda, Señor, en esta hora, Señor, derrama de tu misericordia, Señor, en nuestro hermano. Da la sanidad, Señor, por José Castillo, Señor, pide bendición. Sea usted, Señor, derramando abundante bendición sobre la vida de nuestro hermano, sobre su familia, Señor, y pueda, Señor, recibir, Señor. Bendito sea su nombre, Padre eterno, por Francisco Machado. También pide oración en esta hora. Aunque no dice, Señor, el problema que tiene, pero en el nombre de Jesús pueda, Señor, recibir, Señor, el respaldo suyo, Señor, pueda recibir, Señor, esa respuesta, Señor, que busca de usted, Padre eterno. Sea glorificado su nombre, Señor, sea glorificado en todo momento, Señor, en estos hermanos que hoy están, Señor, pasando estas dificultades. Sea usted obrando, sea glorificándose, Señor, en cada uno de ellos, Padre eterno. Sea usted, Señor, obrando, Señor, en gran manera, Señor, en cada uno de ellos, Señor. Bendito sea su nombre, Señor. Y oramos, Señor, por todas las reuniones familiares, Señor, para que usted pueda hacer, Señor, ahí esa bendición especial, Señor, ese centro, Señor, de fortaleza para todas las reuniones familiares, por nuestros hermanos. Oramos también en esta hora que usted pueda dar, Señor, esa fortaleza, ese entendimiento, ese ánimo, Señor. Su palabra dice que usted pone, Señor, el querer como el hacer, Señor. A ti, así le pedimos, Señor, que obre, Señor, en cada uno de ellos, por los anfitriones, Señor, por cada miembro, Señor, por los amigos, Señor, que llegan a escuchar su palabra. Sea usted, Señor, tratando por medio de su Espíritu Santo, Señor. Sea usted obrando en la vida de aquellos, Señor, que buscan, que escuchan la palabra, Señor. Sea en esas colonias, en esos barrios, Señor, obrando, Señor, y moviéndose el Evangelio, Señor, moviéndose esa palabra de poder, Señor, en la vida de aquellos necesitados, Señor, en aquellos que están también, Señor, en esos lugares enfermos, Señor, con diferentes dificultades, Padre eterno. Sea usted, Señor, trabajando, Señor, y tocando sus corazones, Señor. Sean esas reuniones familiares para glorificar su nombre, para exaltar su bendito nombre, Señor. Sea glorificado en ese lugar, Señor, y su palabra pueda ser expandida, Señor. Bendito sea su nombre, Señor. Ayuda, Señor, y bendice la vida de cada uno de los supervisores, Señor, de los pastores, Señor. Pueda ser usted, Señor, fortaleciendo, Señor, y apagando todo dardo del enemigo que llega a la vida de ellos, Señor, así como a la familia pastoral, Señor. Pueda usted ser el respaldo, Señor.

Al Señor, a todos nuestros hermanos, los que nos están escuchando, Señor, a través de los diferentes medios, Señor, pueda llegar hasta esos hogares, esa bendición, Señor, a los que trabajan en las diferentes radios, Señor. Estamos en victoria en Cristo Jesús, porque somos más que vencedores, y aunque el diablo ataque, en Cristo somos más que vencedores, porque no se detiene el Evangelio avanza, el Evangelio sigue, esa palabra de poder sigue, Señor, y va creciendo cada día más, aunque el diablo no le guste, pero en Cristo hay victoria, y este ministerio se declara en victoria, en el nombre de Jesús se declara en victoria, y cubrimos, Señor, con esa sangre poderosa, con esa sangre del Cordero. Cubrimos, Padre eterno, a todos nuestros hermanos, nuestros amigos, Señor, nuestros familiares, nuestros parientes, Señor, a los que colaboran en la radio, Señor, a todos, Señor, los que están trabajando en los diferentes ministerios, Señor, sea usted bendiciendo, Señor, y dé la protección, Señor, en la vida de cada uno de ellos, Padre eterno, la pronta recuperación, Señor, para aquellos que hoy están enfermos, Señor, nuestros hermanos, sea usted, Señor, bendiciendo y glorificándose, Señor, en la vida de ellos, sea todo para la gloria de su nombre, Padre eterno, sea para glorificar su nombre, Señor, y que usted, Señor, sea glorificado en todo momento. Bendito sea su nombre, y en el nombre de Jesús lo declaramos así, lo declaramos en victoria, sea para su honra y su gloria. Bendito sea su nombre. Amén.

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3: Carretilla, mire, trabajando por todos lados, ya no digamos los hombres, porque andamos en el gozo del Señor y nadie nos podía detener, porque el Señor está. Señor, dígale que le ama, dígale que está aquí porque está deseoso de adorarle, alabarle, glorificarle, exaltar su nombre. Alabado sea Dios. Aleluya, santo Dios, santo Dios, santo Dios, santo Dios. Alabado, alabado, alabado, alabado, alabado, alabado. Oh, gloria, gloria, gloria, gloria, gloria, gloria al Rey, gloria al Rey. Hable con el Señor, si no es su enemigo, el Señor no es su enemigo.

enemigo. El Señor es su amigo. Adórele, adórele, adórele, adórele, adórele, adórele. Aleluya, aleluya, aleluya, aleluya. Oh, gloria a Dios, oh, gloria a Dios, oh, gloria a Dios, oh, gloria a Dios. Santo Dios, santo Dios, santo. Mi alma te alaba, Señor. Qué bueno eres, qué bueno eres, qué bueno eres. Tú eres el poderoso, el eterno, el soberano, el Dios fuerte. Y vamos orando también por los enfermos, por los que tienen problemas. Vamos orando, vamos orando. Oramos por los enfermos, oramos por aquellos que están en los hospitales, aquellos que están en sus casas, aquellos que están sufriendo. Oramos, oramos, que tu mano poderosa toque su vida, que tu mano poderosa obre maravillosamente en cada uno de los hermanos, de los amigos y de todo, Señor, en el nombre de Jesús, sana a los enfermos. En el nombre de Jesús, reprendemos todo espíritu del diablo, toda fuerza de las tinieblas. Echamos fuera, fuera, fuera, fuera. Por la palabra, por la palabra, por la palabra, por la palabra, por la palabra. Oh, gloria, gloria, gloria, gloria a Dios, gloria a Dios, gloria a Dios. Dispóngase a adorar a Dios, dispóngase a adorar a Dios, porque viene palabra, viene palabra, viene palabra, y esa palabra usted la recibe en su corazón. Alabado, alabado, alabado, alabado. Santo Dios, qué lindo, qué lindo, qué lindo. Se mueve, se mueve, se mueve, se mueve, se mueve, se mueve el poder de Dios, fluye el poder de Dios, fluye el poder de Dios. Alabado sea Dios, alabado sea Dios. Aleluya, aleluya, aleluya, aleluya. Santo, santo, santo, santo, santo, santo, poderoso Señor, poderoso Señor. Aleluya, gracias, gracias Señor, gracias. Bendito Dios, bendito Dios, bendito Dios, que la bendición del Padre, el Hijo, el Espíritu Santo fluya sobre todo este grupo de hermanos que estamos acá. Que la bendición venga, venga, venga, venga. Ese poder se mueve, ese poder obre grandemente, grandemente. Alabado sea Dios, alabado sea Dios. Aleluya, santo, santo, santo, santo. Bendito Dios, bendito Dios, bendito Dios. Alabado sea Josué, alabado sea Dios. Venga a orar por ella. Alabado sea Dios, ore por ella, señora. Alabado, alabado sea Dios. Oh, santo, santo, santo, santo, santo, santo, santo, santo, santo, santo. En el nombre poderoso de Jesús declaramos la bendición del Padre, el Hijo, el Espíritu Santo. Alabado sea Dios, alabado sea Dios. Thank you.

aire. Aleluya, denle ese aplauso. Alabado sea Dios. Bienvenidos cada uno de ustedes. Y así vayan abriendo la Biblia, Apocalipsis 2:1 en adelante al 5. Alabado sea Dios. Bienvenidos, bienvenidos cada. No sé si hay amigos. Si hay amigos, pues también son bienvenidos. Amén. Aleluya, se van mejor. Bueno, aleluya. ¿Estamos listos? Leemos la palabra de Dios en el nombre del Padre, del Hijo y del Espíritu Santo. Apocalipsis 2:1 al 5. Escribe al ángel de la iglesia en Éfeso: el que tiene las siete estrellas en su diestra, el que anda en medio de los siete candeleros de oro, dice esto: yo conozco tus obras y tu arduo trabajo y paciencia, y que no puedes soportar a los malos, y has probado a los que se dicen ser apóstoles y no lo son, y los has hallado mentiroso, y has sufrido y has tenido paciencia, y has trabajado arduamente por amor de mi nombre y no has desmayado. Pero tengo contra ti que has dejado tu primer amor. Recuerda, por tanto, de dónde has caído y arrepiéntete y haz las primeras obras, pues si no, vendré pronto a ti y quitaré tu candelero de tu lugar si no te hubieses arrepentido. Siéntese. Alabado sea Dios. El tema para hoy es ataque al corazón. Ese es el tema. Ahí lo tenemos. Ataque al corazón. Lo primero que el diablo quiere atacar no es la cabeza, no es la boca, no es la lengua, es el corazón. Y nosotros debemos de estar conscientes que la guerra que tenemos no es contra sangre ni carne, sino contra principados, potestades, gobernadores, huestes espirituales de maldad en las regiones celestes. Son demonios. La lucha suya, la lucha mía, no es contra hombres, no es contra mujeres, no es contra personas, es contra el diablo. No se había dado cuenta de eso, ¿verdad? Que todo el pleito, toda la guerra, cuando usted se enoja, es porque el diablo lo ha enojado. No es por otra cosa, no es por lo que le hicieron, no es por lo que le dijeron ahí, no. El diablo usó a esa persona para que revientes en cólera y en actitudes incorrectas. Tremendo. Ahora, fíjense que el espíritu de odio, el espíritu de maldad, es el que nos ataca. Pero ¿de dónde viene ese espíritu? De Satanás, porque Dios no tiene esa clase de espíritu. Nosotros somos, óigame, buscados, deseados, perseguidos por todos lados por el diablo. Y él no está solo, es una legión de demonios. Es una legión de diablo que te busca para que tú hagas las cosas que a Dios no le agradan, para que peques contra Dios. Y si nosotros no andamos bien en la palabra, si nosotros no nos paramos firme, el diablo va a desanimar, va a hacer que muchos vayan para atrás. Y eso lo vemos. Hay cantidades de cristianos que han estado en la iglesia y ahora andan perdidos. Ahora andan hablando hasta mal de la iglesia, porque el diablo los ha atacado. Por eso el mensaje que estamos viendo es a la iglesia de Éfeso. Tenemos los siete mensajes a las siete iglesias. Un mensaje a cada iglesia. Y cada iglesia representa un tiempo
un tiempo del que se ha vivido, el que estamos viviendo, el que se va a vivir. Por ejemplo, estamos ya en el tiempo de la última iglesia, que es la iglesia de Filadelfia. Y cuando estamos hablando de la iglesia de Éfeso, es la primera iglesia, cuando empezó, cuando Jesucristo ascendió al cielo, después que murió, ascendió y siguieron los apóstoles predicando. Esa iglesia que inicia es la iglesia de Éfeso. Y esta iglesia hizo obras, hizo una gran cantidad, porque todas las iglesias tienen que pasar por Jesús. ¿Qué dice Jesús? ¿Qué dice la iglesia de Éfeso, de Esmirna, de Pérgamo? De todas son siete. ¿Qué dice? ¿Y qué dice de la iglesia que estamos viviendo en este tiempo? Estamos viviendo en la iglesia de Laodicea, la iglesia más arruinada de todo. Fíjense qué tremendo. La iglesia que representa a la gente que se va a ir al rapto es la iglesia de Filadelfia, que fue la que terminó, pensemos, pongámosle fecha al 2000. Hasta el 2000 la iglesia buscaba al Señor, era un fuego tremendo, que la iglesia no necesitaba que le dijeran vaya a evangelizar, vaya a hacer esto, hacer lo otro. La iglesia se movía por todos lados. Todavía este templo, cuando empezamos, estábamos en el tiempo de la iglesia de Filadelfia. Mujeres ahí con las palas, con las carretillas, mire, trabajando por todos lados. Ya no digamos los hombres, porque andamos en el gozo del Señor y nadie nos podía detener, porque el Señor está con nosotros. Y como muestra de eso, les mostramos lo que Dios hizo en ese tiempo. Pero vaya a ver hoy la iglesia que estamos, la iglesia de Laodicea, que es la iglesia fría, tibia, que dice que es rica, que todo lo tiene, pero no tiene nada. Así está la iglesia ahora. Ahora, pero veamos esta iglesia primera. Aquí dice: escribe al ángel de la iglesia en Éfeso. Esa era la iglesia que estaba. El que tiene las siete estrellas en su diestra, el que anda en medio de los siete candeleros. Imagínate, ¿quién es ese? Jesús, en medio de los siete candeleros de oro, dice esto: yo conozco tus obras y tu arduo trabajo y paciencia. Mira lo que tenía: tenía obra, tenía trabajo, tenía paciencia, y no puede soportar a los malos. Los declaras, los descubres. Y has probado a los que se dicen ser apóstoles y no lo son, y los has hallado mentirosos. Era tremenda esta iglesia. Esta iglesia no la podían engañar, porque el Espíritu de Dios, el Espíritu Santo, le revelaba, le enseñaba, porque eran fieles. Fieles. Fíjate qué tremendo. Y dice el versículo 3: has sufrido, has tenido paciencia, has trabajado arduamente por amor a mi nombre y no has desmayado. Qué tremendo, qué trabajo el que tenía esta iglesia. Óigame, parecido al de nosotros, va. Pero usted cree que esta iglesia, con todo lo que estaba, con lo que había hecho, estaba lista para irse. Mire lo que dice: pero tengo contra ti, el versículo 4. Pero tengo contra ti que has dejado tu primer amor. Ellos trabajaban y se movían, pero el primer amor lo tenían las cosas del mundo. El primer amor lo tenía otras cosas, no lo tiene el Señor. Y el primer amor no podemos cambiarlo por nada. ¿Quién debe ser el primer amor? Es Jesús de Nazaret. Y el que no haga esto está perdido, porque Él es el que tiene que tener la adoración, la alabanza, la gloria, la honra, todo.
habían trabajado, habían hecho tanto, pero tengo contra ti que has dejado tu primer amor. Y ahora le dice: arrepiéntete, tengo contra ti que has dejado tu primer amor. Y ahora dice: recuerda por tanto de dónde has caído y arrepiéntete y haz la primera obra, pues si no, vendré pronto a ti y quitaré de tu candelero, quitaré tu candelero de tu lugar, y no, si no te hubieses arrepentido. ¿Te das cuenta? Habrá algunos que estamos en este tiempo de la iglesia que estamos viendo con todo, así como la iglesia de Éfeso. ¿Eh? O sea, esta iglesia tenía obra, tenía todo, no más que estaba fría, estaba tibia. ¿Ah? Has dejado tu primer amor. ¿Va a ir al culto, hermano? No, hermano, me toca barrer el patio. Está caliente, ¿verdad? Vamos a tener ayuno, hermano. Ay, no, hermano, dice mío, me molesta el estómago. En lugar de creer, una persona que cree, una persona que tiene fe, dice: vamos al ayuno, no importa cómo esté mi salud, el Señor me va a sanar en esta ocasión. Él es poderoso. Alabado sea Dios. Creer en Dios. ¿Ah? Porque Él es, no hay nada imposible para Él. Pero algunas veces cualquier cosita nos interrumpe y agarramos lo que amamos más y dejamos lo que amamos menos para el último y cuando haya tiempo. El Señor, la iglesia, yo no hablo por ustedes, hablo por todos, pero la iglesia hoy en día tiene el segundo lugar y quizás a ver si en tercer y cuarto lugar a las cosas de Dios y el Señor. Ahorita Dios nos tiene, no nos tiene para estar comiendo y comiendo y comiendo y andar comprando ropa y luciéndonos en el espejo. No nos tiene para eso el Señor. El Señor nos tiene para evangelizar. El Señor nos tiene para decirle a la gente que están en peligro, que estamos ya para que vengan los juicios de Dios, y mucha gente va a morir sin Cristo. ¿Y quiénes son los mensajeros que tiene? Es a usted y a mí, que le digamos a la familia, a sus padres, a sus hijos, a todos sus vecinos, que Cristo viene, y Cristo viene por una iglesia sin mancha y sin arruga. Él no viene por los fríos, Él no viene por los tibios, Él viene por los lavados con la sangre del Cordero. Amén. Aleluya. Si no está caliente, caliéntese. Métase en ayuno, métase en oración. Ahorita va a venir la prueba para todos los creyentes. Vienen las 17 horas de clamor. Vamos a estar aquí desde las 5 de la mañana hasta las 10 de la noche orando. Y algunos de ustedes como que vacaciones se les dan. En estos años que han pasado, algunos si vienen una horita a esto es porque se les toca orar una hora aquí, y les por venir a cumplir con eso vienen y ya no se vuelven a acercar. Es porque están no fríos sino refríos. Están helados, están hechos hielo ya. Es necesario despertar. Es necesario decirle: Señor, ¿qué quieres que yo haga? ¿A dónde quieres que yo vaya? Alabado sea Dios. Vamos preparándonos. Aleluya. Qué lindo sería que diga alguien: yo voy a estar las 17 horas orando. Amén. Pero nadie tiene valor. Si vienen un ratito, ya no vienen. Pero aquí también nos dice a nosotros: yo conozco tus obras. Conozco tus obras, aunque el arduo trabajo lo dejamos por otro lado. Conozco tus obras y tu arduo trabajo. Y que eres bueno, y la paciencia, y las pruebas, soporta las pruebas. Todo. Aleluya. Pero dice el versículo 3: y has sufrido
y has tenido paciencia y has trabajado arduamente por amor a mi nombre y no has desmayado. Pero tengo contra ti, ¿qué era lo que le había pasado? Que ha dejado tu primer amor. ¿Quién era el que había ayudado a la iglesia para que la iglesia se sintiera bien trabajando, pero la relación con Dios no era buena? ¿Quién era el que había hecho? El diablo. El diablo es un ladrón y él ve, examina a todos los cristianos y mira por dónde le va a caer. No a todos nos cae con la misma forma. ¿Ah? Ahora, Satanás tiene miedo que tú le ames, que tú ames, mejor dicho, a Jesús. Satanás, si es cosa que tiembla, es cuando ve un creyente amando a Jesús de corazón. ¿Ah? Satanás tiembla cuando ve un hombre metido en oración, en ayuno, trabajando en la obra del Señor. Satanás tiembla, le tiene miedo, y por eso va a luchar para que tú no seas un hombre de esos. Alabado sea Dios. Fíjate, por eso se inventó la enfermedad del amor frío. Satanás dijo, para poder detener estos fanáticos, dice, que se meten y andan detrás de Jesús ahí, vamos a ponerle que sean fríos, que tengan amor, pero un amor frío. ¿Ah? A ver, esta clase de cristiano no tiene ni amor por él mismo, ni por los hermanos de la iglesia, ni por nada. Aquí debemos de amarnos los unos a los otros, porque somos hermanos en Cristo, lavados con la misma sangre, y vamos para el mismo lugar, pues, salvos por el mismo Jesús, y tenemos que amarnos. Pero el diablo dice, no, no se amen. Y por eso es que siempre deben de haber cristianos, yo creo que ahora no, que siempre están sintiendo tufo, Lola. Saber quién no se ha bañado ahora. ¿Sabe? Todo el tiempo andan viendo defectos, que la ropa le llegue, que quicayá, que no sé qué, y que no se ha bañado, y un montón de cosas. Pero si hay amor, nosotros no nos importa cómo esté la persona, porque el amor cubre multitud de pecados. El amor es real. Si Dios hubiera tenido eso, Jesús, Él no hubiera venido a buscarnos y a morir en la cruz, pero Él vino a buscar y a salvar lo perdido. Éramos una podrida llaga, una sola hinchazón, pero Él vino a morir por nosotros, a dar su vida en la cruz del Calvario. Alabado sea Dios, bendito sea el Señor. Fíjese, aleluya. Ahora, Satanás tiene miedo que tú ames a Jesús fervientemente, y por eso se inventa todas estas cosas. Satanás, por eso se inventó la enfermedad del amor frío. Ay, yo no voy mucho al culto, porque eso es ser fanático. Ese ser fanático, uno no hay que ser fanático, así le dicen a uno, y se lo dicen a veces hasta las personas. Pero la promesa de Dios dice, ¿qué dice la promesa de Dios? Alabados, fíjense, mire, le voy a detallar un poquito. Por eso quiere que busques cualquier cosa primero. No te preocupes, no seas fanático, no te metas tanto. Ve de vez en cuando te dé la gana. ¿Ah? Pero no vaya. No, si tienes un dolorcito, no vayas. ¿Ah? No. Pero ¿qué es lo que está buscando? Por eso se inventó la palabra de fanatismo. ¿Ah? Y la gente dice, hoy hay que ir a la iglesia, pero con modestia. Hay que ir a la iglesia, pero hay que ser inteligente, porque hay otras cosas más bonitas que tenemos que hacer. No solo en la iglesia, solo metido en la iglesia vas a pasar.
Así le dice el diablo. Así te van a decir. Tú esperas ver al diablo con cuernos y con dientes salidos. No, no. Si el diablo te va a hablar por una otra persona, te va a hablar por los, mire, su ejército que tiene. Tiene un montón de gente que no ha aceptado al Señor y que le están sirviendo al diablo. Yo mismo era servidor del diablo y hacía caso a lo que él me decía. Pero el cambio tremendo se dio cuando yo acepté a Cristo. De un día para otro, el diablo había salido de mi vida y estaba amando al Rey de Reyes y Señor de Señores y trabajando para su obra, porque eso es lo que quiere. Y el diablo se ha atravesado muchas veces a quererme desanimar, pero no puede, porque el que tiene a Cristo tiene la vida. El que tiene a Cristo es victorioso. Alabado sea Dios. Aleluya. Eso es. No nos dejemos engañar. Tremendo, hermano. Por eso se inventó las enfermedades del amor frío, todo tibio aquello. Por eso inventó la palabra fanatismo. La gente dice, hay que ir a la iglesia, pero con moderación, porque hay otras cosas más importantes que estar en la iglesia. Hay otras cosas más importantes que estar en la iglesia. Fíjense qué tremendo esto. Por eso también quiere que busques cualquier cosa primero. El diablo quiere, le pone a la mente, busca cualquier cosa, cualquier cosa. Y si te queda tiempo, haz algo para la iglesia, para el Señor. Y algunos todavía ni pena les da decirle, sí, diablo, voy a hacerte caso. ¿Y sabes una cosa? Algunos pueden pensar, me voy a ir a la iglesia para escaparme del diablo, esto y esto y esto. Pero te equivocaste. A la iglesia el primero que viene es el diablo. Demonios. Y se paran ahí en la puerta y se ponen. Y por eso es que hay un montón de hijos de Satanás que están adentro de la iglesia. Esos no vinieron hoy. Que están recibiendo, mirá, por vos lo dicen. Mirá. No te quieren, nadie te saludó, nadie te hizo esto, y el diablo está poniéndote miles de cosas para que salgas resentido de la iglesia. Pero tú debes de ser sabio. Tú no vienes aquí por el Satanás, vienes por el Señor y traes la autoridad de Él para echar fuera a los demonios. ¡Aleluya! Y le dice el diablo a la gente, sé inteligente. Si vas a entrar, pues siéntate y no hables nada. Aunque otro brinque, en otro le hagan como le hagan, tú cállate, cierra la boca. Y algunos están haciéndole caso al diablo. No dicen ni amén, ni gloria a Dios, ni nada. Porque el diablo es un ladrón. Ha venido a robar, matar y destruir. Pero mi Cristo ha venido a dar vida y vida en abundancia. Llénate del poder de Dios. Llénate de la gracia de Dios. Aleluya. Alabado sea Dios. Bendito sea el Señor. Ay, que se quede el diablo con los, hablando lo que quiera, pero yo voy a adorar a mi Cristo. Bendito sea. Alabado sea. Así que el diablo se pone contento cuando los hermanos andan buscando otras cosas afuera y dejan los privilegios, dejan los cultos, dejan todo. Pero ¿y a dónde andan? Allá visitando a los pecadores. También vemos que, pero la promesa de Dios dice, ¿qué dice la promesa de Dios? Mateo 6, 33. Mas busca primeramente el reino de Dios y su justicia, y todas estas cosas os serán añadidas. ¿Qué dice? Busca. ¿Qué es lo que voy a buscar? La comida. Voy a buscar la amistad, buscar primeramente el reino de Dios y todas las cosas serán añadidas. Pero si no buscas el reino,
Hay que buscar. Busquemos el reino de Dios. Alabado sea Dios. Todas las cosas serán añadidas. La gente busca con sus propias fuerzas ser feliz, pero quiere buscar primero las cosas del mundo. Ahora, si quieres ser feliz, tiene que buscar las cosas de Dios, las cosas de arriba primero. Busca primeramente las cosas de arriba, ¿ah? Y viene la bendición. Tú vas a ver, algunas veces los problemas vienen, no se van, porque Dios está educándonos, ¿ah? Dios está moldeándonos, como se dice. Pero algunas veces esa situación a veces incomoda a los cristianos, porque no quieren ser tocados por Dios. Pero allá el diablo si los revuelca y los hace como quiere, y terminan en el hospital y están contentos. Pero con el Señor no quieren hacer caso. Tremendo, hermano. Así que Satanás tiene miedo que tú crezcas espiritualmente. Eso sí le tiene miedo tremendamente, que tú crezcas espiritual. Una persona que crece espiritual sabe lo que Dios quiere que se haga. Él no va a andar a lo loco agarrando para un lado y para otro. No, él tiene que oír la voz de Dios en su conciencia, en sus pensamientos, en todo. Él tiene que entender que Dios lo manda, que Dios le dice que no vaya, que Dios le dice que haga. Tenemos que entender, y ese es el fracaso más grande que hay en la iglesia, que la gente ignora cuál es la voluntad de Dios. ¿Pero por qué? Porque unos entienden y otros no entienden. ¿Será que Dios hace acepción de personas? No, es la forma de vida que tenemos. Si nosotros no podemos leer, no podemos hablar, no tenemos ningún estudio ni nada, pero tenemos fe y creemos en el Señor y nos entregamos totalmente a Él, Él nos va a llevar de victoria en victoria, de triunfo en triunfo. Porque el mejor maestro es el Espíritu Santo, y el Espíritu Santo está para ayudarnos a cada uno de nosotros. Alabado sea Dios. Así que el diablo está tratando de manejar la iglesia a su manera. Yo no sé si usted está consciente de lo que está haciendo, de dejar que el diablo lo maneje. ¿Verdad que no? No podemos dejar que el diablo maneje. Yo debo de entender lo que me dice Dios en la Biblia, y eso es lo que tengo que hacer. Si dice que en su nombre vamos a echar fuera demonios, me le voy a parar al diablo, porque en el nombre de Jesús vamos a echar fuera demonios. Si Él dice que Él es mi sostén, Él es el que me fortalece, me ayuda y me da todo, yo tengo que creer en eso. Yo no tengo que estar creyendo en un paquete de billetes. Yo no tengo que estar creyendo en las cosas, las promesas del mundo. Yo creo en las promesas de la palabra, las promesas de la Biblia. Y lo que Él dice lo cumple, porque hasta aquí nunca ha mentido mi Señor. Nunca. Si pensaba que había mentido, mi Cristo nunca ha mentido. Si yo le pregunto a alguno de acá, de los que estamos acá, ¿ha mentido alguna vez? Todo. Cuando no era cristiano tenía el título de mentiroso, pero ahora que ya aceptó, ya son. Amén. Alabado sea Dios. Así que también vemos ahí que por eso el diablo, Satanás, no tiene miedo que tú crezcas en las cosas de Dios. ¿Por qué? Porque es, y, o sea, él se inventó la pereza, la enfermedad de la pereza. Hermano, ¿cuántos haraganes hay? Estoy hablando para el Señor. Amén. Esos haraganes, si quieres moverlos, pones un plato de comida así, mira, frijoles, arroz, y más si le pones gallina, dejan la cama rápido.
y van a comer y se vuelven a ir a acostar. Amén. Amén. Es tremendo. Pero no está hablando tanto de los haraganes de comida, sino de aquellos que no hacen nada para la obra de Dios. Ah, pero usted me... No, yo estoy haciendo esto y lo otro. ¿Qué has hecho en esta semana para el Señor? Piensa, no digas, no hables nada. ¿Pero qué has hecho? ¿Has ganado algún alma? ¿Has vestido a alguna persona que no tenía ropa? ¿Le has dado de comer a un hambriento? Están trabajando, ¿verdad? ¿Ah? Eso es lo que nos manda, que trabajemos, que ayudemos. Hay cantidades de personas que están muriéndose y aún se mueren muchos sin que nadie vaya a decirle que Cristo salva y los atraer. Traer gente a la iglesia. Y una vez ya aceptando, tiene que haber gente que ama al Señor, que también ama a esa persona, aunque sea desahuciada como usted, usted la ama. Porque Cristo lo ama a usted y usted ama a esa persona y usted le va a ayudar, usted lo va a visitar, usted le va a enseñar. ¿Pero quién enseña? Y este es uno de los problemas serios de la iglesia de hoy en día. ¿A quién enseña usted? ¿A quién busca usted? Amén, se fueron. ¿Ah? Aleluya. Todos deberíamos de tener ya a quienes estamos aconsejando, visitándole, orando con él y haciendo que haga las cosas. Amén. Pero ¿dónde estamos? ¿A dónde está la iglesia? Y yo, ¿sabe por qué hablo así? Porque son miles y miles de personas que me están escuchando en diferentes partes del mundo. Y ellos también están, porque estoy hablando no de la iglesia Cret, estoy hablando de la iglesia que existe hoy en día, que es la iglesia de la Laodicea, fría, tibia. Esa es la que está viviendo ahora. Amén. Así que yo no voy a seguir hablando porque... yo sé que me equivoqué. Y usted ahora salió a evangelizar. ¿Verdad que sí? Tuvo tiempo para salir a evangelizar. Tuvo tiempo para ir a dar una clasecita, una enseñanza. Llevó la Biblia y se fue a sentar con un grupito allá que lo estaba esperando y empezó a dar unas enseñanzas, ¿verdad? Eso es lo que Dios quiere. Si aquella iglesia trabajaba así a todo esto y aún la haya, que ha perdido el primer amor, ¿cómo estaremos nosotros? ¿Cómo estará la iglesia en este tiempo? Si quieren llorar, lloren, pero ¿cómo estará la iglesia? Si la iglesia de Éfeso había perdido su primer amor, piense cómo está esta. ¿Cómo está la iglesia? ¿Cómo están los grupos que están en diferentes partes? Pero hay oportunidad de cambiar. No solo es oír y después que oigo tapo el oído. No, tú tienes que cambiar. Si Dios nos habla es para que entendamos y mejoremos. Y yo te aseguro que si tú trabajas y te metes a evangelizar, a ayudar, a ofrendar, lo que sea, Dios te va a bendecir más de lo que te bendice con el trabajo que tienes. No vas a dejar de trabajar, porque siempre se trabaja, hay que trabajar. Pero primer lugar, lo de Dios. Yo no entiendo cómo puede ser que una semana nada, no hay evangelismo, no hay estudio, ni siquiera recibir alguna clase. No hay. Se pasa la otra semana, igual. La otra, igual. Se pasa el mes, igual. Se pasan los 6 meses, nada. El año, y viene aquí. Todos los años, y entre más días, peor en el conocimiento de Dios. Ya este tiempo algunos de ustedes tienen más
de 5 años de ser creyente, ya deberían de saber cuántas doctrinas son las verdaderas. ¿Cuáles son los nombres de Dios? ¿Qué significa cada nombre? Ya deberían de saber, mire, la obra del Espíritu Santo, la relación que hay entre Cristo y nosotros, el Espíritu Santo y nosotros. Debemos de saber. Pero algunos, como son tan, como ahorita va con toda esta inteligencia artificial que hay y todo, ahora ni Biblia andan. ¿Para qué andar Biblia, verdad? Amén. No, hombre, si con la mente es suficiente. Y más si sacan el teléfono, pero lo empiezan poniendo para ver si entienden algo de lo que está diciendo. Y por último empiezan chateando, terminan chateando. Satanás tiene miedo que tú crezcas en las cosas espirituales. Él tiene miedo. Él tiene miedo que seas un hombre poderoso de fe. Él tiene miedo que conozcas la Biblia, porque a lo que él le teme no es al hombre, no es a nadie, es a la palabra. Y si tú conoces la palabra, Satanás tiembla. Aleluya. Por eso se inventó la enfermedad de la pereza, dijimos, ¿verdad? Seguimos. ¿Qué otra cosa hizo? Por eso Satanás se inventó las excusas. Eso lo fue inventado por Satanás, las excusas. ¿Ah? Nadie tiene la culpa. Todo mundo se excusa de todo. Hermano, ¿por qué no vino al culto? Ay, hermano, es que viera, fíjese que tengo esto, que no sé qué allá. Y por último anda diciendo que fíjese que estoy enfermo, que me duele esto, que me duele acá, que allá. Y tienen tiempo para ir a buscar las mejorales, las Alka-Seltzer y todo, tienen tiempo, pero no tienen tiempo para venir a orar. Ni en la casa oran. Amén. No hay oración, no hay nada. Y queremos, y cuando venimos aquí a la iglesia, venimos hasta brincando, hablando lenguas. Eso es a lo que Dios los ha hecho mentirosos. Pero los haraganes los pone a dormir en la silla. Se duermen. Amén. ¿A qué va la iglesia, hermano? A decir gloria a Dios, aleluya, a alabar a Dios. No, a dormir voy. Amén. Y algunos hasta roncan, hermano. Qué tremendo. Aleluya. Así que por eso se inventó las excusas. Porque cuando quiere leer la Biblia, le lloran los ojos al pobre. Hermano, ¿y usted por qué no llora? ¿Por qué no lee la Biblia? Es que me lloran los ojos, hermano. El diablo le pone todas estas cosas. ¿Ah? El diablo es un ladrón. Aunque te esté cayendo los chorros de agua, sigue leyendo. Alabado sea Dios. Aleluya. ¿Por qué no ora, hermano? ¿Por qué usted por qué no ora? Ay, hermano, es que usted no se da cuenta cómo me molestan las rodillas. No me puedo doblar, hermano. Y por eso no se arrodilla. Qué tremendo. Qué tiempo te hubiera quitado todos esos dolores de rodillas, de donde sea. Si ahora te metes con el Señor, puedes empezar parado, orando, alabando a Dios, diciendo: tú tienes poder para hacerme nuevo todo mi cuerpo, alabado sea Dios. Y después te arrodillas y yo me voy a levantar de aquí, y lo haces en el poder de la palabra. Tú vas a recibir la bendición del Padre, el Hijo y el Espíritu Santo. Pero como desde antes que iba a orar, ya está pensando que las rodillas le duelen, se le acalambran. Aleluya. Son las estrategias de Satanás. Satanás es un ladrón, ha venido a robar, matar, destruir.
Aleluya. Alabada. Y cuando se dice en la iglesia, hermano, vamos a tener una vigilia. Todo ese tiempo para atrás ha estado en insomnio, no duerme. Pero ese día de la vigilia es un solo sueño. A ver. Ay, hermano, ¿por qué no fue? Es que tenía días de no dormir y ese día me dormí, hermano. No te das cuenta. Amén. El diablo está haciendo pedazos a la iglesia. Amén. Aquí puedes venir con sueño y si te viene y te mete en la presencia de Dios, el Señor te quita el sueño, el Señor te quita el hambre, el Señor te quita toda dolencia, toda pestilencia, porque para Él no hay nada imposible. Aleluya. Alabado sea Dios. Qué tremendo, hermano. Siempre el diablo va a llevar la contraria a Dios. Ahora, Dios sabe premiar a los que le sirven fielmente. Dios sabe premiarlo. Nadie ha perdido nada con servir a Dios. Nadie. Nadie ha perdido nada con servir a Dios. Si tú le sirves a Dios, vas a ser un victorioso. Qué tremendo. Ahora veamos ahí que Satanás tiene miedo que tú sirvas a Dios con gozo. Eso le da miedo a Satanás. Que ver a aquel hermano trabajando, haciendo esto, haciendo lo otro, y trabajando para el Señor, y con gozo, alabando, cantando himno y haciendo. El diablo no le gusta eso. El diablo no quiere que sirvas al Señor. Si vienes a trabajar un día que te costó, hermano, mañana vamos a tener gente, necesitamos gente trabajando aquí. Ahí vas a ver los que van a ver. Aleluya, ya se callaron todos. Amén. Aleluya. Sí, porque el diablo tiene miedo que tú sirvas alegremente, con alegría. Por eso se inventó las enfermedades del aburrimiento. ¿Cómo me siento de aburrido? Aún cuando vienen a la iglesia, ¿por qué no vas seguido a la iglesia? Es que me aburro. Hay más cuando ese pastor se pone a hablar y esto, y me dice algunas verdades, más me aburro. Amén. ¿Y quién pone el aburrimiento? Es el diablo. Y yo no tengo, cuando yo me estoy sintiendo aburrido, tengo que sacar fuerzas de flaqueza y pararme, decir, no, yo no voy a estar aquí aburrido, yo no voy a estar aquí solo cubriendo el puesto. Yo tengo que adorar, he venido a alabar, a glorificar al Rey de Reyes. Alabado sea Dios. Aleluya. Yo no voy a estar aburrido. Imagínense que a usted le costó venir. Algunos quizás caminaron, otros, bueno, en el bus, como sea, pero vienen aquí y pasan aquí. Ni lo vuelve a ver uno. Uno no sabe si están vivos o están muertos. Amén. Qué lindo es cuando nos sentimos vivitos, nos sentimos con fuerza, nos sentimos con el gozo. Adoramos, alabamos al Rey de Reyes, al Poderoso, al Eterno. Alabado sea Dios. Qué lindo. Eso es la vida. Eso es lo que el Señor quiere. ¿Eh? Pero algunos vienen con una carita que da miedo, hermano. Y si eso fuera poco, sacan el labio. Ya no se le puede ni acercar uno. Alabados. Pero yo estoy hablando lo que el diablo hace. Yo no sé si a usted alguna vez lo ha tocado. Si no lo ha tocado, alabe a Dios. ¿Ah? Pero si ya lo tocó, lo va a seguir tocando. Es mejor que se arrepienta ahora. Alabados a Dios. Bendito el Señor. ¿Ah? Por eso se inventó el aburrimiento.
Y la gente piensa que la vida cristiana es muy aburrida. ¿Por qué no va a la iglesia, hermano? Es que eso es aburrido, hermano. Mejor estar viendo Chispirito. Sí, hermano, yo me estreso cuando agarro el teléfono y empiezo a chatear. Y ahí se andan felices. Nadie se aburre con el teléfono. Sufren cuando no lo andan, ¿verdad? Pero el montón de gente aburrida. Y así aburridas entran al culto. Tremendo, hermano. O sea, pero la promesa de Dios nos da fuerza, hermano. Levantémonos, vamos adelante. Aleluya. Por eso dice, la promesa de Dios dice: y su Señor le dijo, bien buen siervo y fiel. Estoy hablando de Mateo 25, 21. Bien buen siervo y fiel. Sobre poco has sido fiel, sobre mucho te pondré. Entra en el gozo de tu Señor. No estés aburrido. Entra en el gozo de tu Señor. Eso es lo que ¿qué tenemos? Venimos acá con gozo. Dios le bendiga, Dios le bendiga. ¿Qué hay que hacer, hermano? Puedo ayudarle, puedo hacer esto. Pero un aburrido entra con una cara allá y se viene a sentar y busca la silla de atrás. Y si no hay silla pegado a la pared, la lleva para la pared. Porque está tan aburrido que no quiere que nadie. Y no debemos ser así, debemos de ser alegres. Porque venimos a que me consuelen y a consolar. Cuando yo doy la mano con alegría, con gozo, la gente se recibe, la bendición se traspasa, el gozo. Porque el gozo del Señor, dije que es una bendición especial, es nuestra fortaleza. Y tenemos nosotros que ayudarnos los unos a los otros. Bendito sea el Señor. La promesa de Dios. Y su Señor le dijo, bien buen siervo y fiel, en lo poco fuiste fiel, en lo mucho te pondré. Entra en el gozo de tu Señor. La alegría del mundo es pasajera, hermano. Allá la alegría del mundo, eso es pasajero. Allá hay bailes, allá hay payasos, allá hay gente que hasta vomita riéndose cuando ve los payasos allá. Anda por todos lados. En las ruedas, ahorita ya están contentos que ya van a ver las ruedas otra vez. Porque qué vergüenza es que los creyentes todavía andan pensando en ruedas, andan empezando en las fiestas patronales, en todo eso. Eso era para ti cuando estabas muerto en delitos y pecados, pero ahora resucitado y tienes que ver lo que es de Dios y lo que no es de Dios. Alabado sea Dios. Tenemos que ver todo esto. Pero hay creyentes que hasta a la rueda se van a darse su vueltecita. Y después vienen queriendo que los deje testificar aquí uno. Amén. Es tremendo. Serio. Hermanos, es importante que le pongamos cuidado a todo esto. Satanás tiene miedo que tú sirvas a Dios con todo el corazón. Que te metas. Eso tiene miedo, Satanás. Alabado. Pero Dios tiene promesas para cada uno de nosotros. Su Señor le dijo, bien buen siervo y fiel. En lo poco has sido fiel, en lo mucho te pondré. ¿A dónde? Tú vas a ser fiel en lo poco, pero en lo mucho te va a poner el Señor. Qué lindo es que en este tiempo. Y te voy a decir algo, y lo he dicho y lo repito y lo repito. Imagínate que cuando nosotros aceptamos al Señor, inmediatamente que aceptamos, viene el Espíritu Santo y nos llena de todas las bendiciones. Hay cambio, hay una nueva mente, nueva personalidad, todo nuevo, porque el Espíritu Santo está en nosotros y los pecados han sido perdonados. Pero si eso fuera poco, de parte de Dios también tenemos el ángel de Jehová.
El ángel de Jehová dice: acampa alrededor del que le teme y le defiende. Cualquier demonio, cualquier fuerza del diablo, o que sea quien sea, el ángel de Jehová está con nosotros y no nos deja fracasar, porque Él es poderoso, tiene la autoridad del cielo, del Señor, del Dios Todopoderoso para defendernos. No andamos solos. Por eso es que aunque te vayas allá al cráter del volcán y te metas allá a lo profundo y allá cometas un pecado, Dios ya lo sabe. De Dios no te escondes. No te escondes. ¿Por qué? Porque el ángel anda con nosotros y el Espíritu Santo con nosotros. Entonces debemos de saber que no andamos solos, y si Él anda con nosotros, ahora, ¿qué te puede faltar? ¿Qué te puede pasar?

0: pagado. Y un seguridad de aquí en la tierra no es igual al ángel de Jehová, y él anda con cada uno de nosotros. Si eso fuera poco, nosotros a veces reclamamos de Dios y a veces solo llegamos y abrimos el...
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que permanece en la iglesia por fuerza de voluntad. El que está vacío, después que está vacío, el diablo busca la forma de llenarlo de lo de él. Y esa es una de las enseñanzas que Cristo da cuando dice que un día el demonio viró para atrás después de haber vagado. Y cuando viró para atrás a ver cómo estaba la casa en la cual él había habitado antes, la encontró recogida y la encontró barrida y la encontró limpia, pero estaba vacía. Fíjese. Y esa es otra palabra clave, vacía. La casa estaba limpia, recogida, adornada, ordenada, pero vacía. Y lo que el diablo necesita para entrar a romper el orden, y donde hay orden, poner desorden, es encontrar una casa vacía. Porque después que la casa está vacía, la llena. Y entonces él dijo, ahora me voy y busco siete peores que yo. Y se fue y buscó siete peores que él. Y cuando vinieron a la casa, entraron. Y la Biblia dice que la condición de dicha persona vino a ser peor que la primera. ¿Por qué? Porque la casa estaba vacía. Y aquí en este camino no se permanece por fuerza de voluntad. Aquella muchacha estuvo sus 3 años por ahí en la iglesia y iba y venía y no siguió el consejo de oración, de ayuno, busca a Dios. Y un día, amados hermanos, cuando menos lo pensaba, el adulterio tocó a la puerta. Y cuando el adulterio tocó a las puertas, Dios me lo mostró. Y le hice una visita. Y le dije, yo estaba orando y he sentido de parte de Dios que a ti te está pasando así, así, así, así, así. Y me dijo, ah, con que Dios se lo reveló ya, me dijo. Mire cómo me habló, con que Dios ya se lo reveló. Y yo le dije, sí, ya me lo reveló. Y me dijo, bueno, es verdad. Hay un hombre que me está hablando. Y yo estoy ya para caer. Y le dije, pero si oras y ayunas, no caerás. Y me dijo, es que yo no quiero orar ni ayunar. Y yo le dije, pues caerás entonces. Y cayó. Y ya no volvió más a la iglesia. Y el hogar se le destruyó. Y por ahí para acá han venido muchísimas otras cosas más. Y ahora mismo hace tiempo que no sé de dicha persona. Pero todo se vino abajo después de 3 años en una iglesia. Yendo y viniendo, sin oración, sin ayuno. A lo mejor creía que por su fuerza de voluntad iba a perseverar. Pero amados hermanos, aquí en el cristianismo nosotros o somos de Dios o somos del diablo. Gústele o no le guste como yo se lo digo, pero se vuelve a repetir. Aquí no hay términos medios, hermano. Aquí no hay términos neutrales. Esto no es una piernita aquí, la otra piernita acá. Esto no es términos neutrales. Aquí o somos de Dios o somos del diablo. Si no soy del diablo, soy de Dios. Y si no soy de Dios, le aseguro que el diablo me va a coger un día de esto y va a hacer conmigo lo que le da la gana. Alabado sea Dios para siempre. Y para que eso no ocurra, el vaso hay que llenarlo. Hay que estar llenos de verdad. No es llenos de mentira. No es llenos de la boca para afuera. Es lleno en la profundidad de nuestro corazón. Es lleno para que el Espíritu Santo nos controle. Es lleno para que el Espíritu Santo nos gobierne, es lleno para que el pensamiento de Dios esté en nuestra mente, es lleno para que hagamos lo que Dios quiere que nosotros hagamos, es lleno para que se vayan los deseos de la carne. La Biblia dice que los que son de Cristo crucificaron la carne con sus pasiones y con sus deseos, y la carne crucificada ya no gobierna, la carne crucificada ya no manda, la carne crucificada ya no controla. Cuando la carne se crucificó, cuando la carne está crucificada, ya la carne no manda tu vida, manda el Espíritu Santo. Si la carne te gobierna, es porque todavía le hace falta llevarla hasta la cruz del Calvario. Alabado sea Dios en el día de hoy. ¡Aleluya! Hay gente que dice, salí lleno hoy del culto. ¡Qué lleno voy! Y cuando se van a montar en la guagua de la iglesia, miren así para el lugar donde ellos acostumbran sentarse y dicen, salte de ahí que ahí voy yo. Y la otra persona que también salió lleno le dice, ¿acaso esto aquí tiene el nombre tuyo? Salte que te digo que ahí voy yo. Tú sabes que yo siempre me siento ahí. Mire que el diablo forma peleas por boberías y por tonterías, hermano. Y cuando usted viene a ver, los que estaban llenos llevan tremenda discusión porque aquel le cogió el asiento a este. Y ahora no lo puedo ver porque me cogió el asiento. Y no vuelvo más a la iglesia porque me cogió el asiento. Ese no es mi hermano en Cristo, no, porque me cogió el asiento.
Ese no me amanaba porque me cogió el asiento. Tonterías de niños, como si fueran bebés recién nacidos. Cuando la Biblia dice que cuando yo era un niño hablaba como niño y me comportaba como niño, pero cuando fui hombre dejé lo que era de niño. Alabado sea Dios en el día de hoy. Aleluya. Y salieron llenos. Y eso que salieron llenos, que si llegaba a salir vacío, olvídese, que la que se formó es terrible. ¡Ay, santo! ¿Ah? ¡Salieron llenos! ¿Llenos de qué? Ese tema como que a ustedes no les gusta, ¿verdad? El Señor me debía haber dado otro tema. A ellos no les gusta ese tema. Mañana me uno que guste. Gloria a Dios para siempre. Mañana ya Dios me dio a mí el tema para mañana. Mañana vamos a predicar por el tema más que oidores, ¿oyó? Ese es el tema de mañana. Gloria al Señor en el día de hoy. El Señor me lo dio ayer cuando venía en la guagua de allá para acá. Y ese es el de mañana, más que oidores. Y entonces uno tiene que preguntarse que esta noche, conforme al tema que Dios nos ha dado para el día de hoy, si estamos llenos, de que estamos llenos. Y uno tiene que escudriñarse, hermano. Mira, el cristiano que quiere irse para el cielo debe de escudriñarse. Póngase de pie para terminar esto ya aquí esta noche. Si yo te entendieron lo que yo le quise decir. ¿Cuántos entendieron lo que yo le quise decir? Pues ¿para qué voy a seguir predicando si ya me entendieron? ¿Lleno de qué? Y el creyente tiene que ser sincero. Y el creyente debe de escudriñarse, hermano. Mire, escúcheme bien. Yo me quiero ir para el cielo, hermano. Yo no quiero ser una de esas personas que predican desde el altar un montón de cosas y después que las predican ni las viven, ¿oyó? Ni quiero ser de aquellos que se van a quedar predicando desde un altar. Por eso cuando Dios me habla a mí, yo lo reconozco. Por eso yo he estado en culto donde el predicador ha sido otro. Y cuando Dios me ha tocado a mí en algo de lo que ha dicho, sea bendito el Señor para siempre. Yo mismo he ido donde el predicador y le he dicho, ore por mí que Dios me habló hoy. ¿Cuántos pueden adorar a Dios en esta noche? Porque esto es cuestión de irse para el cielo, hermano. Esto no es cuestión de estar subido en un altar. Ni es cuestión de estar inscrito en el libro de membresía de la iglesia. Ni es cuestión de tener una tarjetita en la cartera que dice que usted es miembro de esa iglesia y llevarla para todos lados. Es cuestión de que el nombre mío, además de que esté escrito aquí en la tierra, me lo tengan bien escrito con letras de oro allá arriba en el cielo. Alabado sea Dios en el día de hoy. Y usted sabe por qué es que hay muchos cristianos que se van a quedar. No es porque Dios no hable. Hay un montón de creyentes que se van a quedar por orgullosos. Y por altivo, y porque no les gusta humillarse, y porque prefieren quedarse en un banco cuando Dios les habla, porque se sienten avergonzados de pasar al frente. Yo no me avergüenzo de pasar al frente. Yo de lo que sí me avergonzaría es que suene la trompeta y que yo me quede, y después todos los vecinos y todos los pecadores me empiecen a preguntar, aleluya, ¿por qué no te fuiste? Y tú no cantabas, me voy con él, me voy con él, me voy con él, yo no me quedo, me voy con él. ¿Y qué pasó que no te fuiste? ¿Y qué pasó que te quedaste? De eso es que hay que avergonzarse, hermano. Pero reconocer que Dios le habla a uno, eso no es vergüenza, eso es una honra. Reconocer que el Espíritu Santo trató con mi vida, eso no me avergüenza, eso para mí es una honra. Humillarme ante la presencia de Dios, eso no me avergüenza, eso es honra. La Biblia dice que los que se humillan, ellos serán levantados, alabados a Dios en el día de hoy. Aleluya. Y yo creo que hemos entrado, hermano, nosotros hace tiempo ya que entramos en el tiempo del levantamiento de la iglesia. ¿Oyó? ¿Entendió lo que le dije? Le dije, es que hace tiempo ya que entramos en el tiempo del levantamiento de la iglesia. Pronto esto se acaba. Y como Dios me dio mientras lloraba, hermano, estos son los últimos mensajes. Son mensajes de preparación. Mensajes de preparación. Mensajes que me revelan mi condición para que la arregle, porque el tiempo que queda para arreglar lo torcido que haya es poco. Es poco. El tiempo es ya y es ahora. Y yo digo, hermano, que hemos entrado en el tiempo de gemir y de gritar ante la presencia de Dios y decirle, Señor, lléname de los pies a la cabeza. Lléname desde la punta de los pies hasta la coronilla de la cabeza.
Lléname completo. Yo no quiero que aquí haya espacio para más nada en mi corazón. Yo quiero estar total y completamente lleno. Y como dice tu palabra en el libro de los Efesios, en el capítulo 5, verso 18, quiero ser lleno, pero lleno del Espíritu Santo de Dios, lleno del poder del cielo, lleno de la autoridad de Dios. Porque cuando te llenas del Espíritu de Dios, del poder de Dios y de la autoridad de Dios, te enfrentas al diablo, te enfrentas a la carne, te enfrentas al mundo, te enfrentas a los demonios, y el diablo tiene que salir corriendo, porque el diablo sabe cuando tú estás lleno. Alabado sea Dios en el día de hoy. Padre, yo he predicado tu palabra en esta noche. Como me la diste, la dejé salir. Ahora te pido que tú en este llamado hagas lo que tú quieras, como tú quieras y con quien tú quieras. Permite que aquel a quien tú le hablaste en esta noche, permite que aquellos que quieren estar realmente llenos, completamente llenos hasta arriba de ti, que no quepa nada más en ellos, Señor, vengan a este altar en el día de hoy, porque estaremos orando por la llenura de tu Espíritu en cada uno de nosotros, Jesús. Padre mío, se ha hecho en esta noche así para tu gloria y para tu honra.

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En los postreros días el sol oscurecerá, y la luna no dará su resplandor, y las estrellas caerán del cielo, y las potencias que están en los cielos serán conmovidas, y en la tierra angustia de las gentes, confundidas a causa del bramido del mar y de las olas. Los cuatro vientos de la tierra reciamente soplarán, y el universo repentinamente oscurecerá.

Génesis capítulo 22. Escuche bien lo que pasó. Versículo 2. Inclusive desde el 1. Aconteció después de estas cosas que probó Dios a Abraham. Quiero explicar qué significa la palabra probar. La palabra probar en el idioma hebreo significa hacer sufrir deliberadamente. Escuche bien. Hacer sufrir deliberadamente significa probar. Y Dios sí que lo hizo sufrir a Abraham acá con esto. Terrible prueba. Dice la Escritura. Aconteció que después de estas cosas que probó Dios a Abraham y le dijo Abraham, y él le dijo: heme aquí. Y le dijo: toma ahora tu hijo, tu único hijo Isaac, a quien amas, y vete a la tierra del Moriah y ofrécelo allí en holocausto, es decir, pártelo a pedazos y préndele fuego y que se queme por completo. Eso es un holocausto. Es incinerar a la persona, quemarla por completo. Eso le estaba diciendo Dios. Sobre uno de los montes que yo te diré. Terrible prueba para Abraham. Note el detalle. Dame a tu hijo, tu único y a quien amas. No se olvide esas tres características. Tu hijo, el único al que amas. Mire la prueba que se le vino al pobre. A Dios gracias que era un hombre de fe. Verso 6. Abraham, después de haber ensillado el asno y todo, caminó con el niño. Bueno, ni tan niño. Quiero dejar esto claro. En la tradición judía sabemos perfectamente que Isaac tenía 33 años cuando fue al sacrificio. No era un pibe al cual le dijo a Abraham: vamos que te voy a comprar una paleta en el camino, mijito, vamos yendo. Sigo leyendo. Verso 6. Y tomó Abraham la leña para el holocausto y la puso sobre Isaac, su hijo. Le dijo: niño, vas a cargar esta leña, llévala. Y él tomó en su mano el fuego y el cuchillo, y fueron ambos juntos. Entonces Isaac habló a Abraham, su padre, y le dijo: padre mío. Y él respondió: dime, hijo mío. Y él le dijo: aquí está el fuego, aquí está la leña, pero papá, ¿dónde está el cordero para el holocausto? Mire la pregunta que le hace. Yo pienso que ese momento Abraham se le hizo un nudo en la garganta y tal vez hasta los ojos se le humedecieron. Como en el ajedrez, lo puso en jaque mate Isaac a Abraham con esa pregunta. Le dice: papá, estamos llevando fuego, estás llevando leña, tienes el cuchillo para partir a pedazos la ofrenda, pero ¿y dónde está el cordero, papá? ¿Dónde está el cordero? Y Abraham, a tragar saliva, mijito, y hacerse un nudo en la garganta y ver qué responde ese momento. Entonces habló Isaac a Abraham. Perdón, versículo 8. Respondió entonces Abraham y le dijo: Dios, escuche, se proveerá, es decir, se proveerá a sí mismo cordero para el holocausto, hijo mío. E iban juntos. ¡Qué tremendo! Y cuando llegaron al lugar que Dios les había dicho, ahí en el Moria, edificó allá Abraham un altar de piedra, ¿se entiende? Y compuso la leña, la acomodó y amarró a su hijo Isaac y lo puso en el altar sobre la leña. Terrible. Entonces Abraham extendió su mano y tomó el cuchillo para degollar a su hijo. Primero había que degollarlo, luego cortarle los brazos y las piernas para acomodar la ofrenda y luego encender el fogón. Terrible lo que se le venía. Entonces el ángel del Eterno dio voces desde el cielo y dijo: Abraham, Abraham. Y él respondiendo dijo: heme aquí. No extiendas tu mano sobre el muchacho, ni le hagas nada, porque ya conozco que tú temes a Dios, por cuanto no me rehusaste a tu único hijo. Denle un aplauso al Señor.
Pero note usted, la respuesta de Abraham a Isaac fue clara. Le dijo: Dios se proveerá cordero. Y cuando pasa la prueba, cuando ese rato Abraham dice: uff, más bien se desanimó. Es que hay veces, mi amigo, Dios nos lleva en la vida a circunstancias donde literalmente el cuchillo, la punta de él, toca tu garganta. Situaciones en tu vida, enfermedades, problemas, crisis, adversidades tan insoportables que sientes como un cuchillo estuviera a punto de degollarte. ¿Te das cuenta? Terrible. Sientes que el cuchillo ya te va a traspasar. Pero tranquilo, mi amigo, una vieja frase popular boliviana dice: Dios aprieta, pero no ahorca. Es una gran frase, ¿verdad? Dios aprieta, pero no ahorca. Dios sabe hasta dónde podemos resistir. Y Dios nunca nos dará una prueba que no podamos soportar. A veces uno se pregunta y dice: ¿por qué Dios me prueba tanto? Sencillo, mi amigo. Cuenta una tradición judía lo siguiente: un hombre tenía dos bueyes, un buey débil y el otro fuerte. ¿Sobre cuál va la yunta? Sobre el fuerte. Otro hombre tenía dos vasijas de barro, pucha, y la otra hermosa y bien formada y gruesa. ¿A cuál se le prueba con el martillo? Sí, mi amigo, se prueba lo que sabemos que va a aguantar. Lo demás, ¿para qué probarlo? Sabemos que de un golpe se parte. Y Dios prueba a sus hijos. Denle un aplauso, Señor. Ahora bien, quiero entrar en este detalle. Cuando Abraham respira y dice: uy, más bien, y tiene que botar el cuchillo, ya me imagino Abraham debe tirar el cuchillo por los aires. Cuando Dios le dijo: ya, tranquilo, le dijo: no lo mates, no lo sacrifiques a tu hijo, tranquilo, ya vi, ya sé quién eres tú, sé que tú me amas y me temes, tranquilo, chao, se acabó el problema, se acabó la prueba. Entonces, verso 13, Abraham alzó sus ojos y miró, he aquí a sus espaldas un carnero trabado en un zarzal por sus cuernos. Y fue Abraham y tomó el carnero y lo ofreció en holocausto en lugar de su hijo. Entonces llamó Abraham el nombre de aquel lugar Adonai Jireh: el Señor es mi proveedor. Bendito Dios, alabe su nombre. Qué tremendo, hermano. Bendito Dios. Baruch Elohei Israel, bendito el Dios de Israel. Baruch Ata Adonai Elohei Avoteinu, bendito sea el Dios de nuestros padres. Elohei Abraham, Elohei Isaac, el Dios de Abraham, el Dios de Isaac. Elohei Israel, el Dios de Jacob. Baruch Shemo, bendito sea su nombre. Elohei Avoteinu, el Dios de nuestros padres. Baruch Shemo, bendito sea su nombre. Amén. Mira, hermano, entiéndase esto. Escuche, por favor, póngame cuidado en esto. Literalmente se cumplió lo que Abraham había profetizado. Dios se proveyó de cordero. Pero note un detalle. Dios le había dicho a Abraham: dame tu hijo, el único y al que amas. Por favor, Sammy. Escúcheme bien. Escúcheme, es importante de entender esto. Así Dios también, lo que le pidió a Abraham, lo hizo él mismo. Porque de tal manera amó Dios al mundo que dio a su hijo, al unigénito. ¿Cuánto alaban a Dios? ¡Bendito sea su nombre! ¡Alabado sea Dios! Sí, mi amigo, Dios te mandó del Padre de la fe que entregara a su hijo, al único y al que amaba. Y después Dios, a lo largo de la historia, llegó el momento en el cual Dios se proveyó de cordero, una Pascua hace más de 2000 años, donde Dios puso su propio cordero, que era su hijo unigénito, el único mijito, y a quien él amaba. Y Dios dijo: este es mi hijo amado, en quien tengo complacencia. Era lo que él amaba, mi amigo.
Escúcheme, el amor es entregar lo que uno más ama. El amor es darlo todo, así sea lo único que tengas, incondicionalmente. Ese es el amor. E eso es lo que hizo Dios. Entregó lo único que tenía a mano, lo más grande, lo más maravilloso y lo mejor, lo entregó para salvarnos. Porque el Hijo del Hombre vino a salvar lo que estaba perdido. ¡Alabe al Hijo de Dios! Dios le había pedido un cordero a la nación de Israel en Egipto. Abraham sacrifica un carnero. Pero llegó el momento en el cual, mi amigo, las Pascuas fueron avanzando, pasando, pasando y pasando y pasando, hasta que en el calendario judío llegamos al año 3765. 3765 en el calendario judío, y Dios decide proveerse un cordero para una Pascua. Pero antes de ello, 3 años antes, cuando estaba comenzando su ministerio, el precursor, el profeta más importante de la antigüedad, y lo dijo Jesús, no hay otro hombre como él entre los nacidos entre las mujeres, dijo, hablaba de Juan el Bautista. Y el profeta Juan, hace una declaración impresionante en Juan capítulo 1, versículo 29. El día siguiente vio Juan a Jesús que venía a él y dijo: he aquí el Cordero de Dios que quita el pecado del mundo. ¡Aleluya! Tremenda declaración. ¡Aleluya! Ese momento Juan supo que llegó el tiempo de la consumación, el tiempo en el cual Dios se proveería un cordero para sacrificio, y que ese cordero derramaría su sangre, no por Adán y por Eva, como en el huerto del Edén, no por la familia judía una noche pascual en Egipto, no por un día de expiación una vez al año cuando el sumo sacerdote con sangre estaba entrando hasta el lugar santísimo, porque si entraba sin sangre o en pecado moría. No, mi amigo, esta vez el sacrificio de sangre era no por una familia, Adán y Eva, de Israel en Levítico, sino por toda la humanidad. Vino a quitar el pecado, no de Adán y de Eva, no de la familia judía, no de la nación de Israel, el pecado del mundo entero. A quitarlo, a remover ese gran obstáculo que nos separa de Dios. Dios escogió al pueblo judío, escogió a mi nación y trató con nosotros durante toda la antigüedad. Y Dios fue preparando el corazón del pueblo judío con ofrendas de animales, con sacrificios de animales, con derramamiento de sangre de corderos, de vacas, de palomas, de tórtolas, palominos, cabras, preparando el corazón y el camino en la nación de Israel para cuando llegara el sacrificio perfecto que quitaría el pecado. Pero mi nación rechazó aceptar a Yeshua como Mesías. Pero ese sacrificio no sería en vano, pues sería aceptado por quienes quisieran aceptarlo. No importando si es judío o no judío, ese sacrificio es suficiente para quitar el pecado de todos los hijos de Adán y de Eva. De todos los hijos de Adán y de Eva. Sin importar que los hijos de Adán y de Eva sean de sangre morena, color de piel negra, color de piel amarilla, color de piel blanca, color de piel roja, tostada, sin importarle el color, Dios dijo: hay que quitar el pecado, hay que remover esa barrera entre la humanidad y yo. Todos tienen derecho a una oportunidad de salvarse, dijo Dios, no solo los judíos. Ahora extenderé mi salvación a todos los términos de la tierra, a todos los hijos de Adán y de Eva les daré la oportunidad de ser salvos. Pondré mi cordero, y ese cordero derramará su sangre en un altar, no de piedra sino de madera, colocado entre la tierra llena de pecado y el santo cielo, en una cruz levantada entre la tierra y el cielo. El Hijo del Hombre extendió los brazos y derramó su sangre hasta la última gota para salvar a todos los que crean. ¡Bendito Hijo de Dios! ¡Bendita la sangre del Cordero!
Ese Cordero de Dios vino a quitar el pecado del mundo, a remover la más grande barrera de la historia, aquella que a nosotros como criaturas nos aparta de nuestro Hacedor, de nuestro Creador, de nuestro Dios. Su sangre fue derramada por amor, por misericordia, a una humanidad que estaba perdida y vagando sin rumbo, sin salvación, yendo a condenación eterna, presos del diablo, yendo a tormento eterno, hasta que Jesús se cruza en el camino de la historia y parte la historia en dos, en un antes y un después. Y así como Jesús partió la historia en un antes y un después, puede partir tu vida en un antes y un después. Solo Jesús puede cambiar tu vida entre lo que fue y lo que será por la eternidad. Solo Jesús puede limpiarte del pecado. Solo su sangre tiene el poder para limpiarte de toda mancha, de toda maldad. Como dice Colosenses capítulo 1, versículo 19. ¡Ay, gloria a Dios! Chévere, justo se me abrió la Biblia ahí. Gracias, Señor. Con lo que cuesta encontrarlo. Colosenses 1, verso 19. Qué chévere es cuando estás predicando y se te abre la Biblia justo donde tienes que llegar. Pocas veces pasa. Y así disfruto porque quiere decir que Dios me está respaldando en el mensaje. Bendito sea Dios. Por cuanto agradó al Padre que en el Mesías habitara toda plenitud, y por medio de él reconciliar consigo todas las cosas, así las que están en la tierra como las que están en los cielos, haciendo la paz, shalom, escuche, mediante la sangre de su cruz. Mi amigo, la sangre derramada en ese altar vale más que el universo. Cada gota de sangre, cada gota de sangre derramada después de semejante tormento en el Calvario fue por amor a usted y por amor a mí. Jesús pudo haber bajado de la cruz cuando la multitud le gritaba y le decía: si eres el Hijo de Dios, bájate de la cruz. Si Jesús no se bajó de allí, fue primero. Bendito sea su nombre. Sí, Señor. Y a ustedes, gentiles, verso 21, a ustedes, no judíos, que antes eran extraños y enemigos en vuestra mente, haciendo malas obras, ahora los ha acercado en su cuerpo de carne por medio de esa muerte, para presentarlos santos y sin mancha, irreprensibles delante de Él. Gloria al Hijo de Dios. Su sangre tiene poder. Su sangre nos reconcilia. Su sangre nos abrió un camino al Padre. Nos reconcilió a ustedes gentiles con nosotros los judíos, con Dios, haciendo la paz mediante la sangre de su cruz. La más grande expresión de amor, escuche, oh Dios, oh Dios, la más grande expresión de amor de la historia no fue Romeo y Julieta. La más grande expresión de amor de la historia fue esa cruz, donde Dios por amor entregó a su Hijo. Bendito sea Dios para siempre. Dios del cielo, tu nombre sea por siempre bendito. Hermano, vea Hebreos capítulo 9, versículo 12. La sangre del Mesías tiene poder. La sangre de Cristo hace estremecer el infierno. Oh, la sangre del Cordero de Dios hace estremecer y escapar a los demonios. La sangre del Hijo de Dios exaltó hasta lo sumo al Padre. Bendita sangre que salvó al hombre
venció a Satanás y a sus demonios y glorificó al Padre. Grande es tu amor, tu sangre derramada en la cruz, Jesús, no fue en vano. Por eso estamos aquí, para alabarte. Gloria a Dios. Bendita la sangre del Hijo de Dios. Oh, mi amigo, el Evangelio es sencillo. El Hijo de Dios se hizo Hijo del Hombre para que los hijos de los hombres, creyendo en el Hijo del Hombre, nuevamente seamos hechos hijos de Dios. Gloria a ti, Señor. Sí, mi amigo, se lo repito más lentico para que lo dijera. El Hijo de Dios se hizo Hijo del Hombre para que los hijos de los hombres, creyendo en el Hijo del Hombre, nuevamente seamos hechos hijos de Dios. Porque escrito está: y a los que creen en Él les dio el honor de ser hechos hijos de Dios. Gracias, Jesús. Gracias, Yeshua HaMashiach. Jesús, el Mesías ungido, el Cristo. Hebreos 9. Ahora entiendo por qué Dios me cambió el mensaje. Impresionante, hermano. Los hermanos que venían conmigo en el carro trayéndome de San Miguel, yo le dije: yo no sé qué voy a predicar. Faltaban casi 40 minutos para venir a predicar. Dios me dijo: me predicas esto, y se acabó, mano. Es que, hermano, Dios es el dueño del restaurante y sabe con qué pan alimentar a su pueblo. Gracias, Señor. Baruch Ata Adonai, bendito sea mi Señor. Amén. Adonai Eloheinu, nuestro Dios. Adonai, mi Señor. Hebreos 9, versículo 12, dice la Escritura lo siguiente. Escuchen: y no por sangre de machos cabríos, ni de becerros, no con sangre de palomas, no con sangre de ovejas, no con sangre de vaca. Escuchen: sino por su propia sangre entró una vez y para siempre allí, en el lugar santísimo, habiendo obtenido eterna redención. Cuando Jesús se presentó ante el Padre después de haber resucitado, se presentó y le dijo: mi sangre es suficiente. Ese lugar santísimo no estaba en un templo hecho por manos de hombres en Jerusalén, templo donde Jesús había entrado días antes con un látigo y había echado afuera a todos los fariseos, saduceos, que habían hecho de la casa de Dios una cueva de ladrones. No en ese templo, del cual Jesús dijo: aquí no quedará piedra sobre piedra. No en ese templo, que tenía un lugar santísimo hecho con piedras labradas, sino aquel lugar santísimo del cielo. Allí, porque todo lo que había en el tabernáculo y en el templo era la copia de lo que hay en el cielo. Por ende, Dios le dijo a Moisés: harás todos los utensilios y elementos del tabernáculo conforme al modelo que te fue mostrado en el monte. Moisés, cuando estaba en el Sinaí, su alma tuvo que haber subido al cielo y ver cómo era el tabernáculo celestial, y con ese modelo decir que hagan en la tierra la réplica exacta de lo que estaba viendo arriba. Pero en ese tabernáculo del cielo se presentó no Moisés, sino Jesús. Gloria a Dios. Gloria a Dios. Sí, mi amigo. Moisés era un sumo sacerdote que presentaba sangre de animales en representación del pueblo ante Dios para perdón de pecados, para que cubra. Pero, mi amigo, Jesús presentó su propia sangre. Jesús fue la ofrenda. Jesús fue el sumo sacerdote. Jesús fue la víctima y el redentor. Gracias, Señor.
bendito Señor, con su propia sangre, en el lugar santísimo del cielo, habiendo obtenido eterna redención. En Egipto estábamos cautivos y esclavizados por el faraón, esclavos, pero nosotros fuimos libertados, no por Moisés, solamente en la historia. Hoy Dios nos ofrece otra eterna libertad de la esclavitud del pecado. Jesús dijo que el que practica el pecado, esclavo es del pecado. Pero también dijo: si creéis en el Hijo del Hombre, seréis verdaderamente libres. Sí, mi amigo, Él vino a libertarnos del yugo del diablo. Así como en Egipto hubo un faraón, existe en la historia un diablo. Así como hubo un Egipto, lugar de esclavitud, usted y yo éramos esclavos en el mundo. De allí nos fue a libertar, a redimir, a rescatar. ¿Qué es redimir? Es liberar a un secuestrado, es liberar a un esclavo, pero no gratis, pagando un precio. ¿Y con qué se puede comprar el alma del hombre? Oh, mi amigo, el alma del hombre no se compra con oro ni con dinero. El alma del hombre tiene un valor tan grande que no se puede comprar con nada material, porque el alma del hombre es hecha imagen y semejanza de Dios. Por ende, Dios no podía comprar nuestro rescate pagándole al diablo con billetes. Tenía que pagar con sangre. Por eso, cuando estos chupacabras, como el hijo del diablo Cash Luna, cuando el hijo del diablo Guillermo Maldonado, cuando el hijo del diablo Ronnie Chávez, cuando la hija del diablo Ana Méndez o Ana Maldonado, o el hijo del diablo de Ricardo Rodríguez en Colombia, o cualquiera de estos endemoniados, le dicen a la gente que con dinero usted puede pactar para recibir un milagro, está echando por tierra la sangre de Jesús. A nosotros lo que nos liberta, escúcheme bien, no es una billetera, es su sangre. Es su sangre, mi amigo. Con su pura sangre, para eterna redención, eterno rescate, fuimos rescatados. Rescatados, hermano. Estábamos cautivos a voluntad del diablo, amarrados de pies y de manos espiritualmente, vendados los ojos y los oídos, con la boca tapadas y amordazados, sin poder ni movernos, a merced de un diablo que se reía de nuestra condición, a merced de un diablo despiadado que se jactaba y se reía de tenernos como esclavos, hasta que vino alguien a pagar el rescate para sacarnos de allí. Alguien tenía que morir para nosotros ser libres. Sí, mi amigo, alguien tenía que morir y derramar sangre para libertarnos. Escúcheme, mi amigo, verso 13: porque si la sangre de los toros y de los machos cabríos y la sangre de la y las cenizas de la becerra roja, de la vaca la sana, este es otro tema que no viene al caso, es otro tema para predicar, está en el libro de los números, entiendo yo como judío de lo que está hablando, de la vaca la sana, la vaca roja, rociadas a los inmundos, santifican para purificación de la carne. Mire, cuando en la nación de Israel, a nosotros los levitas, yo soy descendiente de la tribu de Leví, cuando nosotros los levitas, Dios nos ordenaba hacer sacrificios, había que agarrar, quemar al animal por completo en holocausto, y sus cenizas eran mezcladas con agua, y con esa agua se rociaba al pueblo para que se purifique su cuerpo. Pero ¿cómo purifica el alma, mi amigo?

Dios le bendiga, buenas tardes. ¿Cómo han estado? Un verdadero privilegio estar acá en Santa Ana nuevamente, en la República del Salvador. Agradecerles por su tiempo, por su disposición de venir a escuchar una conferencia que espero sea de bendición a ustedes. Vamos a ponernos de pie y darle gracias a Dios antes de comenzar. Bendito Señor nuestro Dios, Rey del Universo, gracias te damos esta tarde por permitirnos compartir tu palabra, por darnos el honor de venir hasta tu presencia para escuchar la palabra tuya que levanta y que fortalece. Gracias a ti te damos en el nombre del Mesías Yeshua por este tiempo que nos regalas. En el nombre de Jesús te damos gracias, Señor. Amén. Sí, no, agua no, agua no, no toma agua. Tome asiento, por favor, líquido, cualquier jugo, hermana, por favor. Bien, les pido por favor su silencio, vamos a arrancar. ¿Con quién arranco? Con este. 4, 3, 2, 1, 0. Shalom Alejem, pasa a ustedes amigos televidentes de Historia del Futuro, porque para Dios el futuro es historia. Les damos la más cordial bienvenida a este programa que se difundirá al mundo entero y se realiza acá en la República Centroamericana de El Salvador, más concretamente en la ciudad de Santa Ana. Bienvenidos a Historia del Futuro, porque para Dios el futuro es historia. Un fuerte aplauso de los salvadoreños. Es un verdadero privilegio para mí estar una vez más acá en El Salvador y concretamente en esta ciudad de Santa Ana, una de las más coquetas, de las más pintorescas ciudades de este hermoso país centroamericano. Si usted está en Centroamérica y no conoce El Salvador, pues se perdió de mucho, mijo. Es un país muy bonito, muy colorido, muy pintoresco, y esta ciudad de Santa Ana, con un clima acogedor y una belleza sin par, una ciudad muy bonita, acogedora y de gente noble, nos ha recibido una vez más, quinta vez que nos recibe acá en este país centroamericano. De verdad estoy muy agradecido a nombre del Ministerio Kedushá Santi permitirnos una vez más visitarles. Agradecemos al Ministerio CRET, Cristo Refugio en la Tempestad, que gestionó mi visita por quinta vez a la República del Salvador. Y si el Señor no ha venido, espero seguir siendo bienvenido todavía. Gracias. Dios le bendiga. El tema del cual voy a hablar en esta oportunidad es algo que Dios ha puesto en mi corazón hace una hora atrás. Yo tenía pensado predicar un mensaje apocalíptico sobre el final de los tiempos, pero Dios habló a mi corazón y me cambió totalmente el mensaje. Y en cuestión de 20 minutos me entregó una prédica que espero sea de gran bendición para ustedes. Voy a hablar acerca de dos palabras que en la Biblia tienen gran importancia: sangre y cordero. Por eso el mensaje de esta oportunidad titula La bendita sangre del Cordero de Dios. Un aplauso fuerte al Señor. Bendita sangre del Hijo de Dios. Gloria a su nombre. Arrancamos con este viaje imaginario a lo largo de las Escrituras y arrancamos con Romanos capítulo 3, que dice algo que es necesario entender. Romanos 3, verso 23. Por cuanto todos pecaron, están destituidos de la gloria, es decir, de la presencia de Dios. Hermano, el pecado es una barrera que separa a la criatura de su creador. Desde el momento en que Adán y Eva pecaron, fueron destituidos del huerto del Edén. Conocemos todos esa historia. Adán y Eva son echados, expulsados del huerto del Edén, y a partir de allí toda la humanidad por generaciones ha quedado aislada de la presencia de Dios. Existe una separación total, porque Dios es santo, es puro y perfecto. En cambio, el hombre es pecador, rebelde y depravado. No pueden estar juntos. No se puede mezclar el pecado del hombre con la santidad de Dios. Es como el agua y el aceite. Por ende, Dios, para salvar a la humanidad, tenía que hacer algo para que esa humanidad perdida, apartada y separada de Él, vuelva a la vida. Porque la vida no está en existir y respirar. La vida está en estar cerca de Dios. Él es la vida. Una persona puede existir pero no vivir. La gente que no conoce a Dios existe pero no vive. No es lo mismo, mi amigo. Son muertos vivientes. Por cuanto están viviendo en sus delitos y pecados, están muertos.
ante Dios. Uno puede estar vivo físicamente, pero espiritualmente muerto a causa del pecado. Y eso ocurrió con toda la humanidad a partir del pecado de nuestros padres, Adán y Javá. Javá en hebreo es Eva. Lo cierto es que, hermanos y hermanas salvadoreños, salvadoreñas y del mundo entero, el pecado es el más grande problema de la humanidad. Uno puede pensar que la más grande dificultad que afrontamos nosotros es el diablo, es la adversidad, son los problemas, las enfermedades, la muerte. No, mi amigo, el problema más grande que el ser humano tiene es el pecado que lo separa de su creador. Por ende, para remediar esta situación tan grave, Dios tenía que hacer algo para tratar y lograr a su vez acercar a su criatura más importante. Porque para Dios, habiendo creado a los ángeles, a los animales, a los peces y a las aves, no se bastó con ello. Para Él lo más importante es el ser humano, porque es la única criatura hecha a su imagen y semejanza. Por ende, para Él, acercar a la criatura más importante de la creación, es decir, nosotros, era la tarea más importante en la historia.

tuvo que cubrirlo con pieles, dice la Escritura. Y para sacar esas pieles, Dios tuvo que haber hecho un sacrificio, sacrificar un animal y derramar su sangre, y con las pieles de ese animal sacrificado, vestir a la primera pareja de humanos que estaban desnudos, Adán y Eva. Así comenzó en el libro de Génesis el primer sacrificio realizado por el mismísimo Dios para cubrir la desnudez de los primeros humanos. La Escritura habla mucho acerca de la importancia de la sangre, y en estos días en que el mundo, en este momento estamos viendo, recuerda y celebra la Pascua, no puede pasar desapercibido el valor de la sangre, porque sin sangre no hay Pascua, sin sangre no hay salvación, sin sangre no hay rescate, sin sangre no hay redención, no hay expiación, no hay justificación, no hay vida eterna. Sin sangre estamos perdidos. Mi hermano, el valor de la sangre en las Escrituras es tan grande que uno no puede pasar por desapercibido lo que ocurriera hace miles de años atrás, cuando los judíos, el pueblo escogido de Dios, estábamos como esclavos en Egipto. Pasaron más de 4 siglos de cautiverio hasta que Dios cumplió la promesa que le hiciera a Abraham Avinu, a nuestro padre Abraham, de rescatar a la nación de Israel de la servidumbre, de la esclavitud, de la humillación en la que vivíamos en Egipto, a manos de Faraón y de esa nación que se enseñoreó sobre nosotros como pueblo por tantos siglos. Llegó el famoso día de la liberación, cuando Dios ordena a los judíos el sacrificio de un animal que para los egipcios tenía una gran importancia. Dice la Biblia, y lo hago solamente como reminiscencia porque no puedo entrar en tanto detalle con razones de tiempo, me entenderá, que los egipcios odiaban a los judíos porque eran pastores. ¿Por qué? Porque para los egipcios el cordero era un dios, entiéndame. Los egipcios adoraban a los animales, adoraban la creación, no al creador. Y entre tantos dioses ellos adoraban a los corderos. Y para ellos era una locura que nosotros los judíos, siendo esclavos, pastoremos corderos, que eran los dioses de ellos. Era una locura, era un desafío contra ellos, a su paganismo, a su idolatría, a su perversión espiritual como pueblo. Por eso, desde la época de José, el patriarca, y de Jacob inclusive, se habla del desprecio que sentían los egipcios contra los hebreos, debido a que nosotros pastoreábamos desde la antigüedad corderos a los cuales ellos adoraban como si fueran divinidad. Y lo más terrible llegó cuando nuestra libertad, la libertad de mi pueblo, fue conquistada con la sangre de los dioses de los egipcios, de los corderos. No lo hago esto solamente como mención, sino que quiero tocar un punto también. Ustedes conocerán que en Egipto Dios envió ¿cuántas plagas? 10 plagas. Y cada una de las plagas eran dioses en Egipto. Los egipcios adoraban al río Nilo y el río se les volvió sangre, era su dios. Ellos adoraban a los sapos como dioses de la fertilidad. Como dioses de la fertilidad. Y curiosamente, entiéndase esto, por favor, los sapos, las ranas, atacaron a los egipcios. Adoraban al dios de la tormenta y luego el granizo se les vino contra ellos de una forma terrible. Mis hermanos, arranco con lo que pasó en Egipto, una noche de Pascua. La palabra Pascua viene del hebreo Pesaj. Esta palabra Pesaj significa pasar por encima de. Y en efecto, como verán más adelante en este capítulo 12 del Éxodo, la palabra Pesaj tiene un gran significado en la Escritura. Arranco. Éxodo capítulo 12, verso 1. Habló el Eterno a Moisés y a Aarón en la tierra de Egipto y les dijo: este mes os será por principio de los meses, es decir, el mes de Nisán, el primer mes del año religioso. Para ustedes, este será el primero en los meses del año. Hablad a toda la congregación de Israel diciendo: el día 10 de este mes, tómese cada uno un cordero según las familias de los padres, un cordero por familia. Mas si la familia fuere tan pequeña que no bastara para comer el cordero, entonces él y su vecino inmediato a su casa tomarán un cordero según el número de las personas. Conforme al comer de cada hombre harán la cuenta sobre el cordero. Había que calcular. Cuando una familia la comía, la integraban tres personas no se van a acabar un cordero. Había que invitar al vecino de al lado, que quién sabe eran 5, y entre 8 sí podían acabar el cordero y comerlo. Sigo leyendo. El animal será sin defecto, es decir, que no tenga ojo herido, que no tenga pata

quebrada, que no tenga magulladuras en el cuerpo, que no esté herido, cojo, ciego, que no sea un animal enfermo. Tenía que ser un cordero perfecto, macho, no podía ser hembra, macho, de un año de nacido. Había que preparar el cordero un año para sacrificarlo. Y tomarán de las ovejas o de las cabras y lo guardarán hasta el día 14 de este mes, hasta el 14 de Nisán, hasta el 14 de Nisán. ¿Cuántos días el cordero estaba en poder de la familia? 4 días. Desde el día 10 hasta el día 14, el cordero estaba listo para ser sacrificado. Ahora escúcheme. Y lo inmolará toda la congregación del pueblo de Israel entre las 2 tardes. ¿Qué quiere decir? Entre la tarde que acaba y la tarde que comienza para dar inicio al nuevo día. El día para los judíos no arranca a las 12 de la noche, sino a las 6 de la tarde. Por ende, los corderos se sacrificaban tipo 3 o 4 de la tarde. Entre la tarde que estaba acabando el día y la tarde que iba a comenzar el siguiente día. A las 3 o 4 de la tarde se sacrificaban los corderos aproximadamente. Sigo leyendo. Lo guardarán hasta el día 14 del mes y lo inmolará toda la congregación del pueblo de Israel entre las 2 tardes. Escuche, por favor. Y tomarán la sangre del cordero sacrificado y la pondrán en los postes y en el dintel de las casas en que lo hayan de comer. Había que hurgar, había que recolectar la sangre del cordero en un pocillo, y con hierbas, había que sopar como pincel en la sangre y untar en las puertas de las casas y en los dinteles con sangre. Ahora adelanto al versículo 12. Pues, dice la escritura, yo aquella noche pasaré. Ahí viene la palabra pesaj en hebreo, pasar, pero por encima de, saltando, significa pasar saltando por la tierra de Egipto, y heriré a todo primogénito en la tierra de Egipto, así de hombres como de bestias, y ejecutaré mis juicios en todos los dioses de Egipto, yo el Señor. ¿En cuáles dioses? Ellos adoraban todo lo que las plagas mencionan, ¿verdad? Adoraban a los moscos, adoraban al Nilo, adoraban a la tormenta, adoraban a los sapos, adoraban a las moscas, y esas fueron las plagas que los atormentaron. Entonces los corderos también eran dioses en Egipto. Por eso dice textualmente la escritura en este pasaje: ejecutaré mi juicio contra todos los dioses de Egipto, es decir, los mismos corderos. Sigo. Y la sangre os será por señal en las casas donde ustedes estén. Y veré la sangre y pasaré, nuevamente la palabra pasar, pesaj en hebreo, pasaré de ustedes, y no habrá entre ustedes plaga de mortandad cuando yo hiera la tierra de Egipto. Es decir, que cuando el ángel de la muerte visitó la tierra de Mitzrayim, Egipto, cuando pasaba el ángel y miraba que en una casa había sangre en las puertas, el ángel se saltaba. Y si al lado había una casa donde no había sangre, entraba y mataba al primogénito. Eso es lo que se está describiendo en este pasaje. Esto fue lo que ocurrió en el Éxodo. Ahora, veamos Éxodo 12, versículos 22 al 28. Saltemos unos cuantos versículos por cuestión de tiempo. Tomad un manojo de hisopo y moscadlo en la sangre que estará en el lebrillo, y unten el dintel y los 2 postes con la sangre que está en el lebrillo. Ninguno de ustedes salga de las puertas de su casa hasta la mañana. No se expongan, porque si salen, mueren. ¿Qué es lo que dio protección a los judíos en sus casas? La sangre. Donde que el judío untaba con sangre la puerta, pero él se salía, la muerte lo agarraba en la calle. Así de simple. La sangre era como un paraguas, una protección, un pararrayos para que la muerte no lo alcanzara a los hijos de Israel. La sangre salvó a la nación. Sigo leyendo. En versículo ¿qué? 23 me toca. Porque el Eterno pasará, otra vez pasará a Pesaj, pasará saltando e hiriendo a los egipcios. Y cuando vea la sangre en el dintel y en los postes, pasará Pesaj, pasar saltando aquella puerta, y no dejará entrar al heridor en vuestras casas para herir. Textualmente podemos ver en este escrito que la sangre fue lo que liberó a la nación de Israel. Podemos ver en el versículo 26: y cuando les dijeren vuestros hijos, ¿qué es este rito vuestro?, vosotros responderéis: el cordero es la víctima de la Pascua del Señor, la cual pasó por encima. Vea, pasar por encima, saltar de las casas de los hijos de Israel en Egipto, cuando hirió a los egipcios y libró vuestras casas. Entonces todo el pueblo inclinó y adoró. Dese cuenta usted, la sangre
fue la salvación de toda una nación que estaba en la esclavitud y estaba a punto de alcanzar la libertad. La nación de Israel había sufrido demasiado a manos de un tirano dictador, un faraón perverso. Los estudiosos dicen que fue Ramsés II. Lo cierto es que en Egipto nuestra estadía no fue nada agradable. Los últimos siglos de nuestra estancia en Egipto como pueblo fueron de lo más lúgubres y tristes. Pero en aquella noche Dios hirió a los primogénitos de Egipto, mató a todo primogénito en esa nación, pero la sangre permitió que el pueblo judío escapara. No fue la única vez en que la nación de Israel sacrificó cordero. Fue tan célebre esto que para todos los judíos, en los días del tabernáculo y del templo, todos los días de Dios había que sacrificar dos corderos, uno en la mañana y uno en la tarde. Se conoce en las escrituras este término como sacrificio continuo. El sacrificio continuo es todos los días, sin excepción, sacrificar un cordero en la mañana y en la tarde como memoria del cordero que nos sacó de Egipto. El cordero está muy arraigado a la libertad en el concepto mental que tenemos nosotros los judíos. Para nosotros, cordero es libertad, cordero es salvación y sangre de cordero es protección. Ahora bien, en el Éxodo capítulo 29, versículo 39, veremos esto más claramente. Agradecemos a todos nuestros hermanos que nos están escuchando en el mundo entero esta conferencia. Éxodo 29, 39 dice, textual, ofreceréis, escuche bien, atienda bien, si quiere desde el 38, esto es lo que se ofrecerá sobre el altar, dos corderos de un año, escuche, de un año cada día continuamente. Ofreceréis uno de los corderos por la mañana y el otro cordero lo ofrecerás en las horas de la tarde. ¿Ok? ¿Se da cuenta? A nosotros los judíos Dios quiso dejarnos claro en la mente que gracias al sacrificio de un cordero escapamos de la esclavitud. Nunca teníamos los judíos que olvidarnos de ese corderito. Ahora recuerde usted, fue la familia judía en Pascua la que tenía que aportar el cordero. Dice la escritura, un cordero por familia. ¿Qué pasaba? ¿Cómo era el contexto? Se lo explico rápido. Un año antes de la Pascua, todos los padres de familia, entienda que la nación hebrea, mi pueblo, es una nación eminentemente agrícola y trabajamos, ¿verdad?, en lo agropecuario, con la crianza de animales y la producción de la tierra. Al ser un pueblo eminentemente agrícola, estábamos familiarizados con este tema. Entonces los padres de familia esperaban el momento oportuno para que naciera un corderito en el rebaño y escogían al mejor de los, y había que alimentarlo y cuidarlo durante un año, al mejor de los corderitos, cuidarlo como un bebé, protegerlo, amarlo, tenerlo al cuidado máximo a ese cordero, porque ese era el que teníamos que sacrificar el año siguiente cuando llegara la Pascua. No es que se escogía un cordero al azar. Lo mejor, lo más recomendable, dicen las fuentes rabínicas, era esperar que parieran al corderito y desde su mismo nacimiento el padre de familia cuidaba con toda la familia alrededor a ese corderito que dentro de un año sería sacrificado para la siguiente Pesaj o Pascua. Entiéndase bien. Entonces podemos ver la familia proveyéndose de cordero. Veremos que llegará el día, cuando estemos estudiando el mensaje, en que no será el hombre, no será un padre de familia el que se provea cordero. Veremos que el mismísimo Padre del Cielo proveyó su propio cordero para salvación de la humanidad. Alabe al Dios vivo y verdadero. Levítico 17, verso 11. El valor de la sangre es tan grande que para nosotros los judíos comer sangre es una abominación. Cuando, por ejemplo, las suegras salvadoreñas, terribles suegras, comen morcilla, están cometiendo una terrible abominación contra Dios. Y la orden de no comer morcilla no solo es para judíos, para ustedes también. En Hechos de los Apóstoles, capítulo 15, dice que los gentiles no coman animal ahogado, es decir, asfixiado o torturado antes de matarlo, y que no coman sangre. Esa orden es para ustedes, no solo para nosotros, es para ustedes. O sea que una suegra que come morcilla comete una abominación.
No puede comerse sangre, es una abominación. Ahora va a entender por qué. Levítico 17, versículo 11, dice textualmente: porque la vida de la carne, o sea, del cuerpo, está en la sangre. Oiga, la vida del cuerpo está en la sangre. Escuche, y yo les he dado la sangre no para comer, ni para tomar. ¿O ustedes se creen Drácula? ¿Ustedes se creen vampiresas? No, hermanas suegras, no. Escuchen. Yo les he dado la sangre no para comer ni para tomársela, sino para hacer expiación. ¿Qué es expiar? La palabra expiación viene del hebreo kafar o kafar, de donde viene la palabra kipur, que significa expiación. Estas palabras kafar y kipur están íntimamente relacionadas y significan tapar el pecado, cubrir la falta. La sangre derramada cubría el pecado, tapaba. Ustedes cuando están barriendo su casa encuentran un montón de escombros. ¿Y qué tienen que hacer con eso? Sacarlo, botar, quitar la mugre, quitar la basura. La sangre, ¿qué hacía? Despejaba el camino. La sangre no es para comer, es para expiar, en el contexto bíblico. Entonces dice: yo les he dado la sangre para hacer expiación sobre el altar de Dios por vuestras almas. El alma del ser humano es pura, pero cuando peca se contamina, se ensucia. Dice el profeta Jeremías: aunque te laves con jabón y amontones lejía sobre ti, la mancha de tu pecado permanece delante de mis ojos. Jeremías 2:22. Exclaro, el pecado es una mancha indeleble, es decir, imborrable. No se puede quitar la mancha del pecado. Usted está vestida elegantemente de blanco. Imagínese usted, está yéndose al matricidio, perdón, al matrimonio, vestida de ajuar, toda vestida de blanco. Está llegando a la iglesia para colgarse, digo, casarse. Llega al templo y antes de entrar al templo, un sinvergüenza agarra y le echa a usted un balde, una cubeta de aceite sucio de camión a su vestido de novia. ¿Qué hace usted? Agradecerle porque le libró de tener suegra. No. Escuche, queda manchada su vestidura. Y la Biblia dice que tenemos que presentarnos sin mancha ni arruga. Pero el pecado es una mancha, ¿con qué la vamos a quitar? Usted ese rato no va a ir a conseguir, pues, queridita, ¿cómo se llama? Cloro, lavandina, ace o lo que sea, jabón. Hay manchas que el jabón no borra, mi amigo. Hay manchas que el cloro no saca de la ropa, quedan marcadas para siempre esa ropa y a veces no se puede volver a usar. Imagínese el alma, queda manchada por el pecado. El alma queda manchada. ¿Y con qué se tiene que quitar el pecado? Con sangre inocente. ¿Por qué Dios ordenó sacrificar animales? Sencillo, mi amigo, porque los animales no pecan, su sangre es pura. La sangre de otro humano no puede cubrir el pecado del otro, porque los dos son pecadores. Un contaminado por el pecado no puede curar a un contaminado por pecado. Un enfermo de sida no va a curar a otro enfermo de sida. No se puede. Imagínate tú, una persona que tiene leucemia. ¿Usted sabe lo que es la leucemia? Una enfermedad en la sangre, cáncer en la sangre. La gente que sufre de esta enfermedad está condenada a muerte. Tarde o temprano la muerte les llega. Pero para continuar viviendo, ¿qué hacen? Permanentes transfusiones totales de sangre. Tienen que vaciar toda la sangre que se contaminó y meter nueva sangre. Pero ¿qué tal si una persona con leucemia va a una transfusión de sangre y se encuentra con la sangre de un sidoso o con otro leucémico? Mijito, se acaba de morir. Entonces la sangre del hombre no puede salvar la sangre de otro hombre. El humano no puede morir para salvar a otro humano, porque todos estamos destituidos de la gloria de Dios. Por eso Dios exigía sangre pura, inocente, de alguien que no peque. Y los animales no pecan porque son inconscientes de falta. Que yo sepa, ningún perro confiesa pecado de adulterio, ¿verdad? Por algo es perro. Escuche, vuelvo al tema. Entonces, dese cuenta, la sangre era para expiar, pero para expiar tenía que ser pura esa sangre, no haberse contaminado. Y la sangre de los animales tapaba, cubría el pecado.
Para eso es la sangre, para expiar, para quitar de en medio el pecado. Eso también significa expiar, quitar en medio una barrera. Usted quiere acercarse a algo y hay una barrera, no la puede pasar. Pero si esa barrera es removida, es quitada, usted tiene paso libre. ¿Y con qué se remover eso? Con la sangre. La sangre expía. La sangre abre paso, abre camino. Entonces escuche, sin sangre no se puede. Poniendo, dice la Escritura, la sangre les he dado para hacer expiación sobre el altar por vuestras almas. Y la misma sangre, escuche, la misma sangre hará expiación de la persona. Verso 10. Si cualquier varón de la casa de Israel o de los extranjeros que moran entre ellos comiere alguna sangre, yo pondré mi rostro contra esa persona que comiere sangre y la exterminaré del medio de su pueblo. ¿Se cuenta? La sangre no es para comer, suegras, no hagan morcilla. Esto es serio. De verdad que es serio. Mire, la sangre es para otro fin. No, mejor dicho, el favor completo. Por favor. ¿Me puede prestar algo? Pare un cachito el mensaje. Se vació esta vaina, hombre. Por eso, vaso. Chuzo, man. Perdóname. Gracias, amigo. Qué pena contigo. Alguna suegra está orando en contra. Pare de sufrir, que el exorcismo continúa. Ya. Un caso claro de esto es la vida de nuestro padre Abraham. En la tradición judía se nos enseña que Abraham soportó 10 pruebas, pero la más terrible fue la décima, cuando Dios le dijo: mata a tu hijo y entrégamelo en sacrificio. Eso es terrible. Él pasó muchas pruebas, 10 pruebas soportó Abraham. Por ejemplo, cuando la secuestran a su esposa, a Sara la secuestraron, el rey de Egipto. El rey de Gerar también la secuestró. Hasta hay 2 pruebas, mire. Fueron 10 pruebas a las cuales fue sometido el patriarca Abraham, según la tradición judía. Pero sin duda alguna la mayor fue esta, que voy a retratar y describir en Génesis capítulo 22. Vea, por favor. En Génesis capítulo 22, el papel de la sangre y del cordero juegan un papel preponderante.

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¿Cómo purifica el alma? De eso está hablando. Y dice: ¿cuánto más entonces la sangre del Mesías, el cual mediante el Espíritu Eterno, el Ruach HaKodesh, el Espíritu de Santidad, el Espíritu Santo, se ofreció a sí mismo sin mancha ante Dios, limpiará vuestras conciencias de obras muertas para que sirváis al Dios vivo? Es su sangre la que nos limpia por dentro. La sangre de los sacrificios de animales prescritas por Moisés limpiaban el cuerpo, pero la sangre de Jesús limpia el alma y la conciencia. Gracias a Dios por su sangre. ¡Oh, sangre bendita! Sangre bendita y gloriosa. Así que, por esta razón, Jesús es mediador de un nuevo pacto. Por eso, que la maldición de Dios caiga sobre todos aquellos predicadores que le dicen a la gente: ven a pactar con Dios, trae tu dinero. Que la maldición de Dios les llegue, porque están predicando un evangelio diferente. Y la Biblia dice que quien predica un evangelio diferente sea anatema, maldecido. El nuevo pacto está hecho con sangre, no con billetes. Esos predicadores chupacabras que salen en la red Enlace, TVN, mafiosos que salen en las radioemisoras a pedir dinero como pobres para vivir como ricos, a extorsionar a la nación de Dios, a decirle: toma el teléfono y pacta para recibir tu milagro, manda tu dinero para que nosotros oremos por ti. Hijo del diablo, yo no necesito que usted ore por mí, usted está más condenado que el diablo. Entienda, yo no necesito pagarle a un hombre para que ore por mí. Esto no es misa católica. Tenemos a alguien que ora por usted y por mí, a Jesucristo, el sumo sacerdote, Él y solo Él. Él intercede por nosotros. Él presenta sus manos perforadas al Padre y le dice: oro por ellos, mira lo que hice, ya pagué el precio, ya está pagado el precio. Pero claro, mi amigo, como lo he dicho más de una vez, Jesucristo es el camino, pero Cash Luna es el peaje. Quiere pasar, paga, si no paga, no pasa el camino. Hijo del diablo, el Señor lo reprenda. Terrible afeminado y ladrón, porque quien comercia con la fe es un ladrón. Hicieron de la casa del Señor una cueva de ladrones, y esta ciudad de Santa Ana, acá en El Salvador, ha sido la más castigada por la apostasía en este país, por estar tan cerca de este demonio llamado Cash Luna. Cantidades de buses saliendo a las 7 de la mañana de acá de Santa Ana para llegar a Guatemala, 3 horas. ¿Para qué? Para que les mientan y les roben. Cada cual tiene el pastor que merece. ¡Tontos! Pudiendo clamar a Dios, van detrás de un hombre. Solo Jesús tiene el poder de darte lo que tú buscas. Corren detrás de un hombre para que les dé la unción. ¡Tontos! El dueño de la unción es el ungido, y el ungido tiene un nombre: Jesús. Gloria a su nombre para siempre. Sí, mi amigo. Así que por esto Jesús es mediador de un nuevo pacto. Mediador también fue Moisés, cuando Dios tronó y habló en el Sinaí. Millones de judíos de mi pueblo estaban ahí escuchando tronar a Dios, hablar con voz de trueno. Y el pueblo, no pudiendo soportarlo más, le dijo: Moisés, por favor, ve tú y habla con Dios. Sacerdote es representar al pueblo ante Dios, y tiene que ser puro
para poder representarlo bien. Y Moisés trepó al Sinaí y habló con Dios. Apaciguó su ira cuando nosotros habíamos pecado con el becerro de oro. ¿Cuántas veces Moisés le dijo a Dios, arrepiéntete? Y Dios le dijo, wow, ¿qué pasó aquí? ¿Cómo yo arrepentí? Sí, Señor, arrepiéntete. Porque si destruyes a este pueblo, se van a burlar de ti. Dirán, lo sacó de Egipto y no pudo meterlos a la tierra. Vas a quedar mal tú, le dice. Tremendo, Moisés. Intercedió. Se puso en la brecha, en medio del pueblo y de Dios. Dijo, Señor, si tú los matas a ellos, empieza conmigo. Alabe a Dios. Bórrame de tu libro, le dijo. Bórrame de tu libro, dijo Moisés. Era porque Moisés amaba al pueblo. Eso hace un sacerdote. Pero cuando Moisés bajó airado del Sinaí, con los mandamientos grabados en piedra, dejó de ser sacerdote y se convirtió en profeta. Tiró las piedras al piso con los mandamientos de Dios. Y fue donde estaban los que habían provocado el levantamiento del becerro. Y él los degolló. Amigo, escúcheme bien. Los sacerdotes representan al pueblo ante Dios, pero los profetas representan a Dios ante el pueblo. Y vino con un mensaje duro y de reprensión que trajo muerte en medio del campamento. Por eso Moisés fue mediador, porque representó al pueblo ante Dios y representó a Dios ante el pueblo. Pero hay un más grande mediador hoy en día, el Hijo de Dios. Él, mi amigo. Él. Y escuche por qué. El Espíritu Santo me hace entender este momento a más cabalidad. Él es el mediador, porque fue humano para entendernos y poder representarnos ante Él. Escuche. Pero también fue Dios para representar a Dios ante nosotros, humanos. Bendito Hijo de Dios. El Dios hecho hombre, Emmanuel, Dios con nosotros. Él vive por los siglos. Hebreos 9, versículo 26. 9, 26. Dice esto. Si quieren, desde el 23. Fue pues necesario que las figuras de las cosas celestiales fueran purificadas así. Habla de purificar el tabernáculo, el santuario, el templo, todo lo que se hacía en el libro de Levítico como una sombra, una enseñanza, un simbolismo de lo que después haría Jesús en el cielo. De eso está hablando. Pero las cosas celestiales mismas, con mejores sacrificios que estos. Porque no entró el Mesías en el santuario hecho de mano. Jesús no entró en el templo de Jerusalén. No, mi amigo. Sino en el figura del verdadero. Sino en el cielo mismo, para presentarse ahora por nosotros ante Dios como mediador en representación de la humanidad toda. Porque Jesús es más importante como humano que Adán, más importante como humano que Abraham, más importante como humano que Moisés, más importante que David. Imagínense, Jesús es más importante que Adán. Él es el segundo Adán. Es más importante que Abraham, el padre de la fe. Es más importante, porque Jesús es la fe misma. Jesús es más importante que Moisés, porque Moisés representó a Israel ante Dios. En cambio, Jesús representa a toda la humanidad. Y es más importante que David, porque David reinó sobre Israel. En cambio, Jesús reinará desde Israel al mundo. Alabe al Hijo de Dios. Hermano, créame, le digo con toda el alma, estoy disfrutando esta prédica. Es como si yo mismo estuviera descubriendo cosas en el púlpito, oiga. Me siento como si yo estuviera escuchando la prédica, hermano. Y eso es porque el Espíritu Santo está obrando. Y su sangre no solo salva, su sangre te sanará de cualquier enfermedad. Por sus llagas fuimos curados. Santo Hijo de Dios.
Hermano, mire, Hebreos dice 9, continúo. Porque no entró el Mesías en el santuario hecho de manos, figura del verdadero, sino en el cielo mismo, para presentarse ahora por nosotros en representación nuestra ante Dios. Y no para ofrecer muchas veces, muchas veces, como entra el sumo sacerdote en el lugar santísimo cada año con sangre de animales, sangre ajena. Escuche, de otra manera le hubiera sido necesario padecer muchas veces desde el principio del mundo, pero ahora en la consumación de los tiempos se presentó una vez para siempre por el sacrificio de sí mismo. Él se sacrificó a sí mismo para quitar de en medio el pecado. A quitar el pecado. Vuelvo y le digo, por favor, entendeme, che. El más grande problema de la humanidad no es el diablo. El problema de la humanidad no es el mundo. El problema de la humanidad es el pecado. Contra esa calamidad han luchado Dios y los humanos, aún los ángeles que también pecaron. Pero para ellos no hay perdón, para nosotros sí. Los ángeles que pecaron están eternamente condenados. Pero nosotros tenemos oportunidad de ser eternamente salvos si nos arrepentimos, si venimos al perdón de Dios, a la salvación gratuita. Para quitar de en medio el pecado, 27. Y de la misma manera, ¿verdad? Perdón, para quitar en medio el pecado, hasta ahí llego, perdóname, no me quiero pasar. Hebreos 10, versículo 4. Hebreos 10, versículo 4. Escuche esto. Porque la sangre de los toros y de los machos cabríos no puede quitar los pecados. ¿Qué hacía la sangre? Cubría, pero no quitaba. Esto, escúchame. Cuando se derramaba la sangre de algún animalito, el pecado de la persona, de la familia o de la nación, escuche, persona, familia o nación, ese pecado quedaba cubierto. Kipur, kafar, meter debajo de la alfombra. Meter debajo de la alfombra. Pero no es que sacaba la basura a la calle. Pero cuando viene Jesús, agarra y bota a la basura, alfombra y basura. Quita, no cubre. Saca de en medio definitivamente la barrera que nos separa de Dios. Bendito Jesús. Para eso murió Él. Más líquido, por favor. Tengo sed. Sigo leyendo. Dice, pues no puede quitar los pecados. Escuche. Por lo cual, entrando en el mundo, dice el Hijo de Dios, sacrificio y ofrenda no quisiste. Ya Dios dijo, basta de sacrificar animales, se acabó el tiempo. Me preparaste cuerpo. ¿Quién está hablando? Jesús en el cielo, diciéndole al Padre, me has preparado cuerpo en la tierra, hay que ir a la tierra. Me preparaste cuerpo. Holocaustos y expiaciones por el pecado no te agradaron. Entonces dije, he aquí que vengo, oh Dios, para hacer tu voluntad. ¿Y en qué momento fue exclamada esta frase? Cuando Jesús está sufriendo y derramándose grandes gotas de sangre como de sudor que caían. Y Jesús dice, Padre, pasa si fuera posible de mí esta copa. Pero no se haga lo que yo quiero, hágase tu voluntad. ¿Cuándo se cumplió? Cuando Jesús dijo esas palabras. Cuando Jesús dijo, quisiera ver otra forma de salvar a la humanidad y no tener que soportar semejante sufrimiento. Pero Padre dijo, si toca, pues toca. Hágase tu voluntad. No como yo quiera, sino como tú ordenas. Como en el libro,
como en el rollo del libro, en la Torá de Moisés, está escrito de mí. Escúchame bien, Jesús vino a cumplir profecías, a derramar su sangre, como estaba profetizado por los hombres de Dios desde la antigüedad. Entonces, sigo leyendo. Y luego dice, he aquí que vengo, oh Dios, para hacer tu voluntad. Quita lo primero para establecer esto último. Y en esa voluntad, es decir, en el sacrificio del Hijo de Dios, verso 10, somos santificados mediante la ofrenda del cuerpo de Jesucristo, hecha una vez y para siempre. Hermano, mire, somos santificados. Antes que éramos inmundos, destituidos de la gloria de Dios, éramos inmundos, hermano. Ante los ojos de un Dios santo y puro, nosotros pecadores éramos, hermano, lo más sucio. Pero Dios, de haber sido nosotros lo vil y lo menospreciado del mundo, hoy nos ha santificado y nos ha convertido en reyes y sacerdotes. Bendito sea Él. Gracias, Señor. Ver Hebreos 10, versículo 19. Así que, hermanos, y aquí viene la gran noticia para nosotros, teniendo libertad, ya no somos esclavos del pecado, ya no somos esclavos del diablo, ya no somos presa de los demonios, somos libres, santificados, purificados, lavados, limpiados por su sangre. ¿Cómo no estar feliz por semejante regalo? De haber sido basura, hoy en día somos diamantes. Ahora que se han cumplido las palabras de Isaías, si vuestros pecados fueran rojos como la grana, seráis emblanquecidos como blanca lana, como la nieve blanca. Ahora que se produjo la transformación, que de pecadores convictos, condenados a una eternidad de condenación, ahora somos pueblo de Dios. Dios no es injusto para condenar al hombre, porque Dios es santo. Él hizo una ley santa, pero el hombre rebelde violentó la ley santa de Dios. Por eso un Dios santo debe condenar a ese rebelde, a menos que se provea una forma de salvarlo. Y si el hombre encima rechaza el único medio de salvación, que es Jesús, merece condenación. El hombre merece la condenación por dos razones, mi amigo: por su rebelión de rechazar a Dios, y segundo, por rechazar la salvación en Cristo. Por eso le digo, el que creyere en el Evangelio es salvo, el que no creyere será condenado. Porque el peor delito del hombre no solo es pecar, sino rechazar la salvación. ¿Qué más? ¿O qué más puede hacer Dios para ti salvar? ¿Qué más puede hacer Dios para salvarte? Dio a su Hijo, dio a su Hijo, entregó todo lo que le tenía, dio todo lo que tenía para nos salvar, para salvarnos. Y que todavía le digamos a Dios, yo rechazo la salvación, yo rechazo, yo me afasto de eso, me aparto de esto, no quiero saber. Ahora puedes entender que una persona que conoció el Evangelio y se vuelve atrás, sí merece el infierno. Mejor le fuera nunca jamás haber conocido el Evangelio que retroceder, porque merece la peor de las condenas por pecar y por rechazar la salvación. Ahora puede entender, si el justo con dificultad se salva, ¿dónde irán estos predicadores ladrones impíos que se roban el money y el cash y dejan en la luna a la gente? Y se llevan el pisto, el dinero, los lucas, la plata, Maldonado.
Estos tipos que salen en la red Satavisión, el canal del diablo, Satavisión, enlace, un enlace con el infierno. Que se paran en la televisión a pedirle plata a la gente. Yo estoy de acuerdo que si ese canal fuera de Dios, podría pedir una ofrenda voluntaria y de amor. Con gusto, todos daríamos para que predique el evangelio. Pero estos no lo predican, lo pervierten. Y a estos tipos no hay que regalarles nada. Quieren plata, pues trabajen en algo decente, ladrones. Ellos no piden ofrenda, ellos piden pacto, es decir, dinero a cambio de milagro, no dinero por gratitud. La ofrenda es dar algo por amor y gratitud, incondicionalmente. Pero el pacto que estos tipos predican es que tú pactas, llamas, mandas dinero para que Dios te dé algo. ¿Y si Dios no quiere darte qué? ¿O tú qué crees, que Dios es una prostituta que te va a vender el servicio y el favor? Prostitutas son estos predicadores que no predican si no se les paga primero. Vayan pues y díganle al guatemalteco sinvergüenza ese que venga a predicar a Santana, ¿cuánto les va a querer cobrar por venirlos encima a asaltar? Pero bien hecho, que les roben. Cada cual tiene el pastor que merece, porque la gente prefiere pagar a un ladrón que orar de rodillas a Dios. Bien hecho. No, mi amigo. Por eso dice la escritura textual, Hebreos 10, versículo, ¿dónde estábamos, amigo? 10:19, gracias, me ayudan. Así que, hermanos, teniendo libertad para entrar en el lugar santísimo por la sangre de Jesucristo. Qué chévere. ¿Sabes lo que es? Poder llegar hasta donde está el trono de Dios. Mi amigo, el pueblo de Israel tiene una tribu, la tribu de los levitas, tribu sacerdotal, mi tribu. Y mi tribu estaba distribuida entre levitas bajos, músicos, sacerdotes y sumo sacerdote. Y el sumo sacerdote entraba al lugar santísimo solo una vez al año. No podía entrar cuando le diera la gana. El único que podía entrar cuando quería era Moisés. Pero ningún sumo sacerdote después de Moisés en la nación de Israel tenía la misma facultad de entrar al lugar santísimo el rato que él quisiera. Moisés entraba el rato que fuera. Moisés quería entrar y entraba. Dios no le prohibía. Pero los demás sumos sacerdotes de Israel tenían que esperar un año para poder entrar. Y entrando con sangre de toro en la oreja, en el dedo gordo de la mano derecha y en el dedo gordo del pie derecho, para que escuche, camine y obre rectamente. Entraba y tenía que atravesar el primer velo del tabernáculo, que se llamaba camino, haderej en hebreo. Luego que cruzaba el primer velo, entraba hasta el lugar santo, y atravesando tenía que pasar, pero derej era el camino de la puerta de calle. Entraba, camino. Cuando pasaba del patio hacia este sector, que es el lugar santo, digamos, tenía que atravesar otro velo. Jaemet, la verdad se llamaba ese velo, cruzaba, pero pasar al Santísimo tenía que cruzar una cortina que se llamaba Jajai, la vida. Y Jesús dijo: yo soy el camino, la verdad y la vida. Nadie viene al Padre sino por mí. Tremendo. Escuchen, le voy a dar un dato. El velo que separaba el lugar santo del Santísimo, dicen los rabinos de Israel, lo dijo Nachmanides, lo corroboró Maimónides en su libro Guía de los Perplejos, y también lo dijo Abarbanel, el rabino Rashi, los más grandes rabinos de Israel, enseñaban que el velo que separaba el lugar santo del Santísimo era tan grueso que cuatro bueyes, dos para acá y dos para allá, jalando al mismo tiempo, no lo podían romper. Y encima se renovaba cada año. ¿Saben lo que es eso? Y cuando muere el Hijo de Dios, ¡frum!, se partió el velo, y no de abajo para arriba, sino de arriba para abajo. Fue la mano del Padre, rasgó el velo para que podamos entrar ante Él. ¡Bendito Dios! ¡Santo Dios! Por eso dice, escuche bien, ahora me va a entender. Dice: así que, hermanos, teniendo libertad para entrar al lugar santísimo, cruzando la puerta de Erej, camino,
Jaemet, ¿verdad? La segunda puerta, y la tercera puerta o el tercer velo que se llamaba Jajai, la vida. Anoji Haderech, Anoji Jaemet, Anoji Jajai. Yo soy el camino, yo soy la verdad y soy la vida. Ahora mire, dice, versículo 20, por el nuevo camino, vea, nuevo camino, y vivo que él nos abrió a través del velo de su carne, y teniendo un gran sacerdote, un Cohen Gadol, sobre la casa de Dios, que ya no es un templo de piedra, sino la iglesia. Acerquémonos con corazón sincero, en plena certidumbre de fe. Tenga por hecho que, purificados los corazones de mala conciencia y lavados los cuerpos con agua pura, mantengamos firme y sin fluctuar la profesión, es decir, el llamado de nuestra esperanza, porque fiel es el que nos prometió. ¡Qué chévere! Entrada libre hasta la presencia de Dios. ¿Cuántos alaban a Dios? ¡Chévere! A los hijos del diablo esta prédica no les gusta. Y si quiere, Hebreos 10, versículo 28. Ahora va a entender por qué es importante el sacrificio de Jesús. El que viola la ley de Moisés, donde estaban ordenadas y prescritas las ordenanzas y mandamientos de sacrificar vacas, toros, ovejas, machos cabríos, tórtolas, palominos. Ojo, a Dios siempre los judíos le presentábamos como ofrenda animal perseguido, no perseguidor. Animal que es devorado, no que devora. Animal que es víctima, no que es victimario. ¿Me entiende? A Dios no le podías ofrecer un puma como sacrificio. A Dios no le puedes ofrecer un león que se come a la oveja. Se le ofrece a la oveja, no el león. A Dios se le ofrecía paloma, no águila, que se la traga a la paloma. Siempre se ofrece víctima. Y esto también vale para los alimentos. Nosotros los judíos no comemos marisco. ¿Por qué? Porque el marisco es un inmundo que tiene que matar para vivir o comer muerto. Nosotros comemos animal perseguido, no perseguidor. Nosotros podemos comer la carne de la paloma, pero no podemos comernos el águila, pues. Ahora algunas suegras cocinan eso, ya cosa de ella, pues. Cocinan víbora, iguana, ay, qué asco. Una sopa de iguana, el plato típico de Nicaragua y El Salvador. Sopa de iguana, ¿por qué no le meten sapo de una vez? Estas suegras cualquier rato terminan comiendo gato. Terrible. Suegras come gato. Bueno, vuelvo al tema, escuchen. La ley de Moisés dice que cuando es violada por el testimonio de dos o tres personas, muere irremisiblemente. El que viola la ley de Moisés en la Torá, en el Pentateuco, moría por testimonio de dos. Ahora mire, ¿cuánto mayor castigo pensáis que merecerá el que uno, no es que viola la ley de Moisés, mire lo que hace, pisoteare al Hijo de Dios, pisoteare a Jesús, tuviere por inmunda la sangre del pacto en la cual fue santificado, e hiciere afrenta al Espíritu de gracia? Aquí me detengo. Y hace un tiempo atrás filmé una prédica en Costa Rica que se llamó Doctrinas de Demonios. Y en la parte final del mensaje, me acuerdo, mostré un extracto de una prédica del endemoniado Cashluna, que en una de sus prédicas dice que él olió la sangre de Jesús y que la sangre de Jesús huele como una mujer menstruante. Eso es lo que predica. Dice, yo olí la sangre de Jesús y en el ambiente se olía como el olor de una mujer en menstruación. Uy, qué asqueroso, dice. Así lo dice Cashluna en un video. Usted puede buscarlo en YouTube, ahí está. Literalmente tiene por inmunda la sangre del pacto. Hijo del diablo.

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0: Buenos días.
1: Buenos días.
0: Venimos a hablarle del amor de Dios. No hay nada más grande que el amor de Dios. Y no importa cuál sea su problema, Cristo le puede ayudar. ¿Le entregaría hoy su corazón a Cristo?
1: Sí, en verdad lo necesito.
0: Pues dígale conmigo: Señor,
1: Señor,
0: te necesito.
1: Te necesito.
0: Ven a mi corazón.

Jesús, fortaléceme, ayúdame, Señor, porque la lucha es tan fuerte y yo me siento tan débil para pelear. Dame sabiduría, lléname de tu poder, dime cómo vencer las tentaciones porque he fallado. Me es fácil hacer cosas que no debo hacer, y esta es la batalla de todos los días. Aunque reconozco, Señor, que he dejado de orar y leer tu palabra, por eso me siento como desprotegido. Los dardos del enemigo me han herido, pero en este momento y en este lugar yo te pido con todo mi corazón que me perdones, que sanes mis heridas y me levantes una vez más en tu luz para poder pelear, pero ahora no en mis fuerzas, sino en el nombre de Jesús.

lo sabes tú, que yo fui el que crucifiqué a Jesús y que públicamente lo exhibí en una cruz. Soy el príncipe de este mundo, pues demostré mi dominio y mi poder. Y tú, siendo tan debilucho, ¿crees que me vas a vencer?

Recuerda, hijo mío, yo ya vencí por ti. Y cuando tú peleas solo, es porque te apartas de mí. Pero hoy te digo, levántate en mi nombre, que sobre todo nombre es. Ponte la armadura para que puedas resistir. Saca la espada del Espíritu, que es la palabra que te di. Y pelea, hijo mío. Pelea sin temores. Es cierto, Satanás es el príncipe de este mundo, pero yo soy el Rey de Reyes y Señor de Señores.

0: Porque Dios no es injusto para olvidar vuestras obras y el trabajo de amor que habéis mostrado hacia su nombre, y habiendo servido a los santos y sirviéndoles aún. 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

Estos que hacen afrenta al espíritu de gracia. ¿Qué quiere decir gracia? Favor inmerecido, regalo inmerecido. Quiero explicar dos palabras: gracia y misericordia. La gracia y la misericordia operan juntos. ¿Qué es la misericordia? Que Dios no nos da lo que merecemos. ¿Qué cosa merecemos? Que nos mande al agua de fuego de cabeza. ¿Y qué es la gracia? Que nos da lo que no merecemos. ¿Qué merecemos nosotros? El infierno, pero nos da la salvación gratuita. Pero sin embargo, estos predicadores cobran por algo que Dios hizo gratis para nosotros. Increíble. Cobran por lo que Jesús pagó. Increíble. Hay que ser mucho desgraciado. Lo digo claro. Para mí, un predicador que anda con los apóstoles de la prosperidad, pactando, sembrando, encuentro, preencuentro, reencuentro, ese tipo es un desgraciado. ¿Por qué es un desgraciado? Porque cayó de la gracia. Desgraciado. Se apartó de la gracia de Dios. Ahora ya no es por gracia, es por plata. Increíble. Qué barbaridad. Qué punta de endemoniados estos. Tranquilo, mijo, que eso es tarde o temprano van a pagar. ¿Por qué? Verso 30. Aquí está la razón. Porque conocemos al que dijo: mía es la venganza, yo voy a dar el pago, dice el Señor, y otra vez el Señor juzgará a los suyos, mijo, a su pueblo. Y va a empezar por estos predicadores apóstatas. Dios los juzgará. Ellos dicen: usted, David Diamond, no es quien para juzgar a Cash Luna, no es quien para juzgar a Guillermo Maldonado. Tranquilo, mijito, yo no los juzgo, los juzga la palabra. Pero lo más bonito será cuando Dios los juzgue y Dios les diga: ahora mía es la venganza, vengan para acá por haber comerciado con lo que yo hice gratis para la humanidad, por cobrar por lo que Jesús pagó. Ay, mijito, estos ladrones no saben dónde y con quién se están metiendo. Quieren cobrar por lo que Jesús pagó con sangre. Estos tipos delincuentes creen que la sangre de Jesús es una tarjeta de crédito para que la usen como les dé la gana. Se equivocaron, pedazos de ratas. Se equivocaron. Se equivocaron. Tarde o temprano pagarán. Mía es la venganza, yo daré el pago. ¡Ja! ¡Horrenda cosa! Mejor les fuera ni haber nacido. Escúcheme. Usted está aquí. Escúcheme bien. Si usted es un pastor o un predicador que se ha venido apartando de la sana doctrina y usted ha prostituido el púlpito y empezó a predicar o a traer a predicadores que están sonsacando y estafando a las ovejas de Dios, están trasquilando y tragándose a las ovejas del Señor. Si usted es un predicador que se cree apóstol, que se cree profeta o se cree lo que le dé la gana, y usted anda pactando, recolectando dinero de manera impúdica, haciendo doctrinas de hombres como si fueran doctrinas de Dios y engañándole al pueblo de Dios, escúcheme, pedazo de demonio, escúcheme bien. A usted mejor le fuera ni haber nacido que comerciar con la sangre de mi Redentor. Sí, mi amigo. Porque si quiere pedir ofrenda y diezmo, este es su derecho. El pueblo de Dios sabe que hay que ofrendar y diezmar. El pueblo de Dios lo tiene claro porque está escrito en su palabra. Pero a mí no me van a venir con que hay que pactar con Dios. La Biblia es clara, mi amigo. Dios hizo 7 pactos. El primer pacto lo hizo en el huerto del Edén cuando Dios entregó la tierra a Adán y Eva. El segundo pacto lo hizo con Noé cuando Dios entregó el mundo a Noé después del diluvio y colocó el arco iris como señal de ese pacto. Luego Dios hizo un pacto con la nación de Israel cuando Dios nos sacó al monte Sinaí y nos entregó sus mandamientos y nos dio guardar el sábado a los judíos como señal de ese pacto. Luego hizo un pacto con la tribu de Leví cuando nos entregó el sacerdocio en lugar de los primogénitos que habían pecado en la elaboración del becerro de oro. Perdieron su sacerdocio los primogénitos para entregarnos los Dios a nosotros, y Dios selló ese pacto con el pacto de sal, derramando sal sobre las ofrendas. Levítico 2:13, pacto de sal. Luego Dios hizo un siguiente pacto con el rey David. Entiendo, perdóname, Abraham. Ah, el pacto con Abraham, me salté. Cuando Dios entregó a Abraham la tierra prometida y el hijo prometido, y como señal del pacto ordenó la circuncisión en el pene de todos los varones judíos.
Vea usted el pacto con Adán, con Abraham, con Noé, con Moisés, con Leví, el sexto pacto con el rey David, cuando Dios hace un pacto con David y le entrega el sacerdocio, perdón, el gobierno de Israel, el reinado de la nación, y Dios le promete a David que como regalo por su amor a Dios hará que todos sus descendientes gobiernen Israel y que el último de sus descendientes, el más grande, el Mesías, gobierne al pueblo para siempre. Y por último hace el nuevo pacto, y Jesús, cuando estuvo en el Pesaj, en la Pascua con sus discípulos allí, Jesús dijo: esta es la copa del nuevo pacto en mi sangre, no en tu billete. Mi sangre. ¿Por qué lo dijo? El que comiere mi cuerpo y bebiere mi sangre tiene vida eterna. ¿Cómo pueden estos predicadores comerciar con la sangre de Jesús? Dios lo único que le dejó a la iglesia para recoger dinero es la ofrenda y el diezmo. Es lo único que le dejó. Ahora hay algunos predicadores que dicen: es que eso no es suficiente, no alcanza. Entonces usted nunca nació de nuevo. ¿Por qué? Porque si usted habría nacido, entendería que esto es por fe, no por vista, mucho menos por plata. Es por fe, no por plata. Por fe, no por vista. El justo por la fe vivirá. Por la fe. Si Dios te llamó al ministerio, Él suplirá. Si Dios te llamó al ministerio, Él te dará el dinero para construir el templo. Él te dará el dinero para sustentar tu hogar. Él te dará el dinero y los recursos para salir adelante en el ministerio sin prostituir la verdad, sin prostituir el mensaje. Pero si usted tiene mentalidad de prostituta, pues allá usted. Pero Dios no es una ramera, Dios es santo. Él no se vende. Él se entrega por amor a aquellos que le aman y aceptan su voluntad. Alabe a Dios. Den un aplauso al Señor. Sí, mi amigo. Entonces, vamos ahora a uno de los versículos de la Biblia que más amo, personalmente me encanta. Primera de Pedro, capítulo 1, verso 18. Bendecimos a Dios. Uy, mijito, lo siento, por eso hay que entregar el púlpito más antes. Ustedes me dan tarde y yo predico hasta que la hora avance. Cosa de ustedes. No, no. Yo lo respeto a ustedes, ustedes respétenme a mí. Primera de Pedro 1, 18 al 20. Sabiendo que fuisteis rescatados de vuestra vana manera de vivir, la cual recibisteis de vuestros padres. Claro, ¿qué cosa nos transmiten nuestros papás? Tal vez buenas costumbres, buena educación, chévere, pero eso nos salva. No con cosas corruptibles como el oro o la plata, sino con la sangre preciosa del Mesías. Escuche, como de un cordero sin mancha y sin contaminación, siendo ya destinado desde antes de la fundación del mundo, pero manifestado en los últimos tiempos por amor a ustedes, y mediante ese cordero creéis en Dios, quien resucitó a Jesús de entre los muertos y le ha dado gloria, para que vuestra fe y vuestra esperanza sean en Dios. ¿Cuántos alaban a Dios? ¡Qué tremendo! Voy a tratar de acelerar. ¿Qué voy a hacer? Primera de Juan, capítulo 1. Rápido, por favor, estamos contra el tiempo, dice. Primera de Juan, capítulo 1, versículos 7 y 9. Escuche bien. Escuche bien. Hermanos, dice la palabra de Dios, pero si andamos en luz, como Él está en luz, tenemos comunión los unos con los otros. Y la sangre, mire esto, la sangre, el valor de la sangre de Jesucristo, su Hijo, nos limpia de todo pecado. Y 9, si confesamos nuestros pecados, no a un hombre.

La mancha del pecado es imborrable, a no ser que haya un detergente que quite la mancha de nuestras almas. Y ese detergente que hace borrar la mancha del pecado de nuestro corazón es la sangre del Hijo de Dios. Bendito sea su nombre. Gloria a Él por todos los siglos. Apocalipsis 5, verso 9. ¡Corra! Apocalipsis 5, versículo 9. En el cielo cantaban un cántico nuevo diciendo: digno eres de tomar el libro y de abrir sus sellos, porque tú fuiste inmolado, fuiste sacrificado, victimizado, pagaste con sangre. Quiere decir, y con tu sangre nos has rescatado, nos has redimido para Dios de todo linaje, lengua, pueblo y nación. Hondureños, salvadoreños, nicaragüenses, guatemaltecos, chinos, búlgaros, rusos, holandeses, alemanes, no importa la nación. Y nos has hecho para nuestro Dios reyes para gobernar y sacerdotes para adorar, y reinaremos sobre la tierra. Alabe a Dios. Bendito sea el Hijo de Dios. Bendito sea su nombre. Sí, Señor. Sí, Apocalipsis 7, verso 9. Después de esto miré en el cielo una gran multitud, la cual nadie podía contar, de todas las naciones, tribus, pueblos y lenguas, que estaban delante del trono de Dios el Padre y en la presencia del Cordero, vestidos de ropas blancas, con palmas en las manos, y clamaban a gran voz diciendo: la salvación pertenece a nuestro Dios que está sentado en el trono y al Cordero. ¿Cuántos alaban a Dios? Bendito Señor. Gloria a su nombre para siempre. Cordero inmolado que quita el pecado del mundo. Sí, mi amigo, el Cordero de Dios, que es Apocalipsis capítulo 5, verso 12. Y decían a gran voz: el Cordero que fue inmolado es digno, digno, digno de tomar el poder. 1, 2, las riquezas. 3, la sabiduría. 4, la fortaleza. 5, la honra. 6, la gloria. 7, la alabanza. A Él sea todo el imperio. Él es digno, Cordero de Dios, bendito Cordero Santo, que compró a un pueblo a precio de sangre, y a ese pueblo llamado iglesia lo hizo su novia. Y pronto llega el momento en el cual, ve Apocalipsis 19, esa novia entrará y verá cara a cara a nuestro Cordero, a nuestro Señor, aquel que nos está esperando en los cielos con ya todo preparado para que el Apocalipsis 19 se cumpla. Y la escritura dice, textual, Apocalipsis 19, versículo 6, y oí una voz como de una gran multitud, la iglesia en el cielo, como el estruendo de muchas aguas, y como la voz de grandes truenos, que decían: aleluya, porque el Señor, nuestro Dios todopoderoso, reina. Gocémonos y alegrémonos y démosle gloria, porque han llegado las bodas del Cordero y su esposa se ha preparado. Y a ella se le ha concedido que se vista de lino fino, limpio y resplandeciente, lavado en la sangre, sin mancha ni arruga. Porque el lino fino es las acciones justas de los santos. Por eso dice el Apocalipsis 3, verso 5, para terminar el mensaje a pedido de acá de los querubines. Apocalipsis 3, 5, dice en la escritura: el que venciere, el que pierde está perdido, el que vence será vestido de vestiduras blancas. Y escuche, mi amigo, no borraré su nombre del libro de la vida, y le confesaré delante de mi Padre y de sus ángeles. El que tiene oídos, que oiga lo que el Espíritu Santo le dice a usted y a mí en esta noche. Alabe al Dios vivo y verdadero.

0: Bendiga a Dios. Salvadoreños, salvadoreñas, solo en Él hay vida eterna. El que cree en mí tiene vida eterna. El que cree en mí nunca morirá. Porque Dios no es Dios de muertos, porque para Él todos viven. Y si usted fallece, no se olvide, Él es la resurrección y la vida. El que cree en Él, aunque esté muerto, vivirá. Porque yo he venido para que ustedes tengan vida en abundancia, vida eterna. Porque yo soy el camino, la verdad y la vida. Nadie viene al Padre sino por mí. Aunque los católicos digan que todos los caminos conducen a Roma, solo al cielo se llega por un camino llamado Yeshua, que en hebreo significa salvación, Jesús en español. Él es nuestro Salvador, nuestro Redentor, que pagó con sangre para salvarnos. Y hoy Dios te llama a que te arrepientas y aceptes a Jesús como tu único Señor y tu Salvador. Y si estás enfermo, delicado, postrado en una cama, Dios tiene el poder de levantarte, porque su sangre fue derramada no solo para sanar, salvar, sino restaurar la salud física también. Haré venir sanidad sobre ti y te curaré de tus heridas, porque escrito está en la palabra de Dios, en el libro del profeta Isaías. Textual, mi amigo, yo no puedo cerrar este mensaje sobre la sangre y el cordero sin mencionar este maravilloso pasaje de Jeremías, capítulo de Isaías 53. Despreciado y desechado entre los hombres, varón de dolores, experimentado en sufrimiento, escondimos de él el rostro. Lo menospreciamos y no lo valoramos, pero él ciertamente llevó nuestras enfermedades. Si tú estás enfermo, recuerda que él llevó el cáncer, él llevó el SIDA, él llevó las enfermedades de los huesos, de los músculos, del estómago, del corazón, de los pulmones, de cabeza, todas las enfermedades, una a una, todas las enfermedades que el humano y la medicina conocen, todas, sin faltar una, desde la más simple hasta la más mortal, todas esas enfermedades fueron cargadas sobre sus hombros en la cruz. Él llevó nuestras enfermedades y sufrió nuestros dolores. Nosotros le tuvimos por azotado por Dios y abatido, pero Él herido fue por culpa de nuestras rebeliones, por culpa de nuestros pecados fue molido. El castigo para darnos paz tuvo que caer sobre Él, y por su llaga por su llaga somos curados, sanados, levantados, restaurados, perdonados. Todos nos descarriamos como ovejas, cada cual se apartó por su camino, pero Él envió al buen pastor que su vida da por las ovejas, que fue capaz de dejar a las 99 en el redil para buscarte a vos en esta noche. Él es el buen pastor que su vida da por la oveja. Mas el Señor Eterno Padre cargó en Él, en el Mesías, el pecado, la maldad, la rebelión de todos nosotros. Angustiado Él y afligido, no abrió su boca, oh mi amigo. Como cordero, fue llevado al matadero, como oveja delante de sus trasquiladores. Enmudeció y no abrió su boca. Por cárcel y por juicio fue muerto. Su generación, ¿quién la contará? Porque fue cortado, muerto de la tierra de los vivientes. Por la rebelión de mi pueblo fue herido. Se dispuso con los impíos su sepultura, mas con los ricos fue en su muerte, aunque nunca hizo maldad, ni hubo engaño en su boca. Si Jesús murió, no fue por haber hecho o no hecho algo, sino fue por haber dicho algo. ¿Qué dijo Jesús que le costó la vida? Haber dicho que eres el Hijo del Bendito. Y eso fue una verdad, no fue una mentira. Escuchen, con todo eso, el Señor quiso quebrantarlo sujetándole a sufrimiento. Y cuando haya puesto su vida, escuche, en expiación, derramando su sangre por el pecado, volverá a la vida, verá el linaje y vivirá por largos días. Él vive para siempre. Y la voluntad del Señor será en su mano prosperada. Jesús, el Mesías, verá el fruto de la aflicción de su alma y quedará satisfecho. ¿Sabe por qué? Porque Jesús, cuando nos mira, dice: valió la pena morir para salvarlos. Alabe a Dios. Valió la pena. Valió la pena su sacrificio. Una y mil veces. Valió la pena el sacrificio del Hijo de Dios. Valió la pena. Por su conocimiento, salvará, justificará mi siervo justo a muchos y llevará las iniquidades de ellos. Por tanto, dice el Dios Padre, yo le daré parte con los grandes y con los fuertes repartirá despojos, por cuanto derramó su vida, es decir, que la sangre está en la vida, derramó su sangre hasta la muerte y fue contado con los pecadores, uno aquí y el otro ahí, dos pecadores colgados a los costados, habiendo él llevado el pecado de muchos y habiendo orado por los transgresores, cuando dijo: Padre, perdónales porque no saben lo que hacen. Y Dios nos perdonó, mi amigo, porque Jesús, el Hijo de Dios, en ese altar de madera, no de piedra, en ese altar de madera colocado entre la tierra y el cielo, entre la tierra llena de pecado y el cielo santo, en ese altar el Hijo de Dios derramó hasta su última gota de sangre. Y habiendo orado por la humanidad, Dios removió para siempre el pecado de aquellos que aceptemos ese sacrificio, pero de quienes lo desprecian, toda la ira de Dios caerá contra ellos, porque el que rechaza al Hijo rechaza la vida. Denle un aplauso al Señor. Yo lo invito a que este momento usted pueda, si usted, donde quiera que esté, yo sé este momento, hermanos en Honduras, hermanos aquí en El Salvador, tenemos, por lo que entiendo, más de 15 mil visitas en internet. Imagínese, hermano, ¿qué hora tiene usted aquí en El Salvador? Las 9. ¿Sabe lo que es eso? En algunos países están sobre las 2 de la mañana y siguen escuchando. Tú donde estés, hoy más que nunca ponte de pie y repite conmigo esta oración. Hazlo. Padre, gracias. Como nunca antes te doy gracias por lo que Jesús, tu Hijo, el Cordero, hizo por mí en la cruz para salvarme, rescatarme, darme vida eterna. Señor Jesús, gracias por haber derramado hasta la última gota de sangre en la cruz. Señor, gracias. Porque por tu sangre puedo entrar al cielo. Por tu sangre tengo paz. Por tu sangre soy libre. Por tu sangre puedo alabarte y adorarte. Por tu sangre estaré contigo por la eternidad. Gracias por lo que hiciste en la cruz. Hoy más que nunca te digo gracias. Te amo, Señor. Bendito seas desde el siglo y hasta el siglo. Gloria y honor te pertenecen a ti. Gracias, Dios de Abraham, de Isaac y de Israel. Bendito seas, Hijo del Altísimo. Gracias, Señor. Gracias, Señor. Si usted quiere entregarle su vida a Cristo, donde quiera que esté, levante su mano. Si usted ha venido aquí por primera vez, algún amigo, amiga que está allá afuera tal vez, usted que está aquí, levante su mano y entreguele su vida al Señor. Aproveche. O reconcíliese con Dios, porque aún hay tiempo, mi amigo. Aún hay tiempo. Jesús viene pronto por su iglesia, levantará a su pueblo, se llevará a los cielos a su novia. Pero sin santidad nadie le verá. Donde quiera que vos estés, levanta tu mano. Y si tú estás en Chile, tú estás en Argentina, en el Perú, en el Uruguay, en el Ecuador, en Colombia, en Venezuela, si tú estás en las Guayanas, si tú estás en el Brasil o en el Uruguay, en Panamá, Costa Rica, Ecuador, qué sé yo, Guatemala, Nicaragua, Honduras, si tú estás escuchándonos en México, Canadá o Estados Unidos o cualquier país, República Dominicana o Cuba, Panamá, donde quiera que tú estés, Dile: Señor, me arrepiento de mis pecados y te pido perdón por toda mi maldad. Te entrego mi corazón. Cambia mi vida. Enséñame a hacer tu voluntad. Inscribí mi nombre en el libro de la vida. Te entrego mi corazón. Ayúdame a hacer tu voluntad. Amén y amén.
1: 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No os embriaguéis con vino, en lo cual hay disolución. Antes bien, sed llenos del Espíritu Santo. Sed llenos del Espíritu Santo. Y el tema de hoy es una pregunta: ¿llenos de qué? Vayamos ante la presencia de Dios en oración en esta noche y vamos a ver de qué es que estamos llenos. Padre, en este día estoy delante de tu presencia. Te doy gracias, Maestro, por la oportunidad maravillosa que tú nos concedes de ir ante tu presencia y ante esta congregación para predicar el poderoso mensaje de tu palabra. Yo te suplico, oh Dios eterno, que tú te manifiestes con poder en el día de hoy. Muévete con unción, muévete con fuego de lo alto, mayor poder que el que se movió aquí en el día de ayer, mayor unción para predicar tu palabra que la que sentimos en este altar ayer mientras la predicábamos. Oh Padre mío, háblanos conforme a la necesidad. Habla, Señor, a cada uno de los que estamos aquí presentes, comenzando por mí, por cada compañero que está en este altar, cada laico, cada miembro de la congregación que se encuentra en esta iglesia. Oh Espíritu de Dios, muévete desde la parte del frente hasta la parte de atrás en esta noche. Muévete con poder, quebrantando yugos, rompiendo cadenas, sanando enfermos, salvando al que está perdido, reconciliando al que está descarriado, trayendo, Padre mío, paz, liberación, unción del cielo. Aleluya, sobre todos los que estamos aquí en el día de hoy. Los aires se han limpiado y permíteme predicar tu palabra con plena y total libertad. Saca el cansancio, fuera, Señor mío, toda perturbación. En el nombre de Jesús. Amén. Pueden sentarse, amados hermanos, en el día de hoy. Gloria a Dios. Bueno, amados hermanos, la pregunta es: ¿llenos de qué? Y puede ser que cuando usted le dio la mano a alguien y le dijo: ¿llenos de qué?, le contestó: del Espíritu. Vamos a ver si es verdad que estamos llenos del Espíritu. Bendito sea Dios en el día de hoy. La Biblia habla mucho del Espíritu Santo. El Espíritu Santo, el Espíritu de Dios, aparece en la Escritura desde los primeros versículos del libro de Génesis hasta los últimos versículos del libro de Apocalipsis. Si hay algo a lo cual realmente se le da importancia en la Escritura, es el Espíritu de Dios. Si hay algo que contemplamos su manifestación en toda la Escritura, es el Espíritu Santo. Y contemplamos su manifestación en hombres como Abraham, en hombres como José, en hombres como Daniel, en hombres como Elías, en hombres como Eliseo, en hombres como Pablo, y en tantas y en tantas personas que la Escritura nos muestra y nos enseña que realmente estaban llenos del poder del Espíritu Santo. Nosotros podríamos decir en el día de hoy, amados hermanos, que desde la ascensión de Cristo al cielo para acá, entramos en la era del Espíritu, en la era de la manifestación del Espíritu de Dios dentro de la iglesia, en la era cuando el Espíritu se posaría sobre un pueblo, separándolo del mundo y llevando a este pueblo a una real y verdadera adoración. Acuérdese que Jesucristo había dicho que los verdaderos adoradores adorarán al Padre en espíritu y en verdad, porque el Padre tales adoradores busca que le adoren. A Dios, dice la Biblia, se le adora en espíritu y en verdad. Cuando Cristo fue a ascender al cielo, tuvo una conversación con sus discípulos y les dijo: asentaos en Jerusalén hasta que venga sobre vosotros la promesa que les dije que recibiréis de mi Padre, porque de aquí a no muchos días ustedes recibirán el poder del Espíritu Santo. Cuando el Espíritu de Dios descendió sobre los discípulos y se formó aquella gritería, por decirlo así, esta noche en el aposento alto, que hizo estremecer a toda una ciudad, que hizo que cientos de personas se congregasen para ver qué era lo que ocurría. Sobre 3,000 personas congregados observando a un grupo de personas que se movían de una forma rara y que hablaban un lenguaje especial. Y algunos de ellos decían: bueno, esta gente está borracho. Y otros decían: definitivamente tienen que estar borrachos. Y otros decían: para hablar como hablan, la única razón es que tienen que estar borrachos. Y otros decían: mira el movimiento raro que tiene aquel. Tiene que ser que están borrachos, porque solamente los borrachos se mueven así como ellos se están moviendo. Y solamente los borrachos pueden hablar de la forma en la cual ellos están hablando. Hasta que de momento el apóstol Pedro se puso de pie y le dijo: varones judíos y todos los que habitáis en Jerusalén, esto os sea notorio y oíd mis palabras, porque estos no están borrachos como vosotros suponéis, siendo esta la tercia hora del día, sino que este es el cumplimiento de lo profetizado por el profeta Joel en su libro, cuando dijo: en los postreros días, dice Dios, derramaré de mi espíritu sobre toda carne. Alabado sea Dios en el día de hoy. Era el cumplimiento de la profecía bíblica, era el cumplimiento de lo que Dios había prometido, era el cumplimiento de algo que Dios anhelaba. Dios anhelaba depositar su espíritu sobre una iglesia para separarla y llenarla de su espíritu, para que esa iglesia fuese lo que Dios quiere que esa iglesia sea. Porque si el Espíritu de Dios habita en mí, yo seré lo que Dios quiere que yo sea. No seré lo que yo quiera ser. No caminaré como yo quiera caminar. No pensaré como yo desee pensar. Si el Espíritu de Dios está en mí, cambiará mi vida, cambiará mis pensamientos, cambiará mi comportamiento, de tal forma que ya el Espíritu de Dios pondrá su pensamiento, el pensamiento de Dios en mí. Caminaré ya no como yo quiera, sino como el Espíritu de Dios quiere que yo camine. Hablaré no como yo quiera, sino como el Espíritu de Dios quiere que yo hable. Bendito sea Dios en el día de hoy. Pero amados hermanos, hay una palabra que es clave en esto que estamos hablando aquí en esta noche. Y la palabra es lleno. Lleno. Esa es la palabra clave. La palabra clave es lleno. Dele la mano al que está a su lado y dígale: la palabra clave es lleno. Dígaselo. La palabra clave es lleno. Esa es la palabra clave, lleno. Lleno. Mire este vaso de agua que está aquí. ¿Cómo está este vaso? ¿Cómo está? Si yo le digo a usted que lo llene, ¿lo puede llenar? ¿Por qué? ¿A este vaso le cabe algo más? ¿Por qué? Porque está lleno. ¿Usted está seguro que está lleno? ¿Usted está seguro que aquí no cabe nada más? Contésteme, porque le estoy preguntando. ¿O es que tiene miedo a las preguntas que yo le hago? Cuando usted le dio la mano al que estaba al lado suyo y dijo: ¿lleno de qué? Usted le contestó: del Espíritu. Vamos a ver. ¿Cómo está? ¿Cabe algo más aquí? Si yo le digo que lo llene, ¿lo puede llenar? Mire, hermano, aquí está el secreto. En ese vasito de agua que le acabo de enseñar, que está lleno, a tal grado que ahí no cabe nada más. Ese es el secreto. Cuando se dice que se está lleno, lo que se está diciendo es que ya no cabe nada más. Shandalama yazo aquí machetala. Si se dice que está lleno, estoy diciendo que no se puede llenar de otra cosa, que no se puede echar otra cosa y que ahí no cabe otra cosa, porque eso está lleno, bendito sea Dios. Entonces yo me pregunto, y voy a entrar derechito al mensaje que esta noche, porque voy a predicar poco. Yo me pregunto esta noche, ¿cómo es posible que haya gente que digan que están llenos y les cabe el chisme? Vamos, para adelante. Que están llenos del Espíritu. Y dicen, yo tengo el Espíritu. Y estoy lleno del Espíritu. Y el Espíritu me llenó. ¿Y qué lleno? Estoy del Espíritu. Sin embargo, diciendo que están llenos del Espíritu, les caben otras cosas. Y yo no puedo entender, porque usted me acaba de decir a mí que si está lleno, después que se llena, ya no le cabe nada más. Alabado sea Dios en el día de hoy. Shatalama yansha kamasohalayase. Entonces hay quien dice que está lleno, pero es chismoso. Entonces a mí me gustaría que en esta noche me explicara, si está lleno, cómo pudo echar el chisme ahí adentro. Porque si está lleno, el chisme no cabe. Alabado sea Dios en el día de hoy. Hay quienes dicen que están llenos y siempre están hablando los demás. Y yo no entiendo cómo es que están llenos. Porque si están llenos, se supone que eso no quepa. Hay quien dice que está lleno y siempre está mirando las faltas ajenas. Hay quien dice que está lleno y siempre está criticando a otro. Hay quien dice que está lleno y siempre tiene algo que hablar de alguien. Hay quien dice que está lleno y le da un abrazo por el frente y una puñalada por la espalda. ¿Y de qué está lleno? ¿De qué? ¿Lleno? ¿De qué? ¿Ve? Ahora se me pusieron serios. Como ustedes se me pusieron serios, yo voy a apagar el micrófono, voy a quitar la chaqueta. Para pelear en esta noche, ¿cuántos adoran a Dios en el día de hoy? Pelear con el diablo y con los demonios aquí en este lugar. Vamos a ver de qué es que estamos llenos de verdad. Bendito sea el Señor. Porque hay quien dice que está lleno y sin embargo odia. Y hay quien dice que está lleno y tiene heridas. Y hay quien dice que está lleno y tiene raíces de amargura. Y hay quien dice que está lleno y tiene un genio de pocos amigos. Y hay quien dice que está lleno, óigame, y hay que salirse del lado, óigame, como esas mujeres que cuando se enojan, el marido le mira la cara y dice, me voy a tener que ir a dar una vueltecita. O si no, cuando le dice, estate quieto que tú sabes cómo yo me pongo. Me conoce bien a mí y está llena. Alabado sea Dios. Aleluya. Yo, mire, yo tengo un genio de pocos amigos. A mí eso es, a mí hasta que me agiten. Entonces, ¿llenos de qué? ¿Ah? Porque si está lleno del Espíritu, se supone que ahí no hay cabida para más nada. Porque ahí, aquí está, mírelo. Si está ahí. ¿Cómo está? ¿Le cabe algo más? No, si está lleno, no cabe más nada. Entonces, amados hermanos, yo en estos días me he estado rompiendo la cabeza con un asunto, porque yo estoy bregando con tanta gente, y nosotros recibimos tantas y tantas llamadas que el hermano Castro ya hasta loco lo tienen en la casa, porque yo no sé quién averiguó el teléfono de él y se lo han dado por ahí un montón de personas, y la gente llama hasta las 4, las 3, las 5 de la madrugada para hablar conmigo. y entonces con un montón de problemas, y tienen el Espíritu Santo, y hablan en otra lengua, y supuestamente están y que llenos, y dicen que están llenos, y yo estoy lleno del Espíritu, y yo estoy lleno del poder, y yo estoy lleno de la unción, y sin embargo tienen la unción y dicen que están llenos, y les cabe el odio, y les cabe el rencor, y les cabe la raíz de amargura, y les cabe el chisme, y les cabe el bochinche, y cuando se reúnen para orar, el culto de oración se viene al piso, porque la lengua se mueve más para chismear que para orar. Alabado sea Dios en el día de hoy. Y yo me pregunto, ¿dónde es que está la llenura? Porque si está lleno, ya no cabe nada más ahí. Alabado sea Dios en esta hora.
2: Ay, salama, yanza, kimalo, hasta aquí, basaja.
1: Hay hombres que dicen que están llenos del Espíritu. Y entonces yo me pregunto, si están llenos del Espíritu, ¿de dónde es que se les zafa la mano para darle una oferta al esposo? Porque aunque usted no lo crea, hay un montón de gente y de hombres que yendo a la iglesia todavía le pegan a la mujer. Y cantan muchísimo en la iglesia y se jactan mucho y se llenan la boca con su supuesto cristianismo. Cuando lo real es que en la casa tienen una mujer que lo que la tienen, oígame. A mí una hermana me llamó y me decía, ay, hermano Naldo, ore por mi esposo, ayúdeme a orar por él. Yo no sé qué hacer. Todos los días llega tan enojado del trabajo que a la más mínima palabra que yo le hable me pega una oferta. Y yo le digo, hermana, no se preocupe, debe el nombre de él. Y vamos a orar, que la Biblia dice que cuando dos personas se unen para clamar en oración, todo será contestado. Vamos a orar a Dios para que se convierta a Cristo. Y me dice, no, si él hace ya años que es convertido. Y entonces hace años que es convertido y mire. ¿Ah? Y tiene la mano suelta y le pega a la mujer. Y está lleno. Y dice que está lleno del Espíritu y brinquito en la iglesia porque está lleno. Y yo me pregunto, ¿lleno de qué? ¿Lleno de qué? ¿De qué será que está lleno? Aleluya. Y yo me pregunto, hermano, ¿y cómo es que hay tanta gente que dicen que está lleno del Espíritu y sin embargo se pueden quedar en la casa para ver un juego de pelota? ¿Lleno de qué? Y lleno del Espíritu y se pueden y se pasan todo el día sentados frente al cajón del diablo contemplando una novela. Y gozándose cuando el adúltero aquel se pone a besarse con la mujer acá. Y hasta crear cosas en la mente que después no pueden ni dormir tranquila. Y tienen sueños pasionales. Y sueñan con hombres que la besan. Y sueñan con hombres que la aprietan. Y dicen, yo no sé de dónde vienen esos sueños. Y viene de la basura que por el día le están metiendo a la cabeza frente al televisor. Alabado sea Dios en el día de hoy. Y después usted las oye, estoy llena. ¿Llena de qué? Porque a lo que está lleno no le cabe más nada.
2: Ay, Shalaki, Amazoja. Oye, a la cara aquí están bien serias, ¿no? Sácame de esta, padre mío. Que tú fuiste el que me metiste. Gloria a Dios.
1: ¿Lleno de qué? Del Espíritu. ¿Lleno de qué?
2: Mire, hermano, el libro de los Gálatas nos hace una descripción a nosotros completa sobre lo que son las frutos de la carne y lo que son los frutos del Espíritu. Y dice, y manifiestas son las obras de la carne que son adulterio, fornicación, inmundicia, lascivia, idolatría, hechicería, enemistades, pleitos, celos, ira, contienda, disensiones, herejía, envidia, homicidio, borrachera, orgía y cosas semejantes a estas, acerca de las cuales os amonesto, como ya os lo he dicho antes, que los que practican tales cosas no heredarán el reino de Dios, dice ahí. Y da una lista clara, dice cosas de la carne, da una lista clara de cuáles son las cosas del Espíritu. Y dice, más el fruto del Espíritu es amor, gozo, paz, paciencia, benignidad, bondad, fe, mansedumbre, templanza. contra tales cosas no hay ley. Y los que son de Cristo han crucificado la carne con sus pasiones y con sus deseos. Bendito sea Dios en el día de hoy. Entonces se supone que si una persona dice que está llena del Espíritu, me esté diciendo a mí que como está lleno ya no hay cabida para más nada. Lo único que se manifiesta ahí, que se puede manifestar, es lo del Espíritu. Se manifiesta la paz del Espíritu, el amor del Espíritu, el gozo. Mire, el gozo, la Biblia dice que uno de los frutos del Espíritu es gozo. Y hay gente que siempre andan enojados y dicen que están llenos. Gente que siempre andan con cara de pocos amigos. Gente que usted los mira y siempre, óigame, tienen trompa para, como el elefante. ¿Cuántos adoran a Dios en el día de hoy? Pero Dios no quiere elefantes en la iglesia. Alabado sea Dios en el día de hoy. Dios quiere cristianos llenos del Espíritu de verdad. Y ahí dice que uno de los frutos de la carne es el enojo, y uno de los frutos del Espíritu es el gozo. Eso quiere decir que cuando usted está en la carne, el enojo camina con usted. Y hay quienes siempre andan enojados y se levantan enojados y caminan enojados y pasan todo el día enojados y por la noche se acuestan enojados y vuelven y se levantan enojados y siguen enojados y al otro día enojados y viven una vida amargada. Viven solamente, amados hermanos, enojados y enojados y enojados, y los 365 días del año viven amargados y serios y tristes y enojados, amados. Y después dicen: yo estoy lleno del Espíritu Santo. Mire, déjese de cosas, que cuando usted se llena del Espíritu, ahí no cabe más nada. Ahí no caben los frutos de la carne. Ahí no cabe el adulterio. Ahí no cabe la fornicación. Ahí no cabe, amados hermanos, la orgía. Ahí no cabe la borrachera. Ahí no cabe ninguna de estas cosas que la Biblia enseña aquí que son frutos de la carne. Cuando te llenaste del Espíritu, te llenaste de las cosas que el Espíritu tiene. Y el Espíritu tiene amor. Y el Espíritu tiene gozo. Y el Espíritu tiene paciencia. Y el Espíritu tiene mansedumbre. Y el Espíritu tiene bondad. Aba, shaka, lava, soja. Y el Espíritu tiene templanza. Alabado sea Dios. Si estás lleno, aleluya, los frutos del Espíritu tienen que estarse manifestando en ti. Yo creo, amados hermanos, que lo que realmente está haciendo falta en este tiempo es que realmente Dios nos llene de verdad. No de palabras, sino de hechos. Del Espíritu Santo. Que el Espíritu Santo tome nuestra vida capacidad. Que el Espíritu Santo pueda controlar nuestro comportamiento. Que el Espíritu Santo pueda controlar nuestra naturaleza pecaminosa. Cuando el Espíritu de Dios nos llena, Él controla. Y cuando la Biblia dice lleno, lo que quiere decir es que el Espíritu te controle. Ya no te controlas tú, ya no te gobiernas tú, ya no te mandas tú, te manda el Espíritu de Dios que te ha llenado, aleluya. Pero hay gente que dicen: yo estoy lleno, y todavía ellos son los que mandan. Y el Espíritu Santo dice: para allá no vayas. Y ellos dicen: no, yo voy. Y el Espíritu Santo dice: pero es que eso a mí no me gusta. Y ellos dicen: pero a mí me gusta. Aleluya. Y el Espíritu Santo dice que para mí eso es malo. Y ellos dicen: yo no veo nada malo en esto. ¿Qué tiene de malo esto? ¿Llenos de qué? Aleluya. Llenos del Espíritu. En este verano es que usted va a saber quién está lleno del Espíritu y quién no. Alabe a su Dios que Él vive y reina en esta hora. Hay pastores ya que me han dicho: hermano Naldo, ya está pasando el buen tiempo para las campañas. Me dijo: aproveche los días de frío, porque ahorita cuando entre el calor y entre el verano, ya no es buen tiempo para campaña, me han dicho algunos pastores. Y me han dicho: porque mire, los hermanos comienzan a irse para los parques, comienzan a irse para los picnics, algunos se van hasta para las playas, otros se van hasta para las piscinas. Otros se van para allá, para Grey Adventure, y por allá pasan, van hoy, van mañana y van pasado mañana también, y van un montón de veces en el verano. Óigame, hermano. Y el pastor dice: ya no hay quien los coja en el culto. Y yo ahí no hay quien los encuentre en la calle. Y no hay quien los lleve a un hospital a hacer trabajo personal. Porque no tienen tiempo para eso. En el verano ya no es el Espíritu Santo el que controla. En el verano controla la carne, los deseos pasionales, lo que el hombre y lo que el ser humano quiere hacer. Óigame, hermano, ¿qué es lo que pasa si verdaderamente estamos llenos como usted me dice? Si estamos llenos como usted dijo, si estamos llenos como usted le dijo a su vecino cuando le dio la mano, ¿por qué entonces esas cosas tienen cabida dentro del vaso? Nosotros somos vasos, y la Biblia dice que dentro de este vaso de barro Dios ha puesto un tesoro, y dice que somos olor grato en Cristo Jesús, y hay un tesoro dentro de este vaso. Aleluya. Pero si el tesoro está ahí, y si el tesoro me ha llenado, y si estoy lleno de ese tesoro, aquí adentro no cabe nada más nada. Aquí no hay cabida para el diablo, aquí no hay cabida para el demonio, aquí no hay cabida para otra cosa que no sea buscar a Dios y servirle a Dios en espíritu y en verdad. Alabado sea Dios en el día de hoy. ¿Llenos de qué entonces, hermano? Porque si usted me dice a mí que está lleno, que está lleno, y ahorita cuando entre la calor por ahí se tiran un montón de mujeres a la calle mal vestidas, y a usted se le cogen los ojos detrás de ellas, ¿de qué está lleno? ¿De qué está lleno? ¿Lleno de qué? Aleluya. Y si usted me dice a mí que está lleno, pero un día de culto de la iglesia, una persona te dice a ti, ¿para dónde vas? Tú dices, voy para el culto. Y esa persona te dice a ti, chico, yo que te iba a hacer una invitación. ¿Para dónde me ibas a invitar? Mira, chico, lo que pasa es que hay una playa más buena por ahí. Y yo voy para allá con mi esposa y con mis... Tú sabes, un asunto de familia nada más. Familia nada más. Más nadie, solamente familia. ¿Ves? Pero está bien, tú dices que tienes culto. No, no, pero espérate, déjame pensar. Déjame pensar. Porque total, hoy no es domingo. Yo siempre acostumbro ir los domingos, pero era que pensaba ir hoy. ¿A qué hora tú sales? Bueno, yo me voy como a eso de las 10. Allá nos vemos. A las 10 nos vemos. Me voy contigo. Y después viene, a la iglesia, y cuando le preguntan, ¿cuántos están llenos del Espíritu? Y levantan la mano los que están llenos del Espíritu. Y hay quienes levantan las dos. Y las manos arriba levantadas, las manos arriba, y el corazón lleno de playa, y el corazón lleno de novela, y el corazón lleno de juego de pelota, y el corazón lleno, los ojos llenos de adulterio. Alabado sea Dios en el día de hoy. Y no se sacian de pecar. Alabado sea el Señor para siempre. Y uno se pregunta, ¿de qué es lo que están llenos, hermano? Con el Espíritu de Dios no se juega, y el Espíritu Santo no hay quien lo engañe. La Biblia dice, no os engañéis, porque Dios no puede ser burlado, y todo lo que el hombre sembrare, eso también cosechará. Y el que siembra en la carne, de la carne cosecha corrupción, y el que siembra en el Espíritu, del Espíritu cosecha vida eterna y paz. Alabado sea Dios en el día de hoy. Ay, shalay, aquí va soja, cama, maceja. Alabado sea Dios. Dios, no hay quien lo engañe, hermano. Las manos nuestras levantadas hacia arriba no engañan a Dios. Nuestra boca gritando, estoy lleno de Espíritu, eso no engaña a Dios. Dios nos conoce por dentro. Dios conoce nuestro corazón. Dios sabe si hay raíces. Dios sabe si hay heridas. Dios sabe si hay odio. Dios sabe si hay rencor. Dios sabe si hay amargura. Dios sabe si hay disensión. Dios sabe si hay pleito. Dios sabe si hay contienda. Aleluya. Y si hay esas cosas, no diga que está lleno, porque cuando se llena el vaso, ya no le cabe nada más adentro. Alabado sea Dios en el día de hoy. Un hermano me decía en estos días, hablando conmigo, me decía, hermano Naldo, ¿cómo es posible que una persona que tiene el Espíritu Santo también tenga demonios? Y yo le dije, ¿cómo? Bueno, que ¿cómo es posible que una persona que tiene el Espíritu Santo también tenga demonios? Y yo le dije, bueno, según la teología que tienen unos cuantos por ahí, eso puede ocurrir. que una persona puede tener el Espíritu Santo y al mismo tiempo tener demonio. Y entonces algunos dicen, es que tiene el espíritu contristado. Y entonces él me dijo, no, hermano, pero en el instituto enseñan que es que tiene el espíritu contristado, me dijo él. Y yo le dije, no, si yo sé que eso lo enseñan. Y yo le dije, pero ven acá, si tiene el espíritu contristado, ¿dónde es que tiene el espíritu? ¿Adentro o afuera? Y me dijo, bueno, pues adentro. Y yo le dije, ¿dónde es que están los demonios? ¿Adentro o afuera? Y me dice, bueno, pues en algunas manifestaciones que yo he visto, pues el demonio también está adentro. Y yo le digo, bueno, pero ven acá, entonces contéstame esta pregunta. ¿Y tú crees que el Espíritu Santo puede estar donde están los demonios? ¿O crees que los demonios pueden estar donde está el Espíritu Santo? Y aunque yo sé, hermanos, que hay quienes enseñan que el Espíritu está contristado y aunque el demonio está ahí, el Espíritu también está, amado. Pero yo después de darle vuelta a la Biblia de un lado para otro, y es más, de virar la Biblia al revés, no hay quien me meta por la cabeza a mí que donde está el Espíritu hay demonio, o que donde está demonio hay Espíritu. Cuando el Espíritu Santo llega, el demonio sale. Y si el demonio entra, es porque el Espíritu no está ahí. Alabado sea Dios en el día de hoy. Y no está ahí, bendito sea Dios en el día de hoy. Aunque haya quien diga que está, lo que pasa es que en hoy en día, amados hermanos, lo que nos está haciendo falta mucho en el altar y también allá abajo es el discernimiento del Espíritu para entender cuándo es que el Espíritu se mueve y cuándo es que el Espíritu Santo no se mueve. El demonio es un imitador, hermano, es un imitador de lo que es de Dios. El demonio imita el danzar en el Espíritu. El demonio imita también las lenguas. Los espiritistas hablan lengua. Los espiritistas hablan lengua. Lenguas diabólicas. Lenguas satánicas. Lenguas que no provienen del Espíritu de Dios. Imitación del Espíritu Santo. Pero si es el Espíritu, no hay demonio. Y si está el demonio, es porque hace tiempo que el Espíritu no está ahí. Alabado sea Dios en el día de hoy. Shakalama ya shakima mase. Pero a veces confunde. Yo escuché a un hermano una vez testificar que había una muchacha dirigiendo un devocional en una iglesia, un evangelista. Y dice que cuando él estaba en el altar, el Espíritu Santo le dijo a él: esa joven que está dirigiendo en el altar ahí, ese culto, tiene pantalones cortos puestos debajo de la falda. Y le dijo, y tú sabes que a mí me desagrada eso, y sabes que en mi palabra digo que la mujer no vestirá ropa de hombre. Y le dijo, háblalo. Y entonces él fue donde el pastor, y le dice, pastor, el Espíritu Santo me ha dicho que esa muchacha que está dirigiendo el devocional tiene pantalones puestos debajo de la falda. Y el pastor le dice, ¿cómo va a ser, hermano, si esa es una de las jóvenes más consagradas que yo tengo en la iglesia? Y él dijo, varón, pero es que el Espíritu Santo es el que me ha dicho. No, hermano, perdóneme, pero medite bien si es el Espíritu de Dios el que le habla, porque de esa muchacha yo no puedo creer eso, le dijo él. Y él dice que se fue bien molesto al asiento, porque ya prácticamente en el altar estaba pasando por mentiroso. Y le dice, Señor, ¿no me cree? Y el Señor le dice, vete abajo y dile a ella que deje de dirigir el devocional, que en la condición en la que está, yo no quiero que ella esté para ahí al frente. Díselo a ella. Y si no, déjamela a mí. Y entonces dice que él se fue abajo y le dijo a la muchacha en el oído, mira, dice el Señor que tú tienes unos pantalones puestos debajo de esa falda y que a él le desagrada eso y que no diría este devocional porque tú no estás en calidad espiritual para estar para aquí al frente. Y él se le miró para el lado y le dijo, hermano, que prenda sus pensamientos, le dijo. Y él se subió al altar y dijo, Señor, voy a pasar por mentiroso. Y el Señor le dijo, tú hiciste lo que yo te dije, pero te dije también que si no te obedecían, que me lo dejaras a mí. Mira lo que yo voy a hacer ahora. Y dice él que de momento vino algo sobre la muchacha y la puso a dar vueltas, pero como un trompo, hermano. Vueltas y vueltas. Entonces ella tenía de esas faldas que vinieron, que son de una sola pieza. Que sí, que sí. Ah, una sola pieza, que la da la vuelta completa por aquí, se la apretó con un cinturón, o yo no sé, usted además sabe de lo que yo estoy hablando, una sola pieza. Y dice él que mientras la muchacha daba vuelta así como un trompo, de momento se le zafó el cinturón que aguantaba su falda, y ahí la falda se le cayó al piso y quedó en pantalones delante de la iglesia. Y cuando quedó en pantalones delante de la iglesia, ahí mismo comenzó a gritar con demonios. Y entonces el Señor le dijo: vete abajo ahora y reprende los demonios que tiene. Y se fue abajo hasta que le reprendió los demonios. Y entonces todo el mundo decía: pero ¿cómo es posible? Tan espiritual que se veía, tan llena que estaba. ¿Llena de qué? ¿Cuántos adoran a Dios? De pantalones. Alabado sea Dios en el día de hoy. Ama shakalama shenda. Tan llenita que estaba. Pero ¿cómo es posible? No lo puedo creer, amados hermanos. Por eso es que está haciendo falta. Ayer hablamos aquí sobre la oración, y por eso es que está haciendo falta más oración. Los discípulos del maestro, para ser llenos del Espíritu, primero se tuvieron que ir a orar, y mientras oraban el Espíritu los llenó. Pero si no hay vida de oración, no hay llenura, y cuando no hay llenura no hay discernimiento, y cuando no hay discernimiento cualquier cosa, óigame, las chinas se cambian por botellas y las botellas se cambian por chinas, y cuando no hay discernimiento cualquier cosa pasa como cristianismo. Alabado sea Dios. Pero cuando la iglesia ora y el Espíritu llena a la iglesia, si la iglesia se llena de verdad, el Señor saca lo que está oculto y saca el pecado que está oculto, y nada pasa desapercibido para el Espíritu de Dios. Alabado sea Dios en el día de hoy. Aleluya. Amayan Shakamaloy. Un hermano me decía, hablando con estos días, hermano Naldo, en aquellos tiempos de antes, cuando yo comencé en el Evangelio hace 40 años atrás, como el Espíritu Santo se manifestaba, como el Señor sacaba tantas cosas para afuera, como era que había la profecía, como era que había la interpretación de lengua. Y él me decía: qué tristeza me da, hoy eso no se ve. La profecía desapareció de las iglesias. La gente hasta le tiene miedo a la profecía, porque dicen que puede ser una profecía que no sea de Dios, y después uno caer engañado. Eso es una señal de que, aunque decimos que no estamos, que estamos llenos del Espíritu Santo, no es de tal Espíritu, hermano. Porque si el Espíritu nos llena, no hay que tenerle miedo a la profecía, porque cuando el Espíritu se mueve, el Espíritu da testimonio si la profecía viene del cielo o no viene del cielo. Alabado sea Dios en el día de hoy. Y me decía: ya no hay interpretación de lengua, ya Dios no saca lo que está oculto. ¿Qué es lo que está pasando, hermano Naldo? Y la gente brinca, y la gente corre, y la gente habla lengua, sí, y mucha lengua que hablan, pero después con la misma lengua que hablan lenguas en la casa, en la iglesia, maldicen en la casa. Silencio. Gente que habla lengua en la iglesia y después echan maldiciones en la casa. Y la Biblia dice que como una fuente puede echar agua dulce y amarga por una misma abertura. Alábelo si puede, si no puede, trate. ¿Ah? Aquí está pasando algo raro. Porque ¿cómo de una misma fuente va a salir el agua dulce y va a salir el agua amarga? ¿Cómo yo puedo bendecir aquí a Dios en el templo y maldecir a mi esposa en la casa? ¿Cómo yo puedo bendecir a Dios en la iglesia y maldecir a mis hijos en la casa? ¿Cómo yo puedo tirar un gloria a Dios y un aleluya en el templo y después ser un mal hablado y decir malas palabras cuando estoy fuera de la iglesia? Y después decir que estoy lleno del Espíritu Santo. ¿De qué es que usted está lleno? Déjese de cosas, que cuando el Espíritu Santo te llena, ya no te cabe nada más. Alabado sea Dios en el día de hoy. Ya no hay cabida para otra cosa cuando el Espíritu Santo te llenó. No hay cabida para otra cosa. Eso es lo que significa lleno. Lleno significa no cabe nada más. Gloria a Dios en el día de hoy. Shakalama yan shatakima sohalaya leikasui. No cabe nada más. No hay cabida para otra cosa. Pero, amados hermanos, seamos realistas en nuestra condición espiritual. ¿Por qué? Porque es la única forma en la cual podemos prepararnos para realmente, cuando suene la trompeta, ser levantados al cielo. Orando, el Señor me decía: estoy trayéndole mis últimos mensajes a la iglesia. Me decía: estoy trayendo mensajes de alerta. Lo que estoy dándole a mi pueblo es un aviso, me dice. Yo no quiero que nadie sea tomado por desapercibido, me decía el Señor mientras yo oraba. Me decía, yo estoy trayendo un mensaje en estos días que le habla al evangelista, que le habla al misionero, que le habla al pastor, que le habla al miembro de la iglesia, porque muchos cuando suenen la trompeta estarán desapercibidos. Pero yo no quiero que nadie diga que no le di oportunidad. Por eso es que a veces el mensaje viene fuerte y la gente no le entiende. Y por eso es que a veces la palabra viene dura y la gente no comprende por qué. Y por eso es que a veces Dios habla, y cuando habla, habla fuerte, hermano. Pero no es porque Dios no nos ama, es porque nos ama tanto que quiere limpiarnos para que podamos entrar allá arriba cuando la trompeta suene. Alabado sea Dios en el día de hoy.
1: Abalama yan shatakimaso. ¿Llenos de qué? Cuando yo contemplo a una persona hablando lengua, hablando lengua, y después que habla lengua me dice a mí, quiero hablar con usted, y nos sentamos, y después que nos sentamos, coge y me dice, yo estoy casado, pero ahora mismo hay otra mujer que es la que me gusta. Entonces yo digo, yo estoy buscando la forma de poder congeniar una cosa con la otra, ¿ves? Lenguas primero y una mujer que le gusta después, que la, después de las lenguas. ¿Usted puede entender eso? ¿Ah? Las lenguas adelante y la mujer que le gusta atrás. Alabado sea Dios en el día de hoy. Y está lleno. ¿De qué está lleno? ¿Lleno de qué? ¿De qué? ¿De qué? En serio que me miran, Señor. Alabado sea Dios. Tírame un retrato cuando se quede así para yo te guardarlo de recuerdo. Alabado sea Dios en el día de hoy. ¿Ah? Y entonces, hay lengua y hay enojo. Hay lengua y hay pelea. Hay lengua y hay división. Hay quienes dividen una iglesia hablando lengua. Mire usted qué cosa. Y hay quienes profetizan para dividir una iglesia. Y la gente dice, me fui con él porque él está lleno del Espíritu. Y él profetizó que con él era que había que estar. Y la Biblia me enseña a mí que es el diablo el que destruye. Y es el diablo el que viene a dividir. Y es el diablo el que siembra la contienda. Y es el diablo el que siembra la división. Y es el diablo el que siembra la disensión. Y aunque usted me diga que está lleno, si usted siembra contienda, y si siembra división, y si siembra disensión, y si es uno que pone a los miembros de la iglesia contra el pastor de la congregación, usted me dirá que está lleno. Pero yo le pregunto, ¿lleno de qué? Alabado sea Dios en el día de hoy.
2: Ay, shalom, aquí, machenda.
1: Porque el Espíritu de Dios nadie lo puede utilizar para contender. El Espíritu Santo nadie lo puede utilizar para dividir. Porque el Espíritu Santo no contiende, el Espíritu Santo no divide. Lo del Espíritu Santo es unir. El Espíritu Santo redarguye, el Espíritu Santo reprende, el Espíritu Santo regaña. Pero cuando el Espíritu de Dios se mueve para redarguir, lo único que persigue es que la persona se arregle, que la persona quite lo que está mal. Alabado sea Dios para siempre. Pero el que dice que está lleno y diciendo que está lleno, hay en su corazón cabida para otras cosas. Tenemos que preguntarnos en esta noche, ¿de qué estamos llenos? Porque si es el Espíritu de Dios el que nos llena, ya no hay cabida para más nada. Alabado sea Dios en el día de hoy. No cabe más nada ahí. No entra más nada ahí. Y entonces cuando usted está lleno del Espíritu Santo, el diablo viene una persona y te hace algo. Y entonces viene el diablo a colocar odio. Y rencor. Y raíces. Y heridas. Pero cuando el diablo viene con las heridas, y viene con el rencor, y viene con la raíz, y viene con el odio, y va a echarlo en el vaso, el diablo dice, pero ¿dónde lo voy a echar si no cabe? ¿Cuántas adoran a Dios esta noche? No, y entonces el diablo dice, si se vaciara un poco, yo se la echo. Pero ahora no le puedo echar nada ahí si está lleno, si no cabe. Entonces el diablo dice, déjame buscar que se vacíe un poco para buscar hueco, para meter lo que yo quiero meter. Entonces el diablo dice, vamos a ver si logramos que deje de orar. Déjame ver si logro que deje de ayunar. Déjame ver si hago que falte a la iglesia unas cuantas veces a la semana. Y dejó de orar, y dejó de ayunar, y dejó de ir a la iglesia.

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0: Dios les bendiga, amados hermanos, en esta hermosa mañana. Muy buenos días a cada uno de ustedes. Damos inicio a esta hermosa programación y también a este espacio del devocional con nuestro pastor Vidal Alvarado. Adelante, pastor.
1: Bendiga, hermanos y amigos. Es un gozo, un placer estar nuevamente con ustedes en este devocional, deseando que el Dios Todopoderoso pueda derramar ricas y abundantes bendiciones en la vida de cada uno en este día. Son los deseos y oraciones de todo el Ministerio CRED para todos los que se conectan en la Radio CRED en este día. Alabado sea Dios, bendito sea el Señor. Así que saludos para todos en esta mañana. También agradecemos a nuestros hermanos patrocinadores que están patrocinando este espacio. Tenemos hermano Cornelio y hermana María Méndez que están patrocinando. Dios les bendiga, mis hermanos. Aleluya a su familia. Ahí, ¿dónde está el lugar? Ahí en Houston. Tenemos también a la hermana Irma Andrade, que Dios la colme de ricas y abundantes bendiciones también en esta hora. Nuestra hermana Irma, hermano Santos Armando Maradiaga, también de acá de San Miguel, que Dios lo bendiga, que Dios lo ayude, lo fortalezca, le dé fuerzas para seguir adelante. Queremos orar en este momento por nuestros hermanos patrocinadores, por su familia y también por todos los amigos que se conectan, que Dios los bendiga, que Dios los ayude, los fortalezca y les haga dar esa gran decisión de entregar su vida a ti, Señor. Padre, te damos la gloria, la honra, la adoración, la alabanza, porque nos das un día más para poder estar en comunión con toda esta audiencia linda que nos has dado, Señor. Aleluya, que día a día nos juntamos en esta forma para llevar adelante esta palabra. Bendito sea mi Señor, gracias, que hay personas que no nos conocemos, pero que sí estamos unidos en la fe, estamos juntos, aleluya, uniéndonos en este espacio, en este momento, para llevar la gloria, la honra, la adoración a ti, Señor, te amamos con todo el corazón. Bendito sea mi Rey, bendito, aleluya, el Dios Todopoderoso, el Grande, el Eterno, el Soberano, el Dios Fuerte, el Príncipe de Paz. Bendeciré a Jehová en todo tiempo, su alabanza estará de continuo en mi boca. En Jehová se gloriará mi alma, lo oirán los mansos y se alegrarán. Engrandeced a Jehová conmigo y exaltemos aún su nombre. Este pobre clamó, le oyó Jehová y lo libró de todas sus angustias. Gracias por darnos esta oportunidad, Señor, de comunicarnos contigo. Y te pido por toda la audiencia, bendícelos a todos, hermanos, patrocinadores. Tómalos en tus manos, multiplícalos, llénalos de toda bendición, Señor, igualmente a los que lo han hecho en otra ocasión, Señor, también que la bendición esté sobre ellos, asimismo también para los amigos, Señor, que siempre se conectan, que la bendición tuya esté y que ellos puedan ser impulsados por el Espíritu Santo para tomar esa gran decisión de recibirte a ti, Señor, como único y suficiente Salvador. Bendice a todos los amigos, a todos, Señor, los caídos, también te pido por ellos, que ellos puedan tomar fuerza y no dejar pasar un día más sin estar en tu presencia. Gracias, Señor, que tu Espíritu Santo nos envuelva, nos bendiga, nos ayude, nos fortalezca y nos haga ser fuertes en este día. Gracias, Señor, que todos, Señor, estén bajo el control de tu palabra, de tu espíritu en este día. Alabado sea Dios. Bendito el Señor. Bien, hermanos, queremos seguir hablando acerca de lo que es el Espíritu Santo. El Espíritu Santo es algo especial. Es, mejor dicho, lo que el Señor hace lo más grande, lo más poderoso en nosotros cuando aceptamos a Cristo es colocar el Espíritu Santo en nuestra vida. Por eso es que hay cambio, por eso es que cuando uno acepta a Cristo hay una gran diferencia en todo, porque una gran personalidad está en nosotros, que es colocada, y es el Espíritu Santo. Ahora, el Espíritu Santo es el que nos ayuda, el Espíritu Santo es el que nos dirige, el Espíritu Santo es el que nos corrige, el Espíritu Santo es el que hace todo en nosotros. Ahora, queremos ver ahí la comunión con el Espíritu Santo. El cristiano tiene una comunión directa con el Espíritu Santo. Ahora, pero la pregunta podía ser, ¿cómo nos guía el Espíritu Santo? Ahí tenemos en Juan 14, 26, dice más el Consolador, el Espíritu Santo a quien el Padre enviará en mi nombre, enviará en mi nombre, Él os enseñará todas las cosas y os me recordará todo lo que yo os he dicho. En primer lugar, aquí vemos que el Espíritu Santo es enviado por el Padre a nosotros cuando una persona acepta. Ahora, y Él dice que Él nos enseñará todas las cosas. Entonces, el mejor maestro es Él. Y Él es el que enseña. Por eso está el Espíritu Santo en nosotros, para enseñarnos lo que al Señor, a Dios le agrada, para que hagamos lo que a Él le agrada. Entonces, es el Espíritu Santo el que nos hace hacer ese gran cambio de dejar las cosas viejas y seguir practicando las cosas buenas y nuevas. Alabado sea Dios. Entonces, ahí está la parte. Si no fuera el Espíritu Santo, no hubiera cambio, no hubiera transformación. Pero aquí dice que Él nos enseñará todas las cosas y nos recordará, es la otra cosa. Él me enseña y me recuerda. Todo es diferente porque alguien me está enseñando, alguien me está recordando, que es el Espíritu Santo, todas las cosas que yo he dicho, dice lo que Jesús dice, o en otra palabra, la palabra de Dios es recordada por el Espíritu Santo en los cristianos. Aleluya, bendito sea el Señor. Ahora, cuando nosotros estamos, aleluya, recibiendo esta bendición, estamos mejorando cada día, porque el Espíritu Santo me va enseñando qué es lo que a Dios le agrada, qué quiere Dios que no haga, qué es lo que quiere que haga, etcétera. A todo, entonces el Espíritu Santo está para enseñarnos, y recordarnos lo que el Padre quiere, alabado sea Dios, que hagamos. Entonces, esto es parte de o el principio, podríamos decir, de lo que hace el Espíritu Santo en nosotros. Ahora, después de todo eso, viene la otra parte que nos hace, es una señal tremenda, que Cristo ha cambiado nuestra vida, y el Espíritu Santo nos da paz. Tenemos que tener la paz del Espíritu. Ya no tenemos esa desesperación, ese ahogamiento, esa vida desesperada, sino que hay paz. En el cristiano hay paz, aleluya, venga lo que venga, el cristiano está confiando en la palabra, en el poder del Espíritu, en el poder de Dios, de Jesús. ¿Quién pone la paz? El Espíritu Santo, Juan 14, 27. La paz os dejo, mi paz os doy, yo no os la doy como el mundo la da. No se turbe vuestro corazón, ni tengáis miedo, alabado sea Dios. No tengas miedo, porque Él nos da la paz. Aleluya. Si usted está desesperado en este momento, si usted no tiene paz y ya aceptó a Cristo, algo debe estar perturbándole. Mi consejo sería que se vaya a arrodillar y decirle, Señor Jesús, perdóname, todo lo que haya hecho, que ni cuenta me doy, pero sí siento que he fallado porque no tengo paz. Porque cuando hay desobediencia, cuando hay pecado, cuando hay algún error cometido, lo que se pierde es la paz. No hay seguridad. Pero por eso dice que si alguno ha pecado, abogado tenemos a Jesucristo para con el Padre. Él es fiel y justo para perdonarnos y limpiarnos de toda maldad. Alabado sea Dios. Así que usted tiene que saber que está bien, bien con el Señor. Si usted tiene tranquilidad, está viviendo feliz, en paz. Ahora, que sí, que le van a decir a usted que no sirve, que la mujer o el hombre peor del mundo, no se preocupe. No se deje que hable el diablo como quiera, ¿ah? Que va a tener algún dolor, que va a tener alguna enfermedad. Tampoco se preocupe, ¿ah? Porque el Señor no nos ha dicho que nos quita los dolores ni nada, sino que lo que Él nos promete es liberarnos de la muerte eterna. Ahora, Él permite, porque tampoco Él pone todo esto, pero Él permite que el diablo ponga cualquier cosa en nuestro cuerpo. Siempre Él sabe si la podemos recibir o no, lo que el diablo está poniendo. Si no puede, si no lo puede resistir, el Señor no permite, el Espíritu Santo. Pero algunas veces él permite que se ponga estas cosas porque hay algunas formas de vida que a Él no le agradan y que tiene que haber cambio. Y Él ha estado esperando que haya cambio en tu vida, pero como no haces el cambio, sino que te adaptas a vivir esa clase de vida que a Jesús no le agrada, entonces permite que vengan estas cosas. Pero cuando tú arreglas tu vida con Él, cuando tú le pides perdón y ya no vuelves a seguir siendo mentiroso, chambroso, etcétera, y ya dejaste de ser eso, entonces el Espíritu Santo inmediatamente te da paz, gozo y todo eso. Alabado sea Dios. Así que es interesante, ¿verdad? Aleluya, que podamos avanzar, que podamos caminar en el Espíritu. ¿Ah? ¿Cómo nos da paz el Espíritu? Ya vimos, la paz os dejo, mi paz os doy, no como el mundo la da, yo os la doy. Ahora, ¿cómo nos fortalece? Miren, la fortaleza más grande que tiene el cristiano es la que da el Espíritu Santo. Esa fortaleza, agarra fuerza, no importa que le digan, te vas a morir, que te van a... Pero uno tiene fuerza porque la confianza no está en lo que dicen los hombres, sino en lo que dice su palabra, lo que dice el Rey de Reyes, Señor de Señores, aleluya, segunda de Timoteo 1:7, porque no nos ha dado Dios espíritu de cobardía, sino de poder, de amor y de dominio propio. Entonces, esto es lo que nos da fuerza, ese espíritu de amor, ese espíritu, oiga, de amor, no de cobardía, sino de amor y de dominio propio. El amor es poderoso, el dominio propio nos ayuda para mantenernos firmes, fuertes. Aleluya. Él nos fortalece dándonos ese poder. Aleluya. Santo Dios, bendito sea el Señor. Ahora, ahí podemos ver también en Zacarías 4:6. Entonces respondió y me habló diciendo, esta es palabra de Jehová a Zorobabel, que dice, no con ejército ni con fuerza, sino con mi espíritu, ha dicho Jehová de los ejércitos. Aquí está, no es con ejército, no para tener todo estas cosas que nos dice la palabra, aleluya, que funcione en nosotros, no es con ejército, no, sino que es con la palabra de Dios, aleluya, la palabra de Jehová a Zorobabel. Vino esa palabra y le dijo, mire, no con ejército ni con fuerza, sino con mi espíritu, ha dicho Jehová. Eso es lo que usted necesita, es la palabra de Dios. Lo que usted necesita es el poder de Dios. Aleluya. No es con gente, no es con armas, no es con nada, es con el poder de Dios, con el ejército de Jehová. Alabado sea Dios. Perdón. Aleluya. Entonces, levantémonos, vamos, hagamos las cosas como Dios manda. Aleluya. Alabado sea. Ahora, el Espíritu Santo nos da poder, nos capacita, nos ayuda. ¿Cómo? Nos capacita el Espíritu Santo para que nos, que usted, la capacitación, el poder y todo, no es para que usted se ande diciendo yo tengo poder, tengo autoridad. No, no, no. Es para que demos testimonio, para dar testimonio de lo que Jesús es, lo que Jesús hace, lo que Jesús quiere. Aleluya. Demos testimonio al mundo. Dice, y estas palabras van a seguir por todo lado y recibiréis poder y me seréis testigo en Jerusalén, Judea, Samaria y hasta lo último de la tierra. Es el Espíritu Santo el que nos da. Y eso es lo que dice, recibiréis poder cuando haya venido sobre vosotros el Espíritu Santo y me seréis testigo en Jerusalén, Judea y Samaria y hasta lo último de la tierra. Entonces esto es lo que debemos de hacer. ¿Cómo es la vida? En la vida en el Espíritu Santo, ¿hay diferencia de la vida sin el Espíritu o es igual? Aleluya, la vida en el Espíritu. Ahora, hay una gran diferencia. Vivir en el Espíritu es lo mejor que puede haber. Viviendo en el Espíritu, somos felices. Aleluya, no hay temor, no hay miedo, no hay desesperación, no hay angustia. Porque confiamos en el poder de Dios a través del Espíritu Santo. Nos bendice el Señor. No pueden decir que mañana nos vamos a morir, pero nosotros confiamos la palabra y no creemos en lo que dicen los hombres, sino en lo que dice la palabra. ¡Ay, santo Dios! ¡Bendito el Señor! Romanos 8:9 en adelante nos dice: mas vosotros no vivís según la carne, sino según el Espíritu. Si es que el Espíritu de Dios mora en vosotros. Si Él mora en ti, entonces tú vas a vivir conforme al Espíritu. Y si alguno no tiene, aleluya, el Espíritu de Cristo, no es de Él. Pero si Cristo está en vosotros, el cuerpo en verdad está muerto a causa del pecado, mas el Espíritu vive, aleluya, a causa de la justicia. Y si el Espíritu de aquel que levantó de los muertos a Jesús mora en vosotros, el que levantó de los muertos a Cristo Jesús vivificará, te levantará. Te ayudará, te dará fuerza también a cada uno de todos los que están ahí creyendo. O sea, alabado sea Dios, porque ese cuerpo mortal será vivificado por el Espíritu que mora en usted. Si el Espíritu Santo está en usted, usted tiene que tener vida, nada de temor, nada de miedo, todo, vamos, día de victoria es este, aunque hayan amenazas y todo, pero todo lo puedo en Cristo que me fortalece. Él es mi pastor y nada nos va a faltar. ¿Cuál es el fruto del Espíritu? ¿Hay fruto en el Espíritu? Claro que sí, Gálatas 5:22, mas el fruto del Espíritu es... Debe de haber en el creyente amor. A eso es lo primero que debe de haber en el cristiano que tiene el Espíritu Santo: amor, gozo, paz, paciencia, benignidad, bondad, fe, mansedumbre, templanza. Contra tales cosas no hay ley. Entonces, esto es lo que demuestra que estamos en Cristo y que el Espíritu Santo está en nosotros. ¿Qué tienes en tu corazón? ¿Tienes resentimiento con tu esposo, con tu esposa, con tus yernos, con tu suegra, con tu suegro, con los vecinos, con los compañeros de trabajo? Si tienes eso, es porque no tienes al Espíritu Santo. Puede ser que te hayan hecho lo peor, pero como tú tienes al Espíritu Santo, tú tienes como fruto el amor, lo primero, gozo, que te señalen, que te digan paz, paciencia, benignidad, bondad, fe, mansedumbre, templanza. Contra tales cosas no hay ley. Nadie te puede hacer frente. Alabado sea. Y el tiempo se me pasa. Y el versículo 16, aleluya, del mismo capítulo, vemos el versículo 16, nos habla y nos dice, alabado sea Dios, bendito sea el Señor. Digo pues, andad en el Espíritu y no satisfagáis los deseos de la carne, porque el deseo de la carne es contra el Espíritu, y el del Espíritu es contra la carne. Y estos se oponen entre sí para que no hagáis lo que quieres. Pero si soy guiado por el Espíritu, no estáis bajo la ley. Oiga todo esto. Y sigue diciendo, y manifiestas son las obras de la carne, que son adulterio. Oiga esto, manifiestas son las obras de la carne, que son adulterio, fornicación, inmundicia, lascivia, idolatría, hechicería, enemistades, pleitos, celos, iras, contiendas, diserciones, herejías, envidias, homicidios, borracheras, orgías y cosas semejantes a esta, acerca de los cuales os amonesto, como ya os lo he dicho antes, que los que practican tales cosas no heredan el reino de Dios. Mas aquí viene lo bueno, aquí viene lo que debes de practicar. Mas el fruto del Espíritu es amor, gozo, paz, paciencia, benignidad, bondad, fe, mansedumbre, templanza. Contra tales cosas no hay ley. Pero los que son de Cristo han crucificado la carne con sus pasiones y deseos. Si vivimos por el Espíritu, también, aleluya, andemos también por el Espíritu. Alabado. Mire, esta porción debería estarla leyendo y usted puede ver lo que son los frutos de la carne y lo que son los frutos del Espíritu. Ahí tenemos, aleluya, tenemos en Gálatas 5, aleluya, ahí vemos, empiece a leer lo más que pueda, el 23, aleluya. Luego pueden regresar un poquito al 16 y seguir leyendo. Así que vamos a llegar hasta acá por el tiempo, se nos pasó y queremos orar. Señor Jesús, te damos gracias por, aleluya, tu consejo en esta mañana. Reconocemos que el trabajo del Espíritu Santo para con nosotros es de especial y que sin Él nosotros no pudiéramos hacer nada. Pero bendito sea el Espíritu Santo que estás, aleluya, en nosotros. Y gracias, Jesús, porque desde el momento que te aceptamos, desde ese momento colocaste el Espíritu Santo en cada uno de nosotros para que nos ayude, para que nos guíe, para que nos dé bendiciones, sabiduría, ciencia, discernimiento. Bendito sea Jesús. Bendito Dios, bendito Dios, bendito Jesús. Gracias, Espíritu Santo, por guiarnos. Gracias, Espíritu Santo, porque tú es el que estás listo para ayudarnos, acompañarnos en este día para hacer lo mejor, para hacer lo que a Jesucristo le agrada. Gracias, Señor. Bendice a toda la audiencia, bendice a todos, bendice a los patrocinadores. Alabado sea Dios, hermano Cornelio, aleluya, hermana María Méndez, Irma Andrade, Santos Armando Maradiaga, Señor, que son los que están patrocinando y también los que han patrocinado en otro espacio. Bendícelo, llénalo. Dios mío, Dios Santo, pon tu mano de poder sobre ese enfermo, levántalo en el nombre de Jesús, porque hay poder para echar fuera demonio en el nombre de Cristo. Recibe, recibe, recibe, recibe, recibe la bendición, recibe, solo cree, solo cree, solo cree, el Espíritu Santo obrando, el Espíritu Santo está tocando, y en el nombre de Jesús se va toda enfermedad. Gracias, gracias, gracias, Padre, bendito sea, Señor, que la bendición tuya esté en todos los hogares, en todas las personas que nos están escuchando, en sus vehículos, donde estén en este momento. Que esa gracia abunde en abundancia en este día. Gracias, Señor. Mi alma te alaba, mi alma se regocija en ti. Amén. Hermanos queridos, llegamos al final de este devocional. Desde San Miguel, El Salvador, Centroamérica, les habló el pastor José Vidal Alvarado. Aleluya. Y vamos a seguir con este tema que llevamos, y vamos a estar viendo cómo funciona el Espíritu Santo en la oración. Si Dios nos permite, estaremos ahí llevando adelante esto. Que Dios me los bendiga a todos.

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Yo les bendiga, amados hermanos, en esta hermosa mañana. Muy buenos días a cada uno de ustedes. Damos inicio a esta hermosa programación. Estamos en este espacio de Amanecer con Cristo, al estilo ranchero, norteño y mariachi cristiano. Tenemos las 5 de la mañana con 42 minutos y es así como nosotros llegamos hacia cada uno de ustedes, hasta su hogar, hacia su trabajo y en cualquier parte donde usted pueda estar escuchando de Radio Cred 1080 AM. Queremos animarle para que en esta hermosa mañana usted también, que ya se encuentra activo, ya se encuentra despierto, pueda llamarnos a los números telefónicos 2609-1080 o al 7923-9593. Seguimos con más, gozándonos a través de estas hermosas alabanzas.

5 de la mañana con 52 minutos. Esto es Amanecer con Cristo al estilo ranchero, norteño y mariachi cristiano. Ustedes están en sintonía de Radio Cred y estamos acá transmitiendo completamente en vivo desde la zona oriental, desde acá, desde San Miguel, para todo nuestro país y también fuera de nuestras fronteras. Así que saludos muy especiales para usted que está en sintonía, usted que nos está escuchando a través de los diferentes medios en esta mañana. Estamos ya a pocos minutos de finalizar este programa, pero queremos animarle para que usted se reporte con nosotros a los números telefónicos 2609-1080, 2609-1080 o el 7923-9593.

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5: En este mensaje tratamos el siguiente caso de una mujer que descargó su conciencia de manera anónima en nuestro sitio conciencia.net, autorizándonos a que la citáramos.
6: Soy una madre con dos hijos de 18 y 16 años de mi primer matrimonio. Tanto el padre como el padrastro ven solo los defectos. Producto de esto, yo he querido darles todo lo que yo no tuve. Amor, amistad, respeto y cosas materiales también. Pero creo que con mi hijo mayor me equivoqué. Siento que he creado un monstruo, alguien que no quiere ayudar, se mantiene airado y le gusta derrochar el dinero de la manera que sea, y siento que no puedo disciplinarlo. Él tiene buenas actitudes en la mayoría de los casos, pero tengo la sospecha de que ha estado tomando dinero sin autorización, porque no quiero decir que ha robado. No sé cómo abordarlo, no sé cómo enfrentarlo con amor, con sabiduría. Por favor, ayúdenme. A veces siento que él podría suicidarse y me da temor.
5: Este es el consejo que le dio mi esposa. Estimada amiga, créalo o no, comprendo perfectamente cómo se siente usted. Los hijos que nosotros adoptamos poco antes de su adolescencia nos dieron muchos problemas y llegó el día en que nuestro hijo nos robó a nosotros, le robó a otras personas y una vez hasta se robó nuestro auto para fugarse con su novia. La policía los encontró algunos días después. Además, él intentó suicidarse 3 veces, así que yo temía acusarlo de ciertas cosas, ya que podía ser que no las hubiera hecho. Antes que nuestro hijo cumpliera los 18 años, hicimos todo lo posible por ayudarlo. Sin embargo, cuando él siguió desobedeciendo nuestras reglas, le pedimos que se fuera de la casa. Estábamos conscientes de que corríamos el riesgo de que se suicidara o comenzara a llevar una vida delictiva, pero como ya era adulto, sabíamos que tenía que comenzar a sufrir las consecuencias de su conducta. Los padres que siguen protegiendo a sus hijos adultos

0: cumpla la consecuencia respectiva. A fin de prevenir los robos en nuestro hogar, tuvimos que ponerle un candado con llave a la puerta de nuestra habitación. Le sugerimos que haga lo mismo. Cuando se le pregunte por qué lo hizo, usted puede decir que ha descubierto que han desaparecido algunas cosas y que con eso está evitando que vuelva a suceder. Tenga cuidado de guardar bajo llave todo dinero y cosas de valor. Solo Dios puede darle la sabiduría necesaria para abordar esa situación. Pídale todos los días que le abra los ojos y le ayude a saber cómo proceder y cómo reaccionar. Dios la ayudará y la fortalecerá si pone en Él toda su confianza. Le deseo lo mejor, Linda. El consejo completo, que por falta de espacio no pudimos incluir en esta edición, puede leerse con solo pulsar el enlace que dice Caso 149 dentro del enlace en conciencia.net que dice Caso de la Semana.
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5: La Biblia dice que Dios se alegra de la prosperidad integral de sus hijos. Pero así como no está en contra de satisfacciones legítimas, sí está totalmente en contra de las extravagancias, los egoísmos, el derroche y el desperdicio del dinero que Él pone en nuestras manos. El apóstol Santiago escribió: toda buena dádiva y don perfecto desciende de lo alto, del Padre de las luces, en el cual no hay mudanza ni sombra de variación. La gente que vive únicamente para sí misma, como si Cristo nunca hubiera vivido, como

0: Si Cristo nunca hubiera muerto por sus pecados, son personas que un día tendrán que responder a Dios en el día del juicio. Hoy concluiré el mensaje, El hombre y su dinero. Este tema está basado en la epístola de el apóstol Santiago y pido a Dios que Él bendiga este estudio bíblico en la vida de cada persona que me escucha.
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0: Gracias por estar en la sintonía de nuestro programa El Amor que Vale. En el programa anterior comenzamos a estudiar el tema El hombre y su dinero, teniendo como telón de fondo lo que escribiera el apóstol Santiago en el capítulo 5 de su epístola. Volvamos a leer los 4 primeros versículos. Vamos ahora, ricos, llorad y aullad por las miserias que os vendrán. Vuestras riquezas están podridas y vuestras ropas están comidas de polilla. Vuestro oro y plata están enmohecidos y su moho testificará contra vosotros y devorará del todo vuestras carnes como fuego. Habéis acumulado tesoros para los días postreros. He aquí clama el jornal de los obreros que han cosechado vuestras tierras, el cual por engaño no les ha sido pagado por vosotros, y los clamores de los que habían segado han entrado en los oídos del Señor de los ejércitos. El asunto del dinero ocupa gran parte del tiempo de los seres humanos, ya sea porque no se tiene suficiente dinero para las necesidades cotidianas o porque se tienen demasía. Y uno no sabe si es amado y respetado por lo que es o por lo que tiene. ¿Qué haría usted, cuyo estado financiero es promedio, si le informaran que ha heredado una gran fortuna? Escuché de un hombre a quien le sucedió eso exactamente. Heredó una considerable fortuna, $250,000, un quarto de millón de dólares. Eso, mi amigo, es una pequeña fortuna en cualquier país del mundo. Bien, el hombre era de avanzada edad y sufría del corazón, por lo que quienes debían informarle acerca de la herencia pensaron que no era conveniente darle esa noticia en forma súbita, por lo que decidieron pedirle al pastor de la iglesia a la cual pertenecía el hombre que le diera la buena noticia de la herencia en una forma sutil, tinosa, diplomática, a fin de evitar cualquier reacción inesperada, aunque completamente comprensible. El pastor fue a visitar al hombre y decidió presentarle el asunto en forma de pregunta. Después de conversar amigablemente durante algunos minutos sobre varias cosas, el pastor le hizo algunas preguntas casuales, sin mayor importancia, a las que el hombre contestó muy honestamente. Entonces el pastor le preguntó: «Hermano, ¿qué haría usted si de pronto heredara $250,000?» El anciano se quedó pensativo unos segundos y luego respondió: «Pastor, los donaría a la iglesia». El pastor se desmayó. No era para menos. Se puede saber mucho acerca del carácter de un hombre observando su actitud hacia el dinero, viendo su relación con el dinero. Usted puede ser criticado más sobre asuntos de dinero que sobre cualquier otra cosa. Si usted solo busca riquezas, será un enloquecido por el dinero. Si acumula dinero, será un avaro. Si lo malgasta, será un despilfarrador. Si tiene dinero sin trabajar, será un vividor. Y si vive a expensas de los demás, será un parásito. Y si tiene mucho dinero, seguramente lo adquirió en forma deshonesta. Y si no tiene dinero, es porque usted es un solemne vago. Hay muchos desacuerdos sobre el dinero. Y por eso hay grandes catástrofes financieras que han provocado el suicidio de muchos hombres y mujeres. Permítanme enfatizar que el carácter, la religión y la espiritualidad de un hombre pueden ser medidos por su actitud hacia el dinero, más que por ninguna otra cosa. Alguien dijo que la mayordomía es esa área de la vida que dice cómo los hombres hacen dinero y cómo Dios hace a los hombres. Recuerde que la Biblia no condena la riqueza. Lo que sí condena la Biblia es el acaparamiento de la riqueza, o sea, la pasión enceguecedora por tener dinero. La Biblia la llama la codicia del dinero. Hoy podríamos identificarla como avaricia. Y en Lucas 12:15 leemos, y les dijo, mirad y guardaos de toda avaricia. En mi largo caminar como predicador del Evangelio, muchas personas me han confesado toda clase de pecados. Pero no recuerdo que nadie jamás haya confesado el pecado de la avaricia. La avaricia es un pecado que avergüenza. El avaro no se pasea por las calles de la ciudad con una amplia sonrisa en su rostro, diciendo orgullosamente, «Yo soy avaro». La avaricia es un pecado muy engañador. Por eso es que el Señor dijo, «Mirad y guardaos de toda avaricia». Pablo escribe lo siguiente en Colosenses 3:5: «Haced morir, pues, lo terrenal en vosotros, malos deseos y avaricia, que es idolatría». Notó la última parte de este versículo, dice, avaricia, que es idolatría. Y la idolatría, mi estimado amigo, no es un pecado insignificante. Pudiera ser que lo que estoy diciendo lo estén escuchando personas que ni en sueños pensarían que Dios las tiene por idólatras. Recuerde que la idolatría es cualquier persona o cosa que en nuestra vida está antes que Dios. Y la forma más común de idolatría es el amor al dinero. Una cosa es que usted posea dinero, y otra muy diferente es que el dinero lo posea a usted. El que ama el dinero no se saciará de dinero, y el que ama el mucho tener no sacará fruto. También esto es vanidad. Dios quiere que prospere en forma integral, sin olvidar que primero debe buscar el reino de Dios y su justicia para que todas las cosas le sean añadidas. Santiago dice que algunos no solo son culpables de acumular, de atesorar el dinero, sino que también son culpables de la forma en que adquirieron ese dinero. Se vuelven ricos robando a los pobres o no pagando salarios justos y a tiempo. Y porque tienen poder económico, oprimen a los pobres. Escúcheme bien. Dios está en contra de ganancias injustamente adquiridas. Dios está especialmente en contra de aquellos que oprimen a los pobres. Y quiero decir algo que le ayudará toda su vida. Dios está siempre del lado de los pobres. Piénselo. Lea bien la Biblia y descubrirá que Dios está siempre del lado de los pobres. Por eso es mejor que tenga un corazón de amor y compasión para compartir con aquellos que más necesitan, los pobres. Dios no solo está interesado en cómo un hombre ahorra dinero, sino también en cómo lo utiliza. Dios aborrece cualquier riqueza mal habida. En eso la Biblia es absolutamente clara. Desde mi punto de vista, aquellos que se enriquecen fabricando licores o traficando con drogas y otras sustancias alucinógenas, o por medio de las apuestas y los casinos, aquellos que se vuelven millonarios por medio de la pornografía en forma de películas, revistas y videos, los que están metidos en el negocio de reclutar mujeres y niños para prostituirlos, aquellos que se enriquecen oprimiendo a los pobres o prestando dinero con usura, ya tienen sobre sí la maldición de Dios. Amigo, si usted está metido en algún negocio que sin ser venta de drogas o licores o pornografía o loterías, pero de cualquier forma adquiere dinero injustamente, ilegalmente, salga de ese negocio. Usted no necesita dinero mal adquirido. Dios no solo mira cómo un hombre adquiere y asegura sus riquezas. Dios también mira cómo las gasta. Santiago 5:5 dice, habéis vivido en deleite sobre la tierra y sido disolutos. Habéis engordado vuestros corazones como en día de matanza. Dios aquí está hablando de aquellos que viven únicamente para el placer. Habla de aquellos que egoístamente toman el dinero que Dios les ha dado y lo usan para su propia satisfacción en vez de ayudar a los más necesitados. Dios les ha dado riquezas para que las administren justamente, pero ellos las utilizan para su propio beneficio y placer. Ahora me apresuro en decir que Dios no está en contra del placer. Dios quiere que lo tengamos. La Biblia dice, toda buena dádiva y todo don perfecto desciende de lo alto del Padre de las luces, en el cual no hay mudanza ni sombra de variación. Dios se alegra de la prosperidad de sus hijos. Pero así como no está en contra de satisfacciones legítimas, sí está totalmente en contra de las extravagancias, los egoísmos, el derroche y el desperdicio del dinero que Él pone en nuestras manos. Muchos de nosotros gastamos dinero en cosas superfluas. Dinero que pudo haber sido utilizado para ganar almas, para ser usado en las misiones, para construir una iglesia, para edificar una escuelita en un barrio pobre. Lo derrochamos generosamente sobre nosotros mismos. Un hombre avaro es un hombre miserable. La gente que vive únicamente para sí misma, como si Cristo nunca hubiera vivido, como si Cristo nunca hubiera muerto por sus pecados, son personas que un día tendrán que responder a Dios en el día del juicio. John D. Rockefeller estaba muriendo a la edad de 55 años. Tenía una úlcera sangrante. Lo único que podía comer era galletas con leche. Él no podía dormir ni una sola hora continua porque era despertado por el dolor. Él tenía millones y millones de dólares. Los doctores le dijeron, «Señor Rockefeller, usted morirá en corto tiempo». Y él se puso a pensar. No era un hombre necio. Se puso a pensar que ya era tiempo de dejar de concentrarse en hacer dinero y empezar a hacer las cosas que siempre había querido hacer. Y se dijo, voy a empezar a hacer aquello para lo cual he estado siempre muy ocupado. Voy a empezar a dar mi dinero. Y así lo hizo. Empezó a dar su dinero. Y mientras más daba, Dios le daba más. Y mientras más daba, más feliz se sentía. Más tarde Rockefeller testificaba que cuando aprendió a dar, toda su vida cambió. Se sanó de la úlcera y vivió 30 años más con magnífica salud. Un hombre moribundo que aprendió el secreto que está en la palabra de Dios, más bienaventurado es dar que recibir. Me pregunto si es verdad que creemos eso. La mayoría de la gente no lo cree. El lema moderno es, apodérate de todo lo que puedas, esconde todo de lo cual te apoderaste y destruye el resto. Así viven miles de personas en el mundo. Pero la Biblia dice, más bienaventurado es dar que recibir. Dios desde el cielo mira cómo un hombre administra el dinero. Y cuando ese hombre comienza a acumularlo, a atesorarlo, a amarlo, Dios le dice, estás acumulando problemas. Dios mira la forma en que un hombre gana dinero y si lo gana injustamente, Dios le dice, estás buscando problemas. Dios mira cómo un hombre gasta su dinero y si lo gasta solo para su propio placer, Dios le dice, estás en problemas. Pero hay algo más que Dios dice cuando ve que un hombre comparte con otros su dinero. Dios dice, serás bendecido. Leamos los versículos del 7 al 9 de Santiago capítulo 5. Por tanto, hermanos, tened paciencia hasta la venida del Señor. Mirad cómo el labrador espera el precioso fruto de la tierra, aguardando con paciencia hasta que reciba la lluvia temprana y la tardía. Tened también vosotros paciencia y afirmad vuestros corazones, porque la venida del Señor se acerca. Hermanos, no os quejéis unos contra otros, para que no seáis condenados. He aquí, el juez está delante de la puerta. ¿Qué es lo que Santiago está diciendo? Dice, uno de estos días, muy pronto veremos al Señor. Vamos a rendir cuentas de nuestra mayordomía. Mi amigo, uno de estos días, mi esposa y yo, tendremos que responder por cada centavo que Dios nos ha dado. ¿Cómo lo ahorramos? ¿Cómo lo aseguramos? ¿Cómo lo compartimos? El Señor está a la puerta y uno de estos días va a llamarme y me dirá, Adrián, dame cuentas de tu mayordomía. Y tendré que rendir cuentas al Señor. Santiago dice que el labrador espera el precioso fruto de la tierra. Esto significa que cuando usted da, es como sembrar una semilla, y la cosecha vendrá si es que hemos sembrado semillas de bondad, de sacrificio, de fe y de obediencia. Esas semillas producirán el fruto precioso del cual habla Santiago. Eso quiere decir que un día el Señor vendrá y recompensará a sus santos. Lo que usted da, nunca se pierde. Lo que guarda, se corrompe. ¿Ha escuchado la frase, nada podemos llevar a la eternidad? Probablemente sí. Oí de un hombre que dijo, bueno, eso tal vez es cierto, pero yo no lo diré hasta que no lo haya tratado. Cuando iba a morir, le dijo a su esposa, querida, deseo que pongas todo mi dinero en una canasta y luego pongas la canasta en la parte más alta del tumbado de la casa. Así cuando muera, en mi camino hacia arriba, tomaré la canasta y llevaré el dinero conmigo. La esposa hizo exactamente lo que su marido le había pedido, y cuando él murió, y después del funeral y el entierro, cuando todo volvió más o menos a la normalidad, ella decidió subir al ático y ver qué había pasado con la canasta con el dinero. Cuando entró al ático, allí estaba todavía la canasta con el dinero. Y ella pensó que hubiera sido mejor poner la canasta en el sótano de la casa. Escúcheme. Si bien es verdad que nada podemos llevar, en cierta forma, sí podemos mandarlo por adelantado. Permítame explicar esto con una pequeña parábola. Cuando usted invierte su dinero en ganar almas, el día que llegue al cielo, esas personas estarán allí juntamente con Jesús, dándole la bienvenida. La única manera de enviar su dinero al cielo es invirtiéndolo en algo que va hacia el cielo. Y la única cosa que yo sé que irá al cielo son las almas de los redimidos en la tierra. Antes de terminar, deseo decir algo de todo corazón. Dios está interesado en cómo usted ahorra el dinero, en cómo lo asegura, en cómo lo gasta y cómo lo comparte. No tengo ningún recelo en pedirle que invierta en cosas de valor eterno. Hay muchas organizaciones, muchas causas que necesitan su ayuda financiera. La Asociación Evangelística de Billy Graham, Cruzada Estudiantil y Profesional para Cristo, organizaciones misioneras en diferentes partes del mundo, todas son muy buenas y valiosas, y debemos respaldarlas económicamente. Pero donde más necesita dar, la inversión que paga los mejores dividendos para un cliente es el apoyar a su iglesia local. Apoyar a su iglesia local. Ese es el plan de Dios. Yo creo con todo mi corazón que lo que usted da a su iglesia es una sabia inversión que tendrá repercusiones eternas. Debemos construir bases para misiones y el evangelismo que sean utilizadas por Dios para alcanzar miles y miles de personas para Jesús y para enviar misioneros alrededor del mundo. Quiero pedir a cada amigo, a cada familia que me escucha, que oren al Señor y se cuiden de acumular riquezas que se enmohecen, que se cuiden de acumular y acaparar aquello que Dios quiere que esté en circulación. Y debemos confiar en Dios y hacer lo que Él nos pida que hagamos. Debemos ponernos de rodillas delante de Él y no preguntarle qué parte quiere de lo que tenemos, sino más bien entregarle todo a Él y Él nos dirá qué parte podemos retener. Así, cuando dé, sea mucho o poco, si es en la voluntad de Dios, mi amigo, usted será bendecido. Woodrow Wilson, cuando fue presidente de los Estados Unidos, acostumbraba a viajar en tren, visitando los diferentes estados. Una vez estuvo en Billings, en Montana. Su esposa estaba con él y también importantes hombres del gobierno. Una gran multitud se había congregado para ver y escuchar al presidente de los Estados Unidos. De entre la multitud, dos pequeños muchachitos se las arreglaron para llegar muy cerca del presidente. Uno de ellos tenía una bandera americana que se la obsequió al presidente. El otro niño no tenía nada, pero quería darle algo. Metió su pequeña mano en el bolsillo de su pantalón y encontró una moneda de un centavo. se la dio al presidente, quien la aceptó y le agradeció al niño por su regalo. Después de esa visita, Woodrow Wilson vivió 5 años más y murió. Cuando su esposa revisaba las cosas personales de su difunto esposo, encontró en la billetera, cuidadosamente envuelta en un pedacito de papel, la moneda de 1 centavo que le había regalado ese niño en Billings, Montana, 5 años atrás. Estuve pensando en ese evento histórico, en términos de nuestra relación con Dios. Lo que le damos a Él, sea mucho o poco, Dios lo acepta como una demostración de nuestro amor, porque Él sabe por qué lo da y con qué intención lo da. Amado Padre, ayúdanos a ser buenos administradores de todo lo que Tú nos provees. Ayúdanos a tener un espíritu de generosidad para compartir con los que menos tienen lo que Tú nos das. Mediante Tu Santo Espíritu, ayúdanos a descubrir el placer de dar y quita de nosotros las semillas de codicia y avaricia, y más bien desarrolle en nuestras vidas la habilidad y responsabilidad de ejercitar una buena mayordomía de las cosas materiales y espirituales con que nos has bendecido. En el nombre de Jesucristo te lo pedimos. Amén.
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Muy bien, amados hermanos, continuamos con más en esta hora de la mañana, ahora a través de este espacio de cuerdas sagradas al estilo de trío, dúos y cuerdas. Qué gozo, qué gozo, qué gozo, qué alegría poder estar acá acompañándoles a cada uno de ustedes. Muchas bendiciones. Queremos saludarle muy especialmente a usted que está en sintonía, usted que nos está escuchando a través de los diferentes medios. Y asimismo también en esta hermosa mañana queremos compartir un saludo muy especial, ya que en esta ocasión pues también tenemos algunos cumpleaños y a quienes que queremos saludar muy especialmente. Así que enviamos saludos a nuestra hermana Lorena Benavides, quien es nuestra compañera también, ¿verdad?, acá en radio, y que en este día pues Dios le permite cumplir un año más. Así que de parte de este ministerio radial y también, ¿verdad?, de algunos hermanos que nos están escribiendo por acá, que ya lo vamos a mencionar, también les saludamos muy especialmente a nuestra hermana, que Dios sea derramando muchas bendiciones sobre su vida. Y por supuesto vamos a estar escuchando por ahí una hermosa alabanza de cumpleaños, vamos a estar gozándonos con ese cántico. Así que por acá tenemos un mensaje de parte de nuestra hermana Giselle, que dice: Dios le bendiga, y quiero hacer un saludo especial para la hermana Lorena Benavides, que hoy está de cumpleaños. Dice que Dios me le dé fortaleza y fuerza en el Señor. La amamos mucho, la familia Ramírez, de parte de Giselle, Carmen Ramírez y demás familia. Dice: un saludo para la hermana Karina de Muñoz también, de parte de la abuela Carmen Ramírez. Mi abuela le manda muchos saludos a la hermana y a la hermana Raquelita. Dice también: un saludo para usted, hermano Josué. Y también pues nos está solicitando ahí una alabanza de cumpleaños. Muchas gracias por esos saludos muy especiales, y en especial también, ¿verdad?, para la vida de nuestra hermana Lorena Benavides. Y vamos a estar escuchando ese hermoso cántico ya en breves momentos. Así usted también puede reportarse, puede llamarnos a los números telefónicos 2609-1080 o lo puede hacer al 7923-9593. Vamos, en esta hora, únase con nosotros. Tenemos este espacio de cuerdas sagradas al estilo de trío, dúos y cuerdas. Así que vamos con más bendición y escuchamos Hermosos Años con los Paladines del Reino.

De esta manera continuamos con más en esta hora de la mañana y estamos escuchando ese tema, el verano. Con mucho gozo nos gozamos en esta hora y queremos en esta oportunidad saludarle a usted que sigue en sintonía con nosotros. Saludos muy especiales para todos esos hermanos que nos escuchan a través de los diferentes medios dentro y fuera de nuestro país a través de este programa. Y queremos pues también compartir otro saludo más, ya que nuestra hermana Antonia Molina desde Cantón Los Llanos, Llanitos, ahí está ella en sintonía con nosotros y por supuesto también envía saludos muy especiales a nuestra hermana Lorena Benavides en esta hermosa mañana. Y también nos ha solicitado una alabanza de cumpleaños, así que de parte de nuestra hermana vamos a compartir este cántico y enviamos también esos saludos muy especiales por la vida de nuestra hermana. Así que en esta oportunidad usted también puede reportarse, puede llamarnos al 2609-1080 o al 7923-9593.

Muy bien, así de esta manera nos despedimos de este hermoso programa de Cuerdas Sagradas. Ha sido una hermosa bendición poder compartir estos cánticos y le invitamos a que siga en sintonía con nosotros, porque esto solamente es el comienzo de lo que tendremos durante todo este día, acompañándoles a cada uno de ustedes con esta bendición y edificando su vida siempre. Así que en esta hora nos vamos a ir despidiendo con una última alabanza y a las 7 venimos con el siguiente programa, Palabras de Vida Eterna.

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Hermanos, qué alegría saludarles y así una vez más estamos dispuestos con todo nuestro corazón de seguir con estos temas pro Israel. Agradecemos a cada uno de ustedes por su sintonía a este programa en Radio Cret. Que Dios les bendiga. Un saludo a nuestro hermano Pastor Héctor González y así a todos los que nos escuchan. Los que están interesados y están deseosos de poder aprender más de la palabra de Dios. Estamos, hermanos, con ese deseo de que nuestra apreciación por la Biblia, la palabra de Dios, en todas sus áreas, pueda, hermano, ser de vital importancia que los conozcamos y le demos honra al que honra merece, como dice la Biblia, la palabra de Dios. Escribiendo el apóstol Pablo a Timoteo, dice que toda la escritura es inspirada por Dios, dice. Es útil para enseñar, para redarguir. Dice, para que el hombre de Dios sea formado, dice. Entonces, vamos a estar, hermanos, con esa base de que toda la palabra de Dios es inspirada y como tal, tiene que tener esa aceptación dentro del verdadero Hijo de Dios. Y recuerde, hermano, que el saber bien la Biblia, el saber bien la doctrina del Señor Jesucristo es importante para la salvación. Así que por eso estamos empeñados en darles el conocimiento, hermanos, en lo más exacto, con la ayuda de Dios, con la guianza del Espíritu Santo. Entonces, el apóstol Pablo escribiendo.

perfecto, enteramente preparado para toda buena obra. Mi hermano, es en estos tiempos donde hay tanta confusión, hay apostasía, hay herejías, aún dentro de varias áreas, hermano, donde muchos líderes, muchos predicadores se pronuncian como hombres de Dios. Pero tristemente, hermanos, las doctrinas que predican hace y la puerta del reino de Dios se cierre. Y es que tenemos que ser, hermanos, muy respetuosos con lo que el Señor Jesús nos ha mandado. Que hagamos, que seamos obedientes. En el Evangelio de Juan, capítulo 5 y verso 39, dice allí nuestro Señor Jesucristo, palabras de Él que salieron de su boca, dice, escudriñad, dice, las escrituras. Ya dijimos que las escrituras, hermanos, el libro sagrado, el libro de Dios que dio a la humanidad, por los cuales los santos hombres escribieron, dice, siendo inspirados por el Espíritu Santo, son estos libros que componen la Biblia, hermano. Tanto del Antiguo Testamento hay 39 libros y del Nuevo Testamento hay 27. En total hacen una cantidad de 66 libros. A estas escrituras es lo que se refiere el Señor Jesucristo, dice, escudriñen las escrituras, dice, porque os parece que en ellas, dice, encontraréis la vida eterna. Porque ella dice, dan testimonio de mí. Mi hermano, entonces estamos con ese encargo, con esa orden que da el Señor Jesucristo. Y es importante porque con tanta confusión doctrinal que hay hoy en día, tanto grupo con herejías que hay, que se mueven en nuestro medio, tenemos que enfocarnos, tenemos que agarrar tiempo para sacar, hermano, provecho, sacar riquezas enormes de la ciencia de Dios, de la sabiduría, del conocimiento, de la palabra de Dios. Quiero decirles, hermanos, que entonces estamos dando esos temas de cómo es que la Biblia llega a ser, hermanos, escrita. Y hemos de afirmar, no nos cansaremos de afirmar porque es la verdad, la Biblia misma lo dice, que los santos hombres de Dios, dice, hablaron siendo inspirados por el Espíritu Santo, pero esos hombres de Dios, hermano, son del pueblo judío, del pueblo de Israel. Así que tanto los escritos del Antiguo Testamento como del Nuevo fueron escritos por hombres inspirados, hombres de Dios. Entonces, estamos viendo el origen de este libro, ¿ve? Y ya dijimos, el primer punto que tocamos en la exposición pasada fue que el Dios único y verdadero, porque hay un solo Dios, así lo dice la Biblia, que hizo los cielos y la tierra. No hay dos dioses. Es cierto que en la Biblia nos habla de un Dios en tres personas, el Padre, el Hijo y el Espíritu Santo. Pero no son tres dioses, son tres personas en un solo Dios. Entonces, nos encontramos en un mundo religioso, hermano, en un mundo de idolatría y hay una área extensa de cristianismo que se dice que han nacido de nuevo o que son hijos de Dios. Pero es muy dudoso con lo que enseñan, hermano. Por eso tenemos que saber la congregación. Usted tiene que saberlo bien. Si la congregación donde usted está enseña en la sana doctrina, creen en la inspiración de la Biblia y así creen de que el único Dios que existe fue el que planeó todo este plan de
escoger.

a los que iban a hacer instrumento de Dios para escribir estos libros sagrados. Entonces encontramos en el capítulo 12, hermanos, de Génesis, capítulo 12 de Génesis, solo estamos dando un breve repaso. Todo se principió, hermanos, cuando dice aquí: pero Jehová había dicho a Abraham, vete de tu tierra y de tu parentela y de la casa de tu padre a la tierra que te mostraré. Abraham estaba en Ur de los Caldeos, una ciudad cerca de Mesopotamia, y según lo que se conoce es que ese lugar estaba lleno de ídolos, había mucha idolatría, mucho paganismo. Pero Dios se acercó sin duda a varios para que el que quisiera oír su voz, el que quisiera oír su palabra. Pero llegó a la persona de Abraham y entonces le empezó a hablar. Y Abraham, como que él estaba muy inclinado a saber realmente qué estaba pasando, quién estaba hablando, quién era esa persona. Entonces así fue como él se interesó en seguir oyendo todo lo que el Dios verdadero, el único Dios que hizo los cielos y la tierra, Jehová de los ejércitos, como se le dice también, Yahweh, como en el tiempo la palabra Jehová. Entonces dice que Dios le habló y le dijo lo que tenía que hacer. Dios quería usarlo a él, escogerlo. Dios quería, lo estaba examinando a ver si él estaba dispuesto, si era el hombre al cual Dios iba a escoger para revelarle todo lo demás. Entonces le dijo: vete de tu tierra, le dijo, y de tu parentela y de la casa de tu padre a la tierra que te mostraré. Dios tenía ya en la mira, hermanos, unas tierras especiales, donde ahí iba a construir los cimientos, de darle las bases para que surgiera un pueblo que después iba a ser el pueblo escogido. Y Abraham tenía que demostrar si él estaba dispuesto, porque no es solamente, hermanos, de oír. No es solamente de oír al predicador, oír cuando usted está leyendo la Biblia, oír lo que Dios está diciendo ahí. No es solamente eso, sino que es estar dispuesto si usted va a entender, si usted va a obedecer. Porque no es sobre un desobediente que Dios va a construir, hermano, su plan, su propósito que Él quiere realizar en la persona al cual lo está preparando, al cual lo está examinando para ver si es el hombre correcto. Entonces, le sigue hablando Dios y le dice: y haré de ti una nación grande y te bendeciré y engrandeceré tu nombre y serás bendición. Mire lo que Dios le promete. Dice que de él, de los lomos de él, va a formar una nación grande. Mire, y va a engrandecer ese pueblo y el nombre de Abraham. O sea que Abraham, hasta la fecha, es conocido como el padre de los creyentes, tanto los judíos creyentes como de los creyentes de las naciones del mundo que han oído el evangelio del Señor Jesucristo y se han arrepentido y se han entregado a Él. Es el Padre de los creyentes. Por eso nosotros que hemos aceptado el Evangelio de nuestro Señor Jesucristo y hemos creído en el Dios que le habló a Abraham estando allá en Ur de los Caldeos, se nos llama a nosotros también hijos de Abraham por la fe, porque Abraham le creyó a Dios, dice, y él entonces hizo lo que Dios le dijo.
Aquí encontramos entonces que ese pueblo al cual, esa nación grande al cual Dios se está refiriendo, al estarle hablando a Abraham, llegó a ser el pueblo de Israel, que fue formado de 12 patriarcas, las 12 tribus de Israel. Y entonces, luego dice que Abraham sería bendición. Y el pueblo que iba a formar Dios de él iba a ser también de bendición para todas las naciones del mundo. Y luego sigue diciendo en el verso 3, bendeciré, dice, a los que te bendijeron. Aquí hay algo muy importante, hermano, porque si nosotros sabemos que los judíos es el pueblo escogido de Dios, esta promesa que Dios dio aquí, todavía está en vigencia, hermano. Aquel que te bendiga, y está hablando no solamente de la simiente que Dios formó de Abraham, el pueblo de Israel, sino que está hablando precisamente de este pueblo. Sabiendo Dios que iba a venir épocas en que el pueblo, por su desobediencia a Dios, iban a ser castigados por Dios. Y que iban a ser echados de esas tierras que Dios les iba a dar. Y que iban a andar deambulando así entre las naciones. Y entonces Dios iba a estar analizando, estar estudiando qué reacción la gente iba a tener hacia este pueblo. Si los trataban mal, pues entonces venía lo que Dios había dicho. Si los trataban bien, dice, bendeciré al que te bendijere. Pero luego dice, pero aquel dice que te maldijere. Hermano, pues tenemos que tener cuidado. Aunque el judío no sea un convertido a Jesucristo, pero solo por el hecho de ser judío, tenemos que ser prudentes. ¿Qué es lo que, qué expresión? ¿Cuáles son los comentarios que hacemos de algún judío que conozcamos? Si se expresan mal y dice estos judíos son el estorbo para la paz mundial, como muchos han creído esas mentiras, pues que los enemigos propagan y que le echan la culpa a los judíos, que ellos quieren hacer genocidio con los palestinos árabes allá en Gaza o en otros lugares, y tiene un mal concepto de los judíos, si se expresan mal y hasta desean el mal para ellos. Y hasta puede ser que algunos los insulten, ¿ves? Donde hay comunidades judías y que ahí la persona está teniendo desenvolvimiento en su vida y está pues identificándose con varios judíos. Entonces, aquel que te maldijere, dice, claramente lo dice, el que te maldijere, yo lo maldeciré. Hermanos, muchos no lo saben, lastimosamente, por falta de conocimiento de la Biblia, hermanos, muchos gobiernos, muchos con su ejemplo, su mal ejemplo, enseñan a muchos ciudadanos de ese pueblo, de esa nación donde están gobernando, a despreciar a los judíos, porque se han unido al conglomerado de los enemigos, que se compone de varias naciones, como 57 naciones tal vez, y todas las mentiras y todas las maldiciones que ellos echan a los judíos, estos gobernantes, esta gente los ha aprendido y los ha aceptado, los ha recibido, y ahí está que ahí resultan maldiciendo a los judíos. Hay una sentencia de Dios claramente. Si tú lo maldices, dice, yo te lo voy a maldecir. Pero si tú lo bendices, dice, yo te voy a bendecir. Hay que tomar eso muy en cuenta, hermano, porque Dios está vigilando a los gobernantes, a los políticos, a los que son intelectuales, académicos, que conocen a varios judíos y Dios se da cuenta
si los han ayudado, si los han, cuando han necesitado, los que han ido a Israel para bendecir al pueblo judío allá, ayudándole en sus necesidades que ellos tienen, son muchas. Entonces Dios se da cuenta, hermano. Entonces Él cumple lo que Él mismo dijo. Ahora, en el versículo 4, hallamos que dice, y se fue Abraham como Jehová le dijo. Eso de la obediencia, hermano, de Abraham, se fue como Dios le dijo, allá a esas tierras. Que Dios le dijo, vete a las tierras que yo te voy a mostrar. Y se fue Abraham. Él dejó a su parentela ahí en Ur de los Caldeos, dejó las tierras, sus costumbres de ahí, sin duda eran costumbres paganas, porque ahí iba a ir a unas tierras donde Dios lo iba a moldear, donde Dios lo iba a instruir en la verdad, en la adoración solamente al verdadero Dios. Así que entonces tenemos, hermanos, que respetar a Dios con mayor auge, con mayor profundidad de adoración. Tenemos que agradecer a Dios por haber formado este pueblo. Y así es como se manifiesta la voluntad de Dios. El pueblo de Israel, hermanos, no existe porque simplemente quiso existir. No. Dios preparó el plan. Dios le habló a Abraham, el padre de la nación hebrea, y le dio ordenanzas, le dio promesas también. Abraham le creyó a Dios y dice que su fe le fue contada por justicia. Entonces aquí, hermanos, nosotros al aceptar que el pueblo judío es el pueblo de la Biblia, entonces tenemos que aceptar al Dios que los escogió, al Dios que determinó ese cumplir ese propósito en Abraham de hacer una nación grande. Y entonces vemos aquí que Dios mismo le dice que a través de Abraham Dios bendeciría a las naciones del mundo, como se ha cumplido. Ahora, vamos a ver, hermanos, cuando Dios le dice a Abraham, vete, deja tu tierra, tu parentela y te vas a ir a la tierra que yo te mostraré. Fíjese que Dios no le dijo, mira, esas tierras, son mejores que la aquí donde tú vives, tienen más valor, son más hermosas. Dios no le dijo nada de eso. Solo le dijo, vete a las tierras, yo te las voy a enseñar. Así es que, por supuesto que Dios estaba escogiendo lo mejor para el pueblo al cual se iba él a revelar más adelante, a enseñarle el camino, a enseñarle con sus preceptos, mandamientos, y así enseñarle la verdad de cómo esa verdad iba a moldear la vida de los que iban a ser del pueblo de Dios. Hasta la fecha, ese es el mismo plan que Dios está usando. Él se quiere revelar a la vida de cada uno, pero Dios lo examina a través de su verdad, a través del Espíritu Santo, si está dispuesto o no está dispuesto. ¿Cuánto va a durar? Porque es ciertamente una verdad, hermano, absoluta, que la salvación se pierde, tal como sucedió dentro del pueblo judío, que muchos desobedecieron y se apartaron de Dios y murieron en su pecado. Y no quisieron volverse a Dios, tal como Él les decía a través de los profetas, que se volvieran a Él, que regresaran, que dejaran el pecado, la desobediencia, dejaran la maldad, dejaran de hacer el pecado. Pero lastimosamente a los profetas que Dios levantó para que les hablaran, los redarguyeran y les hicieran ver todas las consecuencias que iba a venir sobre ellos, no entendieron. Y eso es igualmente, es el mismo sistema que Dios usa, que aquel que se vuelve atrás, hermanos, pierde la comunión con Dios y se vuelve al camino del pecado, de las tinieblas, de la oscuridad, el camino que lo va a llevar a la perdición. Pero si se mantiene firme, en obediencia, sujeto a las leyes, como dijo el Señor Jesucristo, si me amáis, dijo,
guardad mis mandamientos. Entonces vamos a ver aquí en Jeremías, no, ahí mismo en Génesis. Vamos a ir al capítulo 17 y vamos a ver la otra parte importante, hermano, que tiene que ver hasta el día de hoy. Y dice así en Génesis capítulo 17, verso 6, dice, del verso 6 al verso 8, y dice así: y te multiplicaré, dice, le sigue hablando Dios Abraham, el patriarca, y te multiplicaré en gran manera, y haré naciones de ti, y reyes saldrán de ti, y estableceré mi pacto entre mí y ti, y tu descendencia después de ti en sus generaciones, por pacto perpetuo. Entonces le sigue Dios diciéndole: para ser tu Dios y el de tu descendencia después de ti. Y daré a ti, dice, y a tu descendencia después de ti, la tierra en que moras, toda la tierra de Canaán. Fíjese que no dice, hermano, las tierras de Palestina. No, ese es un término mal usado, hermano. Y lastimosamente muchos que predican, que escriben en sus libros, usan ese término, las tierras de Palestina. Pero no hay en la Biblia, hermano. No hay ningún pasaje en la Biblia que diga las tierras de Palestina. Pero sí dice las tierras de Canaán. Le está diciendo Dios a Abraham y dice: y daré a ti y a tu descendencia después de ti la tierra en que moras, toda la tierra de Canaán en heredad perpetua, y seré el Dios de ellos. Hermanos, las tierras son importantes, porque Dios les escogió esas tierras a su pueblo. Esas tierras, hermano, tienen un gran valor, que solamente usted que escudriña, que lee, que estudia, se va a dar cuenta en todos los libros de la Biblia, porque se mencionan las tierras, ahí donde Dios, hermanos, bendijo a su pueblo Israel. Hubieron épocas que Dios los bendijo en la obediencia, en el sometimiento a Dios, en andar en su voluntad. Pero también se veían algunos rebeldes, hermano, rebeldes sin causa, y rebeldes, hermanos, con una rebelión contra Dios. Y eso lo vamos a seguir viendo, hermanos, más adelante, cómo en las propias tierras muchos pecaron, y Dios les llamaba la atención, y lo que hacían con muchos profetas eran que los golpeaban, los encarcelaban. Muchos los mataron porque no querían oír lo que el profeta les decía, porque les hablaba en el nombre del Dios verdadero. Así que seguiremos estudiando, hermanos. Estamos viendo primeramente el Dios al cual Dios determinó hablarle a Abraham. El pueblo que escogió a través de los lomos del patriarca Abraham, y ahora estamos en las tierras. Vamos a ver la importancia que tienen esas tierras, porque ha sido el escenario de grandes eventos de la Biblia que hoy nos ayudan, hermanos, en nuestra fe, en nuestro crecimiento. Vamos a orar. Padre Santo, gracias, Señor, por los oyentes que están deseosos por conocer, Señor, todo este sistema, Señor, todo eso que tú llevaste a cabo a través de los hombres que oyeron tu palabra, como Abraham, y después las 12 tribus de Israel que surgieron de ese pueblo. Y así vamos a seguir adelante, Señor. Bendice a tu pueblo Israel en estos tiempos en que están pasando batallas terribles, Señor. Enemigos siguen atacando a tu pueblo. Pedimos salvación también por muchos judíos en Israel y muchos judíos que están en el continente americano, continente europeo, asiático, africano y australiano, Señor. Y así queremos que pedirte por la salvación de ellos, que muchos judíos más se vayan añadiendo a los que reconozcan que Jesucristo es el verdadero Mesías. Por el nombre de Jesucristo lo pedimos. Amén y amén.

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0: Cuídate, cuídate, Mario.
1: Cuídate, cuídate, ya estamos viejos, hermanos, ya estamos viejos. Qué bendición, qué privilegio iniciar Alabanzas del Ayer con ese bonito canto a cargo de Stanislao Marino. 7:35 a.m. 7:35 a.m. Gracias a nuestros hermanos que ya están dejándonos sus mensajes. Y agradecemos a nuestra hermana Ana María Guevara de Marroquín en la ciudad de Washington, que nos está patrocinando este espacio Alabanzas del Ayer. Por ahí nos están llegando mensajes. Muchas gracias por estar, ¿verdad?, pendientes de la programación de Radio Cred 1080 de la M. Bueno, por acá recibimos saludos. Dice: feliz cumpleaños, que Dios la bendiga y le guarde, llene de mucha salud y le conceda las peticiones de su corazón, que la pase muy bien. Nuestro hermano Eduardo, muchas gracias, hermano Eduardo. El día de ayer estuvo de cumpleaños también nuestro hermano Eduardo González, estuvo acá, ¿verdad?, en radio. Muchas gracias, que Dios lo bendiga. Un fuerte abrazo a la distancia, que Dios bendiga su vida, su familia, y que también le haya pasado de lo mejor. Tenemos también por acá un saludo especial de parte de nuestra hermana Ana María de Marroquín. Dice: Dios le bendiga en esta mañana gloriosa que el Señor nos regala. Quiero felicitarle por un año más de vida que el Señor le regala. Y quiero decirle que para mí ha sido de bendición personalmente. La describo como una mujer íntegra, como la mejor locutora que nunca le he sentido que está triste. Siempre con ese gozo, que el Señor le conceda todas las peticiones de su corazón. Y que el Todopoderoso le bendiga y me pone la alabanza cuando tú naciste. Bueno, gracias. Así en Programando con el Oyente, quiere escuchar esta alabanza, dice nuestra hermana. Claro que sí, hermana María. Muchas gracias por el apoyo incondicional que ustedes tienen para con nosotros. Les agradecemos en el nombre de nuestro Señor Jesucristo. Y viejitos están. Estoy. Quiero saludar a dos cumpleañeras, mi madre Leticia de González y mi hermana Lorena Benavides. Un fuerte abrazo a la distancia. Nuestra hermana Patti González desde Barrio Concepción, muchas gracias. Gracias a mi hermana Antonia Molina en Los Llanitos, muchas gracias. Al hermano Mario Álvarez hasta el estado de Florida. Hermano Oscar, feliz cumpleaños, feliz cumple Lora, dice. Muchas gracias, hermano Oscar, Dios le bendiga. Por acá también dice: Dios le bendiga, hermanita, bendiciones, que Dios me la fortalezca cada día, la queremos mucho. Dios la guarde para compartir momentos especiales. Muchas gracias ahí a nuestra hermana Carmen Ramírez en Colonia Las Flores, El Cuco, y también Giselle, ¿verdad? Muchas gracias. Qué privilegio poder agradecerle a Dios y estar en radio compartiendo con ustedes esa audiencia maravillosa que Dios nos ha regalado. La verdad que es un privilegio grande, no tenemos palabras como describir la bondad de Dios para con nosotros, y solamente decimos gracias, Señor, gracias por la vida, gracias por la familia, gracias por todas las bondades que nos has dado día con día. Solamente podemos decir gracias, gracias Jesús, gracias Señor, gracias a todos esos hermanos hermosos, maravillosos que Dios nos regala de poder compartir con la iglesia, con la familia en Cristo y también la familia de Radio Cred. 7:38 a.m, ahí estamos escuchando ese canto, agradecido estoy a cargo de Stanislao Marino. Gracias, ¿verdad? Y vamos a seguir escuchando más alabanzas del ayer. Esto es Radio Cred 1080 de la M. Una bendición el poder acompañarles a esta hora. Vamos acompañándole todo el resto de este día. Así que si usted quiere, pues darnos un... Aquí estamos. No, son bromas. Gracias, gracias, de verdad. Un privilegio el poder darle la gloria y la honra que gloria merece a nuestro amado Salvador Jesucristo. Así que vamos a escuchar este bonito canto. Ahora estamos agradecidos, de verdad, de verdad, de verdad. Estamos agradecidos con el Señor. Y escuchamos Estoy Agradecido a cargo de Oscar Ruiz. 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

0: Bueno, y estábamos escuchando el canto a cargo de Oscar, no, de Sacro Musical, de Oscar Medina, es el canto que vamos a escuchar a continuación. Saludamos a nuestra hermana Carmen Márquez desde Colonia La Pacífica. El día primero estuvo de cumpleaños también, Dios le bendiga. El hermano Ricardo Guevara está saludando a la hermana Leti de González, que el Señor le bendiga grande y poderosamente. Desea que Dios conceda las peticiones de su corazón. Y la saluda con el canto Madrecita, a cargo de Oscar Ruiz. Saludamos ahí a nuestra hermana Leti, que Dios la bendiga de una manera muy especial. También saludamos a nuestros hermanos que siguen reportándose. Nuestra hermana Carmen desde Colonia La Pacífica está saludando a la familia pastoral, al Ministerio Dorcas, al Ministerio de Intercesión, toda la audiencia y toda la iglesia CRED en general. Saluda a nuestra hermana, que Dios esté bendiciendo la vida de cada uno. Y en cintura de semana nos estamos gozando y deleitando en la presencia del Señor, porque solo en la presencia del Señor podemos encontrar plenitud de gozo. Nos han dejado unas notas de voz, vamos a escucharlas a continuación. Vamos a ver por acá, agradecer, hermanas, de una manera muy especial, primeramente a Dios, ¿verdad? Porque Él es el que nos da la vida y nos da la oportunidad de poder compartir este día maravilloso con el pueblo lindo del Señor. Adelante, hermana Lorena Hernández.
1: Dios le bendiga, hermana Lorena. Es un privilegio saludarle a usted en esta mañana. Un saludo para toda la amada audiencia, para todo el personal de radio, pero también pasaba a dejar este precioso y hermoso saludo. Que sea Dios, ¿verdad?, dándole siempre de esa cobertura. Que sea Dios siempre guardando su salida y su entrada, y que sea Dios siempre teniendo cuidado de usted en todo. Que sea Dios fortaleciéndola, dándole salud. Siga dando siempre esa sabiduría y siga siempre respaldándola en la obra para poder seguir avanzando. Que sea Dios concediendo las peticiones de su corazón y siempre siga, ¿verdad?, en este camino maravilloso que es la obra del Señor. Que Dios la respalde en todo. Así es que esas son mis palabras en este día de su natalicio. Y ahí sí tiene tiempo la alabanza, agradecido estoy con el trío Alfa y Omega. Bendiciones.
0: Amén, amén. Muchas gracias, hermana Lorena. Por aquí nos habían dejado también una nota de voz. Adelante.
2: Que el Señor le bendiga.
0: Hermana Quiero Giselle.
2: Un saludo especial para la hermana Lorena Benavides, que hoy está de cumpleaños. Que el Señor la bendiga y le permita cumplir muchos años más de vida. Y así me complace con una alabanza de Anita Morán. De feliz cumpleaños, bendiciones.
0: Amén, amén. Gracias, Giselle. Gracias por esos buenos deseos. Ya vamos a estar escuchando en el siguiente espacio. Vamos a escuchar el canto Madrecita y luego escucharemos este canto Entra en Alabanzas del Ayer. Y luego, agradecido estoy con el trío Alfa y Omega. Saludamos a todos nuestros hermanos que se siguen reportando con nosotros. Es una bendición el poder acompañarles en este día precioso que Dios nos ha regalado. Cintura de semana, 6 de mayo. El mejor día del año. Gracias a Dios, ¿verdad?, que Él ha sido fiel y es bueno y con nosotros a través de su misericordia. Gracias a la hermana Ana María de Marroquín, que nos está patrocinando Alabanzas del Ayer. Y recuerde que usted también puede ser un patrocinador de Programando con el Oyente. También puede unirse con nosotros.

Bueno, ahí escuchamos el canto Agradecido estoy o Estoy agradecido. Es momento de decirle, Señor, gracias, ¿verdad? Gracias, gracias por todo lo que Él ha hecho. Ahí nos escribe nuestra hermana Yamilet Pérez. Dios le bendiga. Quisiera escuchar qué bonito es con José Luis Álvarez. Gracias, hermana Yami, por reportarse. También se reporta nuestra hermana Victoria Reyes desde La Milagro de la Paz. Muchas gracias. Es una bendición el que usted se siga reportando con nosotros en diferentes partes de nuestro país, El Salvador. Nos despedimos con parte de este canto a cargo de José Luis Álvarez y ya venimos con Programando con el Oyente. Gracias a usted que ha estado en nuestra sintonía y gracias a la hermana Ana María que nos ha patrocinado este espacio.

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0: el cristiano es alegre, claro que sí, alegre cuando canta, cuando ora. Qué privilegio poder estar con ustedes en esta preciosa mañana de miércoles, cintura de semana.
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0: Ahí estamos iniciando, programando con el oyente. Decirles que no tenemos patrocinador para programando con el oyente. ¿Quién dice yo? ¿Quién nos está patrocinando este espacio?

0: Efectivamente, no tenemos patrocinador para Programando con el Oyente.
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0: Un fuerte abrazo, mi amada cumpleañera, que la gracia y el amor de Jesucristo nunca le falten y que sean muchos más, a lo mejor un día de estos. ¡Aleluya! ¡Eso! ¡Amén, amén! Llego por ahí a darle un fuerte abrazo y poder conocernos en persona. Que pase un bonito y bendecido día. Gracias, hermana Ceci. Bueno, acá la esperamos. La vida del cristiano es alegre. Vamos a reportarse, se ha dicho. Por acá tenemos una nota de voz que nos comparte nuestra hermana Victoria Reyes. Adelante.
2: Bien, hermana Lorena. La saludo. Que Dios le dé muchas bendiciones en este día. Feliz cumpleaños. Que Dios le siga dando siempre esa alegría para impartir cuando está en la radio. Y los deseos de su corazón, que Dios le dé muchos años de vida y Dios la siga dando esa alegría, esa fortaleza.
0: Muchas que usted gracias.
2: Tiene, le deseo un feliz día y puede poner la alabanza, un nuevo día para que usted, bueno, saludándola a usted misma. Feliz día, hermana.
0: Gracias, hermana Victoria. Muchas gracias, gracias, gracias. Qué bonito, ¿verdad? Qué bonito, mis hermanas, saludándome. Gracias, gracias. Privilegio, ¿verdad? Acompañarles en este día maravilloso que Dios nos ha regalado. Este día especial que Dios le permitió, ¿verdad? Que yo viniera a este mundo un día como hoy.
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0: Bajo el Espíritu Santo. Vamos a ver por acá. Dios le bendiga, hermana Lorenita. Muchas felicidades en este día especial. El Señor le conceda muchos años más de vida. Siempre trabajando en la obra del Señor. Amén. Ese es nuestro deleite. Me es necesario, dijo el Señor, estar en los negocios de mi Padre. Aquí estamos, gracias a Dios. Que el Señor nos ha permitido estar en radio este día. Que el Señor nos ha regalado, ¿verdad? Gloria a Dios por un año más.

Bueno, vamos a empezar programando con las alabanzas que nos ha solicitado, pero queremos el patrocinador de este programa. No es posible, ¿verdad?, que no tengamos patrocinador para Programando con el Oyente de este día. No es posible. Saludos a la hermana Jenny hasta Colombia. Ahí está la hermana Jenny Chilatra. Que Dios le bendiga. Fuego, fuego en el altar. Bueno, nos han solicitado algunos cantos para cumpleañeros. Vamos a hacer una mezcla por ahí, ¿verdad? Para que no nos agarre mucho tiempo, porque puede ser que no, ¿verdad? Vamos a ver por acá. Fuego, fuego en el altar. Nos habían solicitado el canto de Katy. No, de Anita Morán. Era de Anita Morán. Vamos a ver dónde está Anita. Y el canto Cuando Tú Naciste.

También nos han solicitado el canto Un Nuevo Día con los hermanos Chacón. Ay, mire qué bonito, nacimos en el mejor mes del año. Salud al hermano José Luis hasta por allá por La Libertad. Dios le bendiga, hermana Lorena, buenos días. Dios le regale muchos años más. Dice que todas las peticiones no contestadas que están en la voluntad de Dios se le cumplan en el nombre de Dios. Saludos y bendiciones. Nos complace con feliz cumpleaños los hijos del Rey para usted. Yo soy del 15 de mayo, dice la hermana María José de Ciudad Futura. Feliz

0: Felicidades desde ya. Amén, amén. Gracias. Fuego Pentecostés. Fuego Pentecostés. ¿Dónde están los hijos del rey? Aquí está. Vamos a hacer algo para que no nos agarremos mucho tiempo. Yo les agradezco muchísimo. Pero quisiéramos ahí ver del patrocinador de este programando con el oyente. Bueno, tenemos saludos para Tatiana Ramírez hasta Maryland. Está cumpliendo años ahora. Y también a la hermana Lorenita. Saludos especiales, dice nuestra hermana Carmen Ramírez. Muchas gracias. Vamos a ir ya en programando con el oyente estos cantos. Vamos a estar escuchando un minuto y algo de cada uno para que usted pues también se deleite. Muchas gracias, muchas gracias, muchas gracias por esos saludos que usted está dejando para nosotros. Por acá nos llega otra nota de voz. Vamos a escucharla a continuación. Adelante, hermana Ana, desde Hato Nuevo. Adelante.
1: Buenos días, hermana Lorenita. Muchas felicidades, hermana, en su cumpleaños. Que cumpla muchos años más de vida, que el Señor le dé más años, hermanita. Y quería un canto para felicitarla. Mil felicidades. Dios le bendiga. Muchas bendiciones.
0: Bueno, muchas gracias, hermana. Gracias por esos buenos deseos. Y vamos a ir complaciendo estas alabanzas. Mientras las alabanzas están sonando, usted puede reportarse con nosotros y puede ser el patrocinador de este programando con el oyente.

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Bueno, muchas gracias, hermanos. Muchas gracias por todas esas muestras de amor y cariño a mi persona. Muchas gracias. Gracias a la hermana Karina Guerra y nos está felicitando desde Santa Ana. También nuestra hermana Jenny Chilatra desde Colombia nos está saludando y nos está deseando muchas bendiciones y que Dios conceda nuestras peticiones de nuestro corazón. Saludos al hermano Carlos Bonilla hasta el lugar de Virginia y está reportándose nuestra hermana... también se reportaba nuestra hermana Gloribel desde Los Ranchos Miraflores y nuestra hermana Lilian Cruz desde Hato Nuevo nos está, ¿verdad?, patrocinando en agradecimiento a Dios por mi vida. Muchas gracias, hermana Lilian. Muchas gracias, de verdad es una bendición que ustedes apoyen este ministerio y agradezcan a Dios por la vida de nosotros que estamos acá compartiendo con ustedes, ¿verdad?, nuestros días. Así que muchas gracias, hermana Lilian, por ser la patrocinadora en agradecimiento a Dios por la vida de la hermana Lorena, dice. Así que muchas gracias. Gracias también a nuestros hermanos que nos siguen ahí, ¿verdad? Saludando a nuestra hermana Joana de Escobar. Saludos a la hermana Marta Romero hasta Honduras. Tuvimos el privilegio de saludarla una vez más en nuestra convención número 22 del Ministerio Roca de Salvación Internacional. Así que muchas gracias. Gracias, ¿verdad? Gracias, gracias por estar también ahí dejándonos esos saludos. Nuestro hermano Mario Álvarez también nos saluda. Nuestro hermano también desde el lugar... Vamos a ver por acá, desde el lugar de California, nuestro hermano Mauricio Enríquez, muchas gracias. Dice, feliz cumpleaños, hermana Lorena, que tenga un día maravilloso. Muchas gracias. Por acá tenemos a la hermana Lizeth Urrutia. Feliz cumple, hermana, que Dios Todopoderoso le regale muchos años más de vida y cumpla los deseos de su corazón. La quiero mucho, gracias. Dice la hermana Patty de Montesinos, muchas felicidades, hermanita, que Dios me la bendiga siempre y que cumpla muchos más. La queremos mucho, gracias, igual. Gracias. Nuestra hermana Sonia Melgar desde Carolina del Sur nos está escribiendo y nos dice: felicidades, mi hermana, que el Señor le bendiga y guarde siempre y conceda las peticiones de su corazón. Gracias. Una de las peticiones de mi corazón es seguir en este ministerio y que ustedes sigan apoyando también este ministerio. Ustedes también pueden ser la respuesta de nuestras peticiones, ¿verdad? A seguir apoyando este ministerio, a seguir orando a favor de este ministerio y también de que el Señor nos siga fortaleciendo y pueda ayudarnos para movilizarnos, ¿verdad? Con toda la disponibilidad que tenemos de acompañarles a ustedes día con día a través de este ministerio de radio. Así que gracias. Que el Señor les bendiga grande y poderosamente a todos los que están dejando sus mensajes y usted puede seguirse reportando. El 2609-1080 está disponible. Así que por ahí nos decían que quieren escuchar este canto para saludarme también. Vamos a escuchar parte de este canto. Usted puede solicitar su alabanza también, no hay problema. La hermana Nelly Viera desde el Almendrito, muchas gracias. Nuestra hermana dice, escuché la canción Feliz Cumpleaños de Carlos Amador. Bueno, ya vamos a estar escuchando ese canto también. Nuestra hermana Nelly Viera desde el Almendrito también nos está deseando muchas felicidades, muchas gracias. Me dice, ¿usted es lo original o es la chafa? No, somos originales, ¿verdad? Si hay de chafa es de otra. Ay, ay, ay, qué bueno, de verdad, que con esas palabras, con esas expresiones, ¿verdad? Nos ayudan, nos animan y nos dicen, ¿verdad? Nos muestran esos afectos que ustedes tienen para con nosotros a través de este ministerio de radio. Son 12 años que tenemos de estar compartiendo con ustedes. Hemos tenido la dicha de conocerles algunos, también hemos tenido la dicha de poder visitarles en sus hogares. Han sido, pues ahí, ¿verdad?, raras y contadas también, pero hay algo tan maravilloso y yo les compartí algo a muchos hermanos que la Iglesia de Cristo tiene lugar donde quiera, ¿verdad? Tenemos casa donde queramos. Agradecerle a todos nuestros hermanos que muchas veces nos ofrecen hospedaje para quedarnos, ¿verdad? Y eso, hermano, es una bendición de que ustedes puedan darnos la oportunidad de compartir con ustedes en su familia. Muchas gracias. Y eso es lo que hace la familia en Cristo. Eso es lo que hace, ¿verdad?, estos ministerios de radio. Yo siempre doy la honra y la gloria a nuestro Dios por darnos la oportunidad de compartir este ministerio de radio para conocer a todos sus hermanos hermosos, maravillosos. Honramos y agradecemos de una manera muy especial al pastor Vidal Alvarado, a toda su familia, a todos los que somos parte del staff de locutores que estamos ahí compartiendo con ustedes. Les agradecemos infinitamente, ¿verdad?, por la confianza y también por la oportunidad de poder, hermanos, servir a Dios a través de este medio, y agradecerles a ustedes también por sus patrocinadores, a todos los patrocinadores por sus patrocinadores.
patrocinios que están siempre ayudándonos a llevar las buenas nuevas de salvación a través de este ministerio de radio. Y ya puede ser mucho bla, bla, bla. No, son palabras que fluyen de nuestro corazón en gratitud a Dios por un año más de vida. Son 365 días que han pasado. Dios nos ha guardado. Las enfermedades no dejan, ¿verdad? No dejan de llegar, pero gloria a Dios porque seguimos. Y no es porque podamos, sino porque la misericordia de Dios es grande. Y así como hoy, pues debemos de andar sonriente porque no sabemos mañana si nos puede faltar un diente. Así que nos quedamos con Katy Mazariegos y el canto Que No Te Falte Una Sonrisa. Gracias a usted que sigue en nuestra sintonía. Esto es Programando con el Oyente. Gracias también a nuestra hermana Lilian Cruz de Hato Nuevo que nos está patrocinando este espacio. En agradecimiento a Dios por mi vida. Muchas gracias por ofrendar a este ministerio y saludamos a todos nuestros hermanos que siguen en sintonía de la estación de bendición Radio Cret en Programando con el Oyente.

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Bueno, seguimos con más de Programando con el Oyente. Gracias a la hermana Lilian Cruz en Hato Nuevo, que está colaborando con este ministerio de radio, dando gracias a Dios por la vida de la hermana Lorena, nos dice, ¿verdad? Saludos a David Benítez hasta Las Trancas, La Unión. Ahí nos está saludando y nos dice de la siguiente manera, textualmente nos ha compartido por acá. Dice por acá: el día de ayer tuve de cumpleaños, salúdeme a Dani Flores. Bueno, saludos Dani Flores, que el día de ayer estuvo cumpleaños, que se nos hizo el mensajito de David. ¿Dónde está? Ay. Dios le bendiga, hermana Lorena, y feliz cumpleaños, que sigas cumpliendo muchos años más, dice. Muchas gracias. Por acá dice la hermana Carmen Ramírez, está saludando también a Tatiana Ramírez, que este día está de cumpleaños, y también a mi persona Edith Ayala. Muchísimas felicidades, mi querida Lorena, le deseo todo lo mejor, muchas felicidades. La hermana Elizabeth Vargas dice: Dios le bendiga, felicidades, que el Señor le regale muchísimos años más, muchas gracias. Un abrazo, dice, desde la distancia, de su amiga y hermana en Cristo, Elizabeth de Vargas. Muchas gracias, hermana Elizabeth, muchas gracias. La hermana Judith de Granados nos dice: Dios bendiciéndole en este día especial, y su misericordia sea siempre en su vida, felicidades. Muchas gracias, hermana Judith. También nuestra hermana Blanca Martínez dice: muchas bendiciones en este día muy especial de cumpleaños, que Dios le conceda todas las peticiones de todas sus peticiones, amada sierva. Muchas gracias, muchas gracias. Y dice la hermana: son 15 años, hermana. Ay, ya casi triplicados, pero nos alegramos y nos gozamos en el Señor, porque Dios ha sido bueno, ¿verdad? Y por ahí nos decía: no, hombre, hermano, usted está joven. No, hombre, joven no, pero ahí vamos. Y en honor, ¿verdad?, este canto que vamos a escuchar a continuación, ya les voy a decir por qué. Saludos a la hermana Maristela Joya, dice: felicidades, muchas bendiciones, que el Dios Todopoderoso le conceda muchos años más de vida, son mis deseos. Y al hermano Dani Flores, que el día de ayer estuvo de cumpleaños, dice: muchas gracias. Saludos a todos los cumpleaños de este mes de mayo, al pastor Héctor González, que el día de mañana estará de cumpleaños, el hermano Héctor González, ¿verdad?, director del programa Palabras de Vida Eterna. También el día de mañana mi sobrina Maylie Janet García, hasta Houston, también está de cumpleaños el día de mañana. Y por acá nos siguen llegando más mensajes y le damos lectura a continuación. Nos dice la hermana Vilma, la salmista, ¿verdad? Nuestra hermana Vilma nos dice: muchas felicidades, hermana Lorena, feliz cumpleaños, Dios te bendiga. Y nos envía unos stickers muy bonitos de cumpleaños ahí con esos pasteles. Así da deseos de comerse un pedacito, aunque sea un pedacito. Y por ahí nos dicen, ¿verdad?, que comamos con la cuchara más grande, nuestra hermana Gladys Román. Por acá dice: hermanita, muchas felicidades en su día, Dios siga bendiciendo su vida y conceda las peticiones de su corazón. Un fuerte abrazo a la distancia, la quiero mucho y siempre la recuerdo con cariño. Todo lo que vivimos juntos, igual se le extraña. Un fuerte abrazo, que Dios bendiga su vida, la de su familia. Y bueno, ay, esos saludos nos hace un poquito así hacer, ¿verdad?, remembranzas de cosas muy maravillosas que Dios nos ha permitido vivir en este ministerio, conocer gente muy especial, y les amamos en el amor de Cristo Jesús. Y como dijo el grupo Fortaleza, como dice el grupo Fortaleza, hermano, mi hermana Carmen Ramírez quiere escuchar ofrenda agradable, y como dijo el grupo Fortaleza, ¿verdad?, escuchemos este bonito canto. Esto es Programando con el Oyente, y por acá nos llegan más mensajes y le damos lectura. Nuestra hermana Patricia desde La Unión nos saluda: Dios le bendiga, hermana Lorena, Dios le conceda muchos años más, muchas felicidades de parte de la audiencia silenciosa. Ay, qué linda, muchas gracias, ¿verdad? Yo sé que esa expresión ha llegado, ¿verdad?, hasta lugares donde uno ni se imagina. Tuvimos la oportunidad de compartir con hermanos de nuestro ministerio, donde yo me congrego, el Ministerio Roca de Salvación, hermanos de Honduras, de Nicaragua, de Guatemala, de México. Y qué bonito es, ¿verdad?, que siempre hagan ¿verdad? Eso tan bonito, ¿verdad?, que no tenemos cómo expresarnos. Nuestra hermana Elsa Argueta desde Nueva York dice: abrazos, happy birthday to you, te quiero mucho, gracias igual. Gracias, hermanos, gracias. Y así vamos a ir escuchando al grupo Fortaleza y decirles, hermanos, que yo siento ya que me llegó la tarde. Esto es Programando con el Oyente en Radio Cret.

Bueno, es que de verdad es tan bonito, es tan bonito, es tan bonito. Por acá nuestra hermana Lorena, otra tucaya, ¿verdad? Mire qué bendición. Saludos ahí a nuestra hermana Mabelita Martínez. Nuestra hermana Lorena nos dice: Dios me la bendiga, mi hermana. Feliz cumpleaños. Que Dios me le conceda todos los deseos de su corazón y que siga resplandeciendo en gran manera. Un fuerte abrazo a la distancia. Gracias, hermana Lorena. Varillas hasta Maryland, ahí está reportándose. Por acá nos dice: Dios le bendiga, hermana Lorena. Le saluda a la hermana María. Le deseo un feliz cumpleaños. Que Dios le bendiga y siga dando muchos años más de vida. Espero que el Señor le conceda las peticiones de su corazón, que disfruten este día especial. Muchas gracias, hermana María, que Dios le bendiga, y agradecemos también por la vida de nuestra hermana Leticia de González, que este día está de cumpleaños, ¿verdad? Así es que el Señor le bendiga grande y poderosa. Mire qué bendición. Gracias, ahí miren lo que nos trae nuestro hermano Balmore. Gracias, hermano, el colega, ¿verdad? Gracias, hermano, Dios le bendiga. Un privilegio estar, ¿verdad?, compartiendo con ustedes. Mire qué bonito, ¿verdad? Qué bonito. Y agradecemos a nuestros hermanos que nos siguen dejando sus mensajes. Nuestra hermana Juanita Canales nos acaba de llamar. Qué bonito que nos digan, ¿verdad? Y estamos orando a favor de sus peticiones, que el Señor sea de grande bendición. Ay, mire lo que dice la hermana Jenny, tú eres la reina de hoy por todos los oyentes, dice que están con nosotros. Muchas gracias, gracias, de verdad que todo eso lo hace el Señor. Nuestra hermana Elena Ochoa nos dice feliz cumpleaños. Muchas gracias desde el lugar del Carmen, La Unión, ahí están nuestros hermanos. Muchas gracias, es una bendición el poder saludarles en el nombre de nuestro Señor Jesucristo. Que el Señor sea derramando bendiciones maravillosas, es nuestro deseo. De verdad, el que estemos, ¿verdad?, una vez más en este día especial, el Señor los ha guardado, el Señor los ha guardado. Quiero también enviar un saludo muy especial al pastor Gilberto Portillo allá en Estados Unidos. El pastor este día también está de cumpleaños, así que muchas felicidades, hermano Gilberto. Le deseamos que Dios conceda las peticiones de su corazón y que Dios sea derramando bendiciones maravillosas sobre su vida, su ministerio y su familia. Así que muchas felicidades le deseamos desde acá, El Salvador, nuestra hermana, su hermana y amiga Lorena Benavides, y el Ministerio CRET le desea muchas felicidades. Vamos a continuar y escuchamos este canto para saludar al pastor y también a nuestra hermana Leti y a los que estuvieron de ayer, el hermano Daniel Flores, y a los que van a estar mañana, el hermano Héctor González. Les saludamos a todo ese pueblo lindo del Señor, ¿verdad? Muchas gracias, que Dios les continúe bendiciendo, es nuestro deseo. Escuchamos a los embajadores del Rey, que suenen estos violines, y gracias a la hermana Lilian que nos ha patrocinado este espacio en agradecimiento a Dios por mi vida, y muchas gracias por estar en sintonía de Programando con el Oyente, 8 de la mañana con 49 minutos.

0: Bueno, Jehová te dé la paz, nos bendiga y nos guarde. Gracias, gracias. Por ahí se estaban, teníamos una llamadita, no la pudimos recibir, pero tenemos una nota de voz. Gracias a la hermana Luisa Viera, que también se reportó para saludarnos. Muchas gracias, hermana Luisa. Que Dios me la bendiga en una manera muy especial por reportar su sintonía. Adelante, hermana Lilian Hernández, desde Lajitas.
1: Ay, Dios le bendiga, hermana Lorena. ¿Cómo está, hermana? Estoy oyendo que está cumpliendo años. Le mando este audio para felicitarle. Yo no sabía, hermana. Dios me la bendiga, Dios me la guarde. El Señor me le dé muchos años más en la obra del Señor. El Señor le bendiga, hermana. Bendiciones.
0: Amén, se dice, hermana Lilian. Muchas gracias. Nuestra hermana Ana de Iglesias nos llamaba, pero se fue la llamadita. Bueno, vamos a ver quién más tenemos por acá. Permítanos. Nuestro hermano Alex Treminio nos dice: Dios le bendiga grandemente, hermana Lorena Benavides, y muchas felicidades en este día. Dios le conceda muchos años más de vida. Muchas gracias, hermano Alex. Cuídese, un gusto. Siga adelante en la obra del Señor. Un joven, ¿verdad? Muy talentoso. Así que adelante. Siempre es la orden de nuestro Dios. Tenemos por acá más. Bueno, aquí está la llamadita. Vamos a recibirla a continuación. Adelante, hermana, le escuchamos.
2: Dios le bendiga, hermanita Lorenita.
0: Amén, amén. Adelante.
2: Muchas bendiciones, muchas felicidades en su cumpleaños, hermana. Que la pase feliz este día. Dios le bendiga, bendiciones.
0: Amén, amén, muchas gracias, muchas gracias. Bueno, ahí está nuestra hermana también, ¿verdad? Muchas gracias. Nuestra hermana Vilma, vamos a ver, este canto quiere que lo escuchemos. Vamos a escucharlo, hermana Vilma, claro que sí. Vamos a ver si lo podemos reproducir por acá. Vamos a ver. Se está descargando y ahí está, vamos a ver, guardar, vamos a ver qué está aquí. Ahorita vamos a ver ese canto, hermana Jenny, también, ahorita permítanos, solo vamos a buscar por acá, aquí está, vamos a ver por acá, bueno. Gracias a todos nuestros hermanos que siguen reportándose y escuchamos este canto a cargo de la hermana Vilma Hernández. Gracias, vamos a escucharlo a continuación.

Mire qué bendición, ¿verdad? Gracias al hermano Manuel Navarrete, que también nos está uniendo a nuestro saludo, nos dice. Y también nuestra hermana, por acá nos escriben, muchas gracias. Dice, Dios le bendiga, hermana Lorena, el Señor le bendiga mucho y le multiplique sus años y que le dé mucha salud. Felicitaciones en este día muy especial por su cumpleaños de la familia Rubio. Bendiciones desde Nueva York. Muchas gracias, hermana Dori, un fuerte abrazo. Que Dios bendiga su vida, la vida de sus hijos, de Gadiel, ¿verdad? Y de Michael, de su esposo. Muchas gracias por ese saludo, que el Señor les bendiga en una manera muy especial. Tenemos también, ¿verdad?, por acá más saludos y lamentablemente se nos terminó el programando con el oyente de este día, ¿verdad? Ya se nos terminó, pero vamos a darle gracias a Dios porque el Señor ha sido bueno con nosotros. Y saludos ahí a mi prima, ¿verdad? Carolina dice, feliz cumpleaños, un abrazo, muchas gracias, agradecer de una manera muy especial a todos nuestros hermanos que nos han dejado sus mensajes y también agradecer a Dios infinitamente. Nuestra hermana Jenny nos solicitaba con este canto, vamos a escuchar parte de ese canto porque ya nos vamos despidiendo y ya venimos con el programa La Hora de la Mujer. Gracias a todos nuestros hermanos que nos han dejado sus mensajes por diferentes medios, muchas gracias, así que vamos a escuchar parte de este canto. Y luego pues agradecemos a la hermana Lilian Cruz que nos estuvo patrocinando, saludamos a todo ese pueblo del Señor y ya venimos con el programa La Hora de la Mujer.

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2: Bien, vamos a presentar el programa La Hora de la Mujer. Agradecemos a la hermana Elisa Noemí Zelaya desde el lugar de Urbanización España. Que Dios le bendiga en una manera muy especial, ya que día de ayer estuvo de cumpleaños, ¿verdad? Dios bendiga a nuestra hermana Elisa Noemí Zelaya. En agradecimiento a Dios está patrocinando este programa. Oramos al Señor. Padre, buen Dios que estás en el cielo. Venimos delante de tu presencia, Rey de Gloria, para agradecerte la oportunidad que nos regalas de poder presentar una vez más este programa, La Hora de la Mujer. Sea tu mano poderosa, tu amor, tu fidelidad, tu gracia, a tu respaldo, Señor, a favor de mi hermana Elisa Noemí Zelaya, a nuestra hermana Pasita de Alvarado, a todas las que son parte de este ministerio, Señor, los colaboradores, Padre Santo, bendíceles en una manera muy especial. Bendice nuestras vidas, Dios mío amado, y bendice, Señor, la hermana Lilian Cruz, Señor, que nos patrocinó el espacio anterior, mi hermana Ana María, que también nos patrocinó, Señor. Gracias, Dios mío, por los que se van a estar uniendo, Dios eterno. Gracias, Padre Celestial, porque tú eres fiel y justo, porque tú eres bueno, porque tú eres poderoso, porque tú eres el que nos sostiene con la diestra de tu justicia, Señor. Te damos a ti la gloria y la honra, Señor, por todo lo bueno y lo maravilloso que has hecho para con nosotros. En el nombre de Jesús, te damos a ti la gloria. Amén. Y amén. Bien, hermanos, vamos a dejar a continuación este programa a cargo de nuestra hermana Pasita de Alvarado. Esperamos, ¿verdad?, que sea de bendición el que usted pueda permanecer a través de este programa La Hora de la Mujer. Si usted desea unirse y ser patrocinador de estos programas, puede unirse, ¿verdad?, y patrocinarnos este espacio. Que sea el Señor glorificándose en nuestros corazones y sobre todo llenándonos de su presencia.
3: Dios les bendiga, estimados hermanos y amigos que están en sintonía de su programa La Hora de la Mujer. Bienvenidos, hermanos, al espacio en esta hermosa mañana. Damos gracias a nuestro Dios una vez más que el Señor nos permite llegar hasta su hogar, compartir con ustedes en esta mañana. Es un privilegio muy grande para mí, pues, saber de que estoy ahí en su casita con ustedes. Yo sé que usted está en las labores, ¿verdad?, del hogar, del día, y qué bueno. Y al mismo tiempo, pues, estamos, ¿verdad?, compartiendo la palabra del Señor.

Señor, que llena nuestros corazones, llena nuestra vida. Bendiga a toda la linda audiencia, Señor, a todos los que están ahí esperando, Señor, que este programa, Señor, salga al aire y puedan ellas edificarse con tu palabra. Primeramente, tú me edificas mi vida, Señor, y edificamos la palabra del pueblo, la vida del pueblo con tu palabra, Señor. Gracias, Padre Santo, te agradecemos, Señor, por todo lo que tú haces. En el nombre de Jesús te lo agradecemos. Amén. Bien, hermanos, vamos en esta ocasión. Tenemos una palabra, ¿verdad?, muy hermosa. Bueno, la palabra del Señor es hermosa toda. Pero esta mañana el Señor nos va a hablar a nuestras vidas. Si leemos el Salmo 133 y dice de la siguiente manera: mirad cuán bueno y cuán delicioso es habitar los hermanos juntos en armonía. Es como el buen óleo sobre la cabeza, el cual desciende sobre la barba de Aarón, y va hasta el borde de sus vestiduras como rocío de Hermón, que desciende sobre los montes de Sión, porque allí envía Jehová bendición y vida eterna. Qué lindo, hermanos, es aprender, ¿verdad?, a estar juntos, aprender a esperar en Dios también es hermoso. ¿Sabe qué? Esta mañana tenemos el tema cuatro maneras de probar nuestro amor por Dios, ¿verdad? Hay muchas maneras, pero en esta ocasión vamos a ver cuatro maneras cómo probar, o sea, demostrar nuestro amor para con Dios, ¿verdad? Nuestro amor por Dios. Así es que vamos a ver el primer lugar es esperando en Él, ¿verdad? Cada cristiano tiene que tener ese gozo, esa alegría de que Dios o Jesús va a venir por su iglesia. Y qué bonito es estarle esperando, qué bonito es estar, hermanos, sabiendo de que Él viene pronto por su iglesia. Y qué lindo es estar en las ocupaciones de Él, en el trabajo del Señor. Eso es hermoso, estar esperando en Él y estar en armonía, porque estar en medio de un grupo de personas y no estar en armonía es lo más horrible que puede existir. Pero si nosotros estamos juntos allí esperando al Señor que Él venga y nos movilizamos siempre en esa armonía que Dios quiere, que nos amemos, hermanos, unos a otros, que nos aprendamos a soportar unos a otros. Es maravilloso, hermano, estar en un ministerio donde Dios, allí Él tiene cuidado de nosotras, ¿verdad? Tiene cuidado de su pueblo. El Señor dice que en Isaías 64:4 dice que ha preparado cosas maravillosas para los que esperan en Él. Y esto sí es una realidad, porque estar juntos en armonía es algo maravilloso que a todos los cristianos nos debe de agradar, ¿verdad? De tener esa unidad, de amarnos unos a otros, estar juntos en armonía. Pero es triste estar el grupo juntos y que no haya armonía, ¿verdad? Eso no es correcto, ni a Dios le agrada, ni a usted tampoco tiene que agradarle, mi hermana, porque yo conozco personas que sí les gusta servirle al Señor, pero siempre preguntan: ¿y con quién voy a trabajar? ¿Y quién va a ser mi compañera? ¿Con quién voy a estar? Y si ya tiene más de tres o de cuatro, no, dice, yo mejor sola trabajo. No, hermanas, qué tremendo. Si aquí estamos en esta tierra esperando al Señor juntos, qué lindo. Y estamos en una escuela aprendiendo los idiomas, aprendiendo el vocabulario, aprendiendo ¿cómo le quiero decir? Lo que en el cielo vamos a hablar. En el cielo se habla gloria a Dios, aleluya, te amo, y que eres bueno y todo eso. Esos son los vocabularios que tenemos que nosotros estar juntos aprendiendo, amándonos, queriéndonos cada día más. Estar queriendo estar juntos siempre, juntas, sirviéndole al Señor. Pero conozco personas que, ¿cómo les cuesta estar junto con los hermanos? ¿Cómo les cuesta aceptar a un hermano, a una hermana? ¿Les cuesta aceptar su trabajo? ¿Les cuesta aceptar su estadía allí con ellas?

Les cuesta aceptar hasta su forma de platicar, cosa que no debe de existir entre nosotros. El Señor dice que tiene cosas lindas, cosas preparadas ya para los que esperamos en Él. Y hermanos, qué lindo es esperar en Él. Pero los que esperan en Él, el esperar es animar a otros. Y esto nos trae bendición a cada uno de nosotros. Hermano, el esperar es estar animando, no estar desanimando, sino dándole palabra de ánimo, palabra de alientos, palabra de que se sienta tranquila, tranquilo, los hermanos allí juntos en armonía. Eso es estar esperando en el Señor, ¿verdad? Estar juntos ahí, hermanos, qué lindo es, hablando de las cosas maravillosas del Señor, de todo lo que el Señor nos da. Qué bueno es comentar, es allí contarle a su hermana, a su hermano, ¿verdad? Todo lo que Dios hace en nuestra vida y animando a otros. Y esto trae bendición, hermanos. A la postre, todo esto trae bendición cuando estamos juntos en armonía, estamos ahí animando a otros, dándoles palabras, ¿verdad?, de aliento, palabras que no se desanimen, porque hay mucha gente desanimadas que tienen tiempo de estar en el Evangelio y dicen, yo, dice, desde muy pequeña soy cristiana, dice, y desde entonces están diciendo que el Señor ya viene. Hermana amada, mi hermano que me escucha en esta mañana, si el Señor ha tardado su venida, es por amor a usted, por amor a mí, por amor a los amigos, por amor a todo el mundo. Por eso ha tardado Él su regreso, su venida a esta tierra, a levantar su iglesia. Esto tenemos que entenderlo, pero todo, hermanos, nada sucede por cualquier cosa. Todo esto ha sucedido para que usted y yo nos preparemos. Él nos está dando tiempo para la preparación. Pablo habla de las maravillas que Dios ha preparado para los que le aman. Qué maravillas Dios dice que ha preparado, dice Pablo, para los que le aman, para los que esperan su venida también. Tenemos que aprender a adorar, a edificar, a evangelizar. Todo esto aprendemos cuando estamos en espera, cuando estamos en armonía. Esto nos trae mucha, nos acarrea bendiciones grandes a nuestra vida. Y el número 2, tenemos que también apacentar las ovejas. Para eso también el Señor nos permite que estemos juntos. ¿Para qué? Para que apacentemos. Y sabe que para apacentar tenemos que tener alimento para darle a las personas, ¿verdad? Entonces, y para eso nos estamos preparando. Para eso estamos allí, hermanos, juntos, recibiendo del Señor, para prepararnos unos a otros, para alimentarnos. Dice Juan 21, 15 al 17, dice de la siguiente manera: cuando hubieron comido, Jesús dijo a Simón Pedro: Simón, hijo de Jonás, ¿me amas más que estos? Le respondió: sí, Señor, tú sabes que te amo. Él le dijo: apacienta mis corderos. Volvió a decirle la segunda vez: Simón, hijo de Jonás, ¿me amas? Pedro le respondió: sí, Señor, tú sabes que te amo. Le dijo: pastorea mis ovejas. Le dijo por la tercera vez: Simón, hijo de Jonás, ¿me amas? Pedro se entristeció que le dijese la tercera vez: ¿me amas? Y le respondió: Señor, tú sabes todo y tú sabes que te amo. Jesús le dijo: apacienta mis ovejas. Para eso, hermanos, tenemos que también nosotros recibir ese alimento espiritual para apacentar, para dar comida a las ovejitas, ahí alimentarlas, ayudarles a mantenerse, hermanos, firmes, a mantenerse allí esperando también al Señor juntamente con nosotros. Entonces el Señor le dice: si me amas, apacienta mis ovejas. Él nos manda a que no estemos allí de haraganes, de holgazanes, allí solamente viendo lo que hacen los demás,
El Señor nos manda que mantengamos esa unidad y armonía para poder aprender más del Señor y poder alimentar a las ovejitas, a los corderitos que van llegando. Es bonito, hermanos, ayudarle a estas personas, aquellos que van uniéndose, aquellos grupos. Qué bonito es enseñarles para que ellos también puedan aprender y enseñar a otros. Esto es hermoso, estar juntos en armonía. Apacienta mis ovejas, pero para eso hay que tener alimento, ¿verdad? Tenemos que alimentarnos para poder transmitir ese alimento. ¿Sabe que la nieve en el monte Hermón era bendición para los otros montes? Lo que habla el Salmo que leímos. Esos montes en ese tiempo, ¿verdad? No llovía en esos lugares, en el Medio Oriente. No llovía, no caía lluvia. Entonces los montes se alimentaban del rocío que caía del cielo, del sereno que nosotros le llamamos. Se alimentaban ellos y ellos le transmitían ese alimento, esa humedad a los demás montes. Qué bonito enseñanza, hermanos. Oiga, ellos recibían, ellos eran bendecidos con el rocío, porque eran montes altos, ¿verdad? Recibían más rápido el rocío, la humedad, y ellos la transmitían a los otros montes. Ese es el trabajo de nosotros. Nosotros tenemos palabra en abundancia. Nosotros tenemos alimento que recibimos. Ese alimento tenemos que transmitirlo a los demás. Así el cristiano debe de recibir para dar a otros, ¿verdad? Debemos de recibir, ¿verdad? Había armonía ahí entre los montes. Imagínense, los montes nos dan a nosotros esa enseñanza, ¿verdad? Que entre ellos había armonía. Así nos manda también el Señor a nosotros. Así el cristiano debe de recibir para dar a otros. En Hechos 2:42 dice la Biblia que estaban reunidas la iglesia primitiva, ¿verdad? Y qué bonito, dice que todo lo tenían en común. Ellos se amaban, ellos, si el uno no tenía, el otro tenía. Hermano, es la vida de esa iglesia, debe ser la vida de la iglesia de hoy en día. Pero lamentablemente, hermanos, cuánto egoísmo, cuánto pleito, cuánto desacuerdo, cuántas cosas. Entonces no podemos decir que estamos esperando al Señor, hermano. Si lo esperamos, de verdad amemos, de verdad perdonemos, de verdad, hermano, amemos tal como es el hermano, la hermana, amémosle tal como ellos son y aprendamos a soportar, a esperar en Dios, que un día, ¿verdad?, el Señor nos va a llevar de este mundo. Porque muchas veces la falta de santidad estorba, hermanos, para apacentar, predicar, para enseñar. Y es uno de los problemas de la vida cristiana, del cristiano, pues, de los grupos cristianos. Es uno de los problemas más grandes. Quieren apacentar, quieren, pero no quieren santidad. No quieren vivir en paz, no quieren vivir en santidad. Y quieren estar enseñando. ¿Qué vamos a enseñar si no tenemos paz unos con otros? Si no tenemos paz entre nosotros mismos, ¿cómo es que vamos a poder enseñar a otro? Tenemos que tener paz en nuestra vida, de tener vivir en santidad, porque sin santidad, hermanos, nadie puede ver al Señor. Y si la falta de santidad estorba para apacentar, para predicar, para enseñar, la falta de santidad, hermanos, estorba para eso. Es necesario que cada uno de nosotros busquemos a mantener, hermanos, esa estabilidad de santidad en nuestra vida, no solo cuando me conviene, no solo cuando escucho aquel mensaje que me habló el Señor y qué lindo el Señor me ha hablado y hasta ahí nomás. Y de ahí se le olvida todo. No, la santidad debemos de conservarla siempre. Como mujeres inteligentes, conservemos esa santidad en nuestra vida. Porque sabe que todos los hombres de Dios han tenido que subir al monte para poder apacentar allá, al monte de oración, al monte de la oración. Todo hombre y mujer cristiano tenemos que subir también a recibir esa lluvia de bendición para de oración, hermano, al monte de la oración. Tenemos que todos subir, ¿verdad? Apacentar, evangelizar. Tenemos que también subir al monte del perdón, llevar el mensaje al mundo
Tenemos que subir al monte de la obediencia, hermanos amados. Todo esto es necesario. Todo esto es importante en la vida del cristiano, ¿verdad? Tenemos que buscar a hacer lo correcto, ¿verdad? Tenemos que subir al monte de la oración, al monte del perdón, al monte de la obediencia y de la santidad que cada cristiano debemos de conservar en nuestros corazones, en nuestra vida. Tiene que ver hasta por fuera la santidad de una persona, mis hermanos amados, tiene que verse. Pidámosle al Espíritu Santo que nos ayude y que nos recuerde siempre que tenemos que conservar esa santidad, esa obediencia, hermanos amados. De lo contrario, no podemos apacentar, no podemos enseñar, no podemos evangelizar, no podemos dar, hermanos, lo que tenemos, porque si no subimos, no nos humillamos. Tenemos que subir al monte de la oración, del perdón y de la santidad, porque esa es parte de una humillación para un cristiano de verdad que ama al Señor. Humillémonos bajo la mano poderosa de Dios y Dios tiene cuidado en nosotros. Dios te va a usar, Dios te va a dar palabras sabias para poder apacentar a otro. El Salmo 24, 3 y 4, el salmista decía: ¿quién subirá al monte de Jehová? ¿Quién estará en el lugar santo? El limpio de manos y puro de corazón, el que no ha elevado su alma a cosas vanas ni jurado con engaño. Esto, hermano, ese es el que va a subir al monte de la oración. Ese es el que va a subir, porque el salmista aquí está preocupado, está diciendo: ¿quién subirá al monte de Jehová? ¿Quién estará en su lugar santo? Si él ha visto tantas cosas en este mundo, como los cristianos, hermanos, hoy en día están viviendo en las iglesias. Dios está viendo, hermanos, y sabe bien lo que usted está viviendo, mi hermana, el desacuerdo que tiene con otros, el pleito que hay con otros, y qué terrible, qué santidad puede haber. Y Dios está preocupado por esto. Por eso el salmista dice: ¿Quién subirá al monte de Jehová? ¿Quién estará en su lugar santo? Solamente limpio de manos y el de puro corazón, limpio corazón, en otras palabras, un corazón sano, un corazón nuevo, un corazón de carne. Solamente esos estarán en lugar santo, subirán al monte santo, a su lugar santo, el puro de corazón, el que no ha elevado su alma a cosas vanas de este mundo. El que no se ha jactado en decir: yo soy el más santo y es el más pervertido que hemos visto. No hay que elevar nuestra alma a cosas vanas. Demostremos lo que somos. Demostrémoslo, que la gente pueda conocer a Jesús por nuestras vidas. Que ya no hablemos tanto, hermanos, porque muchas veces hablamos tanto y no vivimos como a Dios le agrada. Hablemos menos y vivamos, hermanos, en santidad. Vivamos una vida cristiana y la gente va a poder conocer a Jesús por medio de su testimonio, de su forma de vivir, de su forma de actuar, hasta de su forma de hablar, mi hermano. La gente quiere conocer al Señor. Entonces, ¿quiénes son los que van a subir? El limpio de manos y el puro de corazón. El que no ha elevado su alma a cosas vanas ni jurado con engaño. Porque todas las personas, hermanos, que no pueden subir al monte, al lugar santo, son las que causan tantos problemas en las iglesias. ¿Cuántos problemas se dan en las iglesias grandes, en las iglesias pequeñas, en las más mínimas? Hay tantos problemas. Pobrecitos los pastores, pobrecitos. Hermanos, tenemos que orar por los pastores, por tanta gente perjuiciosa que muchas veces está dentro de las iglesias, haciéndole difícil la vida a los líderes, a los pastores, a la familia pastoral. Hermanos amados, es necesario que nosotros, ¿verdad?, hagamos lo que podamos hacer, actuemos como Dios quiere.
porque sabemos que todas las personas que no pueden subir al monte, al lugar santo, dijimos que son las que causan tanto problema para que en la iglesia no haya armonía ni crecimiento. Mucha gente se levanta, hermanos, en contra, y entonces la armonía se termina. El crecimiento ahí es, no crece aquella iglesia, ni numéricamente ni espiritual, porque no hay armonía, no hay paz, no hay santidad, no hay gozo para servir al Señor. En tercer lugar, el Señor dice: guarda mis mandamientos. Si me amáis, dice el Señor, guardad mis mandamientos. Y dice que vosotros sois mis amigos si hacéis lo que yo os mando. Oiga bien, Él nos manda hacer, hermanos, su obra por su palabra. Él nos está ordenando cada día lo que tenemos que hacer como su pueblo, como sus hijos. Pero si no lo hacemos, no somos amigos de Él. El Señor dice: vosotros sois mis amigos si hacéis lo que yo os mando. ¿Hace usted lo que el Señor le manda hacer, hermano? ¿Hacemos lo que el Señor nos manda? ¿Y guardamos sus mandamientos? ¿Guardamos su palabra? ¿Guardamos sus mandamientos, hermana? Podemos pasar horas de rodillas, pero si no hacemos lo que Él dice, estamos demostrando que no le amamos. Podemos pasar, podemos estar allí leyendo, orando, ayunando, pero si no hacemos lo que Él dice, porque se nos llena muchas veces el corazón de orgullo, de capricho, de resentimiento, y dice: yo no voy a hacer lo que el hombre me manda, yo no voy a hacer lo que me están diciendo, yo voy a hacer lo que Dios me diga. Y si Dios se lo está diciendo por medio del hombre, mi hermana, mi hermano, estamos en contra de Dios, estamos en contra de Él, estamos en rebeldía, en rebelión contra Dios. Y número 4, amando a nuestro hermano. Sabe que la mayor parte de mandamiento de Dios es que amemos a nuestro hermano, pero es lo que menos se está viendo. Hermanos, hay una hipocresía dentro de la iglesia muchas veces, que le dice: ay, mi hermanita, mi hermanito, y la besan y la abrazan y cuantas cosas, pero por detrás hay tanta hipocresía. Qué terrible. Que Dios nos ayude. Pidámosle al Espíritu Santo que no vayamos a caer en esa hipocresía, que no vayamos a dar, hermanos, a dar esa clase de enseñanza. No, mi amado hermano, tenemos que ser una armonía, una enseñanza limpia, pura, puro de corazón, limpio de sus manos. Tenemos que enseñar, pero sí tenemos que prepararnos también nosotros primeramente, y tenemos que amar a nuestro hermano, porque de la forma que tratemos a nuestro hermano, de esa forma tratamos a Dios también. ¿No se ha dado cuenta usted? Si usted trata de mal modo a su hermano, lo trata, lo insulta, lo rechaza, de esa forma está tratando a Dios, porque somos un solo cuerpo en Cristo Jesús. ¿No se había dado cuenta usted, verdad? Qué fácil es hablar de un hermano, de una hermana. Qué fácil es señalarlo. Qué fácil es rechazarlo. Qué fácil es decirle lo que usted siente. Pero no se está dando cuenta que de esa forma que está tratando a su hermano, así muchas veces tratamos a Dios. Que el Señor nos ayude. Porque de ninguna manera podemos decir que amamos a Dios que no hemos visto, si no amamos a nuestro hermano a quien vemos. Que Dios nos ayude y nos dé fuerzas para amar como Dios nos manda. 4 puntos importantes hemos visto: esperando en Él, en primer lugar; segundo, apacentando sus ovejas; número 3, guardando sus mandamientos; y número 4, amando a nuestros hermanos. Gracias, Padre, tu palabra ha sido enseñada, Señor, primeramente a mi vida. Señor, ayúdame, Espíritu Santo, recuérdame siempre. Señor, recuérdame, Espíritu de Dios. Yo sé que tú, Señor, nos recuerda todas las cosas, Señor. Ayúdanos, Señor, a amarnos de veras como tú nos mandas. A ver a mi hermano como tú lo ves, Señor. Ayúdanos, Padre eterno.
queremos apacentar, queremos ayudar, queremos dar, queremos alimentar, pero también nosotros tenemos que edificar nuestras vidas, tenemos que limpiarnos, tenemos que tener un corazón puro y limpio y sano delante de ti. Ayúdanos, Espíritu Santo, ayúdanos. Estos momentos son difíciles, tú sabes que estamos esperando tu venida, Señor, y necesitamos estar juntos, pero en armonía. Muchas gracias, Señor Jesús. Amén.

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Pero ¿a quién más? Ahí escuchábamos al grupo Peniel con el canto. Pero ¿a quién más? Tenemos las 9 de la mañana, 40 minutos, 9 con 40. Así que gracias por estar en sintonía. Dice por acá, Dios le bendiga, me saluda la hermana Elisa Noemí Zelaya por estar de cumpleaños. Por estar de cumpleaños, le programa hermosos años y también para usted. Muchas felicidades. Gracias, hermana Abigail. Dios le bendiga. Dice por acá, vaya, está bien. Ahí vamos a ver por acá. Ya nos están. Un cordial saludo, dice, para la hermana Lorena, este día tan especial. Dios le bendiga. Pero es un cordial saludo a usted, hermana Lorena, en este día es tan especial para usted. Que Dios le bendiga. Muchas felicidades. El hermano José Benítez, muchas gracias. Vamos a ver por acá. Ya vamos a seguir escuchando alabanzas y vamos a quedarnos con este midlife de coros de los hijos del rey. 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

ahí teníamos saludos para la hermana Mari desde Guatajiahua, ahí se reportaba, ya tenemos las 5:55 minutos, han pasado de las 9:55, así que saludamos ahí la hermana Elisa Noemí Celaya, porque está cumpliendo años, ¿verdad? Este día o el día de ayer. No sé si es hoy o ayer, pero bueno, muchas felicidades de parte de la hermana Abigail de Rodríguez. Ella la quiere saludar con el canto Hermosos Años. Muchas gracias por reportarse. Así que vamos a escuchar este canto y luego pues vamos a venir con el programa a través de la Biblia. 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
0: Años atrás, un alumno en la Universidad de California, Los Ángeles, en los Estados Unidos, se le acercó al Dr. J. Vernon McGee, el autor de este estudio, y dijo que no le gustaba la Biblia porque era demasiado dogmática. Al continuar, el alumno citó a Juan capítulo 14, versículos del 1 al 6 como ejemplo. Después de escuchar cuidadosamente estas quejas, el Dr. McGee replicó: "De seguro que lo es, y es característico de la verdad ser dogmático". Bienvenido a Través de la Biblia, el programa en el cual conocemos a Dios en su palabra. Soy su anfitrión, Geyel Ortiz, y me alegro de que usted se haya subido a bordo del autobús bíblico hoy, mientras no solo oímos la verdad dogmática de la vida eterna, sino que recibimos algunas palabras muy alentadoras para los que están desanimados o apenados. Va a ser un estudio interesante hoy, así que vamos a orar para luego empezar. Padre Celestial, te pedimos que calmes nuestros corazones ahora mientras miramos a ti para tu sabiduría y tu gracia. Revélanos la verdad de tu palabra y muéstranos cómo podemos aplicarla a nuestras vidas. Pedimos todas estas cosas en el nombre poderoso de Jesús. Amén. Y ahora, iniciamos nuestro recorrido bíblico de hoy con las enseñanzas del Dr. McGee, en la voz de nuestro maestro Samuel Montoya.
2: Continuamos hoy estudiando el capítulo 13 del Evangelio según San Juan, y comenzaremos leyendo hoy los versículos 34 y 35. Dice Jesús: "Un mandamiento nuevo os doy, que os améis unos a otros como yo os he amado, que también os améis unos a otros. En esto conocerán todos que sois mis discípulos, si tuviereis amor los unos con los otros". Jesús da ahora a sus discípulos un nuevo mandamiento. Y creemos que algunos tienen la impresión de que Él dijo: "En esto conocerán todos que sois mis discípulos, en que sois fundamentalistas". Ahora, hermano que nos escucha, creemos que en verdad es necesario ser fundamentalista en nuestra fe. Yo personalmente creo en la infalibilidad de la palabra de Dios, creo en la inspiración verbal y plenaria de las Escrituras, y creo en la Deidad del Señor Jesucristo. Creo que Él murió en la cruz por la expiación del pecado, que murió una muerte sustitutiva y vicaria por los pecados del mundo. Creo también que Jesucristo resucitó corporalmente, que ascendió al cielo y que pronto viene personalmente para sacar a la iglesia del mundo. Pero quiero decir lo siguiente, amigo oyente, y quiero decirlo con mucho cuidado. El creer en esas cosas no es lo que convence al mundo inconverso. El mundo necesita un poquito de amor. Es de veras lamentable observar a dos creyentes de diferentes denominaciones y ver cómo se atacan, cómo critican sus diferencias denominacionales y cómo sacan a relucir los chismes más grandes de la una y la otra denominación sin tener cuidado de cuántos están a su alrededor. Y luego se quejan de que no pueden alcanzar a los perdidos. Pero, amigo oyente, ¿cómo van a alcanzarlos si no están ejerciendo una influencia positiva sobre ellos? Permítame decirle, amigo oyente, que no ganamos a los perdidos siendo caníbales, comiéndonos los unos a los otros, como dice el apóstol Pablo,

predicar ni el de servir, sino el de amar a los hermanos? Tertuliano escribe que el gobierno romano se perturbó en cuanto a la iglesia, pues estaba creciendo a saltos, pero se preocupaba porque los cristianos nunca tenían incienso para ponerlo delante de la imagen del emperador. Por tanto, los romanos creían que pudieran ser desleales. Sucedió pues que unos espías fueron enviados a la iglesia y volvieron con el siguiente informe. Estos hombres, dijeron, son personas muy raras. Se reúnen juntos en un aposento vacío para la adoración. No tienen ninguna imagen, hablan de uno que se llama Jesús, el que está ausente, pero quien parece que llega en cualquier momento. ¿Y cuánto le aman? ¿Y cuánto se aman los unos a los otros? Hasta aquí el informe. Ahora, amigo oyente, si algunos espías vinieran en nuestros días para ver si nuestro cristianismo es genuino o no, y si asistieran a su iglesia, por ejemplo, ¿cuál sería la opinión de ellos? ¿Cree usted que regresarían con un informe que enfatice el gran amor que los cristianos tienen el uno por el otro? Piense en eso, amigo oyente. Continuemos ahora leyendo los versículos 36 al 38 de este capítulo 13 del Evangelio de Juan. Le dijo Simón Pedro, «Señor, ¿a dónde vas?» Jesús le respondió, «A donde yo voy, no me puedes seguir ahora, mas me seguirás después». Le dijo Pedro, «Señor, ¿por qué no te puedo seguir ahora? Mi vida pondré por ti». Jesús le respondió, «¿Tu vida pondrás por mí? De cierto te digo, no cantará el gallo sin que me hayas negado tres veces». Tenemos aquí un hombre que es como nosotros. Creemos que si usted es un verdadero hijo de Dios, nunca vendería a Jesús como lo hizo Judas. El diablo no tiene control sobre usted, pero el Espíritu de Dios sí mora en usted. Pero no hay ni uno de nosotros que no haría lo que hizo Simón Pedro. Su problema no fue que Satanás entró en su corazón, sino que confiaba en su propia carne. Creemos que este es también el problema de todos nosotros. Pedro verdaderamente amaba al Señor. Pedro estaba listo para defender al Señor. Sin embargo, el Señor tiene que tratar a Pedro como a un adolescente. Siempre estaba disparatando y no creemos que este hombre alcanzó la madurez mental ni espiritual, sino hasta el día de Pentecostés. Lo único que él oyó de todo lo que Jesús había dicho era que Jesús se iba. Y reacciona igual como un niño que dice, «¿A dónde vas, papito? Yo quiero ir contigo». Su primera pregunta es, «Señor, ¿a dónde vas?». Y su segunda pregunta es, «Señor, ¿por qué no te puedo seguir ahora?». Cuando Jesús le contesta, «A donde yo voy, no me puedes seguir ahora, mas me seguirás después», lo único que Pedro oyó fue la palabra «ahora». Es como el niño que pide una galleta, y cuando la mamá le dice que no puede tener la galleta ahora, sino que va a tener que esperar hasta después de la cena, el niño se aprovecha de la palabra «ahora». Quiere que le dé la galleta ahora, ahora mismo. No quiere esperar hasta después de la cena. Pedro era honesto y sincero. Quería seguir ahora al Señor a donde iba. Y en realidad, Pedro luchó por su Señor, y hasta le cortó la oreja al siervo Malco. La razón por la cual solo le cortó la oreja era porque Pedro era pescador y no soldado. Pero esto no demuestra que él no era sincero. Luego, el Señor le dijo a Pedro que le negaría tres veces antes de que el gallo cantara. Ya estaba oscuro. Y estamos seguros de que Pedro simplemente no pudo creer que antes del amanecer negaría al Señor. Ahora, ¿qué lección hay aquí para nosotros? Pedro confiaba mucho en sí mismo. Y debemos aprender de esto que no debemos confiar en la carne. El apóstol Pablo dice allá en su segunda carta a los Corintios, capítulo 12, versículo 10, «Porque cuando soy débil, entonces soy fuerte». ¿Reconoce usted, amigo oyente, su propia debilidad o cree que es fuerte? Alguien le preguntó al evangelista Dwight L. Moody si él tenía suficiente gracia como para morir por Jesús. Él contestó, «No, pues Cristo no me ha pedido morir por él. Pero si me lo pide, sé que me dará la gracia para morir por él». Nuestra propia carne es débil, amigo oyente, pero Dios nos dará la gracia para suplir todas nuestras necesidades. Y con esto terminamos el capítulo 13 y llegamos ahora al capítulo 14 de este Evangelio según San Juan. Las divisiones de la Biblia en capítulos son buenas porque nos ayudan en nuestro estudio de la Biblia, pero a veces la división no ocurre en el mejor lugar. Y creemos que esto es lo que ha ocurrido aquí entre los capítulos 13 y 14. En verdad, lo que nuestro Señor dice en el principio del capítulo 14 es una continuación de lo que le estaba diciendo a Simón Pedro en el capítulo anterior. Vimos en el capítulo 13 que Simón Pedro declaró que estaba dispuesto a morir por el Señor,

0: Luego, el Señor Jesús le dijo que él, Pedro, le negaría tres veces antes de la hora en que el gallo cantara por la mañana. El Señor Jesús aquí sigue hablando y todavía le habla a Simón Pedro. Esta porción de las Escrituras ha servido de mucho consuelo al pueblo de Dios a través del correr de los años. Hemos llamado a este capítulo el capítulo más conocido de toda la Biblia. Hace años, un programa radial hizo la sugerencia a sus oyentes de que escribieran informando cuáles eran sus capítulos favoritos de la Biblia. Claro que se esperaba que el capítulo 14 de Juan se encontrara entre sus favoritos, pero ocurrió que más radioescuchas indicaron el capítulo 14 de Juan que todos los demás capítulos juntos. Amigo oyente, el contenido de este capítulo 14 le fue dado a un hombre en una hora de emergencia, en una hora de crisis, y le fue dado para ayudarle a superar su dificultad. Le fue dado para sostenerlo durante aquella noche oscura de negación y para traerle a una relación correcta con Dios. Le fue dado para consolarle. Y este mismo capítulo ha suavizado el golpe para multitudes de personas desde aquel día hasta la hora presente. Leamos pues el primer versículo de este capítulo 14 del Evangelio según San Juan. «No se turbe vuestro corazón. Creéis en Dios, creed también en mí». En este mismo momento, los hombres por todo el mundo están buscando consuelo. Tratan de conseguir la paz en sus corazones. Pero solo Jesús puede traer aquel consuelo, aquella paz tan anhelada. Y aquí Jesús nos da la base para aquella fe. «Creéis en Dios, creed también en mí», dice el Señor. En el idioma griego, estas palabras pueden ser un imperativo o un mandato. «Creed en Dios, creed también en mí». Ahora, junto con la palabra «creed», encontramos la preposición «eis», que significa «en». Y cuando Juan habla en cuanto a la fe salvadora, siempre incluye esta preposición. La fe no es inactiva ni pasiva. Significa creer en o creer a. Es una fe activa, una confianza a la que uno se encomienda. Si usted cree que su automóvil le llevará a su casa, ¿cómo es que llega a su casa? ¿Simplemente creyéndolo? No. Usted lo cree lo suficiente como para confiar en el automóvil. Entre en él y confía que le va a llevar a su casa. Bueno, así es como uno se salva. Usted cree en Cristo, confía en Él. Hay quienes tratan de declarar que Jesús nunca enseñó acerca de su deidad. Y nos gustaría saber qué es lo que Él dice aquí en este primer versículo, si no es que se hace igual a Dios. Su declaración aquí aclara muy bien que primero es necesario creer en Dios, y entonces ya no somos ateos. Luego, para ser cristiano, es necesario tener una fe personal y una confianza en Cristo. Las dos son necesarias. Leamos ahora el versículo 2 de este capítulo 14 de Juan. «En la casa de mi Padre muchas moradas hay. Si así no fuera, yo os lo hubiera dicho. Voy, pues, a preparar lugar para vosotros». Vamos a dejar en claro, en primer lugar, lo que es la casa del Padre. La casa del Padre es este universo vasto en el cual usted y yo vivimos. Vivimos en uno de los planetas más pequeños. Somos simplemente un puntito en el espacio. El hecho es que si pudiéramos alejarnos lo suficiente, nadie nos podría ver ni con un telescopio más potente. Pero vivimos en la casa del Padre. Hay un librito que se intitula «Este universo que se extiende». Y ese libro nos cuenta acerca de cómo vivimos en un universo que siempre se sigue extendiendo. Primero, los hombres pensaban en la Tierra como las estrellas, como si fuesen pequeñas lamparillas atornilladas en la parte de arriba del universo. Luego, los hombres empezaron a explorar y descubrieron que nos hallamos en un sistema solar. Somos en verdad un planeta menor que gira alrededor del Sol y hay otros planetas que bailan con nosotros. Nosotros, junto con los demás sistemas solares, estamos en un sistema galáctico. Y cuando usted mira arriba a la Vía Láctea, usted ve el otro lado de nuestro sistema galáctico. Ahora, amigo oyente, eso es solamente un solo sistema galáctico. Hay todavía muchos otros sistemas galácticos que hacen que el nuestro parezca un maní en el espacio. Se nos dice que nuestro vecino más cercano, Andrómeda, queda como unos 200 millones de años luz de nosotros. De modo que, amigo oyente, no vaya usted hasta nuestro vecino más cercano en el sistema galáctico para pedirle prestado una taza de azúcar o de café por la mañana porque no les será posible volver para el almuerzo. Ahora, aún estos sistemas galácticos no constituyen en manera alguna el fin del espacio. Más allá de ellos hay lo que llaman cuásares. Ahora, la razón por la cual los astrónomos los llaman cuásares es porque realmente no saben lo que son. Han hallado estos cuásares mediante gigantescos radiotelescopios como los que tienen en el desierto de Mojave y en Arecibo, Puerto Rico. Y han encontrado que más allá de aquellos cuásares hay otros. Puede ser, pues, que vivimos en un universo infinito. Simplemente no sabemos cuán vasto es este universo. Es concebible que un Dios infinito haya creado un universo infinito. Si hay un universo infinito, tiene que haber un Dios infinito. Nuestro Señor dijo, «En la casa de mi Padre muchas moradas hay». Y creemos que Jesús se sonrió un poco cuando dijo eso. Él mismo fue quien las creó, y Él sabía cuántas había allí. A usted y a mí probablemente nunca nos será posible contarlas. No creemos que Dios tenga un letrero colgado en alguna parte de este vasto universo indicando que hay algunas vacías. Ahora, no queremos decir que haya hombres, o humanidad, o seres humanos en otros planetas. No creemos eso. Una humanidad es suficiente. Pero somos nosotros, los que vivimos en este pequeño planeta, los que nos hemos rebelado contra Dios. Creemos que este vasto universo, lleno de criaturas inteligentes, está mirando a esta pequeña Tierra. Aquí es donde ven en el universo algo singular. Ya sabían algo en cuanto a la sabiduría de Dios y de su persona y su poder, pero no sabían nada en cuanto a su amor, hasta cuando la segunda persona de la Trinidad, el Señor Jesús, bajó a esta tierra y murió en la cruz, porque de tal manera amó Dios al mundo que ha dado a su Hijo unigénito. Entonces hubo una manifestación del amor de Dios en esta tierra. Usted y yo creemos a veces que valemos algo, que tenemos algún valor. Bueno, no deseamos ofender a nadie, pero, amigo oyente, ¿sabe usted que la raza humana no es digna de salvarse? Dios bien pudo habernos quitado de esta pequeña tierra para empezar de nuevo. Podría habernos mandado fuera de la existencia sin perder mucho. Pero así no estaría demostrando su amor. Estaría demostrando la justicia, pero no el amor. Dios es justo, pero también nos ama. Eso es lo asombroso y lo más maravilloso de todo. Dios nos ama, le ama a usted y me ama a mí, amigo oyente, no porque seamos dignos de ser amados, sino a pesar del hecho de que somos totalmente depravados. Pertenecemos a esa clase de raza humana, y sin embargo, Dios nos ama. Jesús está diciendo aquí que este universo tan vasto está lleno de moradas. Si así no fuera, yo os lo hubiera dicho, dice Él. Y con esto implica que o bien le creemos o no le creemos. Y continúa, voy pues a preparar lugar para vosotros. Esto es maravilloso, amigo oyente. Este vasto universo está lleno de muchas moradas. Y sin embargo, Jesús ha ido a preparar un lugar especial para aquellos que son de Él. Tratamos con un Dios grande y maravilloso. Jesús ha ido a preparar lugar para nosotros. Hoy en día, uno mira a los millones en este mundo y se pregunta si no nos perderemos en alguna parte. La declaración que Jesús hace es que si usted es hijo de Dios, Él está preparando un lugar para usted, y nadie más lo podrá ocupar sino solamente usted. Uno de los hombres que trabajó en la elaboración del espejo para el ojo del telescopio de 200 pulgadas en el Monte Palomar, decía que la primera vez que lo estaban esmerilando, habían errado en sus cálculos en algo así como un millonésimo de una pulgada. Cuando por fin terminaron, el pastor de la iglesia a la cual asistía este señor le preguntó qué era lo que veían por ese telescopio. Y le hacía esta misma pregunta semana tras semana. Por fin este señor se cansó de la pregunta de su pastor tan constante y a su vez le preguntó por qué tenía tanto interés él en saber. Bueno, le dijo el pastor, ustedes tienen metido el telescopio en la ventana de la casa de mi padre y me gustaría saber lo que se ve allí, porque Jesús me está preparando un lugar allí. Amigo oyente, esta es la primera vez en toda la Biblia donde se menciona que Dios va a llevar a alguien de este universo para ir allá a un lugar que Él ha preparado. Esta no era la esperanza del santo en el Antiguo Testamento. Dios nunca le prometió a Abraham llevarle a alguna estrella. Dios le dijo que haría su descendencia tan numerosa como las estrellas. Pero la promesa a Abraham fue el darle la tierra. La esperanza del Antiguo Testamento fue el establecimiento de un reino aquí en la tierra, donde moraría la paz, la justicia y el cumplimiento del propósito de Dios para esta tierra. Personalmente creemos que la expresión «el reino de los cielos» significa el reino de Dios sobre la tierra. Ese es el propósito de Dios. Dice el Salmo 2, versículo 6, «Pero yo he puesto mi rey sobre Sión, mi santo monte». Ese es el propósito terrenal de Dios, y Él está moviendo todo directa, pronta y firmemente hacia el día cuando ponga a los suyos en el trono aquí en la tierra. Ese será el reino de los cielos. Ese es el propósito terrenal de Dios. Esa es la esperanza del Antiguo Testamento. Ahora, esta es la primera vez que Jesús revela que va a llevar a un pueblo, principiando con los apóstoles de la iglesia, y que la iglesia ha de ser llevada de esta tierra para estar con Cristo en el lugar que Él está preparando. Esta es la primera vez que se hace mención de esto, pero no es la última vez. El apóstol Pablo habló de esto diciendo en su primera carta a los Tesalonicenses, capítulo 4, que el Señor mismo, con voz de mando, con voz de arcángel y con trompeta de Dios, descenderá del cielo. Él viene para llamar y para llevar a los suyos. Los muertos en Cristo resucitarán primero, y luego nosotros, los que vivimos en Cristo, seremos arrebatados para recibir al Señor en el aire. Y así estaremos siempre con el Señor en aquel lugar que Él nos ha preparado. El apóstol Juan, en el libro de Apocalipsis, nos dice que la ciudad, la Nueva Jerusalén, descenderá de Dios, del cielo. Y, amigo oyente, será una nueva ciudad, un nuevo concepto de vivienda urbana, y allí es donde morará la iglesia por toda la eternidad. Continuemos leyendo ahora los versículos 3 y 4 de este capítulo 14 de Juan. «Y si me fuere y os preparare el lugar, vendré otra vez y os tomaré a mí mismo, para que donde yo estoy, vosotros también estéis. Y sabéis a dónde voy y sabéis el camino». Jesús está levantando aquí a estos hombres a las alturas, porque allí en el aposento alto la sombra de la cruz había caído sobre esa compañía y el pecado había llamado a la misma puerta de aquel aposento alto. Nuestro Señor trata de levantarnos de lo presente a lo futuro, de lo material a lo espiritual, de lo terrenal a lo celestial. Jesús les dice dos cosas: el destino, que es el dónde, y el camino, que es el cómo. Ahora encontramos allí a un apóstol sentado que se llama Tomás, el que duda. Parece que siempre estaba haciendo preguntas y planteando dudas. Y nos alegramos de que él hubiera estado allí en ese día y que hubiera hecho la pregunta que hizo, porque era una buena pregunta. Y a nosotros también nos habría gustado haberla hecho si hubiéramos estado allí presentes. Si él no hubiera hecho la pregunta, pues nunca habríamos tenido la maravillosa respuesta. Veamos pues cuál es la pregunta de Tomás y la respuesta de Jesús aquí en los versículos 5 y 6 de este capítulo 14 de San Juan. Le dijo Tomás: «Señor, no sabemos a dónde vas. ¿Cómo pues podemos saber el camino?» Jesús le dijo: «Yo soy el camino y la verdad y la vida. Nadie viene al Padre sino por mí». Y vamos a dejar aquí por hoy, amigo oyente, porque nuestro tiempo ya ha tocado a su fin. Consideraremos esta respuesta de Jesús, Dios mediante, en nuestro próximo programa. Que Dios le bendiga abundantemente.
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0: Gloria a Dios, buenos días, que Dios le bendiga a toda la audiencia de Radio Cret San Miguel y donde quiera que usted me esté escuchando, Dios lo pueda bendecir en esta mañana. Bienvenidos a su programa Levanta tu mirada. En este día miércoles 6 de mayo saludamos a todos los hermanos y hermanas que están escuchando y viendo por medio de las redes sociales este programa especial. Queremos saludar a la hermana Lorena, ¿verdad? Que está
1: Feliz cumpleaños, mi hermana.
0: Dios la bendiga.
1: Señor le bendiga.
0: Y precisamente pues traemos este día la continuación de un mensaje para la mujer.
1: Amén, gloria
0: a Dios. Y así también a mi suegra, ¿verdad? Mi suegra está cumpliendo años.
1: Mi mamá está cumpliendo años también. Muchas felicidades a mi madre.
0: Amén.
1: La amo y que el Señor me la siga bendiciendo con muchos años más.
0: Así que mi suegra está cumpliendo años también.
1: Amén.
0: Gloria a Dios.
1: Gloria a Dios.
0: Bien, vamos a orar. Vamos a orar, hermano, contarle que este día, pues, no tenemos patrocinador. No contamos con patrocinador para este programa. Esperamos que Dios pueda tocar a algún hermano, alguna hermana que pueda hacerse presente para patrocinar este programa. Ahí están los números en cabina, 2609-1080, el número de la radio. Aquí está la hermana Lorena que lo puede atender. También el 7923-9593, que es el celular, el WhatsApp de Radio Cret. O si usted lo quiere hacer personal conmigo, puede marcar el 6030-7718. Y usted puede decirme si quiere patrocinar media hora o dos medias horas, una semana o un mes, como usted siente en su corazón patrocinar este programa. Así, vamos a iniciar con palabras de oración, hermana Jacqueline.
1: Te damos gracias, Señor, por tu amor, por tu bondad, por tu misericordia. Sí, gracias, Señor, porque nos permites programa. Levanta tu mirada, Señor, poderoso que está siendo de bendición, Dios. Señor. Sea usted obrando maravillosamente a todos los que lo van a estar escuchando este día,
0: bendito
1: Señor, para que pueda ser de bendición, Señor. Sabemos que tu palabra poderoso siempre va a ser de bendición. Te adoramos y bendecimos y lo ponemos en tus manos, Señor Jesús. Bendito. Yo sé que va a hablar a muchas vidas, Señor, en el nombre tuyo, poderoso Cristo, Dios, amado, aleluya. Bendito. Amén.
0: Gracias, Señor. Amén. Bien, vamos con una bonita alabanza que tiene que ver mucho con el tema que llevamos en esta mañana, mi mujer virtuosa. Amén.

0: Bendito sea el nombre del Señor. Ahí tenemos esa alabanza bonita, mujer virtuosa. Saludamos a todas las hermanas, a todas las mujeres. Amén. Que están en sintonía de este programa. Bien, amén, hermana Jacqueline, vamos a continuar con el tema que teníamos ayer. Y estábamos hablando de Agar.
1: Agar.
0: Agar, la esclava. ¿Se acuerdan de Agar? Agar, la esclava de Saraí. Una mujer que nadie veía. Y ese es el tema que le pusimos, Agar, la mujer que nadie ve. Pero amén, queremos tocar el tema de Agar porque muchas veces tomamos solamente a Saraí, tomamos a Abraham, tomamos el hijo de la promesa, pero olvidamos a Agar. Y Agar era una mujer a la que nadie veía, pero Dios sí estaba viendo a Agar. Y amén, decíamos que Agar había tomado una actitud al principio no muy buena.
1: Amén.
0: Que la llevó a tener consecuencias, sí, correcto. Miraba con desprecio a su señora, amén, cuando ella ya salió embarazada de Abraham. Entonces ahí empezó la situación y Saraí también dice la Biblia que la afligía.
1: La afligía.
0: De tal manera que
1: tomando decisiones, hermanos, que a pesar de tanto lo que ella pudo sufrir, hermanos, pero tomó una decisión, pero Dios es el que ordena a la mujer también, hermanos.
0: Sí. Y decíamos de tal manera que Agar tuvo que salir huyendo del desierto.
1: Amén.
0: Tuvo que salir huyendo del desierto y se fue al desierto, se alejó de lo que es las cosas de su señora, la tienda, su hogar. Y vino el ángel de Jehová y la encontró.
1: Amén.
0: Encontró a aquella mujer. La mujer estaba herida, Agar estaba herida, estaba afligida. ¿Ah? Pero el ángel de Jehová tuvo esa bendición y tuvo palabras para esta mujer. Y después de eso vemos que el Señor la encuentra en el desierto.
1: Amén.
0: Agar estaba en el desierto, estaba en soledad, estaba en crisis, estaba en confusión. Estaba pasando un momento difícil, ella quería salir huyendo, ella ya no aguantaba más estar ahí porque Saraí la estaba afligiendo. Entonces,
1: y no fue fácil, hermano Mario, para Agar, ¿verdad? Con toda la situación y sola ella. Siento que sola, cuando nosotros pasamos en unos procesos sola, no tenemos a nadie, hermano Mario.
0: Sí.
1: Y es allí donde Dios se manifiesta en nuestras vidas. Y Él pone un orden y Él pone una seguridad que solo en Él podemos tener. Y Agar, vemos allí que no tenía a nadie, hermano Mario. Estaba sola esta mujer, ¿verdad? Y sabemos que Dios estaba con ella.
0: Amén. Ahí es donde Dios la ve.
1: Amén.
0: Pero queremos ver también, hermanos, que en ese momento donde Dios está tratando con esta mujer,
1: amén,
0: llamada Agar, en el capítulo 16, versículo 8, la Biblia muestra que Dios llama a Agar por su nombre.
1: Sí.
0: Y no solo la llama por su nombre, le da dirección.
1: Dirección.
0: De esa misma manera, hoy pueden haber mujeres, hermanas, que se sienten heridas, que están pasando por desiertos. Desiertos fuertes en los cuales pues no saben qué hacer, confusión, tienen en algunos casos resentimiento, están pasando momentos duros, difíciles.
1: Abandonadas, hermano
0: Se
1: Mario.
0: Sienten abandonadas.
1: Abandonadas.
0: Pero Dios no te ha abandonado.
1: Sí, amén.
0: Entonces queremos hablarle a la mujer y entender que Dios, así como llamó a Agar por su nombre,
1: amén,
0: Dios llama a la mujer por su nombre y le da dirección.
1: Amén.
0: Le da una dirección valiosa. Génesis 16, 8. Perdón, hermana, sí, puede leer Génesis 16, 8.
1: Y le dijo a Agar, sierva de Saraí, ¿de dónde vienes tú y dónde vas? Y ella respondió, huyo de delante de Saraí, mi señora.
0: Ahí vemos, mire.
1: Amén.
0: Le dijo a Agar, sierva de Saraí. ¿Quién le dijo? El ángel de Jehová.
1: El ángel de Jehová.
0: La llamó por su nombre. Ella era una esclava, ella era una sierva. Pero eso es lo que Dios no ve, la etiqueta,
1: amén,
0: que el mundo pueda poner. Dios no ve cómo el mundo nos pueda llamar por tus errores o por nuestros errores. Sino al contrario, hermano, Dios está obrando grande y maravillosamente, alabado sea Dios, en la mujer. Entonces, en primer lugar, podemos ver que Dios llama a la mujer por su nombre, y no solo eso, le da dirección.
1: Amén, gloria a Dios.
0: Ella era una esclava, hermana Jacqueline.
1: Sí, pero Dios no la ve como una etiqueta. Dios la ve con identidad. Todos nosotros tenemos identidad porque Dios nos da la identidad. El mundo te dice la divorciada, te señala porque quizás fracasaste en el matrimonio. Sí. La abandonada, la que está sola, la que nadie ve, la que nadie puede dar nada por ti. La que falló, pero Dios no te mira como la que fallaste. Dios te ve como la que te va a levantar para su honra, para su gloria. La que no pudo. A veces nosotros somos señaladas porque no podemos, pero con Cristo nos da un valor que sí podemos con
0: Correcto,
1: Él.
0: Amén.
1: La chambrosa, la que te señalaban en tu vida pasada, pero ahora en Cristo Jesús, Él ha cambiado todos los sobrenombres que el mundo te ha podido poner, tu familia. Hoy Dios los hace diferente. Hoy Dios te dice, tú eres la que vales, tú eres la que puedes, o te pueden llamar la terrible, tal vez fuiste en el mundo terrible, fuiste quizás la señalada, la que nadie te quería, la que nadie te quería ni nombrar por tu nombre, pero hoy Dios te mira con otros ojos. Alabado, pero Dios te llama por tu nombre, no te llaman por lo que te han puesto sobrenombres en la vida pasada. Hoy Dios te da una dirección, hoy Dios te pone nombre que es así como Él quiere, no como el mundo te ha tildado, te ha visto, te ha menospreciado. Es el Dios que nosotros ahora le servimos y honramos. Él, el que nos ordena, hermano Mario.
0: Alabado sea Dios. Entonces Dios llama a la mujer por su nombre.
1: Amén, gloria a Dios.
0: Ya no por la etiqueta. El mundo suele llamar por la etiqueta. Las personas que quieren causar daño suelen llamar por la etiqueta, las personas que quieren menospreciarte te van a llamar por el sobrenombre, por lo que fallaste, donde te equivocaste, porque te abandonaron, porque te divorciaste, porque fallaste, porque no pudiste, porque te saliste. No sé cómo te pueden llamar, pero el Señor te llama por tu nombre esta mañana, alabado sea Dios. Él te está llamando y Él te está viendo. Él está viendo que has estado herida, Él está viendo que has estado en un desierto de soledad, estás pasando crisis, quizás estás pasando un momento duro en tu hogar, en tu matrimonio, quizás con tus hijos, quizás en tu trabajo, en tu venta, no sé qué es lo que está pasando contigo, pero Dios te está viendo esta mañana, alabado sea Dios.
1: Y Dios conoce tu historia, Dios conoce tu pasado, de dónde tú vienes, Dios conoce tu historia, Dios conoce tus luchas que tienes constantemente, quizás todos los días, con tus hijos, en tu trabajo, como decía el hermano Mario, en tu familia, aún adentro de la congregación, hermano.
0: Correcto.
1: Porque hay luchas también adentro de la congregación. Pero sobre todo, Dios conoce tu valor, mujer, que
0: Amén.
1: Tú tienes.
0: Sí, así
1: es. Y eso es lo que Dios los da valor. El hombre no te va a dar valor, pero Dios sí te da valor. Tú no eres lo que pasó. Tú eres lo que Dios dice ahora de ti. Sos Amén. Una hija de Él, sos una servidora de Él. Él te ha puesto en gran estima al Señor.
0: Sí.
1: Y eso es lo que somos ahora. Cuando el diablo te quiera mostrar tu pasado, tú muestra el futuro, lo que Dios ha hecho contigo. Porque nosotros somos instrumentos grandes en las manos del Señor. Por eso, tu mujer, que tu pasado ya no esté destrozando tu vida, que tu pasado te dé fuerzas para seguir creyendo en un Dios que Él te ha levantado, que Él te ha puesto nombre, que Él te ha dado la dirección, que Él ha puesto en ti lo que el mundo, lo que el hombre te rechazó. Él ha puesto en ti ese amor, esa misericordia, porque tú vales, mujer, tú vales bastante. Nosotros como mujeres somos una herramienta especial para el Señor. Por eso nosotros cuando oramos lo hacemos de corazón, porque sabemos que Dios conoce tu corazón, mujer. Y por eso tú no tienes que sentirte mal por tu pasado, y que ese pasado, lo que te ha pasado, que sea fuerza, sea una mujer valiente, esforzada, y tenés que saber que Dios va a hacer grandes cosas en tu vida.
0: Amén, sobre todo porque ese pasado ya Cristo lo perdonó.
1: Amén, gloria al Señor.
0: Ya tu pasado está al fondo de la mar.
1: Amén.
0: Y si el Señor, nuestro Dios, no se acuerda de él, ¿Por qué tienes que recordarte? Amén, tú? ¿Por qué las personas pueden recordarlo? Pero eso no sirve de nada. Tienes que seguir avanzando. Amén. En el nombre del Señor. Amén. Entonces, Dios conoce el valor de cada mujer. Dios conoce el valor de cada hermana. Tú no eres lo que te pasó, no. Amén. Tú eres lo que Dios dice de ti. Amén, alabado sea Dios. Así de la misma manera, Agar cometió errores. Sí. Agar se equivocó, pero también fue herida, también fue menospreciada, fue afligida, se sentía tan mal que huyó al desierto, quería morir, ya no quería esa vida, pero ahí el ángel de Jehová se le apareció a Agar y le dijo: yo he visto tu sufrimiento, yo he estado en ese momento duro que está pasando, aleluya. Y ahí es donde nosotros podemos ver que no solamente Dios consuela, sino que Él da dirección a la mujer.
1: Gloria a Dios.
0: Mire, la dirige, le ordena. Y aquí podemos verlo en Génesis 16:9. Después de que el ángel le dijo a aquella mujer: ¿de dónde vienes y a dónde vas? El ángel le dijo: vuélvete a tu señora y ponte sumisa. Mire esto, porque es muy especial esto que vamos a hablar también. No solamente Dios está en el momento de la aflicción, sino que Él tiene que dar dirección.
1: Amén.
0: Porque pareciera que Agar no andaba muy bien en su dirección. Ella quería salir huyendo, ella quería olvidarse de todo, quería morir. Sí. Se rebeló contra su señora y abandonó todo lo que tenía. Pero el ángel le dice: vuélvete a tu señora y ponte sumisa. Mire qué gran dirección que da el Señor aquí. Amén. Agar quería huir, pero Dios le da dirección, hermano.
1: Amén. Y muchas mujeres ahora en día, hermano Mario, quieren rendirse y quieren abandonar, quieren escapar. Rendirse, hermano, ya no quieren seguir adelante, luchando. Sabemos que en esta vida que estamos hay luchas. A veces nosotros como mujeres los cansamos, hermano Mario. Queremos rendirnos, no queremos seguir adelante. Queremos ya tirar la toalla, como dice el buen salvadoreño, hermano Mario. Y quieren abandonar su familia, abandonar la congregación, abandonar a sus hijos, porque se encuentran, hermanos, donde un lugar que ya no sienten ellos que son útiles. Y también quieren escapar, quieren huir, quieren olvidarse de todo. Y es allí donde Dios siempre nos va a encontrar. Donde queremos dejarlo todo, donde queremos abandonar, pero ahora Dios le da la dirección a la mujer. ¿Cuántas mujeres han pasado por esto y Dios las ha ordenado, hermano Mario?
0: Les ha dirigido,
1: las ha ordenado y son grandes mujeres en la obra del Señor también.
0: Correcto. Podemos entonces ver todo si eso. Agar se le dijo: vuélvete a tu señora y ponte sumisa con ella. Entonces eso significa que hay alguna mujer acá que nos está escuchando que quizás ha abandonado la iglesia, quizás ha abandonado tu hogar.
1: Amén.
0: Hijas, jovencitas, has abandonado a tus padres, has abandonado tu iglesia, has abandonado el grupo de trabajo donde Dios te tiene.
1: Amén.
0: Y el Señor te ha visto que te han herido, quizás te han afligido, te han menospreciado. Él te ve esta mañana, pero Él te dice también: así como te estoy viendo, así como estoy pendiente de lo que te pasa, en esta mañana yo quiero que tú regreses.
1: Amén. Gloria.
0: Yo quiero que tú vuelvas. Agar se le dijo: vuélvete a tu señora y ponte sumisa. Entonces aquí nos dice que Agar le faltaba discreción, le faltaba, hermano, discernimiento. Amén. De lo que estaba pasando, y Dios le da esa dirección que ella necesita. Dios le dice: no huyas, yo tengo un propósito en medio de todo esto que está pasando, pero tienes que regresar.
1: Amén.
0: Tienes que volver. Así que, hermano, aquí vemos en la historia de Agar que la solución no es correr, la solución no es huir, la solución no es escapar, la solución es dejar que Dios nos dé dirección.
1: Amén.
0: Y si tenemos que volver, volvamos. Vuelve. Amén. A tu hogar, vuelve a tu casa, vuelve a intentarlo, vuelve a tus hijos, hermana joven, vuelve a tus padres, vuelve a tu casa, vuelve a la iglesia donde naciste, vuelve a tu iglesia, vuelve al grupo donde
1: Amén.
0: Dios te dejó trabajando.
1: Gloria a Dios.
0: Vuelve otra vez, alabado sea el que vive para siempre. ¿Por qué? Proverbios 3:5-6 dice, hermana Jacqueline:
1: reconócelo en todos tus caminos y Él
0: enderezará tus veredas. Él enderezará tus veredas.
1: Amén.
0: Mire, y eso es lo que estaba haciendo con Agar. Estaba enderezando las veredas de ella. parecía a su caminar, a su ver, que Agar estaba tomando la mejor decisión. Huir, olvidarse de todo.
1: Pero es allí, hermano, donde nosotros tenemos que tener también el control de nuestras emociones también, porque nuestras emociones nos pueden también ganar ventaja. Y podemos cometer errores, hermanos, porque a veces nosotros lo que pensamos hacemos, pero como Agar, nosotros no tenemos que ser así. Tenemos que siempre pedir la dirección al Señor, hermanos, porque ella, Agar, hermanos, tomó las decisiones sin pensarlo, solo porque ella estaba sufriendo. Sabemos que era una sierva de Sarai, pero a veces nosotros, hermanos, cometemos errores de hacer las cosas rápidamente y pensamos que lo que vamos a hacer, vamos a hacerlo bien, pero no es el pensamiento del Señor, hermano.
0: Amén. Entonces, ahí vemos ese punto. Amén. Pero ya para terminar, porque el tiempo se corrió rápido, Dios se revela como el que ve. Amén. Ponga atención acá. Vamos a leer Génesis 16:13. Entonces llamó el nombre de Jehová que con ella hablaba: tú eres el Dios que ve. Porque dijo: no he visto también aquí al que me ve.
1: Amén.
0: Mire, Agar fue la primera persona en la Biblia, óigame bien, en darle un nombre a Dios.
1: Amén.
0: Y ella dijo: tú eres el Dios que ve, el Roí. Es el nombre de Dios, el Roí. Agar se lo puso.
1: Amén.
0: El Dios que ve, el Dios que está pendiente, el Dios que está mirando. Esto significa que Dios ve tus lágrimas, hermana.
1: Amén.
0: Esto significa que Dios ve tu esfuerzo. Esto significa que Dios ve lo que nadie reconoce. Quizás nadie está reconociendo tu esfuerzo, tu lucha, tu entrega. Tú tratas de cambiar, tú tratas de mejorar. Quizás nadie lo reconoce, pero Dios ve lo que estás haciendo.
1: Amén.
0: En secreto. Dios ve cómo sirve, Dios ve cómo te fuerza. Quizás te han pagado mal, pero este es momento para que tú te des cuenta que Dios te está viendo y que vuelvas otra vez y que sigas adelante, que sigas avanzando. Mujer, que nadie te aplaude quizás. Quizás tú puedes pensar: nadie me aplaude, nadie sabe lo que hace. Puede que nadie te aplauda, mujer, pero Dios te está mirando.
1: Amén.
0: Alabado
1: Señor.
0: Sea Dios.
1: Y ahorita tal vez tú puedes estar botando lágrimas, puedes estar llorando en secreto, puedes estar diciendo: a mí nadie me ve, nadie ve lo que yo he hecho. Has hecho grandes esfuerzos en tu vida quizás, pero nadie lo ve. Pero déjame decirte que hay un Dios que todo lo ve. Así como vio a Agar en el desierto, así te está viendo a ti en ese problema que tienes. Quizás tienes ansiedad, depresión. Déjame decirte que Dios te está viendo tu sufrimiento. Él no se ha alejado de ti. Tienes que buscar al Señor con todo tu corazón y verás que Dios va a limpiar tus lágrimas y van a esas lágrimas que estás botando quizás ahora, en este momento, Dios las puede convertir en bendición, porque Dios siempre oye a la mujer, porque nosotros somos especiales para el Señor.
0: Amén.
1: Y Él nunca se va a quedar con esas lágrimas que tú botes quizás por tus hijos, por tu esposo, por tus desprecios que te han hecho. Déjame decirte que Dios está contigo. Y así como Él vio a Agar y mandó al ángel para hablarle a Agar, Él está contigo en esta mañana.
0: Amén.
1: No te canses, busca al Señor, que Él está contigo.
0: Sí, concluimos, hermano. Como Agar, tú también puedes ser transformada, mi hermana. Porque hay alguien mayor que se encontró con mujeres.
1: Amén.
0: Ese alguien mayor se llama Jesucristo.
1: Amén.
0: La Biblia dice que Dios vio a la mujer samaritana en el pozo de Jacob.
1: Amén.
0: La Biblia dice que defendió a aquella mujer adúltera cuando todos querían matarla y apedrearla. La Biblia dice que sanó a aquella mujer enferma. ¿Ah? Honró a las mujeres que nadie valoraba. Aquellas mujeres que la sociedad judía las tenía por menos. Aquellas mujeres que eran rechazadas, continuamente humilladas. Jesús las amó, Jesús las honró.
1: Amén.
0: Jesús las amó, las recibió. Y hoy Él sigue viendo mujeres, así como veía. Él es el mismo Dios de ayer, de hoy y por los siglos. Él sigue viendo mujeres con dolor, con luchas, con cargas. Mujer, Dios te ve, Dios conoce. Dios te conoce, pero Dios te está llamando esta mañana.
1: Amén.
0: Porque Dios tiene un propósito contigo. No eres invisible,
1: eres vista por Dios.
0: No eres invisible,
1: Amén.
0: Eres vista por Dios. Yo quiero orar. Amén. El tiempo se me fue. Hay peticiones y agradecemos a la hermana Melissa Maya,
1: Amén.
0: Quien en el transcurso de este programa ella decidió patrocinar.
1: Amén.
0: Así que Dios la bendiga, mi hermana Melissa, hemos orado por ella también.
1: Amén.
0: Ha estado pasando momentos duros, difíciles, ingresada en un hospital, pero Dios está contigo.
1: Creemos,
0: hermana,
1: que Dios
0: Melissa
1: ya hizo el milagro, hermana.
0: Gloria a Dios.
1: Melissa.
0: Así que la saludamos hasta la colonia Belén. Ella es la patrocinadora de esta media hora.
1: Amén.
0: Vamos a orar, gloria a Dios, por muchas hermanas que están ahí deseando que alguien ore por ellas.
1: Amén.
0: Alguien ayer me escribía: hermano Mario, yo quiero que ores por mí, estoy pasando un momento duro, difícil, ore por mí. Yo le dije: amén, hermana, vamos a estar orando por usted. Así que en esta hora vamos a iniciar esa oración, orando, ¿verdad?, por todas esas hermanas que están ahí, que están pasando momentos difíciles y piensan que nadie me ve, nadie se da cuenta, pero Dios
1: sí, Señor,
0: te ve esta mañana. Padre,
1: te alabamos,
0: buen Dios,
1: Señor, te bendecimos.
0: Venimos delante,
1: Señor,
0: de ti, Señor amado Rey, en esta mañana,
1: poder,
0: y te damos la gloria y la honra.
1: Sabemos,
0: solamente,
1: Señor,
0: a ti,
1: Jesús.
0: Señor. Bendice la vida de mi hermana
1: Agar,
0: Melissa Maya, Señor,
1: todavía,
0: quien es la patrocinadora,
1: Señor,
0: de esta media hora. Llénala de tu gracia,
1: Señor,
0: fortalécela en gran manera,
1: mujer,
0: Señor.
1: Señor.
0: Así también te
1: llénala
0: pido
1: de
0: por Jesse Ávila, Señor, hasta Houston. Dios mío eterno, puedas bendecir a Jesse Ávila hasta Houston,
1: Señor.
0: Bendícela en gran manera, Señor. Ayúdala, Padre Santo. En el nombre de Jesús mandamos esa palabra, Señor, para lo que está pasando, ese momento difícil que está pasando,
1: Señor.
0: Mandamos esa palabra hasta Houston, a sus hijos, a su familia,
1: Señor.
0: Padre. Mira, también oramos,
1: joven,
0: Señor, por Franklin y Rosa Amelia
1: esta
0: Santo,
1: obra,
0: Señor. Pedimos,
1: Señor,
0: por sanidad de Franklin,
1: bendícela,
0: en esta,
1: Señor,
0: mañana,
1: si en,
0: en el nombre
1: hogar,
0: de Jesús de Nazaret. Pedimos
1: amor,
0: por Rosa Amelia Santo, en el nombre de Jesús de Nazaret. Oramos, Padre Celestial, Dios Santo Eterno, por Juanita Díaz, en el nombre de Jesús, Señor. Mandamos esa palabra, Señor, por mi hermana Juanita Díaz. Está hospitalizada, Padre,
1: sí,
0: pero
1: Señor,
0: en esta mañana creemos
1: está,
0: en un Dios,
1: Señor,
0: que puede levantar,
1: sí, Señor,
0: en un Dios
1: Jesús,
0: que puede dirigir, en un Dios que puede sanar a la mujer.
1: Llénala
0: en el nombre de Jesús
1: de
0: Nazaret, mandamos esa palabra a Juanita Díaz,
1: poder,
0: Señor,
1: especial,
0: ahí donde está, en ese hospital,
1: palabra,
0: Dios mío eterno, poderoso,
1: poderoso,
0: obra con poder y gloria,
1: sí,
0: Señor. Mira,
1: Jesús,
0: Jessica Interiano también, Señor, oramos, Padre, por sanidad. Le han diagnosticado inicio de derrame facial, Padre bendito. Bendito, pero tú tienes el control, Señor, de Jessica Interiano. En el nombre de Jesús, pon tu mano de poder sobre su vida, Señor, en esta mañana. En el nombre poderoso de Jesús de Nazaret. Bendice a todos mis hermanos y hermanas, Señor, que comparten este programa también, Señor amado Dios. Gracias por este privilegio que nos das, Señor amado. Llena de tu gracia, Señor. Y si alguna mujer se quiere reconciliar en esta mañana, dígale: Señor Jesús, perdóname. Perdona mis pecados esta mañana. Yo te he fallado, he abandonado, he estado herida, he estado afligida, pero hoy me doy cuenta que tú me has visto, que tú me valoras, que tú me amas, Señor. Perdóname, Jesús. Perdóname, me reconcilio contigo en esta mañana y vuelvo otra vez al servicio. Vuelvo a tu iglesia, vuelvo otra vez a tu redil esta mañana, Señor. Quita de mí la amargura, el resentimiento, la ira, la contienda y dame amor para con mis hermanas, en el nombre de Jesús. Bendice esas hermanas, bendice, Dios, esas hermanas que se han reconciliado, Padre, en el nombre de Jesús de Nazaret. Gracias te damos, Señor amado. Gracias, Rey de Gloria, poderoso Dios. Gracias por la vida de mi suegra, Señor. Gracias por la vida de mi hermana Lorena también, Señor. Gracias, Cristo, bendito sea tu nombre. Aleluya.
1: Dios le bendiga, hermanos, y nos vemos la próxima semana.
0: Amén, que Dios le bendiga.
1: Levanta tu mirada.
0: Tanto Dios corría.
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1: Bien, vamos a continuar con la programación de Radio CRED 1080 de la M. En esta oportunidad vamos a dejar este mensaje a cargo de, bueno, estamos en el espacio La Iglesia Actual, así que vamos a dejar este mensaje. Esperamos que sea de bendición el que usted pueda comunicarse con nosotros y ayudarnos a llevar las buenas nuevas de salvación. Gracias a nuestros hermanos. Si usted desea patrocinarnos, este programa está disponible para que usted pueda comunicarse con nosotros. Así que vamos a escuchar un mensaje a cargo de nuestro hermano Vidal Alvarado y vamos a escuchar este canto, mejor dicho, este programa, este mensaje, así en el espacio de La Iglesia Actual. Así que gracias a cada uno de ustedes que siguen en sintonía de Radio CRED 1080 de la AM.
2: Alabanza, gloria a Dios, gloria a Dios, gloria a Dios, gloria a su nombre, gloria a su nombre, gloria a su nombre, gloria a su nombre, gloria a su nombre, gloria a su nombre. Alabemos, alabemos, iglesia, alabemos. No te quedes en la carne, no te quedes en la carne, no te quedes en la carne. Levántate en el espíritu, levántate en el espíritu, levántate en el espíritu, en el nombre de Jesús. Ubarraba quita la basanda y rababa sacata la vacía y rababa sanda la va. Hay poder, hay poder, hay poder, hay poder. Espíritu Santo llena, Espíritu Santo llena, Espíritu Santo llena, Espíritu Santo llena, llena, llena, llena, llena, llena, llena, llena, llena, llena, llena, llena, urrababa, sicatalaba, sanda. Hay poder en el nombre de Jesús, en el nombre de Jesús. Se van todos los demonios. Hay un espíritu del diablo que no está dejando la iglesia. Levántate, iglesia, abre tu boca, abre tu boca, abre tu boca. Si hay necesidad, perdón, pide, pide, pide perdón, pide perdón, pide perdón. Tus problemas en este momento los ponemos en la presencia del Señor. Pero quiero que la iglesia se ponga de acuerdo conmigo. Quiero que la iglesia se ponga de acuerdo conmigo. Hay un grupo de hermanos que necesitan el altar. Hay un grupo de personas que necesitan el altar y necesitamos ese poder lindo. Necesitamos que tú también en este momento te unas en el nombre de Jesús por la palabra, por la palabra, por la palabra, por la palabra. En el nombre de Jesús se van los demonios. En el nombre de Jesús se van los demonios. El gobernador de las tinieblas, te atamos, te echamos fuera. En el nombre de Jesús, fuera, fuera todo demonio, todo espíritu de irreverencia se va. Todo espíritu de irreverencia se va. En el nombre de Jesús, en el nombre de Jesús, en el nombre de Jesús. Oh, barraba, quita lava. Alabanza, alabanza, alabanza, alabanza, alabanza, alabanza, alabanza, alabanza, alabanza, alabanza, alabanza, alabanza, alabanza. Mira, mira ese poder de Dios cayendo, ese poder de Dios cayendo. Espíritu Santo está tocando, Espíritu Santo está confirmando esa fe, Espíritu Santo está preparando esa fe, esa fe. Ahora los enfermos empiezan a creer el milagro, empiezan a creer el milagro. El Señor es el mismo de ayer, de hoy y por los siglos. Y Él dice que el que pide recibe, el que busca haya, el que toca se le abre. Y en este momento

en el nombre de Jesús, porque nada imposible, nada imposible, nada imposible. Abaquita lava, hay rabí, rabí, rabí, salaba sanda. Oh, poder de Dios, hay poder de Dios. Recibe la bendición, recibe la bendición, recibe esa bendición linda, recibe la bendición en el nombre de Jesús. Ahora, por la palabra, se va todo enfermedad al diablo, isco de diablo, que sea ahora. Te ordeno que salga, te ordeno que salga, te ordeno que salga en el nombre de Jesús. Por la palabra, recibe la sanidad, recibe el milagro, recibe el milagro, recibe el milagro, recibe el milagro, recibe el milagro en el nombre de Jesús. Abasí, alaba, poder de Dios, poder de Dios, poder de Dios en el nombre de Jesús. Recibe, recibe ese milagro, recibe ese milagro, recibe ese milagro. Enfermedad del diablo, se van, se van, se van, se van en el nombre de Jesús. Y estas señales seguirán a los que creen. En tu nombre echaremos fuera demonios, hablaremos nueva lengua, y tomará la mano serpiente y una cosa mortífera, no les hará daño. Sobre los enfermos, sobre los enfermos pondrá las manos y sanarán en el nombre de Jesús. Fuera, por la palabra, por la palabra. Ahora recibe la sanidad, recibe el milagro, recibe, recibe ahora. Oba arriba, sí, alaba. Hay poder, hay poder, hay poder, hay poder en el nombre de Jesús. Ministro, ahora se va todo demonio, se va toda fuerza del diablo, se va toda fuerza ahora, ahora, ahora, ahora, ahora, ahora. Uberrabasica talabasanda. A la iglesia, a la iglesia, a la iglesia, a la iglesia. Dale gloria, dale gloria, dale gloria, dale gloria, iglesia, alaba. A la iglesia, alaba, iglesia, alaba, iglesia, alaba. Alaba al rey, alaba al rey, alaba al rey, alaba al rey, alaba al rey. Dale gloria, dale gloria, dale gloria, dale gloria, dale gloria. Dale gloria, dale gloria, dale gloria. Ahí está el poder de Dios sanando. Ahí está el poder de Dios resolviendo problemas. Espíritu del diablo en los hogares. Ahora, espíritu que están perturbando, quitando, Señor, esto obstaculizando para que no haya trabajo. En el nombre de Jesús ordenamos todo de fuerza del diablo que se vaya. Y el que no tiene trabajo, tú le provees un trabajo y los negocios mejoran. Y ahora mismo todo te lo ponemos en tus manos. Y ahora los cubrimos, los hijos. Cubra sus hijos con la sangre de Cristo. En el nombre de Jesús, diga: mi hijo lo cubro con la sangre de Cristo. En el nombre de Jesús de Nazaret. No se oye, iglesia, no se oye. Habla, habla. Proclama victoria. Proclama victoria, no seas un creyente derrotado que no puedes ni hablar. Habla, dile al Señor que le ama, dile al Señor que le ama, dile al Señor: te amo, eres mi rey, eres mi rey. Y los enfermos digan: soy sano. Y los enfermos digan: soy sano. El problema es resuelto. El que venía con problemas, su problema es resuelto, es resuelto, es resuelto. Ahora, ahora, ahora, ahora, ahora, ahora, ahora, ahora. Aleluya, aleluya, aleluya, aleluya, aleluya, aleluya, aleluya, aleluya. Hay esa bendición linda. El Espíritu Santo se está moviendo. El Espíritu Santo se está moviendo. El Espíritu Santo está tocando. El Espíritu Santo está llenando. El Espíritu Santo obra, obra, obra, obra, obra, obra. Un poquito más, un poquito más. Hay fuerzas del diablo que se están yendo. Hay fuerzas del diablo que se están yendo. Enfermedades. Hay personas sanas en este momento. Hay personas sanas en este momento. Hay personas sanas en este momento. Hay personas sanas. El poder sanador está aquí. El poder sanador de Jesús se mueve. El Nazareno se pasa.

toda diabetes se va. Aleluya. Gracias, Señor. Los enfermos han recibido sanidad ahora. Tumores, hernias,

úlceras, diabetes, todos esos demonios se han ido por la palabra. Vamos a leerla. Vamos a leer la palabra. Josué 1:1 en adelante. Josué 1:1 en adelante. Vamos a leerlo en el nombre del Padre, del Hijo y del Espíritu Santo. Josué 1:1, el sexto libro. Si no lo haya, empiece desde el Génesis al 6. Ahí está. Gloria a Dios. Dice la palabra del Señor en el nombre del Padre, del Hijo y del Espíritu Santo. Aconteció después de la muerte de Moisés, siervo de Jehová, que Jehová habló a Josué, hijo de Nun, servidor de Moisés, diciendo: mi siervo Moisés ha muerto. Ahora pues levántate y pasa este Jordán, tú y todo este pueblo, a la tierra que yo te doy a los hijos de Israel. Que yo les doy a los hijos de Israel. Yo os he entregado, como lo había dicho a Moisés, todo lugar que pisara la planta de vuestros pies, desde el desierto y el Líbano hasta el gran río Éufrates, toda la tierra de los eteos hasta el gran mar donde se pone el sol, será vuestro territorio. Nadie te podrá hacer frente en todos los días de tu vida. Como estuve con Moisés, estaré contigo. No te dejaré ni te desampararé. Esfuérzate y sé valiente, porque tú repartirás a este pueblo por heredad las tierras de las cuales juré a tus padres que la daría a ellos. Solamente esfuérzate y sé muy valiente para cuidar de hacer conforme a toda la ley en mi siervo Moisés. De que mi siervo Moisés te mandó, no te apartes de ella ni a diestra ni a siniestra, para que seas prosperado en todas las cosas que emprendas. Nunca se aparte de tu boca este libro de la ley, sino que de día y de noche meditarás en él, para que guardes y hagas conforme a todo lo que en él está escrito, porque entonces harás prosperar tu camino y todo se saldrá bien. Mira que te mando que te esfuerces y seas valiente. No temas ni desmayes, porque Jehová tu Dios estará contigo en donde quiera que vayas. Siéntese. Aleluya. La comisión para una gran tarea tenemos como título, pero el tema es los requisitos divinos para Josué. Hay requisitos para llevar adelante una tarea. José fue comisionado por Dios a una gran tarea, pero para cumplir con ellos necesitaba de llenar ciertos requisitos. Y ahora, una de las partes tremendas que en ellos era que tenía que esforzarse. El primer requisito es ser fuerte. El primer requisito es esforzarse. Versículo 6 dice: por esfuerzo se entiende. ¿Qué quiere decir esfuerzo? Empeño. Esmero, dedicación. Oiga, esfuérzate, empéñate. Esfuérzate. Dedicación, esmero. ¿Qué quiere el Señor? ¿Qué es lo que le está diciendo a Josué? Esfuérzate. Cuando le dice fuerza, tenga empeño. No, dedícate. Dedícate a esto, porque esto es lo que te va a llevar a la victoria. Y ese es el mismo llamado para la iglesia ahora. La iglesia, así como Josué tenía una gran tarea por delante, nosotros tenemos otra más grande. Josué tenía que pasar el pueblo de Israel a las tierras prometidas. También usted y yo tenemos que impulsar y dirigir a mucha gente hacia las tierras prometidas, porque vamos pasando de esta tierra y vamos llevando a las tierras prometidas. ¿Pero qué necesita? Que te esfuerces. Esfuérzate.
Pon todo el empeño en esto. Ahora, ¿cuál es el problema? Nosotros agarramos con un conformismo tremendo lo que es la iglesia, lo que es la obra del Señor, lo que es el trabajo, lo que es la gran tarea. Esta es una gran tarea, y la gran tarea es que yo tengo que ser fuerte para que otros sean fuertes. Usted tiene que ser fuerte para que sus hijos sean fuertes. Usted tiene que ser fuerte para que su familia vaya detrás de usted. Tenemos que esforzarnos y ir adelante, porque vamos hacia la tierra prometida. ¡Aleluya! Ahora, esto implica sacrificio, implica dolor. Las obras grandes requieren de tenacidad y lucha. Todo lo grande, todos los que quieren ver cosas grandes tienen que ser tenaces y luchar. Mucha gente tiene años de estar en el evangelio y nunca ha tenido ninguna experiencia, porque nunca se ha metido en realidad a vivir la palabra de Dios. Pero los que viven la palabra de Dios tienen que luchar y ser tenaces, porque el diablo viene a destruir a esa gente. Pero cuando nosotros vencemos a Satanás, la obra de Dios se hace realidad, y entonces tenemos satisfacción y tenemos una bendición especial, porque luchando es como vemos la obra del enemigo vencida. Aleluya. Tremendo. Las obras grandes, dije, que requieren de tenacidad y lucha. Ninguna obra de importancia se puede realizar cuando no hay negligencia y desinterés. Nada se puede realizar. Tú puedes hacer obras grandes si eres tenaz y eres un hombre dedicado, una mujer dedicada. Pero si estás desinteresado en las cosas del Señor, si estás desinteresado en los proyectos de la iglesia, estás desinteresado en las cosas del Rey, ¿qué obra puedes hacer? ¿Qué puedes hacer si no sientes interés? No estás ahí luchando, no estás esforzándote. ¿Qué puedes recibir si no estás haciendo nada? Hay que esforzarnos y hay que luchar para que la gloria de Dios venga, el Espíritu Santo te llene y podamos hacer cosas grandes. Dijo alguien, dije, decía esto, le decía: Señor, si tú te ocupas de mis cosas, yo me ocupo de las tuyas, y mis cosas serán mejor cuidadas por Dios que como el que yo las cuide. Amén. Entonces, cuando nosotros nos interesamos por las cosas del Rey, Él se interesa por las nuestras. Pablo exhorta a Timoteo: tú pues, hijo mío, esfuérzate en la gracia que es en Cristo Jesús. Ahí vemos a un Pablo, estamos en 2 Timoteo 2:1, a un Pablo que le dice: tú pues, hijo mío, esfuérzate en la gracia que es en Cristo Jesús. Lo que has oído de mí ante muchos testigos, esto encargo a hombres fieles que sean también idóneos para enseñar a otros. Amén. Entonces, tú tienes que tener como Pablo Timoteos. Tú tienes que tener gente que está detrás de ti. Tú tienes que tener gente que te está esperando. Tú tienes que tener gente que quiere recibir de ti. Y ahora, todos los cristianos que hemos aceptado el desafío, no podemos estar solos. No podemos estar ahí como quien dice, mire, como solitario. No, Señor, alguien tiene que esperarte. Alguien tiene que esperar que tú le ayudes. Y esa ayuda viene del cielo. No es dinero, no es material, es espiritual. Tenemos que ayudar con lo que Dios nos ha dado. Aleluya, bendito sea el Señor. Aleluya. Segundo lugar, primero le dice esfuérzate. En el segundo lugar encontramos el 6, versículos 6 y 7. Sé valiente. Esa es la otra palabra que le dice: sé valiente, esfuérzate. Y ahora dice: sé valiente. ¿Qué quiere el Señor con los miembros de la iglesia? ¿Qué quiere el Señor con los evangélicos? Que sean valientes. ¿Ah? Tremendo, hermano.
Y aquí dice claramente: solamente esfuérzate y sé muy valiente de cuidar de hacer conforme a toda la ley que mi siervo Moisés te mandó. No te apartes de ella, ni a diestra ni a siniestra, para que seas prosperado. Amén. Para que haya prosperidad en todas las cosas que emprendas. Hay una bendición, una promesa. La misión de Josué estaba llena de dificultades. No cree usted que era fácil. Mire, había que pasar un río. Ese río estaba crecido, estaba por las nubes. Le dice: tienes que ir a tomar las tierras prometidas, pero al otro lado del río. Había que pasar ese río. Nadie se podía atrever a pasar el río, pero ahora le está diciendo: esfuérzate, sé valiente, pase ese Jordán. Pero Señor, ¿y cómo lo voy a hacer? Mira que está hondo, vamos a ahogar. Pase el Jordán. ¿Cuántos están viendo el Jordán hondo ahorita? ¿Cuántos están ahí pensando? Óigame, y eso es un problema serio. Pero tenemos que pasar el Jordán, tenemos que aventarnos, tenemos que luchar, porque toda la búsqueda no es tanto lo material, no es tanto lo que, mire, esas cosas materiales. Lo que necesitamos es estar fuerte en lo espiritual para poder ganar esas almas, para poder decirle a San Miguel que hay esperanza, levantémonos, vamos adelante, llevemos al pueblo hacia adelante, a su nombre. Aleluya. Estaba lleno de dificultades que podían detenerlo. Había un río, una tierra con llanura, mejor dicho, llanuras montañosas, quebradas, habían barrancos, habían, bueno, bosques y todo donde se escondían los enemigos. Había una nación tremenda de gigantes. Cuando fueron los espías, miraron en esa tierra, era la tierra quebrada, honda, y habían gigantes y había un montón de cosas, y tenía que pasar a conquistar esa tierra. Había que sacar los gigantes, había que llegar a esa tierra que fluía leche y miel, pero había que sacar el enemigo. Yo quiero decirte, el enemigo por rato se pone como gigante, pero si

0: al mismo Dios de Josué. Saque esos gigantes. Gigantes que lo atemorizan. Gigantes que lo detienen. Y algunas veces algunos evangélicos no son ni gigantes los que tienen, sino que pulgas. Y una pulga los detiene. Amén. Una pulga dice que son gigantes. Aleluya. Pero usted en el poder de Dios. Y si usted viene, aleluya, y se esfuerza y es valiente, nadie lo va a detener. Que venga lo que venga, pase lo que pase, le diga lo que le diga. Mire, si atraviese quien se atraviese, usted sigue avanzando. Usted sigue avanzando porque usted no ha puesto los ojos en un hombre. Usted no ha puesto los ojos en una religión. Usted ha puesto en el Rey de Reyes y Señor de Señores. Y Él está ahí. Él está esperando que avancemos. Él está esperando que camine. Él está esperando que conquiste, que conquiste. Hay que conquistar. Aleluya. ¿Por qué no hay avance? Porque hay gigantes. Las tierras quebradas, los terrenos montañosos, tremendo, todo esto era un problema fuerte. Ahora, con él estaba un, y el problema de él es que con él estaba un pueblo. Siempre este es el problema del siervo de Dios. Que allá ve un gigante fuerte oponiéndose con todo el diablo, poniendo toda su fuerza. Y la gente, el ejército que tenía Josué, era débil, no tenía fuerza. Estaban dudando, estaban diciendo, no podemos. De los 2 espías, 10 estaban diciendo, no podemos contra los gigantes, no podemos contra esas piedras quebradas, no podemos pasar. Es cierto que fluye leche y miel porque traían un racimo de uva que entre 2 hombres lo cargaban. Pero oígame, las frutas eran grandes, pero eso no les importó, eso no lo vieron. Vieron los gigantes, vieron lo contrario, los obstáculos. Pero óigame, habían entre esos 12 hombres que dijeron, es cierto que hay gigantes y que son grandes, pero hay uno más grande que se llama Jesús de Nazaret. Alabado sea Dios. Hay poderes fuertes, pero hay uno más fuerte. Alabado sea Dios. Podemos, podemos, podemos, podemos. En el nombre de Jesús. Aleluya. ¿Cómo vio David aquel gigante? ¿Ah? ¿Cómo lo miraba? Como uno de aquellos lobitos que se le acercaba. Él no miraba a aquel gran gigante con aquella gran espada que ni la podía. Él dijo, este es otro de aquellos que les abro la quijada. Este es otro de aquellos lobitos que me quieren quitar las ovejas y los desgarro y les abro la quijada. A este le voy a abrir la quijada. Era un gran gigante. Aleluya. Porque tú vienes en tu nombre con lanzas y jabalinas, mas yo voy en el nombre de Jehová. Y en el nombre de Jehová podemos hacer cosas grandes. En el nombre de Jehová somos vencedores. Usted vencedor. Usted vencedor. Usted vencedor. En el nombre del Señor. Alabado sea Dios. Tremendo. Ahora, por tanto, necesitamos ese valor. El valor de Josué. Así en la vida cristiana se requiere valentía para vivir. Para vivir en medio de un mundo como vivimos ahora, correctamente. Rectamente se necesita valentía. Ahorita mismo todo es una corrupción terrible. Ahorita, si tú tienes billetes, mueves todo. Con dinero se mueven todo, hasta las piedras. Porque va así, mire, hágame esto. No, no puedo. Fíjese que la ley que no toma esto. ¿Cómo no? Se violó la ley. Mirá que el más asesino y esto y esto. Porque aquí es donde viene el otro problema. Imagínese usted, grandes asesinos, asesinos y probados que son asesinos. Pero hay un abogado diciendo que no es asesino. Sabe bien que es asesino, que si se descuida le puede sacar hasta la lengua al mismo abogado. Pero como hay billetes, dice, no, este es un santo. Este es lo mejor. Este no me lo pueden acusar, no me lo pueden meter preso, porque esto es lo mejor que hay. Y ese es el problema tremendo. ¿Qué es lo que está moviendo a este hombre? ¿Qué es lo que lo mueve? Es el dinero. Ahora deberíamos de ser rectos. El que hace el daño hay que castigarlo. Alabado sea. Y los injustos tienen que ser castigados, y los justos tienen que ser liberados. Alabanza a Dios. Esa es la ley de Dios. Eso es lo que Dios quiere. Bendito sea Dios. Porque está el mismo gobierno, está las mismas leyes que hacen, dice, tiene derecho a poner el abogado, y aunque sea lo peor. Y los que son inocentes no ponen nada, porque no tienen, no pueden. Como para tener hay que robar. Imagínense. Si algunos tienen ahorita y están en la iglesia, es porque han hecho sus ganancias, sus tesoros, sanamente, y vienen desde atrás. Pero ahorita nadie puede ser rico. Amén. Nadie. Porque hay una corrupción terrible. Demonios que se mueven. El dios Mamón está en órbita ahora, como dicen. Está funcionando por todo lado el dios Mamón. Y ese dios Mamón, por ese dios Mamón están matando. Hay muchos hijos huérfanos, hay muchas mujeres viudas, hay muchos hogares destruidos por el dios Mamón. Ese dios Mamón está haciendo pedazos. Amén. Pero nosotros aquí rechazamos al dios Mamón, al amor, al dinero. Necesitamos la presencia del Rey de Reyes y Señor de Señores. Necesitamos ese Dios Todopoderoso. Alabanza, alabanza, alabanza, alabanza. Oh, gloria a su nombre, gloria a su nombre, gloria. Aleluya. ¿Sabe qué es lo que pasa? Dice que desde los días de Juan el Bautista hasta ahora, el reino de los cielos sufre violencia. Pero ¿quiénes lo arrebatan? ¿Quiénes lo arrebatan? Desde el tiempo de Juan el Bautista hasta acá, el reino de los cielos sufre violencia, y lo arrebatan los valientes, los que no se avergüenzan, los que no se acobardan, los que tienen el poder de Dios. Mira, arrebatamos, alabanza a Dios. Tenemos que ser violentos en el reino de Dios. Tenemos que ser poderosos. Amén. Porque aquí, si nos dormimos, nos duerme el diablo a nosotros también. Tercer lugar, para cuidar de hacer conforme a todo lo que hay, que mi siervo Moisés te mandó. Versículo 7. ¿Qué es lo que era la orden? Primero, esfuérzate. Segundo, sé valiente. Tercero, tienes que cuidar de hacer todas las cosas que mi siervo Moisés mandó. El éxito de Josué dependía de la obediencia a la ley. El éxito del cristiano depende de la obediencia que tenga la palabra. ¿Quieres ser exitoso? Obedece la palabra. Obedece la palabra. Atiende la palabra. Si quieres éxito, quieres tener éxito en tu hogar, en tu trabajo, en todas partes, atiende la palabra. Quieres tener éxito cuando evangeliza, atiende la palabra, obedece la palabra. El problema de hoy en día es que poca gente está obedeciendo la palabra. Pero si obedecemos la palabra, no va a haber diablo que nos toque, no va a haber enemigo, y vamos a avanzar. Y habrá una iglesia poderosa, una iglesia que bajará las grandezas y los milagros de Dios, y se será en esta tierra. Se verá la gloria de Dios, porque hay gente obediente, hay gente que obedece, hay gente que lucha, hay gente que se esfuerza. Aleluya. Bendito sea Dios. Dios quiere que nos esforcemos y que obedezcamos. No, que no seamos radicales ni actitudes en momentos. ¿Cuándo es que la gente dice obedecer a Dios? ¿Cuándo es que dice? Cuando ya le dice, mira, te vas a morir mañana, ahora sí le voy a obedecer. Cuando ya ve las cosas perdidas, ahí sí entrega. No, Señor, usted tiene, desde el momento que aceptó, usted tiene que luchar por obedecer la palabra, hacer realidad la palabra, vivir la palabra. El gran problema de las iglesias hoy en día es que muy poca gente está viviendo la palabra, muy poca gente está obedeciendo la palabra. De repente vemos a alguien bien consagrado y a ratito lo vemos bien endiablado. ¿Y por qué será que se dejan endiablar? Es porque no obedecen la palabra. Hay que obedecer la palabra, hay que ser fiel a la palabra, hay que vivir la palabra, hay que enseñar la palabra, hay que tener la palabra. ¡Aleluya! ¡Qué tremendo! Su obediencia no podría ser parcial, sino total. ¿Cuál es el fracaso de muchos creyentes que obedecen parcialmente las Escrituras? Lo que les conviene. ¿Qué es lo que lee? Lo que les gusta. Y por eso nunca se aprende. La obediencia no tiene que ser parcial, tiene que ser total. Voy a obedecer, me guste o no me guste, obedezco la palabra. A veces un pedazo de fierro, un pedazo de materia nos descontrola y sacamos todo lo que tenemos oculto adentro. ¡Qué tremendo! ¿Por qué? Porque no estamos obedeciendo la palabra. Pero cuando obedecemos la palabra, no importa lo que venga, lo que pase, nosotros seguimos manteniéndonos firmes, porque estamos para dar testimonio. Cada uno de nosotros es grande lo que habla. La gente se fija y dice: mira, ahí es creyente, mira, ahí va la iglesia. Pues por eso tenemos que cuidar la palabra, porque damos testimonio del Rey de Reyes y Señor de Señores. Por ahí en el mercado se ve una gente con cubiertita bien tapadita y con una bocota así. ¡Qué vergüenza! Debieran de quitar la mantillita y ponerse en la boca mejor. Porque da pena. Ahí usted va a ver en los buses gente que está ahí y después peleando porque no le dan dinero. Mal testimonio. Porque no obedecen la palabra. Muchos están usando la palabra para llenar su vientre, para saciar sus necesidades. Óigame, pero esto no es para saciar nuestras necesidades, sino que somos agradecidos porque Él nos ha salvado y nosotros glorificamos con la palabra al Rey de Reyes y Señor de Señores, y estamos agradecidos porque Él se ha fijado en nosotros y nos ha dado su palabra como única regla de fe y guía. Para que pasemos de este mundo. ¡Qué tremendo! Toda la ley, no los mandamientos más fáciles. Vamos a cumplir con los mandamientos más fáciles y los más difíciles, no. Todo tenemos que cumplir. Amén. Y luego, versículo 7: solamente fuérzate y sé muy valiente para cuidar de hacer conforme a toda la ley que mi siervo Moisés te mandó. No te apartes de ella, ni a diestra ni a siniestra. Guárdalo. No te apartes. No te apartes de ella, ni a diestra ni a siniestra. La exhortación era a mantenerse en el centro, no a los extremos, en el centro. Vamos a mantenernos, manteniendo la educación, la sinceridad. Mire, esforzándonos a guardar la ley. Era una prohibición de tratar de vivir al margen. Le dice Dios: no te vayas a estar ni algún margen ni alguno, tienes que estar en medio. Mantente, no vas a estar guardando una parte y la otra, no, mantén todo. Tienes que mantenerte al centro. Y eso es lo que Dios quiere, que nosotros nos mantengamos al centro siempre. Que el mundo no nos atraiga en nada, que nada de esta tierra nos esté quitando la atención, sino que nos mantengamos al centro, buscando siempre mejorar nuestra vida espiritual, mejorar nuestros hábitos, mejorar nuestro carácter, mejorar todo. Alabado sea Dios. Aleluya. Al centro, no te vayas ni a la orilla, no vayas a las orillas, no lo hagas así. ¿Cuánto le alaba? Era una prohibición también de querer hacer la ley divina elástica, que cuando quieren les tiran y cuando quieren les encojan. Los mandamientos no puedes hacerlos elásticos. La Biblia no puedes estirarla ni encogerla. La Biblia tiene que ser y aceptar tal como está escrito. Y no puedes ponerle ni quitarle. No puede. Óigame, y muchos están tratando de eso, de hacer la Biblia a su manera, agarrando versículos de boronado y aplicándolos a sus ideas. ¡Qué error más grande! Y por último, versículo 8. Nunca se aparte de tu boca este libro de la ley. ¿Ah? Nunca, sino que de día y noche meditarás en él. Ninguna circunstancia será una excusa para desviarte del mandamiento de Dios. Ninguna circunstancia. Nada puede ser una excusa para que te apartes de los mandamientos de Dios. Todo el tiempo están buscando por fulano, futano, por el pastor, por esto, por la mujer del pastor, por los hijos del pastor. Y por eso, mentiras. No conocías la palabra. No vives la palabra. Amén. Todos los que conocen la palabra, nadie los apartará del amor de Cristo. Pablo dijo, ni nadie, ni la muerte misma me apartará del amor de Cristo. Así es que los que están al Señor obedeciendo, no se apartan por nada. Te pueden correr, te pueden decir lo que quiera, pero tú vas a estar aquí, porque aquí está el Rey de Reyes, porque aquí está el Señor de Señores. Alabanza a Dios. ¿Por qué se fue de la iglesia, hermano? Es que allí no hay amor. Si no hay, ¿por qué no dejaste el tuyo? ¿Amén? ¿Ah? Bendito sea Dios. Porque ahí estamos. ¿Ah? Ninguna circunstancia te va a apartar. Además, Josué dirigió al pueblo no con juicios personales, sino con la palabra de Dios. Moisés no estaba ahí con un espíritu militar y poniendo a la gente y vaya y diga esta la consigna que tiene que tener. Ahí no habían consignas, ahí había que obedecer la palabra, y en la obediencia a la palabra tenía que caminar el pueblo. A ver, aquí no hay consignas tampoco, aquí es por obediencia. Ahora, amén, es obediencia. ¿Quieres correr? ¿Quieres llegar a la tierra prometida? Levántate ahora, es el momento de Dios. Bendito sea el Señor. Aleluya. Fíjense que cuando la palabra de Dios está en la boca, esa es una señal. Cuando hay palabra, y voy a desafiarlos en esto. Oye cuando estoy orando a alguien. Oye la oración que tiene. No hay palabra. Todos los versículos que sabes te los puedes decir en la oración. No hay nada, no sabes nada. Solo estamos pidiendo. Y óigame, pero ¿qué tienes en tu corazón? ¿Qué tienes? ¿Por qué no lo sacas? La abundancia del corazón, sale la boca. Hay palabras, sabes versículos, dilos en las oraciones. Expresa lo que sabes. Pero algunos están solo dame, y otros hasta dormidos con la cabeza puesta, con la boca cerrada, hecha en grudo en la saliva. Amén. Eso, orando, hermano. Sí, durmiendo, digan. Amén. Porque ¿cómo puede estar orando una gente alegre, una gente en comunión con el Señor, y por los ojos pegajosos? No, Señor, no te equivoques. Estás perdiendo el tiempo. Tienes que expresar la gratitud. Si hay palabra en tu corazón, tiene que salir por la boca. Tiene que salir por la boca. Esta es la palabra de Dios, promesa para todos. Y tenemos que vivir esa promesa. Tenemos que proclamar la promesa. No me conteste. ¿Cuántos versículos te sabes? ¿Cuántos capítulos te sabes de memoria? No me conteste. Y menos si ahora te lo sabes y te pones de rodillas y quieres decirlo, se te olvida. Pruébalo. En una oración, híncate. Agarra en la noche y empieza a decir todito los versículos que te sabes. Se te van a olvidar. Haz la prueba. Porque al diablo no le conviene que tu boca salgan esas porciones de la palabra. ¿Ah? Al diablo no le conviene. El diablo quiere que decís, sáname, Señor. Estoy enfermo, Señor. Que mire que me va a llevar el diablo, Señor. Que me están amenazando, que hay enemigo. Eso es lo que le gusta al diablo. ¿A quién le estás dando gloria? Al diablo. Pero ¿para quién aceptaste? ¿Para qué aceptaste? ¿Para darle gloria al diablo o darle al Señor? Amén. ¿Pero qué es que lo que pasa? Porque hay derrota, porque hay todo. Por eso, levantémonos. Empecemos a proclamar victoria. Empieza a, mire, orando. Empieza, si te sabes el Salmo 119, dilo todo de memoria. Todos los salmos que te sabes, dilo de memoria. Y empieza ahí y vas a ver que vas a sentir la gloria de Dios. Vas a sentir algo lindo porque estás, mire, bostecando palabra de Dios. Estás hablando palabra de Dios. Estás sintiendo la gloria de Dios. Alabado sea Dios. Aleluya. Bendito sea el Señor. Por eso, no se aparte este libro de la ley de tu boca y tu corazón. En él meditarás de día y de noche. De día y de noche. En él, en el libro de la ley, en la palabra. Meditando en él. Que el diablo llegue y te pone un pensamiento. Ahí está la palabra para rechazar ese pensamiento. ¿Ah? Que te dicen que te van a matar, que tienes enemigos. ¿A qué dice la Biblia? Si tu enemigo te pide, dale de comer. Porque haciendo esto, ascuas de fuego montarás sobre su cabeza. ¿Ah? A ver, en lugar de estar pensando que tienes enemigos, que te están haciendo mal, que te están haciendo esto, piensa en que vas a ayudar a esa gente. Y un día yo voy a estar sirviendo a esa gente y yo le voy a servir. Y todas esas fuerzas del diablo se van. Y esa gente se llena del poder de la palabra. Porque él dice que todo lo que pidamos creyendo será hecho. Amén. Aleluya. Yo termino el mensaje. Bendito sea el Señor. Cuando la palabra de Dios está en la boca de nosotros, hay señal de equilibrio, de consagración, de santidad dentro de nosotros. Porque se está oyendo que está saliendo de adentro. Amén. De la abundancia del corazón habla la boca. Y luego, por último, tenemos ahí: de día y de noche meditarás. Josué no recurrió a la palabra de Dios en circunstancias difíciles solamente, sino que de día y de noche, estando en los problemas y estando sin problemas, él estaba en la palabra siempre. Hay mucha gente que recurre a la palabra, y especialmente al Salmo 91, cuando ya está colgado, cuando el diablo lo tiene así, hoy sí va la palabra. Pero cuando no tiene ninguno, ni se acercan al culto, ni se acercan a las reuniones familiares, ni se acercan a querer tener un privilegio, ni se acercan. Pero cuando ya los lazo del cazador, dice que ha caído, porque él nos librará del lazo del cazador, de las pestes destructoras. ¿Cuántas pestes andan por ahí? ¿Cuántos demonios hay por todo eso? Mire, y ahora el lazo está tirándolo. Y el lazo, pero si estás en la palabra, el Señor te apartará del lazo del cazador, de las pestes destructoras. Y debajo de sus alas estaremos seguros. Alabanza a Dios. Que tiren los lazos que sea, que tiren lo que quiera. Estamos seguros en la palabra. Que te amenacen, que te digan, estamos seguros en la palabra. Bendito Dios. Oye, ¿cuántas veces oímos esas palabritas negativas? La enfermedad que usted tiene es grave, es de muerte, es aquí, es allá. Amén. Pero si nosotros tenemos la palabra, ¿qué podemos decirle a una voz de esa? ¿Qué puede decirle esa voz? Amén. No, que no hay versículos en su mente ahorita. ¿Qué puede decir para una voz de esa? No hay nada por aquí. ¿Qué puede decir a esa palabra? ¿Qué pueden decir aquí? ¿Qué pueden decir? ¿No hay? Amén. ¿Ah? ¿Cómo estamos? ¿Cuántos? Ahora, aquí es donde tenemos que defendernos nosotros. Aquí tenemos que defendernos nosotros. Ayuda, mire, ahí lo andan buscando para matarlo. ¿Qué tiene que venir a la mente? ¿A dónde me meto? ¿En qué hoyo? ¿En qué barranco? ¿A dónde me voy a esconder? Eso es lo que te dije. Otro dice, si me anda buscando para matarme, voy a buscar pistola, voy a buscar otro grupo y me lo voy a matar yo primero. ¿Esa es la respuesta? ¿Qué dice la palabra? ¿Qué dice? El ángel de Jehová. El ángel de Jehová campa alrededor del que le teme y le defiende. El ángel de Jehová. Aleluya. Nadie te podrá hacer frente en todos los días de tu vida. Alabanza a Dios. ¿Cuántas veces te ha liberado el Señor y ni cuenta te das? ¿De cuántos peligros de muerte has salido y ni cuenta te ha dado? Pero la palabra siempre nos ayuda. Bendito sea el Señor. Ahora, de día y de noche meditarás. Eso es, el salmista escribió: oh, cuán amor tengo en la ley de Jehová. Y mire el Salmo 119. ¿Ah? Y ahí está hablando claramente en el versículo 97. Ahí yo con esto voy a terminar. Salmo 119, ¿ah? 97. Y dice en el 97, ¿ah? Ajá. Oh, cuánto amo yo tu ley. Todo el día es ella mi meditación. Oh, cuánto amo yo tu ley. Todo el día es ella mi meditación. En ella estoy meditando. En ella me deleito. Aquí no hay negocio. Aquí no hay nada. Ni hijos ni nada. En ti me deleito. Qué tremendo, todo el día. Es algo maravilloso. Y el Salmo 1:2 está relacionado constantemente con la palabra fiel y verdadera. ¿Ah? ¿Qué dice? Bienaventurado el varón que no anduvo desde el 1. Bienaventurado el varón que no anduvo en consejo de malos ni en caminos de pecadores se ha sentado, sino que en la ley de Jehová está su gozo. En la ley de Jehová está su delicia. En la ley de Jehová está todo. Igual a nosotros, igual a usted, su deleite es esto. Pues estar allá sentado con una pizza así de grande. ¿Cuál es su deleite? ¿Cuál es su delicia? Andar sin dinero allá en Metrocentro con dinero vitrineando. ¿Cuál es su delicia? ¿Cuál es su delicia? En su ley medito de día y de noche. Y ahora viene la victoria. Será como árbol junto a corrientes de agua, que da su fruto a su tiempo y su hoja no cae. ¿Qué es lo que quiere Dios? ¿Qué es lo que quiere el Señor? Que tú seas como ese árbol, que dé fruto, que la fruto se vea y que la gente sea bendecida por el fruto que está dando. Hay que dar fruto. Dios nos tiene en ese río, en ese caudal, para que crezcamos y podamos ayudar a la humanidad. Levantémonos, edifiquemos, porque hay una tarea que cumplir. Hay una tarea. Bendito sea el Señor. El triunfo de Josué estaba condicionado a obedecer la palabra. Si no obedecía la palabra, fracasaba. Lo mismo nos pasa a nosotros. Si tú no obedeces la palabra, vives un cristianismo mediocre, sin fuerza, sin poder, todo remilgado. Pero si vives, obedece la palabra, tienes un cristianismo poderoso, de victoria, de fruto. Amén. Josué llevó al pueblo a las tierras prometidas. ¿A cuántos estás proponiéndote llevar? Ir tú y llevar a otros. Tenemos que pensar, ¿a quiénes? ¿Cuántos solo piensan en la comida, en la comida, en la comida? Y mira que las aves no trabajan y siempre comen. ¿Cuánto más vosotros que sois mis hijos? Amén. Algunas veces le hemos dicho a Dios: Dios, yo no quiero que me ayude, yo me las arreglo sola, yo voy a ver qué como, yo no quiero que me ayude. Dios te deja. Pero si pones a Dios en primer lugar, Dios tendrá algo especial para tu vida. Pónganse en pie y oramos. Padre, gracias en este momento, Señor. Te adoro, te alabo. Y pongo esta palabra, Señor, esa palabra de vida. Tu palabra dice que eres nuestro pastor y nada nos faltará. En lugares de delicados pastos nos pastorearás. Confortarás nuestra alma por amor a su nombre. Oh, Señor, bendice, Señor, Dios mío, a cada hermano que estamos aquí y que queremos obedecer tu palabra. En mi corazón he guardado tus dichos para no pecar contra ti. Aleluya, aleluya, aleluya, aleluya. Lámpara es a mis pies tu palabra y lumbrera mi camino. Oh, mi Cristo amado, alabanza a Dios, alabanza, viva, rabaquita, alabazanda. Oh, gloria, gloria, gloria, gloria. Tú nos has liberado del fango, tú nos has sacado del polvo, tú nos has sacado. Pacientemente esperé a Jehová, se inclinó a mí, oyó mi clamor, me hizo sacar del pozo de desesperación. Aleluya, ha puesto en mi boca, ha puesto mis pies sobre peñas, ha enderezado mis pasos, ha puesto en mi boca cántico nuevo, alabanza a nuestro Dios, alabanza a nuestro Dios. Dios tiene que recibir la alabanza. Dios tiene que recibir la alabanza de tu boca. Dios tiene que recibir la alabanza de tu corazón. Pero tiene que ser voluntario, no que te la saquen. Tú tienes que ser una persona de alabanza. Tú tienes que ser una persona que te regocijas en la presencia del Señor. Ay, sarrababa, quita alaba, sandalaba, y rababa, sicata la vacía. Alabanza, alabanza, alabanza. Oh, gloria a su nombre en este momento, Dios. En esta hora bendice la iglesia. Que los que no sienten compromiso con la palabra puedan sentirlo. Que no puedan estar estirando, encogiendo la palabra, sino que ellos puedan, oh Dios mío, enredarse en ella. Y esa palabra los lleve a llevar fruto en el nombre de Jesús. Bendice a la hermana Emilia Martínez, viuda de Membreño, Dios, que está en este momento siendo Dios mío, operada en esta hora. Enviamos la palabra en el nombre de Jesús. Bendecimos a mi hermana y la ponemos en tus manos. Su vida está en tus manos. Mire, Lizeth, de por ti oramos por ella, Señor. Oramos también por José Cándido Portillo, Dios mío. Aleluya, aleluya, bendícela. Bendice, hermano Cándido, Dios. Mire ese hombre allá, Señor, en el Jalacatal. Oh Dios, enviamos esa palabra. Que todo espíritu del diablo sea reprendido en el nombre de Jesús de Nazaret. Por la palabra, por la palabra. Y todos los que están en la radio, y todos los que están en la radio en este momento, reciban la bendición. Reciban los que están aquí, reciban esa bendición, amigo. Diga: Señor, yo me levanto a obedecer la palabra. Yo me levanto para ser fiel a la palabra. Y esa palabra dice, aleluya, que tenemos que confesarle con nuestra boca, que tenemos que recibir a Jesús. Gracias, Cristo amado. Digan los amigos que están en la radio, digan los amigos que están aquí: Señor Jesús, en este momento abro mi corazón y te recibo como mi Señor y Salvador. Perdona mis pecados, perdóname. Y todos los que vinieron enfermos, y todos los que vinieron con problemas, diga: mi problema ha sido resuelto, mi enfermedad se ha ido, y yo soy libre en este momento. Y yo recibo el milagro, y yo me voy sano de acá. No importa lo que era, para ti no hay nada imposible. Tú eres poderoso y soy libre, soy sano. Para la gloria del Señor. Gracias. Gracias, Señor. Aleluya. Hay amigos con nosotros que han orado y quieren entregar su vida al Señor. Es un momento especial. Es el momento de Dios. Hay amigos con nosotros. En esta hora yo quiero orar por algún amigo. Yo quiero orar por un amigo. Yo quiero orar por una amiga. Amigos que están con nosotros. En este momento es especial. Es especial. Yo quiero, aleluya, aleluya, bendito sea Dios. Tenemos ahí amigos, los que mencionamos, les dimos la bienvenida. Estamos orando para que puedas salir de donde estás. ¿No hay un amigo? Ah, viene una amiga. Dios te bendiga, hija. Dios te bendiga. Hay otra amiga más que venga. Rápidamente, rápidamente, levántate. Gloria a Dios. Bienvenida esta amiga que viene pasando. Bienvenido, hay otro amigo más. Amén, gloria a Dios. Denle el lugarcito que venga. Tenemos ahí a Antonio Rodríguez. No sé si es cristiano. Amén. Señor te llama. Si no has aceptado, ven al Señor. Hay otra, ¿ya? Ayer reconcilió la campaña. Amén. Dios te bendiga, hijo. Te felicito. Amén. Qué bueno. Ayer reconcilió la campaña. Qué bueno. Qué bueno. Hay otra persona más. Bueno, si no hay más, vamos a orar por esta mujer. Muchos son llamados, pero son pocos los escogidos. Ora conmigo. Cierra tus ojos. Señor Jesús, en esta hora abro mi corazón y te recibo como mi Señor y Salvador. Perdona mis pecados, cambia mi vida, hazme una persona nueva. Y desde ahora yo creo que eres mi Señor, mi Rey, mi abogado, mi doctor, mi Señor y mi Salvador. Gracias por salvarme, gracias por darme esta oportunidad. Yo rechazo toda obra del diablo, rechazo toda obra de las tinieblas y me declaro libre, perdonado mis pecados. Y ahora me cubro con la sangre de Cristo. Gracias, gracias Señor. Bendice a esta mujer, Dios, que de este momento en adelante su vida sea diferente. Gracias. Amén. Te felicito, hija. Te felicito. Dios te bendiga. Amén. Bueno, que Dios les bendiga a todos.
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0: Bueno, ahora y por la eternidad, en este día, la gloria y la honra es para él. Saludos al hermano Carlos Enrique hasta el lugar de Soyapango. Ahí está nuestro hermano Carlos, Dios le bendiga. Saludos especiales a cada uno de nuestros hermanos que siguen reportando su sintonía a esta hora del mediodía, cuando tenemos las 12 del mediodía con 9 minutos, 12 con 9. Una bendición, un privilegio poder saludarles y acompañarles en este día maravilloso que Dios nos ha regalado. Tenemos las 12 del mediodía con 10 minutos, 12 con 10. 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Está disponible para que usted pueda comunicarse con nosotros y juntos, ¿verdad? Agradezcamos a Dios por su infinita bondad y por su infinita misericordia que Él tiene para nosotros. Dios es bueno y la bondad de Dios, ¿verdad?, permanece para siempre.
1: Es para Él, es para Él.
0: Es para Él en esta tarde. En esta tarde de miércoles 6 de mayo, la gloria es para Él, claro que sí. Ahora y por la eternidad, ahora y por la eternidad. Y es para Él, claro que sí. Tenemos las 12 del mediodía con 10 minutos, 12 con 10. Vamos a continuar con la programación. Y agradecemos, gracias a Aida, ¿verdad?, por decirnos feliz cumpleaños. Muchas gracias, gracias, de verdad. El Señor ha sido bueno y nos ha permitido llegar un año más de vida. Y nuestra hermana Lorena Hernández nos patrocina, nos dijo que nos iba a patrocinar este espacio en agradecimiento a Dios por la vida de la hermana Lorena Benavides, nos dijo, ¿verdad? Jesucristo nunca nos desamparará. Bueno, se nos sacó aquí, permítanos. Vamos a ver. Así. De repente se me olvida estas cosas, Dios mío santo. Bueno, agradecer ahí a nuestra hermana Edith Ayala en Minnesota y a la hermana Lorena Hernández que nos patrocinan esta hora de programación. En agradecimiento a Dios por la vida de la hermana Lorena Benavides, ¿verdad? Por un año más de vida, por la amistad que ha surgido, la hermandad y todo. Muchas gracias, de verdad, muchas gracias. Somos una gran familia y eso no se discute, ¿verdad? Así que muchas gracias por todo lo que estamos haciendo y vamos a seguir haciendo y vamos a agradecer a los patrocinadores de este día. Agradecemos

0: al hermano Cornelio y María Méndez, al hermano Santos Armando Maradiaga, a la hermana Delmi Funes Sánchez, a Dita Ayala, a Irma Andrade, a Ofelia Turcios Ganusa, a nuestra hermana Ana María Guevara de Marroquín, a la hermana Raquel Calderón, al hermano Pablo Toniel Salmerón, a la hermana Fanny Judith de Granados, a Elisa Noemí Celaya, a María de la Argueta, a la hermana Lilian Cruz, a la hermana Tomás Ortega de Galeas y también a nuestra hermana Lorena Hernández. Así que muchas gracias, ¿verdad? Ahí nos dice el doctor Paniagua, ahí, ¿verdad? Ahí tiene su consultorio en el lugar de Jocoro Morazán, es el dentista más favorito de nosotros. Ahí está Guillermo Paniagua, muchas gracias por esas felicitaciones. Muchas gracias, muchas gracias. Ángeles subían, pero era la gloria de Dios. Bueno, por ahí nos estaban saludando. Tenemos que saludar también a nuestra hermana Leticia de González. Ahí se reportaba nuestro hermano Ricardo Guevara también saludándola. Nos unimos a saludar a nuestra hermana Leti, a la hermana Elisa Noemí Celaya, que el día de ayer estuvo de cumpleaños. La hermana Abigail de Rodríguez le saluda. Y vamos a invitar al grupo Fortaleza para saludar a los cumpleañeros de este día. El mejor día del año, ¿verdad? Por cierto. Aleluya, estamos alegres, felices y contentos. También recibimos saludos de parte de la hermana Raquel Calderón de la Ciudad de México. Y también nuestra hermana Marta, de nuestra hermana Berta Garza. Por acá nos llega un mensaje y vamos a escucharlo a continuación. Adelante, hermana Antonia.
1: Dios le bendiga, hermana Lorenita. Felicidades por su cumpleaños. Dios me la bendiga, me la guarde, me la cuide siempre. Me le dé muchas bendiciones y Dios le conceda las peticiones de su corazón. Dios le bendiga.
0: Amén, se dice, hermana Antonia. Muchas gracias. Que Dios me la bendiga a usted también. Gracias por sus buenos deseos. Y seguimos exaltando al Señor. Así que escuchamos al grupo Fortaleza con ese bonito canto.

0: escuchando ese bonito canto. Gracias a los hermanos que se siguen uniendo a felicitarnos. Ahí saludos también al pastor Juan Bautista García. Ahí nos estaba saludando. Gracias, gracias, gracias. Saludos especiales también. Ahí nuestro hermano Josué, ¿verdad? El colega también nos estaba saludando. Nuestra hermana Dinora Flores. Nuestra hermana Dinora Benítez. Saludos. Feliz cumpleaños, hermana Lorena. Dice Lorenita, que cumpla. Dios me la bendiga y cumpla muchos años más llenos de la bendición. Bendiciones, la quiero mucho, yo también, ahí saludos también de parte de la hermana Darly de Montesinos, y ahí está, dice, feliz cumpleaños, gracias querida amiga, muchas gracias ahí al doctor Guillermo Paniagua, muchas gracias. Vamos a ver, saludos a todos nuestros hermanos que siguen en sintonía de la estación de bendición. Por acá nos escribe nuestra hermana Edelma Hidalgo desde San Juan Chiquito, Santa Ana. Dice, Dios me la bendiga, hermanita, le deseo felicidades en este día por cumplir un año más de vida. Deseo que derrame muchas bendiciones Dios en su vida y guarde en todos los días de su vida. Y Dios bendiga a toda su familia. Puede programar la alabanza de cumpleaños con los hermanos Chacón. Bueno, ya vamos a ver entonces si podemos escuchar ese canto. Y mire qué bonito, nuestra hermana Vilma nos está dejando todo. Muchas felicidades, bendiciones, mi querida hermana Lorena. Que Dios la bendiga siempre con muchos años más y salud para todos. Cumpleaños de hoy también. Felicidades, bendiciones. Bueno, saludos a todos los cumpleañeros de este día. Que el Señor sea concediendo las peticiones de su corazón. Dulces cantares con los hermanos Chacón. Dice, bueno, vamos a buscar ese canto. A cargo de los hermanos Chacón, Dulces Cantares. Vamos a ver, Cantares, si encontramos ese canto. Vamos a ver, Dulces Cantares. Vamos a ver, con los hermanos Chacón. Solo tenemos Cantares, Cantar de los Cantares. Vamos a ver por acá. Agradecemos a Edith Ayala en Minnesota y también a nuestra hermana Lorena Hernández que nos están colaborando por este día maravilloso que Dios nos ha regalado, en agradecimiento a Dios por la vida de la hermana Lorena, nos dicen, ¿verdad? Así que muchas gracias. Vamos a ver por acá si encontramos los dulces. Ahí está. No le encontramos, hermana. ¿Será que no es así el tema? Vamos a ver. Vamos a ver. No sé, cantad alegres a Dios. A Dios mi alma canta. No sé si alguien me ayuda con el tema porque no lo encuentro así. Dulces cantares. Ya vamos a esperar ahí, ¿verdad? Que nuestros hermanos se comuniquen y ahorita mismo vamos a ver por acá. Permítanos una breve pausa y ya venimos con más.
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2: Pero mi Cristo vino para que tenga vida y que te levantes en victoria. Dios quiere hombres y mujeres en el fuego de la palabra.
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Bueno, tenemos ya las 12:24, una bendición el que usted se siga reportando con nosotros. El canto que nos había solicitado nuestra hermana, dice que ella sí lo conoce, pero cuando viene alguien y nos apaga la luz, ay, Dios mío santo, no sé cómo es ese canto, ya lo he escuchado, pero no sé cómo es que es, pero ya lo vamos a buscar, hermana. Mientras tanto, vamos a escuchar otro canto por acá, a cargo de Francisco. Vamos a ver, por acá tenemos al hermano Paco Chico Orantes. Vamos a estar, vamos a ver por acá al hermano Francisco Orantes. Con este bonito canto estamos saludando ahí a los cumpleañeros de este día. Gracias por seguir en nuestra sintonía. Somos Radio Cred, gracias a la hermana Lorena Hernández y a Edith Ayala en Minnesota, que nos están patrocinando este espacio.

0: todos.
1: Bueno, ahí estamos. Tenemos las 12 del mediodía con 29 minutos, 12 con 29. Ahí estábamos escuchando a Francisco Orantes con el canto Cumpleaños Feliz. Gracias a cada uno de nuestros hermanos que siguen reportando su sintonía. 12 del mediodía con 29 minutos. Saludos a nuestro hermano Carlos Gámez. Saludos también a nuestra hermana Carmen. Saludos a la hermana Joana, que ahí se están reportando. Nuestra hermana Vilma, nuestra hermana Idelma. Y bueno, ya estamos viendo si podemos encontrar ese bonito canto. Mientras tanto, usted puede seguirse reportando con nosotros. El 2609-1080 está disponible. 2609-1080 está totalmente disponible para que usted se reporte con nosotros y también, ¿verdad?, pueda ser parte de la bendición a esta hora. Nos unimos, dice, al gran gozo de la celebración, hermana Lorena. Ahí está la familia Romano también. Muchas gracias, hermana Gladys, que fue de las primeritas, ¿verdad?, saludarme en esta mañana. Así que muchas gracias. Saludos a la hermana Reina de Cortés. También por acá nos envía una nota de voz. Muchas gracias. Gracias, de verdad. Nos alegramos y nos gozamos en el Señor por estar, ¿verdad?, este día dándole la honra y la gloria al que gloria merece. Ahí estábamos escuchando ese bonito canto. No tenemos reportes de ninguno de los hermanos. Dice la hermana que quiere el canto con María y Marta. Bueno, vamos a escuchar con María y Marta entonces. Gracias, hermana Vilma, desde Long Island, Nueva York. Ahí está nuestra hermana Vilma reportándose en fiel sintonía. A todos nuestros hermanos que siguen pendientes, muchas gracias a los que se han reportado, a los que no han podido, a los que han querido y no han podido, y a los que no han podido y no han querido. Ay, ya, ya. Y bueno, nos alegramos, de verdad, nos alegramos porque usted está ahí con nosotros siempre, ¿verdad? Dejándose acompañar de la estación de bendición Radio Evangélica Caretti 1080 de la M. Así que vamos a ir escuchando este canto a cargo de María y Marta, ¿verdad? De María y Marta. Feliz cumpleaños. Y luego venimos con más. Gracias a nuestras hermanas que nos están colaborando con este programa.

Bueno, muchas gracias a todo ese pueblo del Señor que sigue en sintonía de Radio Cret. Tenemos este canto a cargo de Mirnita Tovar. Vamos a escuchar parte de este canto porque ya venimos con el programa de A Través de la Biblia. Así es que agradecemos a la lectura pública de la Biblia. Agradecemos a Edith Ayala y a Lorena Hernández que nos han colaborado con este espacio. Muchas gracias. Y ya venimos con la lectura pública de la Biblia. Gracias por seguir en nuestra sintonía. Saludamos a cada uno de ustedes que siguen pendientes de nuestra programación.

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2: El libro de Salmos, Salmo 57, versículos 1 al 5.
3: Ten misericordia de mí, oh Dios, ten misericordia. En ti busco protección. Me esconderé bajo la sombra de tus alas hasta que haya pasado el peligro. Clamo al Dios Altísimo, a Dios, quien cumplirá su propósito para mí. Él mandará ayuda del cielo para rescatarme y avergonzará a los que me persiguen. Mi Dios enviará su amor inagotable y su fidelidad. Me rodean leones feroces que con avidez devoran a sus presas humanas. Sus dientes penetran como lanzas y flechas, y sus lenguas cortan como espadas. Exaltado seas, oh Dios, por encima de los cielos más altos. Que tu gloria brille sobre toda la tierra.
2: El primer libro de Samuel, capítulo 3.
4: Mientras tanto, el niño Samuel servía al Señor ayudando a Elí. Ahora bien, en esos días los mensajes del Señor eran muy escasos y las visiones eran poco comunes. Una noche, Elí, que para entonces estaba casi ciego, ya se había acostado. La lámpara de Dios aún no se había apagado y Samuel estaba dormido en el tabernáculo cerca del arca de Dios. De pronto, el Señor llamó.
5: Samuel.
6: Sí, ¿qué quiere?
4: Se levantó y corrió hasta donde estaba Elí.
6: Aquí estoy. ¿Me llamó usted?
7: ¿Eh? Yo no te llamé. Vuelve a la cama.
4: Entonces, Samuel se volvió a acostar. Luego, el Señor volvió a llamar.
5: Samuel.
4: Nuevamente, Samuel se levantó y fue a donde estaba Elí.
6: Aquí estoy. ¿Me llamó usted?
7: Yo no te llamé, hijo mío. Vuelve a la cama.
4: Samuel todavía no conocía al Señor porque nunca antes había recibido un mensaje de él. Así que el Señor llamó por tercera vez. Y una vez más, Samuel se levantó y fue a donde estaba Elí.
6: Aquí estoy. ¿Me llamó usted?
4: En ese momento, Elí se dio cuenta de que era el Señor quien llamaba al niño. Entonces le dijo a Samuel:
7: Ve y acuéstate de nuevo. Y si alguien vuelve a llamarte, di: Habla, Señor, que tu siervo escucha.
4: Así que Samuel volvió a su cama, y el Señor vino y llamó igual que antes.
5: Samuel, Samuel.
4: Y Samuel respondió:
6: Habla, que tu siervo escucha.
4: Entonces el Señor le dijo a Samuel:
8: Estoy por hacer algo espantoso en Israel. Llevaré a cabo todas mis amenazas contra Elí y su familia, de principio a fin. Le advertí que viene juicio sobre su familia para siempre, porque sus hijos blasfeman a Dios y él no los ha disciplinado. Por eso, juré que los pecados de Elí y los de sus hijos jamás serán perdonados, ni por medio de sacrificios ni ofrendas.
4: Entonces, Samuel se quedó en la cama hasta la mañana. Luego se levantó y abrió las puertas del tabernáculo, como de costumbre. Tenía miedo de contarle a Elí lo que el Señor le había dicho. pero Elí lo llamó.
7: Samuel, hijo mío.
6: Aquí estoy.
7: ¿Qué te dijo el Señor? Dímelo todo. Y que el Señor te castigue y aún te mate si me ocultas algo.
4: Entonces Samuel le contó todo a Elí. No le ocultó nada.
7: Ah, es la voluntad del Señor. Que Él haga lo que mejor le parezca.
4: El Señor estaba con Samuel mientras crecía, y todo lo que Samuel decía se cumplía. Entonces, todo Israel, desde Dan en el norte hasta Berseba en el sur, supo que Samuel había sido confirmado como profeta del Señor. El Señor siguió apareciéndose en Silo y le daba mensajes a Samuel allí en el tabernáculo.
2: El primer libro de Samuel, capítulo 4.
4: Y las palabras de Samuel llegaban a todo el pueblo de Israel. En aquel tiempo, Israel estaba en guerra con los filisteos. El ejército israelita acampaba cerca de Ebenezer y los filisteos estaban en Afec. Los filisteos atacaron al ejército de Israel y lo derrotaron matando a 4,000 hombres. Terminada la batalla, las tropas se retiraron a su campamento y los ancianos de Israel se preguntaban:
9: ¿por qué permitió
10: el Señor? El Señor que los filisteos nos derrotaran?
4: Después dijeron:
10: traigamos de Silo el arca del pacto del Señor.
9: Si la llevamos con nosotros a la batalla, nos salvará de nuestros enemigos.
4: Así que enviaron hombres a Silo para que trajeran el arca del pacto del Señor de los ejércitos celestiales, quien está entronizado entre los querubines. Los hijos de Elí, Ofni y Finés, también estaban allí con el arca del pacto de Dios. Cuando los israelitas vieron que el arca del pacto del Señor llegaba al campamento, su grito de alegría fue tan fuerte que hizo temblar la tierra.
11: ¿Qué estará pasando?
12: ¿Qué estará pasando?
4: Se preguntaron los filisteos.
11: ¿Qué es todo ese griterío en el campamento de los hebreos?
4: Cuando les dijeron que era porque el arca del Señor había llegado al campamento, entraron en pánico.
11: ¡Los dioses han llegado a su campamento! ¡Esto es un desastre!
12: ¡Esto es un desastre!
11: ¡Nunca antes nos hemos enfrentado a algo así! ¡Socorro!
12: ¡Socorro! ¡Socorro! ¿De quién podrá librarnos? ¡De los dioses poderosos de Israel!
13: ¡Son los mismos dioses que destruyeron a los egipcios con plagas cuando Israel estaba en el desierto!
14: ¡Filisteos! ¡Peleen como nunca antes! ¡Si no lo hacen, seremos esclavos de los hebreos, así como ellos han sido esclavos nuestros! ¡Peleen como hombres!
11: ¡Peleen como hombres!
12: ¡Peleen como hombres!
4: Así que los filisteos pelearon con desesperación y de nuevo derrotaron a Israel. La matanza fue grande. Ese día murieron 30,000 soldados israelitas. Los sobrevivientes dieron la vuelta y huyeron, cada uno a su carpa. Entonces, los filisteos capturaron el arca de Dios y mataron a Ofni y a Finés, los dos hijos de Elí. Un hombre de la tribu de Benjamín corrió desde el campo de batalla y más tarde ese mismo día llegó a Silo. Había rasgado su ropa y echado polvo sobre su cabeza en señal de dolor. Elí esperaba junto al camino para oír noticias de la batalla, pues estaba tan preocupado por la seguridad del arca de Dios que le temblaba el corazón. Cuando llegó el mensajero y contó lo que había sucedido, un clamor resonó por todo el pueblo.
7: ¿Eh? ¿A qué se debe todo ese ruido?
4: Entonces, el mensajero corrió a donde estaba Elí, quien tenía 98 años de edad y ya estaba ciego, y le dijo:
15: acabo de llegar del campo de batalla. Estuve allí hoy mismo.
7: ¿Qué pasó, hijo mío?
15: Israel fue derrotado por los filisteos. Masacraron a la gente. También mataron a sus dos hijos, Ofni y Finés, y capturaron el arca de Dios.
4: Cuando el mensajero mencionó lo que había sucedido al arca de Dios, Elí cayó de espaldas de su asiento junto a la puerta. Se quebró la nuca y murió, porque era viejo y demasiado gordo. Durante 40 años había sido el juez de Israel. La nuera de Elí, esposa de Finés, estaba embarazada y próxima a dar a luz. Cuando se enteró de que habían capturado el arca de Dios y que su suegro y su esposo habían muerto, entró en trabajo de parto y dio a luz. Ella murió después del parto, pero antes de que muriera, las parteras trataron de animarla.
16: No tengas miedo.
17: No tengas miedo.
16: ¡Tienes un varón!
4: Pero ella no contestó ni les prestó atención. Al niño le puso por nombre Icabod, que significa ¿dónde está la gloria? Porque dijo, la gloria de Israel se ha ido. Le puso ese nombre porque el arca de Dios había sido capturada y porque murieron su suegro y su esposo. Y luego dijo,
16: la gloria se ha ido de Israel porque el arca de Dios ha sido capturada.
2: El primer libro de Samuel, capítulo 5.
4: Después de que los filisteos capturaran el arca de Dios, la llevaron del campo de batalla de Ebenezer hasta la ciudad de Asdod. Llevaron el arca de Dios al templo del dios Dagón y la pusieron junto a una estatua de Dagón. Pero cuando los ciudadanos de Asdod fueron a verla a la mañana siguiente, la estatua de Dagón había caído boca abajo delante del arca del Señor. Así que levantaron a Dagón y nuevamente lo colocaron en su lugar. Pero temprano al día siguiente sucedió lo mismo. De nuevo Dagón había caído boca abajo frente al arca del Señor. Esta vez, su cabeza y sus manos se habían quebrado y estaban a la entrada. Solo el tronco de su cuerpo quedó intacto. Por eso, hasta el día de hoy, ni los sacerdotes de Dagón, ni nadie más que entra al templo de Dagón en Asdod, pisan el umbral. Entonces, la mano dura del Señor hirió a la gente de Asdod y de las aldeas cercanas con una plaga de tumores. Cuando el pueblo se dio cuenta de lo que sucedía, exclamó:
12: ¡No podemos quedarnos con el arca del Dios de Israel!
14: ¡Ni un minuto más!
12: ¡Ni un minuto más!
14: ¡Él está en contra de nosotros!
12: ¡Todos seremos destruidos junto con Dagón, nuestro Dios!
4: De modo que convocaron a los gobernantes de las ciudades filisteas y les preguntaron:
12: ¿Qué debemos hacer?
14: ¿Qué debemos hacer con el arca del Dios de Israel?
12: ¡El arca del Dios de Israel!
18: ¡El arca del Dios de Israel!
4: Los gobernantes deliberaron y contestaron:
19: ¡Trasládenla!
20: ¡Trasládenla a la ciudad de Gat!
4: Así que trasladaron el arca del Dios de Israel a Gat. Pero cuando el arca llegó a Gat, la mano dura del Señor cayó sobre sus hombres, jóvenes y mayores. Los hirió con una plaga de tumores y hubo gran pánico. Entonces enviaron el arca de Dios a la ciudad de Ecrón. Pero cuando los habitantes de Ecrón vieron que se acercaba, clamaron:
21: ¡Traen el arca del Dios de Israel a nuestra ciudad
12: para matarnos a nosotros también!
4: Entonces, el pueblo volvió a llamar a los gobernantes filisteos y les suplicó:
21: ¡Por favor!
12: ¡Por favor!
14: ¡Por favor!
13: ¡Regresen el arca del Dios de Israel a su propio país o nos matará a todos!
12: ¡Nos matará a todos!
4: Pues ya había comenzado la plaga mortal enviada por Dios y un gran temor se apoderaba del pueblo. Los que no morían sufrían de tumores y el clamor del pueblo ascendió al cielo.
2: Los Hechos de los Apóstoles, capítulo 7, versículos 1 al 29.
22: Entonces el sumo sacerdote le preguntó a Esteban:
23: ¿Son ciertas esas acusaciones?
22: Esteban dio la siguiente respuesta:
24: Hermanos y padres, escúchenme. Nuestro glorioso Dios se le apareció a nuestro antepasado Abraham en Mesopotamia, antes de que él se estableciera en Harán. Dios le dijo: deja tu patria y a tus parientes y entra en la tierra que yo te mostraré. Entonces Abraham salió del territorio de los caldeos y vivió en Harán hasta que su padre murió. Después Dios lo trajo hasta aquí, a la tierra donde ustedes viven ahora. Sin embargo, Dios no le dio ninguna herencia aquí, ni siquiera un metro cuadrado de tierra. Pero Dios sí le prometió que algún día toda la tierra les pertenecería a Abraham y a sus descendientes, aun cuando él todavía no tenía hijos. Dios también le dijo que sus descendientes vivirían en una tierra extranjera, donde serían oprimidos como esclavos durante 400 años. Pero yo castigaré a la nación que los esclavice, dijo Dios. Y al final saldrán de allí y me adorarán en este lugar. En aquel entonces, Dios también le dio a Abraham el pacto de la circuncisión. Así que cuando nació su hijo Isaac, Abraham lo circuncidó al octavo día. Y esa práctica continuó cuando Isaac fue padre de Jacob y cuando Jacob fue padre de los 12 patriarcas de la nación israelita. Estos patriarcas tuvieron envidia de su hermano José y lo vendieron para que fuera esclavo en Egipto. Pero Dios estaba con él y lo rescató de todas sus dificultades. Y Dios le mostró su favor ante el faraón, el rey de Egipto. Dios también le dio a José una sabiduría fuera de lo común, de manera que el faraón lo nombró gobernador de todo Egipto y lo puso a cargo del palacio. Entonces un hambre azotó a Egipto y a Canaán. Hubo mucho sufrimiento y nuestros antepasados se quedaron sin alimento. Jacob oyó que aún había grano en Egipto, por lo que envió a sus hijos, nuestros antepasados, a comprar un poco. La segunda vez que fueron, José reveló su identidad a sus hermanos y se los presentó al faraón. Después José mandó a buscar a su padre, Jacob, y a todos sus parientes para que los llevaran a Egipto, 75 personas en total. De modo que Jacob fue a Egipto, murió allí, al igual que nuestros antepasados. Sus cuerpos fueron llevados a Siquem, donde fueron enterrados en la tumba que Abraham les había comprado a los hijos de Hamor en Siquem a un determinado precio. A medida que se acercaba el tiempo en que Dios cumpliría su promesa a Abraham, el número de nuestro pueblo en Egipto aumentó considerablemente. Pero luego ascendió un nuevo rey al trono de Egipto, quien no sabía nada de José. Este rey explotó a nuestro pueblo y lo oprimió, y forzó a los padres a que abandonaran sus recién nacidos para que murieran. En esos días nació Moisés, un hermoso niño a los ojos de Dios. Sus padres lo cuidaron en casa durante 3 meses. Cuando tuvieron que abandonarlo, la hija del faraón lo adoptó y lo crió como su propio hijo. A Moisés le enseñaron toda la sabiduría de los egipcios, y era poderoso tanto en palabras como en acciones. Cierto día, cuando Moisés tenía 40 años, decidió visitar a sus parientes, el pueblo de Israel. Vio que un egipcio maltrataba a un israelita. Entonces Moisés salió en defensa del hombre y mató al egipcio para vengarlo. Moisés supuso que sus compatriotas israelitas se darían cuenta de que Dios lo había enviado para rescatarlos. Pero no fue así. Al día siguiente, los visitó de nuevo y vio que 2 hombres de Israel estaban peleando. Trató de ser un pacificador y les dijo: «Señores, ustedes son hermanos. ¿Por qué se están peleando?» Pero el hombre que era culpable empujó a Moisés. «¿Quién te puso como gobernante y juez sobre nosotros?» le preguntó. «¿Me vas a matar como mataste ayer al egipcio?» Cuando Moisés oyó eso, huyó del país y vivió como extranjero en la tierra de Madián. Allí nacieron sus 2 hijos.
0: Hasta aquí fue la lectura de hoy. Esperamos que la palabra de Dios haya cobrado vida en tu corazón.
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Gloria al Señor, Dios le bendiga, amados hermanos y amigos, en esta bendecida tarde de miércoles 6 de mayo. Una tarde muy especial, una tarde maravillosa que el Señor nos ha regalado para que, bueno, cumplamos el propósito para el cual hemos sido llamados. La palabra del Señor nos enseña que hemos sido llamados para anunciar las virtudes de aquel que nos llamó. Es decir, para anunciar las maravillas, el poder y la gloria de nuestro Señor y Salvador Jesucristo, que es quien nos ha llamado para que hablemos de su grandeza, para que hablemos de su poder y de sus maravillas. Así que bienvenido a su programa Cristo Refugio en la Tempestad en los tiempos finales de la historia. Un programa que está siendo muy edificante para todo el pueblo del Señor, como también para los amigos, pues a través de este programa la palabra del Señor está llegando a sus vidas y tienen la oportunidad de tomar la decisión más importante de su vida, de echar manos a la vida eterna, porque uno de los propósitos de este programa es decirle a los amigos

estará obrando en su vida. Antes de orar para presentar el programa delante de nuestro Dios, quiero saludar a todos los hermanos que están en los diferentes medios, los hermanos que están ahí a través de TV Cred en las diferentes cableras, por ejemplo, en el canal 98, allá en Jocoro, está cubriendo la zona norte de Morazán y La Unión. Usted que nos sintoniza en el canal 98 de Jocoro, Dios le bendiga grandemente. Canal 23, Unción, esto en Los Ángeles, California. Que Dios bendiga a los hermanos que nos están viendo a través del canal 23, Unción. También en la cablera Optitel, acá en San Miguel y Morazán, canal 658 digital. Así que Dios bendiga a todos los hermanos que a través de este medio están tomando la señal de TV Cred, como también saludamos a los hermanos que están a través de canal Inversiones Flores, esto en Choluteca, en Honduras. Así que Dios les bendiga a todos de una forma especial y maravillosa. También tenemos algunos canales, también radios que están retransmitiendo el programa, por ejemplo, el canal 21.5 en Houston, Texas. Esto, bueno, en los Estados Unidos. También Radio Israel en Dallas, Texas. Dios les bendiga grandemente. Y todas las radios de la cadena Cred. Hablamos de Radio Cred San Miguel. Hablamos de Stereo Herixin en Ciudad Barrios. Hablamos de Radio Cred Santa Ana. Y hablamos también de Radio Alerta Final en el 102.1 FM para toda la zona oriental del país y también para el mundo entero a través del internet. También saludamos a los que a través de las redes sociales nos están viendo, nos están sintonizando en esta tarde. Saludamos a los que están a través de la página de TV Cred, página de Facebook y YouTube. Dios les bendiga grandemente. Página de Radio Cred, también Facebook y YouTube. Página del Pastor Vidal Alvarado, Facebook e Instagram. Están ahí los medios que están llevando la señal de este programa. Y a todos ustedes, en cualquier medio que nos esté viendo, que nos esté sintonizando, sea Dios bendiciendo su vida de una forma muy, pero muy especial. También saludamos a las hermanas que nos están patrocinando en esta tarde, hermanas que están ahí siempre aportando para que este programa pueda continuar, para que la palabra del Señor se siga predicando. Saludamos a nuestra hermana Ofelia Turcios Ganusa hasta la ciudad de Kansas en los Estados Unidos de Norteamérica. Dios les bendiga de una forma especial a todos los hermanos que están ahí y especialmente a la familia Turcios Ganusa que se está uniendo para ser parte de esta bendición. También saludamos a nuestra hermana Raquel Calderón hasta México. También ella se está uniendo a patrocinar este espacio. Dios bendiga su vida. Y también a nuestra hermana Fanny Judith de Granados hasta Virginia. Sea Dios bendiciendo a nuestras hermanas. Y si usted también en esta tarde Dios le mueve a ayudarnos para que este programa continúe, para que las diferentes radios estén siempre llevando la palabra del Señor, pues active los números que están ahí en pantalla, 2609-1080, y díganos, queremos ser parte de este programa. También puede escribirnos al WhatsApp 7923-9593 y con gusto estaremos ahí atendiendo su llamada, su mensajito de texto, su nota de voz. Incluso puede comentarnos a través de las plataformas ahí de las redes sociales, a través de YouTube, a través de Facebook. Puede dejarnos su comentario ahí en la bandejita de comentarios y al final estaremos dando lectura de ellos. Muy bien, vamos a orar para decirle al Señor que sea Él bendiciéndonos en estos minutos que vamos a estar acá, que esas alabanzas que vamos a escuchar sean de mucha edificación y que la palabra del Señor venga a suplir nuestras necesidades espirituales, ya que la palabra del Señor es el alimento espiritual de nuestras almas y la misma palabra nos enseña que no solo de pan vivirá el hombre, sino de toda palabra que sale de la boca de Dios. Amado Padre Celestial que estás en los cielos,
cielos, en el nombre de Jesucristo, tu Hijo amado, y con la ayuda, con la asistencia de tu Espíritu Santo, me acerco delante de ti para darte las gracias, Señor, por la vida que tú me regalas, para darte las gracias por este privilegio que nos das de poder participar de esta bendición, participar de tu visión.

Señor, esa visión que tú tienes, que el mundo sea lleno de tu palabra, que el mundo sea lleno de tu santo y glorioso evangelio. Te doy gracias en esta tarde y te pido que pongas gracia en mi vida, que pongas sabiduría, que pongas poder, que pongas autoridad y que lleves esa palabra de bendición a los hermanos que nos están escuchando, que nos están viendo, a los hermanos que están ahí en nuestra sintonía. Te pido, Señor, que los bendiga de una forma especial, que esta palabra sea de edificación para su vida. Padre, la gloria es toda para ti, la honra es toda para ti. En tus manos ponemos este programa. Te pedimos que la bendición de tu Espíritu Santo sea siempre moviéndose, sanando al enfermo, libertando al cautivo, dándole fuerzas a aquel que está desalentado, dando resolución de problemas al que los tiene. Glorifícate, Cristo bendito. Bendito, allá donde está ese hermano, allá donde está ese amigo, bendícele de una forma especial. Derrama de tu gloria, Padre bendito, obra con poder y gloria en esta preciosa tarde. En el nombre poderoso de Jesús, te agradezco, Señor, por las hermanas que están siendo parte de este programa, por la hermana Ofelia Turcio, por la hermana Raquel Calderón, por la hermana Fanny Judith de Granado. Bendíceles grande y poderoso. Poderosamente, Señor, que puedan ellas experimentar tu bendición, tu gloria, para que siempre haya ese gozo, esa motivación para poder servir de esta manera en tu obra. En el nombre de Jesús lo pedimos todo, mi Dios. Amén y amén. Muy bien, mis amados hermanos, ya hemos orado y sabemos que Dios está con nosotros y no hay cosa mejor que tener esa plena seguridad que el Rey de Gloria está con nosotros, que a donde quiera que vayamos, en todo lo que hacemos y en todo lo que emprendemos, Él está con nosotros. Y el apóstol Pablo dijo: si el Señor es con nosotros, ¿quién contra nosotros? No hay nadie que pueda hacernos frente, como bien se lo dijeron a Josué. Nadie te podrá hacer frente en todo lo que prendieres. Como estuve con Moisés, estaré contigo. La única condición es: sé fuerte, sé valiente, no desmaye, mantente firme y yo estaré contigo. Y esa promesa no solo es para Josué, la vemos en el Nuevo Testamento a la iglesia. Las últimas palabras de nuestro Señor y Salvador Jesucristo, cuando Él dice: toda potestad me es dada en el cielo y en la tierra, por tanto, id y haced discípulos a todas las naciones, bautizándoles en el nombre del Padre y del Hijo y del Espíritu Santo, enseñándoles todas estas cosas que os he mandado, y aquí yo estoy con vosotros todos los días hasta el fin del mundo. El Señor ha prometido estar con nosotros, así que gocémonos, alegrémonos y démosle gloria. Vamos a empezar escuchando este canto que se titula Inexplicable, a cargo del conjunto Elín. Así que gócese, alabe a Dios y glorifique el nombre del Señor. Y posterior a estos cantos que vamos a escuchar, viene la poderosa palabra de nuestro Dios.

Gloria al Señor. Bien, ahí escuchábamos ese maravilloso canto que nos dice una gran verdad, una gran realidad. ¿Cómo podemos nosotros entender, cómo podemos explicarnos de que el Señor nos ame tanto si nosotros no valíamos nada? La Biblia dice que, bueno, nos relata, nos expresa, nos deja de manifiesto la condición en la que nosotros estábamos antes de recibir a nuestro Señor y Salvador Jesucristo. Es el profeta Isaías el que dice que éramos una llaga podrida desde la coronilla de la cabeza hasta la planta de los pies. Éramos hediondez, éramos podrida llaga, producto del pecado. Y aún así el Señor nos amó tanto que el Evangelio de Juan dice que de tal manera nos amó Dios que envió a su Hijo a morir por nosotros para que por esa sangre vertida, por esa sangre derramada, seamos salvos. Así que no podemos explicarnos por qué nos amó tanto, pero sí estamos seguros de que nos ama, sí estamos seguros de que Jesús murió por nosotros y por eso hoy le alabamos, por eso hoy nos entregamos con todo nuestro corazón a Él y podemos decirle: aquí estamos, Señor, para lo que tú dispongas, para lo que tú quieras hacer con nosotros. Así que usted que no se ha decidido, usted que no se ha determinado a servirle al Señor, hoy es el tiempo de decirle: Señor, estoy aquí por tu misericordia, estoy aquí por tu bondad, pongo mi vida a tu servicio. Muy bien, cambiando quizá un poquito de tema, quizá usted tenga muchos amigos en el mundo, quizá tenga muchas amistades, pero quiero decirles que el mejor amigo del hombre, bueno, por ahí se oyen dichos un poco extraños, a un animal le atribuyen el ser el mejor amigo del mundo, pero aún ese animal te abandona, aún ese animal en una mala hora te puede hasta morder. Solo hay un buen amigo, el mejor amigo, nunca te abandona, se llama Jesús de Nazaret. Y nosotros los cristianos hemos encontrado ese buen amigo. Ese buen amigo se llama Jesús. Hoy quiero presentarte a ese amigo. Hoy quiero que conozcas de Jesús. Hoy quiero que recibas a Jesús en tu corazón. Tu vida será diferente. Escuchamos este canto a cargo del grupo Luz Admirable. Haché un buen amigo.

0: Aleluya, bendito sea nuestro Dios. Bien, ahí escuchábamos ese bonito canto. Hallé un buen amigo. ¿Y usted ya encontró ese amigo? Si no, ese amigo lo anda buscando. Ese amigo quiere relacionarse con usted. Ese amigo le ama. Ese amigo anhela lo mejor para su vida. Anhela lo mejor para su alma. Así que busque de Jesús. Acérquese a Cristo, que su vida será diferente, su vida cambiará. Ya hemos escuchado esos bonitos cantos, nos hemos gozado en ellos, le hemos adorado, hemos exaltado el nombre de nuestro Dios. Y vamos en este momento a la palabra del Señor. Quiero invitarle, usted que tiene la posibilidad de tomar una Biblia y acompañarme en la lectura de la palabra, hágalo. Primera carta del apóstol Pedro, capítulo 1, versículo del 3 en adelante, vamos a estar leyendo en esta tarde para que a partir de ella podamos tratar de escudriñar las escrituras, ya que eso es lo que nos manda el Señor y nos dice: escudriñad las escrituras porque a vosotros os parece que en ella tenéis la vida eterna. Y ellas son las que dan testimonio de mí. Así que cada vez que nos acercamos a la palabra del Señor, estamos escudriñando las escrituras y estamos conociendo más acerca de nuestro Señor y Salvador Jesucristo. Dice la palabra del Señor, la leemos honrando al Padre, al Hijo y al Espíritu Santo, y dice así: bendito el Dios y Padre de nuestro Señor Jesucristo, que según su grande misericordia nos hizo renacer para una esperanza viva, por la resurrección de Jesucristo de los muertos, para una herencia incorruptible, incontaminada e inmarcesible, reservada en los cielos para vosotros. Amén. Muy bien, hemos leído la palabra del Señor y hoy quiero hablar de requisitos para recibir la herencia que Dios tiene preparada para sus hijos. Requisitos para recibir la herencia que Dios tiene preparadas para nosotros. Hablar de herencias creo que es un tema muy importante, creo que es un tanto agradable para nosotros los seres humanos, porque ¿a quién no le puede agradar que le dejen una herencia? Puede parecer o le puede ser causa de enojo el que le dejen una casa, el que le dejen un terreno, algún inmueble por ahí, un carro, etcétera, etcétera. Creo que toda persona se gozaría por eso. Pero muchas veces no nos damos cuenta que el Señor tiene una herencia maravillosa para sus hijos. El Señor tiene una herencia especial para todo el que le sirve. Las personas van detrás de los bienes de este mundo. Las personas van detrás de lo pasajero, de lo terrenal. Pero Dios está ofreciendo algo que es mucho mejor que eso. Y el ser humano no se da cuenta, el ser humano está tan enfocado en la materia, está tan enfocado en lo terrenal, que se olvida que Dios tiene una herencia preparada para nosotros. Dice estos versículos que acabamos de leer, que el Señor nos ha hecho renacer. Quiero tomar esa palabra en primer lugar. Renacer significa que se nace en dos veces. Y es que la primera vez nacimos de nuestra madre, producto de una unión sexual entre nuestro padre y nuestra madre. Y bueno, resultado de eso, fuimos concebidos y posterior a ello, pues, venimos a este mundo, nacimos. Pero para tener derecho a esa herencia hay que renacer, hay que nacer de nuevo. Lo que Jesús le dijo a Nicodemo, aquel hombre que lo buscó de noche: de cierto te digo que el que no nace de nuevo no puede heredar el reino de los cielos. Aquel hombre no entendió y dijo: ¿cómo yo siendo viejo puedo entrar nuevamente al vientre de mi madre y nacer de nuevo? Jesús le repite: de cierto te digo, que el que no nace del agua y del espíritu no puede heredar el reino de Dios. Vea que para nacer físicamente tuvo que darse la unificación, la unidad entre nuestro padre y nuestra madre. Pues para nacer de nuevo tiene que unirse la función del agua, que es la palabra de Dios, y el espíritu de nuestro Dios. La palabra de Dios nos hace entender, la palabra de Dios nos hace manifiesto que estamos mal, que estamos perdidos, que si morimos en pecado vamos hacia el infierno. Pero ahí viene el Espíritu de Dios obrando en nuestro corazón, redarguyéndonos, limpiándonos, perdonándonos y dándonos una posición especial en el cuerpo de Cristo. Nos coloca en la iglesia para que a partir de ahí le sirvamos al Señor. Hemos renacido, hemos nacido en dos veces, y dice que lo hemos hecho para una herencia incorruptible, para una herencia incontaminada, para una herencia inmarcesible. Y claramente dice el apóstol Pedro, esa herencia no está en una cuenta bancaria, no está en un banco de acá del país, ni en un banco internacionalmente, no está en un paraíso fiscal. No, nuestra herencia está reservada en los cielos. Allá arriba hay un depósito donde está reservada la herencia que Dios tiene para su iglesia, que Dios tiene para sus hijos. Servirle al Señor no es en vano. Servirle al Señor es lo mejor que el ser humano puede hacer. Que los bienes terrenales, esos se esfuman. Una mala maniobra económicamente hablando y te puedes quedar sin nada. Alguien tiene su cuenta en los bancos. Últimamente hay una serie de robos, de estafas, una serie de fraudes, y mucha gente han sido despojado de sus bienes, de sus activos. Pero la herencia que Dios tiene preparada para sus hijos, la herencia que Dios tiene para su iglesia, allá dice la Biblia que no hay ladrón que hurte, allá dice la Biblia que no hay polilla, allá dice la Biblia que no hay orín que corrompa. Hay una herencia bien guardada, bien reservada para usted que me está viendo, para usted que me está escuchando. Hay una herencia maravillosa, pero decídase a servirle al Señor. Quiero tratar de definir un poco qué es una herencia. Y es que una herencia se trata de un conjunto de bienes, un conjunto de derechos, un conjunto de activos, pero también en ocasiones puede ser un conjunto de pasivos, de deudas. En el sentido bíblico, la herencia es todo lo que Dios ha preparado, todo lo que Dios ha reservado para sus hijos. Dentro de ese gran paquete que contiene la herencia está la vida eterna, está la salvación, está el reino de Dios, están las promesas celestiales. Hay muchas, muchas, miles, miles y miles de promesas que Dios tiene para nosotros, que son parte o que vienen a constituir la herencia que Dios tiene preparada para nosotros. Pero para recibir esa herencia hay que cumplir ciertos requisitos, los cuales los encontramos en la palabra de Dios. Requisito número uno para poder ser acreedor, para poder tener derecho de la herencia que Dios tiene preparada para sus hijos. Primer requisito lo encontramos en Romanos capítulo 8, versículo 17. Si usted es tan amable y me acompaña a estos versículos, creo que le serán de mucha edificación. Romanos capítulo 8, versículo 17, nos dice la palabra de nuestro Dios. O leo desde el 16 para que comprendamos. El Espíritu mismo, hablando del Espíritu Santo, El Espíritu mismo da testimonio a nuestro espíritu. Vea que hay una comunión, hay una comunicación entre el Espíritu de Dios y nuestro espíritu. Y ese Espíritu de Dios da testimonio a nuestro espíritu de que somos hijos de Dios. Y dice el 17, y si hijos, también herederos. Herederos de Dios y coherederos con Cristo, si es que padecemos juntamente con Él, para que juntamente con Él seamos glorificados. El Espíritu de Dios, el Espíritu Santo, le da testimonio, le confirma, le da convicción a nuestro espíritu de que somos hijos de Dios. Pero así como el Espíritu de Dios me dice a mí, tú eres hijo de Dios, también el Espíritu de Dios, cuando el ser humano anda mal, le confirma y le dice, tú estás mal, tienes que arrepentirte de esto, actuaste mal, hiciste mal aquí, hiciste mal allá. Y dice la Biblia, si el corazón te reprende, mayor es Dios. Ahora, si el Espíritu de Dios nos confirma de que somos hijos de Dios, el versículo 17 dice, y si hijos, también herederos, herederos de Dios y coherederos con Cristo. O sea, si somos hijos de Dios, entonces tenemos derecho a esa herencia. Entonces el primer requisito es, tiene que haber un vínculo legal, un vínculo que nos una, un vínculo que nos acerque a esa persona. Muere una persona, deja sus bienes, pero un extraño no puede reclamar esa herencia. No es parte de esa sucesión hereditaria. Por no tener ningún nexo, por no tener ningún vínculo. Mucha gente quiere la herencia de Dios, pero no tiene ese vínculo, no es familia de Jesucristo. Por el contrario, es hijo del enemigo de Jesucristo, del adversario de Jesucristo, es decir, de Satanás. Porque la Biblia dice, la Biblia es clara, Jesús le dijo a los fariseos, ustedes dicen ser hijos de Abraham, ustedes dicen ser hijos de Dios, pero vuestro padre es Satanás, porque las obras de vuestro padre, el diablo, hacéis. O sea, ¿qué obras estás haciendo? ¿Qué estás haciendo en tu vida? ¿Qué estás practicando? De eso dependerá quién es tu padre. De eso dependerá a qué familia perteneces. Pero si quieres gustar, si quieres participar de esta sucesión hereditaria, tienes que ser hijo de Dios. ¿Quieres la herencia? Tienes que ser hijo de Dios. Y para los que me están atendiendo y están mostrando interés, me pueden preguntar, hermano, ¿y qué hago para ser hijo de Dios? Pues la Biblia nos da las directrices. Juan capítulo 1, versículo 11 y 12 nos dice, a lo suyo vino y los suyos no le recibieron, mas a todos los que le recibieron, a los que creen en su nombre, le dio potestad de ser hechos hijos de Dios. ¿Quiénes son los hijos de Dios? Los que le reciben en su corazón, los que creen en su nombre. A esos Dios les ha dado, o Dios nos ha dado, potestad de ser hijos de Dios. Y luego mantenernos conforme a los estándares que manda la palabra del Señor. Juan, en una de sus cartas, dice, hijitos, ahora somos hijos de Dios. Vea, ahora somos hijos de Dios. Antes no lo éramos. Antes éramos hijos del adversario, antes éramos hijos de Satanás, pero ahora, hoy, presente, somos hijos de Dios. Y al ser hijos de Dios, tenemos ese vínculo legal para poder ser parte de esta sucesión hereditaria, para poder reclamar, tenemos derecho de la herencia, porque hay un vínculo familiar, hay algo que nos une a Cristo. En el derecho, o sea, hablando legalmente, debe existir un parentesco. Debe existir ya sea calidad de esposa, de esposo, calidad de hijo, hasta los padres. Por ahí nuestra legislación establece el orden de cómo se tiene que reclamar la herencia. Pero en el caso espiritual, para tener derecho a la herencia, hay que ser hijo de Dios. Hay que ser hijo de Dios. Si usted no es hijo de Dios, apresúrese. Reciba a Jesús en su corazón. Arrepiéntase de sus pecados. Abandone el pecado. Viva para honrar a Dios. Viva para glorificar a Dios. Y en aquel día tendrá derecho a esta herencia. No se enfoque tanto en lo material, porque la Biblia dice: ¿de qué le aprovechará al hombre si ganare todo el mundo y pierde su alma? ¿De qué le aprovechará al hombre que haga millones, millones y millones y su alma se va a perder en el infierno? No estoy diciendo que el esforzarse, que luchar, el proyectarse, el planificarse para tener sus cosas necesarias sea malo, no. Lo que estoy diciendo es que no podemos darle más prioridad a lo material que a lo espiritual, porque a la larga de lo material no nos llevamos nada, y lo único que sí nos va a acompañar después es lo que hemos hecho para la gloria del Señor. Así que es tiempo de buscar de Dios. Pregúntate, ¿cumples con el primer requisito? Porque para tener derecho a la herencia hay que tener ese vínculo legal, hay que ser hijo. En segundo lugar, muchos pueden decir: yo soy hijo de Dios. Bueno, de hecho, yo he visto en todas partes a mucha gente, hasta con una cerveza en la mano, medio borrachos, con un cigarrillo y diciendo: soy hijo de Dios. Gente que consulta brujos, vive una vida de desorden, sin temor a Dios, y se consideran hijos de Dios. Y es por ello que viene el segundo requisito. Para tener derecho a la herencia, hay que ser reconocido por Dios como hijos. O sea, que Él nos reconozca como sus hijos. En el derecho, por ejemplo, la persona debe ser reconocida legalmente como heredero. Debe ser reconocido. Si no hay un reconocimiento, no puede. En la Biblia somos conocidos por medio de Cristo, y existe una adopción espiritual. Dios tiene que reconocerlo. Y por eso es que muchos en aquel día, dice la Biblia, le dirán: Señor, Señor, en tu nombre profetizamos, en tu nombre hicimos milagros, hablábamos lenguas, éramos profetas, éramos esto, etcétera, etcétera. Pero el Señor les dirá: apartaos de mí, hacedores de maldad. No os conozco. No os conozco. Es decir, ustedes no son mis hijos. Entonces tiene que haber un reconocimiento de parte del Señor. Que sea Dios quien diga: Héctor Ortiz es mi hijo. Julano de tal es mi hijo. Se arrepintió, entregó su corazón a mí, le perdoné sus pecados, lo he salvado y por lo tanto lo reconozco como mi hijo. Debe existir un reconocimiento de parte de nuestro Dios. Entonces, ¿será que Dios nos reconoce? Porque a Jesucristo el Padre lo reconocía como su hijo. Cuando Jesús estaba siendo bautizado por Juan el Bautista en el río Jordán, dice la Biblia que mientras Jesús estaba siendo bautizado, en el cielo se oyó una voz, era la voz del Padre, diciendo: ese es mi Hijo amado, en quien tengo complacencia. Vea qué palabras maravillosas del Padre acerca de Jesús. Ese es mi Hijo amado, en quien tengo complacencia. Es el Padre afirmando que Jesús era su Hijo. Jesús él lo afirmaba. Jesús, Él lo expresaba, Él lo decía, Él decía: yo soy hijo de Dios. Pero una cosa es que lo dijera, pero otra cosa muy maravillosa es que el Padre lo confirmó. Los que estaban ahí oyeron aquella voz del cielo que decía: ese es mi Hijo amado, en quien tengo complacencia. En el monte de la Transfiguración también, cuando apareció Elías y Moisés, Y aquellos tres discípulos, es decir, Pedro, Jacobo y Juan, fueron llevados a aquel monte de la transfiguración. Y Jesús se transfiguró, también se volvió a oír la voz del Padre que decía: ese es mi Hijo amado en quien tengo complacencia. O sea, el Padre reconocía a Jesús como su Hijo. Te pregunto, ¿te reconocerá el Padre a ti como su Hijo? ¿Será que el Padre dice: ese es mi Hijo? ¿O será que el Padre dice: ese dice ser mi Hijo, pero yo no lo conozco? Entonces es tiempo que nosotros nos esforcemos, porque la Biblia dice que hijos de Dios no son todos, sino los que hacen la voluntad de mi Padre. Jesús lo dijo en una oportunidad: mi madre, mi padre y mis hermanos, es decir, hijos de Dios, son los que hacen la voluntad de mi Padre, la voluntad del que me envió. Usted quiere ser un hijo de Dios, haga la voluntad de Dios, viva para su gloria y viva para su honra. Quiero dar otro requisito más, y este lo encontramos en Apocalipsis capítulo 21. Apocalipsis capítulo 21, y vemos el versículo 7. Dice: el que venciere heredará todas las cosas, y yo seré su Dios, y él será mi Hijo. El que venciere heredará todas las cosas. ¿Quién? El que venciere. Para tener derecho a la herencia, hay que vencer, hay que ser un vencedor. De lo contrario, no se puede. La herencia es para los vencedores, para los que no se acobardan, para los que no se dejan doblegar, para los que se mantienen firmes por amor a Cristo Jesús, por amor a nuestro Señor y Salvador Jesucristo. Así que es el tiempo, es el tiempo de afirmarnos, es el tiempo de no claudicar ya, es el tiempo de pararnos firmes, de ser fuertes, de no desmayar, de estar determinados a ser fieles a Dios hasta el final, porque el que venciere heredará todas las cosas. El que venciere. Entonces, como requisito para recibir la herencia es ser un vencedor. Es llegar hasta el final, hasta el último respiro, hasta que suene la trompeta. Los cobardes no tienen derecho a la herencia, porque el siguiente versículo al que hemos leído dice: pero los cobardes e incrédulos, los abominables y homicidas, los fornicarios y hechiceros, los idólatras y todos los mentirosos tendrán su parte en el lago que arde con fuego y azufre, que es la muerte segunda. O sea, no tienen derecho a la herencia, sino que a estos se les reserva un lugar en el lago de fuego. Entonces, que ser un vencedor para poder recibir la herencia. Los cobardes, aquellos que perseveran por un tiempo y luego se apartan, aquellos que también están dentro de la iglesia pero no tienen el carácter, no tienen la suficiente madurez, no tienen ese temple para poder rechazar el pecado, y aunque están dentro de la iglesia pero todavía sin dejar muchas cosas que son desagradables delante de Dios, esos no vencen, y al no vencer no tendrán derecho de la herencia. También quiero recalcar un punto: la herencia debe ser aceptada, debe ser recibida. Esa herencia que Dios tiene debe tener una buena acogida en nuestro corazón. Debe tener una buena recepción en nuestro corazón. Y es que he tratado de ejemplificarlo de esta manera. Incluso, hablando literalmente en derecho, el heredero puede aceptar una herencia o también puede repudiarla, es decir, puede rechazarla. Se puede. De igual manera, Dios tiene una herencia para todos nosotros. Pero Dios nos ha dado tanta libertad que el hombre puede decidir recibir la herencia o desecharla o repudiarla. Puede hacerlo. Claro, si repudia la herencia, si la rechaza y muere en esa condición, tendrá condenación eterna. Pero si decide recibir esa herencia, porque ahí va Jesucristo, ahí va la salvación, es un paquete tremendo que Dios tiene preparado para nosotros. Si el hombre decide aceptar, si decide darle una buena recepción a esa herencia, entonces tendrá vida eterna. Entonces tendrá parte del reino de Dios en el milenio. Reinará con Jesucristo. ¿Y cuántas bendiciones más? En derecho, como también en el sentido espiritual, la herencia puede repudiarse. En cierta oportunidad, hay personas que no quieren mucho buscar del Señor. Y cuando uno les presenta el Evangelio, tratan de evadir, se van por la tangente. Una vez platicando con una persona, después de haberle hecho ver a través de la palabra la condición espiritual en la que se encontraba, después de haberle hecho saber todo lo que Dios le ofrecía, lo que Dios promete en su palabra, le digo: ¿quiere recibir a Jesucristo en su corazón? Y él me dijo, no, se puso a reír, no, es él que tiene que recibirme a mí. No, lo que pasa es que Dios, el Señor, tiene una herencia que darnos y nosotros debemos aceptarla. En términos jurídicos uno entiende esto, porque una herencia debe ser aceptada o puede ser repudiada también. Entonces lo mismo, Dios tiene una herencia para nosotros, una herencia que Dios no nos la va a dar a la fuerza. Hay que recibirla, hay que aceptarla, hay que abrir el corazón, hay que amarla, hay que cuidarla, hay que defenderla. Es una herencia preciosa, es una herencia maravillosa que Dios tiene para nosotros. Ahora, el ser humano puede repudiarla, el ser humano puede rechazarla. Sí, Dios no nos va a obligar. Hay algo que se llama libre albedrío. El Evangelio nunca es a la fuerza. El Evangelio, desde que nació la iglesia, el Evangelio es voluntario. Tanto que Jesús dijo, si alguno quiere venir en pos de mí, si alguno quiere, o sea, si no quiere, no venga. No es a la fuerza. La herencia está dada, pero hay que aceptarla. La herencia está dada, pero hay que recibirla. Somos nosotros los que tenemos que recibir esa herencia preciosa, esa herencia maravillosa que Dios tiene preparada para nosotros, para su iglesia. Aquí estamos, hemos estado hablando de una herencia intestada, es decir, no hay testamento, pero existe una herencia testamentaria. Y cuando existe un testamento, para que los que han sido designados para la herencia puedan recibir la herencia, tiene que morir el testador. Tiene que morir lo que se conoce en el derecho como el causante. Tiene que morir. Tiene que morir el que estableció el testamento. Y hablando en términos espirituales, hay un testamento. De hecho, es el Nuevo Testamento, el Nuevo Pacto. Ahí está establecido la herencia. Aquí están establecidas las promesas. Aquí está establecido todo lo que Dios va a darnos. Y están también quiénes tienen derecho a esa herencia y cuáles son los requisitos a cumplir para poder recibir esa herencia. El testamento está. Y para poder recibir esa herencia, debe morir el testador. Y de acuerdo con la palabra del Señor, este requisito ya se cumplió, el testador ya murió. Vea lo que dice Hebreos capítulo 9, vamos a leer este último versículo. Hebreos capítulo 9, versículo 16, nos dice la palabra de nuestro Dios. Porque donde hay testamento, ya les dije, sí hay testamento, es necesario que intervenga muerte del testador. Y el testador en este caso ya murió. Se llama Jesús de Nazaret. Ya murió. murió. Pero la noticia es que al tercer día resucitó. Pero murió, ya cumplió el requisito. Tenemos derecho a esa herencia. Si usted no ha recibido a Jesús en su corazón, este es el momento de poder hacerlo. Y hágalo saber. Queremos saber. Queremos saber cómo usted toma esa decisión de recibir a Jesús en su corazón. Y al recibir a Jesús en su corazón, está recibiendo esa herencia maravillosa, esa herencia gloriosa. Muy bien, el tiempo se nos ha terminado. Queremos dejar con nosotros a nuestra hermana que está en cabina de Radio Cred para que pueda leer los comentarios si los hay. Y bueno, a la misma vez saludar a toda la audiencia que está en nuestra sintonía en esta hora.
1: Bueno, gracias a nuestros hermanos que siguen ahí en sintonía del programa Cred en tiempos finales de la historia. Ahí está nuestra hermana María Méndez saludando, dice Dios le bendiga Pastor Héctor Ortiz. También dice la hermana Vilma Solís, Dios le bendiga hermano, lindo mensaje, gloria a Dios. El hermano Fernando Quijano, amén hermano. También dice por acá nuestra hermana Ilvea Pérez, Dios lo bendiga hermano Héctor. Esos son los comentarios que tenemos y otros hermanos que solamente han estado ahí pendientes de la transmisión, pero no nos han dejado comentarios. Pastor, retornamos con usted al set de televisión. Adelante.
0: Estado viendo a través de las diferentes plataformas de las redes sociales, también a los que han estado a través de las diferentes radios y a través de los diferentes canales de televisión. Bueno, ha sido una bendición poder compartir con ustedes la palabra del Señor, poder decirles que hay una herencia preciosa y una herencia maravillosa para cada uno de nosotros si es que cumplimos con los requisitos que ya hemos mencionado. Cristo quiere obrar en nuestras vidas, Cristo ya viene también, pronto se va a estar dando este evento glorioso como es el arrebatamiento de la iglesia y posterior a ello el tribunal de Cristo donde seremos recompensados, donde recibiremos esa herencia preciosa, esa herencia maravillosa que Dios tiene para cada uno de nosotros. Solamente no desmaye, manténgase firme, manténgase fiel sirviendo a ese Cristo de poder. Como el tiempo se nos ha terminado, no me queda más que decirles, si el Señor lo permite, el próximo miércoles estaremos siempre a esta misma hora llevando la palabra del Señor, siempre agradeciendo a las hermanas que nos han estado patrocinando el espacio este día, nuestra hermana Ofelia Turcios Ganusa, a la hermana Raquel Calderón y a la hermana Fanny Judith de Granados. Sea Dios bendiciendo sus vidas y siga ahí en sintonía de las diferentes radios.
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Gloria al Señor, que Dios les bendiga a todos, estimados hermanos y amigos que están a través de Radio Cret en esta hora de la tarde, los que están a través de TV Cret y también a través de las páginas del internet. Dios pueda bendecirles de una manera muy, pero muy especial en esta hora de la tarde. Le damos gracias a Dios por darnos la oportunidad de poder estar otro día más en esta cabina de radio para continuar con lo que estamos compartiendo acerca de lo que es la Iglesia Cret filial allá en los ranchos de Miraflores, donde Dios nos permite estar ahí sirviendo por la misericordia de Dios. Queremos orar esta tarde para continuar con lo que tenemos aquí a mitad camino, podemos decirle, y quizás algunos sí están pendientes ahí de la radio, del programa Avance del Evangelio, y quizás se vayan a preguntar por qué está llevando dos testimonios. Estábamos contando acerca de lo que es la Iglesia del Alto El Mora y también de los ranchos, porque es ahí donde Dios nos permite estar sirviendo en esa obra, en los ranchos y también en el Alto El Mora. Así que los que se han quedado ahí pendientes, pues, de lo que estuve compartiendo la vez anterior, pues vamos a continuar, pero antes vamos a orar para poner en las manos de Dios estos minutos, esperando que sea de mucha bendición lo que estamos compartiendo para aquellos hermanos que quizás están en la obra del Señor y están comenzando, y algunos quizás también pasando pruebas, dificultades, quizás llorando, porque muchas veces tendremos que llorar, pero confiamos que el Dios que está con nosotros es más poderoso para darnos la victoria. Oramos a Dios. Amado Dios que estás en los cielos, en esta hora de la tarde, Señor, te doy gracias por darme la oportunidad de estar una vez más en esta cabina de radio, Señor, donde vamos a compartir las experiencias que hemos vivido en el llamado, Señor, a este ministerio, como tú lo has hecho, Señor, bajo tu divina voluntad, Padre Santo. Muchas gracias, Señor. Te pedimos por la vida de todo este pueblo que está a través de la radio, a través de la televisión, los que van a ver a través del Facebook, Señor. Dios mío, que esto pueda ser de bendición para aquellos que están pasando pruebas, dificultades, y quizás hermanos que están comenzando en el ministerio, Señor, que seas tú obrando de una manera muy maravillosa, Padre, agradeciendo, Señor, la vida de cada uno de mis hermanos que están al frente de esa obra, de esa iglesia, de ese pueblo, en todos esos lugares donde tú los has puesto, Señor, en diferentes lugares, caserillos, Padre, colonias, pueblos, ciudades, ahí donde tú, Señor, ha sido tu voluntad establecerlo, que todo lo que hagamos lo hagamos para la gloria de tu nombre, Señor. En esta tarde, Dios, pone gracia en mi vida, pone palabra de poder, porque estamos hablando de tus maravillas, de tus obras, Señor, de tu grandeza, cómo tú te manifiestas y obras, Señor, en nosotros cuando nosotros confiamos y creemos, Señor, en que usted nos ha llamado a esta obra, a este ministerio, como también, Señor, la vida del pastor Vidal Alvarado, bendiga la vida de su siervo, Señor, la vida de su esposa, hermana Pasita, Padre, su familia, Señor, toda esta familia Alvarado, como todo el ministerio Cristo Refugio en la Tempestad, ahí donde está cada uno de los pastores, cada uno de los miembros de este ministerio, Señor, sea usted bendiciéndolo, y así aquellos, Señor, hermanos que son de otra misión, pero que están ahí al pendiente también, Señor, de esta radio, Dios pueda bendecirlo y darle fuerza de una manera grande, Señor amado. Gracias, Señor Jesús. Amén y amén, Señor. Gloria a Dios. Bueno, nos quedábamos, hermano, en la vez anterior cuando nosotros, pues, les decía que el pastor había decidido llevarlos a la filial de Chapeltique, pero que ya cuando decide, pues, hacer el movimiento, habló conmigo, habló con hermano Vidalito, porque al principio era el hermano Balmori el que iba a guiarme y para estar en Chapeltique, pero al final, pues, fue el hermano Vidalito quien, pues, se encargó de nosotros. Y deciden llevarlos a los ranchos de Miraflores. Cuando, pues, nos llegaron a poner a ese lugar, hermanos, nosotros llegamos en el 2016, en septiembre, primero de septiembre, llegamos ahí a ese lugar, donde, pues, el hermano Vidalito se encargó de llevarlos. Durante el 2016, el hermano Vidalito estaba siempre ahí como pastor de la iglesia. Fue hasta el 2017
que nosotros ya tomamos por derecho la iglesia de los ranchos. Fue en abril del 2017 donde el hermano Vidalito, pues ya él nos dejó a nosotros solos ahí, pero estaba siempre al pendiente. Yo quiero que usted que está ahí a través de esta radio y nos está viendo, lo está escuchando, preste atención lo que voy a contar, porque es tan fuerte lo que se vive cuando uno va a comenzar en la obra del Señor. Pues en el caso de nosotros, nunca se nos cruzó por la mente, jamás pensamos que Dios pudiera llamarlos al ministerio.

encargaba de mover los hermanos del Mora, ir a traer una hermana del Cedral. Y era así como nos reuníamos en ese lugar de los ranchos. Pero cuando ya el hermano, pues, me dejan a mí solo, comenzó lo fuerte, porque no es lo mismo estar que ayudando nada más, que otro sea el encargado, a que ya lo dejen a uno ya por derecho. Y me dejaron a mí, y recuerdo que, pues, ya cuando el hermano Vidalito ya no iba, no teníamos transporte para movilizar los hermanos del Mora ni los del Cedral. A mí se me hizo difícil. Y los días de semana solamente había una hermana con nosotros en el culto. El día miércoles y el día viernes solamente estaba esta hermana ahí con nosotros. Por cierto, pues ya ella ya no está en la iglesia. Y llegaba ahí nosotros. A mí me tocaba presidir el culto, orábamos, mi esposa se encargaba de cantar las alabanzas, los coros, coros de adoración, y luego yo predicaba, solo le predicaba a mi esposa, a la hermana que llegaba y a mis dos hijos, que en aquel entonces eran unos niños todavía. Pasó la primera semana, el día domingo pues ya llegaban los hermanos de acá del Mora, porque se podían mover así pidiendo ray. Pero era difícil para mí, y yo comencé a pedirle a Dios: Señor, tú me trajiste, tú me llamaste, yo quiero que tú me respaldes, yo quiero que tú hagas algo y que pueda esta obra crecer. Recuerdo que comenzamos a salir a los hogares a visitar. En ese entonces todavía no tenía ni la bicicleta que me regalaron, porque eso es lo que estoy contando, o sea, lo que hemos vivido, las experiencias. Y comencé a moverme en el caserío El Cedral y el caserío del Mora, que era en el lugar donde habían algunos hermanos, a visitar a los amigos, a invitarles incluso a los ranchos. Comenzamos a visitar los hogares. Al principio, bueno, lo contaba aquel día, que una familia que hoy está con nosotros me decían que a ellos pues les habían informado acerca de otras cosas, y por eso cuando ellos me veían lo que hacían era encerrarse. Se cerraban las puertas, pero no era por temor al evangelio, sino porque el tiempo estaba un poco fuerte cuando nosotros llegamos ahí. Y le dije yo al hermano Vidalito, le llamé y le dije: hermano, aquí pues yo necesito que me mande hermanos que vengan a moverme a los hermanos del Mora, del Cedral, para poder realizar los cultos, porque la gente no me está viniendo, solamente estoy haciendo culto con una hermana. Y llegaba el hermano Santos a veces en la microbús, y así varios hermanos que llegaban a apoyarme al principio. Y cuando ellos llegaban, pues se ponía muy bonito el culto, porque llegaban los demás hermanitos. Pero cuando no había transporte, era bien fuerte para nosotros, porque solamente mi esposa y la hermana estaban nomás, era todos los que estábamos. Pasamos varios meses así, y llorábamos, y yo le decía a mi esposa: o sea, no hay resultado, no hay gente. De ahí pues comencé a hacerme amigo de un amigo de ahí de los ranchos, que por cierto al fin tuvo en la iglesia y luego se apartó. Pero este amigo llegó para darnos fuerza y me dijo: yo veo, pastor, que usted camina bastante, porque caminaba hasta acá a Miraflores. Y me dijo: le voy a prestar la bicicleta para cuando quiera salir. Y me prestaban esa bicicleta, y así me comencé a mover. Y alguien, pues, que el diablo siempre va a querer obstaculizar, estorbar, comenzó a regarse ahí, hermano, una mala noticia, a informarle a las personas de ahí del caserillo que tuvieran cuidado con una familia nueva que había llegado. Y ya comenzaron a dar las características de nosotros, que andábamos dos niños, que andaba una mujer, un hombre, y que andaban llegando a los hogares a pedir dinero. Cuando eso me lo contaron a mí, para mí fue fuerte. Y la persona que me contó era un hermano, y me dice, le dijo a un hermano que estaba ahí con nosotros, que había llegado la noticia a él, que había una familia que había llegado y andaban pidiendo dinero. Y le dice el hermano que estaba con nosotros: pues la familia nueva que ha venido es el hermano. Y ya me presentó ahí, le dice, y él ha venido a trabajar en la obra aquí en los ranchos. Y ya me le acerqué yo a la persona y le digo: mire, somos nosotros, pero nosotros andamos visitando los hogares, pero no andamos pidiendo dinero, nosotros andamos invitándolos para la iglesia acá en los ranchos, y lo que queremos es levantar obra. Y comencé yo a explicarle todo, y me dijo: pues me habían informado mal, porque a mí me dijeron: bueno, toda la gente está sabedora aquí, tienen
cuidado, están

0: teniendo precaución porque se ha informado que ha venido una familia y que andan pidiendo dinero. Entonces, cuando eso se dio, pues a mí me dolió tanto y le comenté a mi esposa. Y luego le dije al hermano Vidalito lo que estaba pasando, y con eso del transporte, que era bien fuerte. Esto lo contaba en una campaña y quizás algunos van a decir, el hermano tan ingenuo que es. Quiero decirles que no sabía que se le echa agua a los vehículos. Cuando le comento al pastor Vidalito lo que estaba sucediendo con el transporte, me dice, pues vamos a hablar con mi papá, el pastor general, y le vamos a decir que compremos un transporte. Y me dice, fíjese que estaba viendo que venden un pickup, quieren $1,000. Cuando él me dijo eso, me llenó de alegría, pero la verdad que la ofrenda que caía era muy poco, $1. A veces en toda la semana lo que lográbamos a recoger eran $5. Para llegar a recoger $1,000 era fuerte. Pero me dice, vamos a hablar con mi papá y lo vamos a decir que nos preste y vamos a comprar el carro. Bueno, quiero ir avanzando. Llegamos, hermano, y compramos el carrito de $1,000. El hermano Vidalito llegó a dejarlo con el hermano Osmar, si no me equivoco, y el otro hermano, el hermano Chávez, que era un mecánico que lo veía los carros también. Cuando llegaron allá a la iglesia, hermano, y vi el carro, pues yo me llené tanto de gozo, de alegría. Para ese entonces ya estaba viviendo en El Brinco. Y me dice el hermano Vidalito, bueno, aquí está el carro ya. Ahí vea usted si busca motorista o aprende a manejar. Pero ahora ya no voy a mandarle carro yo así. Aquí está el carro. Y le dije, bueno, me lo van a dejar al Brinco. Y me lo fueron a dejar ahí al Brinco, al caserío El Brinco, donde yo vivía. Cuando llega el dueño ahí de la casa donde yo estaba, me dice, bueno, ¿y compró carro? Y le digo yo, no, es de la iglesia. Y me dice, ¿pero ya puede manejar? Y le digo, no, no puedo manejar. Me dice, lo vamos a meter al potrero y ahí en el potrero le voy a enseñar para que usted aprenda a manejar. Y aquel hombre, hermano, llegó, entró pues al potrero con el carro y me dijo, mire, aquí se prende, este es primera, este es segunda, ahí el carro estacionado. Y tercera. Y me dijo, vaya, lo vamos a aprender y lo que usted va a hacer es... Y ya me comenzó a explicar, bueno, los que han enseñado a manejar saben eso. Y recuerdo, hermanos, que lo prendí y cuando quise arrancar el carro ya para moverlo, se me apagó. Bueno, la primera vez no me dijo nada el Señor. Enciéndalo, me dijo, lo voy a volver a hacer. Cuando uno está aprendiendo a manejar, el carro se le apaga. Y como tres veces lo hizo y el Señor me pegó un grito fuerte y le dije, no, allí déjelo. Allí déjelo. Y voy a contar esto porque es importante. Cuando en uno de esos, el hermano Marvin Viera, pues que ya Dios se lo decidió llevárselo, llegó también a visitarme porque el hermano estaba muy pendiente de nosotros cuando estábamos recién ahí. Llegó y me dijo, hermano, ya tienen carro. Y le digo, ahí está ese carrito y ya puede manejar. Me dijo, no, le digo yo, no puedo. Le voy a enseñar, me dijo. Y entró el hermano Marvin, hermano, y me dice, vaya. Aquí el que va a aprender es usted, yo ya puedo, métase y lo va a aprender. Y lo prendí el carro y me dice, vaya, de esta manera lo va a hacer. Y ya me comenzó el hermano a enseñar y se me apagó el carro. Cuando se me apagó, yo esperaba que el hermano me pegara un grito, así como lo había sido el amigo. Pero el hermano me dijo, no se preocupe, esto es normal. Cuando uno está aprendiendo, los pies se le entiesan. Y ya me comenzó, tómelo con más tranquilidad. Vuélvalo a arrancar y lo arranqué. Cuando él me habló esas palabras, yo agarré confianza y me dijo, vaya, comencemos a dar a vuelta. Y comenzamos ahí en el potrero y me dijo, vamos a salir a la calle. Salimos, se llegó el día de que íbamos a comenzar ya el primer culto, donde ya íbamos a ir a traer los hermanos en el carro. Todavía yo no podía manejar y me acordé de un hermano que había venido de Estados Unidos y le hablé y le digo, quiero que me ayude en esto. Y me dice, vaya, hermano, está bien. Y llegó el hermano bien alegre que me iba a ayudar a jalar los hermanos para la iglesia. Y cuando llega, hermano, solo lo logró sacar a la calle y el hermano comenzó ahí bien mal. Y me dice, hermano, yo no puedo mover este carro porque yo solamente automático he andado. Pero a usted ya le enseñaron, ya me estuvieron enseñando, le digo yo, pero nomás que solo en primera, así vámonos. En primera comenzamos a andar, hermanos, aquel carro. Y comenzamos a jalar los hermanos del Cedral y así comenzó a crecer la obra de los ranchos. Veníamos al Mora y lo que quiero llegar es que viendo cuando la gente comienza a verme que andábamos ya en movimiento, ya comenzó a venir gente nueva del Cedral, del Mora, incluso de los ranchos, y iba creciendo el grupito. Cuando ya el carro, pues ya se trepaban unos 5 hermanos, necesitaba un poco más de experiencia para levantar carga en un vehículo, y se me apagaba el carro. Cada vez que alguien se subía y iba a arrancar, se apagaba el carro, y los hermanos me decían: hermano, este carro no funciona, este carro ya está muy mal, entonces necesitamos otro carro. Y yo les dije: hermano, el carro está bueno, lo que pasa es que yo ando aprendiendo a manejar. Me dijo una muchacha: yo ya puedo manejar, hermano, yo le voy a ayudar, que era una muchacha nueva ahí en la iglesia. Bueno, me comenzó a ayudar como 2 cultos, 3 cultos, de ahí se fue al mundo de vuelta y me tocó de vuelta a mí manejar. Llegamos al punto que le dije al hermano Vidalito: hermano, este carro anda calentando, este carro anda este problema. Y comencé, yo todavía no podía muy bien, y una vez me había quedado, hermano, si el carro calentó, yo lo apagué, y es ahí donde yo me doy cuenta que los carros ocupaban agua. Se encuentra un amigo ahí, se baja y me dice: ¿se le molestó el carro? Y le digo yo: sí, le digo, me va calentando. Y me dijo: ¿no le ha visto el aceite? ¿Cómo no? ¿Lo anda bien? Le digo: eso sí sabía. Y el agua, me dijo, eso no sabía ni a dónde la lleva. Entonces me dice: veámosle el agua, yo creo que el agua es que el carro no anda. Y ya le levantamos la capota al carro y le dijimos: no, me dijo, el carro anda seco, no anda agua, porque yo había andado corriéndolo y no sabía y no preguntaba tampoco. O sea, era fuerte, hermano, las experiencias. Y pues ahora como está la iglesia, yo a cualquiera le digo, o sea, qué bonito es ver un grupo grande, pero qué difícil es que se levante. Entonces le echamos agua, lo llevamos para la casa y ahí comenzamos a aprender a manejar y comenzamos a sacar cultos a los caseríos, hermanos, de así al Cedral como también aquí al Mora. Recuerdo que una vez venimos al Mora y esa vez del Cedral trajimos bastantes personas, como también de los ranchos. Y tanto era la carga que al carrito se le quebró una pieza que le llaman brazo loco. Yo no sabía eso. Lo que vi que cuando íbamos pasando ahí por los ranchos, los amigos que estaban ahí se quedaron como sorprendidos de vernos. No sé, bueno, yo al principio dije, ¿por qué esta gente se sorprende vernos? Lo que pasa que cuando al carro le falla eso, le falla la dirección y la rueda le hacía feo. Bueno, yo fui hasta el Cedral, regresé a la casa y estacioné el carro. Cuando llegué a la casa, es que llegó el dueño de la casa donde yo vivía y me dijo: ese carro tiene un problema. ¿Por qué? Mírele la llanta, cómo la tiene. Y bueno, cuando él me dice, yo de eso, vamos a verlo. Y me dice: se le quebró el brazo loco. Y me dice: así no lo puede mover. Y le dije yo: pero sí, he andado cargado con los hermanos y regresé. Y no ha habido ningún problema. Y me dice: de milagro está vivo. Entonces, cuando los amigos se dieron cuenta que eso había pasado, se sorprendieron y me dice: verdaderamente tiene valor. Y no era el valor, lo que pasa es que no sabíamos, pero el amor y la misericordia de Dios es tan grande para con nosotros. Cuando nosotros le creemos a Dios, cuando los movemos sin saber, a veces pues por ignorancia uno hace las cosas, pero Dios sabe y Dios nos respalda. Llegamos a un punto que el carro pues ya no podía, ya no podíamos mover la gente porque había crecido el grupo y el carrito también ya estaba de mala vida. Hablé de vuelta con el hermano Vidalito y le digo: hermano, el carrito ya no los funciona muy bien, ya no los da abasto para la gente. Y el hermano me dice: pues vamos a comprar otro carro. Y comenzamos a buscar, hermano, ahí en un vehículo de un poquito mejorcito. Y encontramos uno allá en San Salvador, un Isuzu, y me dice: este está bonito. Y comenzamos a buscar el dinero. Y Dios bendiga a hermana Oneida, una hermana que desde el principio, bueno, es la fundadora de la iglesia ahí de los ranchos y del Mora, y mi respeto para ella. Y Dios bendiga la vida de mi hermana, que es alguien que se ha entregado a la obra. Cuando yo le mencioné eso, me dijo: yo tengo $3,000, hermano, lo voy a prestar. Pero cuando veníamos con el hermano Vidalito, que ya íbamos de camino para San Salvador a ver el vehículo y a traerlo supuestamente, nos llama el Señor que no los podía mostrar el vehículo porque no sé qué pasaba. Y nos regresamos y yo andaba tan entusiasmado que íbamos a comprar otro pickup. Y me dice, pues vamos a ir aquí, hermano. Yo tengo un amigo. La vez pasada había uno que lo vendía. Me dice, y vamos a ver. Y fuimos donde el hermano Sayanir, si creo que donde él fue que fuimos, si no me equivoco, porque estoy después conozco más bien al hermano. Y llegamos ahí, le dice, sí, el muchacho lo vende. Y venimos a verlo, hermano. Estaba estacionado el vehículo acá. Él jalaba personas, no sé para qué caserío. Cuando venimos, pues vimos el camioncito, que es el que tenemos actualmente. Un camioncito que nos ha servido de mucho. Pero cuando lo vimos, pues él dice, yo quiero 5,000. De ahí llegó a 4,500 y no teníamos. No teníamos esa cantidad. Y pues yo le digo al hermano, pues vamos a poner esto. Y comenzamos a ponerlo ahí, lo poquito que podíamos. Y logramos a comprarlo. Compramos ese vehículo, hermanos. Pero siempre el enemigo oponiéndose y usando personas. Cuando llegamos, hermano, con ese carro, una persona me dijo, ese vehículo no le va a funcionar, usted necesita algo mejor. Y comenzó, hermanos, a matar la fe, a que yo dudara. Y le dije, bueno, si esto es lo que Dios ha provisto, con esto Dios va a hacer cosas grandes. Comenzamos a trabajar con aquel pícaro, hermano, que pronto pues pidió ajuste. Y me decía aquella persona, ¿verdad que le dije que eso no le iba a funcionar? Lo ajustamos, que eran procesos bien fuertes porque la obra, los hermanos eran pocos. Y de allí, hermanos, en una ida sin carga, sin nada, íbamos de acá de San Miguel, se quebró el bloc del carro. Cuando eso se quebró, pues me asustó porque me dijo el hermano, gracias a Dios, entonces ya había llegado un hermano mecánico y me dice, hermano, con el carro aquí pues no podemos hacer nada porque aquí solamente hay que comprar otro motor, se quebró el bloc y aquí no hay remedio, aquí o se compra un motor usado o se compra uno nuevo. Y me asustó, hablé con el pastor y le digo esto y esto pasa y me dice, bueno, hay que ver cómo se hace. Y si vendés, me dice eso, y conseguís algo mejor. Y comencé, hermano, dije yo, vamos a venderlo, el carro, nomás la cabina y la cama, nomás ya sin motor aquello. Y pues no nos daban nada. Tuvimos que ver de conseguir un motor. Y aquí es donde quiero llegar también. Cómo Dios se glorifica, hermano. Cómo Dios se mueve en su misericordia. Y vine donde un hermano y le digo, fíjese, hermano, que me pasó esto. Se me quebró el bloc del carro. Y que Dios bendiga al hermano Santos Maradiaga también, que es un hombre que ha estado ahí pendiente de nosotros y nos ha impulsado a seguir en la obra. Y me dijo, hermano, no se preocupe, yo le voy a dar $1,000 y comience a buscar ese motor. Y si lo encuentra, me habla y yo lo voy a buscar también. Le dije al hermano que es el mecánico que lo ve también. Me dice, hermano, vamos a buscarlo, yo voy a poner 500. Bueno, recogimos $2,800 y comenzamos a buscar el motor. Los motores usados querían 3,000. Encontramos uno nuevo que pedían 3,800, si no me equivoco, era lo que pedían por el motor. Y yo desesperado, porque ya pues no estábamos jalando los hermanos, y le dije a mi esposa, con estos 2,800 me voy a ir para San Salvador, donde estaba el motor nuevo. Llegué allá y le dije a Héctor, vamos a un lugar que he encontrado este motor. Le di la dirección y los movimos. Y cuando estamos allá, le pongo el video al hermano mecánico. Parece que se lo enseñaba al hermano Chávez también. Un hermano que fue de bendición cuando nosotros comenzamos. Y me dice, hermano, ese es. Y el hombre allá pues hablando con las gentes que de los motores y todo. Y yo llamándole a los hermanos porque solo andaba 2,800. Y el motor valía 3,000 y algo. Entonces, pero yo hablándole allí a todos los hermanos y diciendo, Dios le bendiga, hermano, fíjate que tenemos el motor, pero yo solo esto ando de dinero y todo. Y el hombre que estaba ahí, que era el vendedor, cuando yo terminé de hablar con los hermanos, me dice, hermano, ustedes son cristianos, por la misericordia de Dios, le digo yo, pues déjeme decirle que yo también, me dijo, soy cristiano, sirvo en el evangelio. Y cuando él me dijo eso, me dio fuerzas y me dijo, mire, el motor vale tanto, hermano, vale tanto. Y le digo, fíjese, hermano, que este motor que nosotros andamos buscando no es para un carro particular de alguien, sino es para la obra del Señor. Y se bajó toda aquella cantidad de dinero y me dice el hombre, se lo voy a dar en los 2,800. Y eso era lo que yo andaba. Qué bueno es Dios cuando nosotros le creemos. Y dije, bueno, esto es de Dios. Y lo compramos y para la gloria de Dios, ahí está ese camioncito. Y ahora la obra ha sido, hermanos, ha crecido. Comenzamos ahí desde el 2016, pues ya el 2017 la tomamos nosotros por derecho. Y hemos llegado hasta acá. Y la obra sigue creciendo. Y ya son 2 minutos los que me quedan. Y quiero aprovechar en esta oportunidad, porque les estoy contando esto, porque Dios es bueno. Y hemos estado orando ahí para que Dios proveyera un terreno en ese caserío y los ranchos, porque era allí donde nosotros queríamos levantar la iglesia, construir. Pero todos estos años hemos andado ahí buscando y no hemos encontrado, no habíamos encontrado terreno. Y Dios nos proveyó el del Mora, pero hoy nos ha salido el terreno y queremos dejar esto a usted, a hermano, hombres y mujeres de fe que creen en Dios y que nos van a ayudar, que nos ayuden a orar. Tenemos ahí un terreno que nos han propuesto ahorita y necesitamos $15,000 y yo creo que para Dios no hay nada imposible. Necesitamos 3 hermanos ahí que digan, hermano, yo aporto 5,000. O 15 hermanos que digan, hermano, vamos a dar $1,000 cada uno. Porque la obra de los ranchos va a seguir adelante. Queremos que Dios salve las almas de ese lugar. Y no vamos a dejar, hermanos, que el enemigo pues tome ventaja ahí. Al principio había algo otras iglesias ahí trabajando. Ahora pues solamente hemos quedado nosotros como Ministerio Cristo Refugio en la Tempestad. Y pues actualmente solamente tenemos culto miércoles y viernes. Los domingos estamos jalando los hermanos para Calmora. Pero a partir del próximo domingo estaremos ya arrancando los cultos ya por derecho los domingos también en los ranchos. Y creemos que Dios va a tocar corazones y va a abrir puertas y nos va a proveer esa cantidad de dinero, por lo cual yo sé que ustedes van a orar porque vamos a ver un templo del Ministerio CRED en esos ranchos, porque ahorita estamos en una casa alquilada. Así que he compartido esto y que Dios me los bendiga a todos. Amén.
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0: Gloria a Dios. Dios les bendiga, mis amados hermanos, nuestra querida audiencia que siempre está pendiente de este espacio. Sea cada uno de ustedes bienvenidos. Decirles que si usted todavía no ha enviado su petición, está a tiempo para enviarla, para estar intercediendo por cada una de esas peticiones. Damos gracias a Dios, ¿verdad?, por cuanto Él nos concede este privilegio de poder estar en cabina de radio para estar intercediendo por cada una de esas peticiones que usted ya envió y las que van a estar enviando. Hoy esta tarde me acompaña mi hermana Daisy Benítez. La dejo con ustedes para que les salude.
1: Que Dios bendiga a toda la hermosa audiencia de Radio Cret. Estamos acá para poder llevar este momento de intercesión. Así es como decía mi hermana Reina, puede hacer llegar su petición y estaremos unidos en intercesión.
0: Gloria a Dios. Vamos a leer unos versículos del Salmo 40 y lo hacemos honrando al Padre, al Hijo y al Espíritu Santo. Pacientemente esperé a Jehová y se inclinó a mí y oyó mi clamor y me hizo sacar del pozo de la desesperación, del lodo cenagoso. Puso mis pies sobre peña y enderezó mis pasos. Puso luego en mi boca cántico nuevo, alabanza a nuestro Dios. Verán esto mucho y temerán y confiarán en Jehová. Bendito Dios, hermoso salmo, ¿verdad? Nos dice que nosotros tenemos que ser pacientes, esperar el tiempo de Dios. Si usted tiene una petición que todavía usted no ha recibido respuesta, tenga fe. En eso lo está diciendo Dios esta tarde, que tengamos fe, que Dios va a orar a su tiempo, ¿verdad? Queremos darle gracias a nuestros patrocinadores que ya siempre están pendientes de este espacio. Gracias a ellas, este programa llega siempre a cada uno de sus hogares y son nuestras hermanas Ana María Guevara de Marroquín, ella reside en Washington. También tenemos a mi hermana Lorena Hernández, ella reside en Virginia. También tenemos a nuestra hermana Delmi Funes, ella reside en New York. Mi hermana Tomasa Ortega, ella de Galeas, ella reside en Cantón Conacaste. Bendito Dios, va, sea Dios bendiciendo a cada una de ellas también. Enviamos un cordial saludo a mi hermano Hernán Alvarado, que él también pues colabora con el ministerio. Sea Dios bendiciéndolo grandemente. También tenemos a la familia Rivera Varillas, ellos residen en Maryland. Sea Dios bendiciéndole grande y maravillosamente a cada uno de ellos. Vamos a venir en palabras de oración, dándole la gloria y la honra a Dios y orando por cada uno de los patrocinadores. Sabemos también que ellos tienen peticiones delante de Dios y vamos a estar clamando por cada uno de ellos y así también por todos los que están enviando su petición. Soberano Dios, en esta hora, Padre, venimos delante de tu presencia, mi Rey, dándote la gloria, dándote la honra, Señor, porque usted es grande y poderoso, Padre, porque usted es bueno, Señor, porque para siempre su misericordia, Padre. Aquí estamos, Señor amado, una tarde más en cabina de radio, Señor, glorificando su nombre, Padre, contando de su grandeza, Señor, todo lo que usted hace a diario, Señor, por cada una de nosotros, Padre, te damos la gloria, te damos la honra, Señor. Así, Padre, venimos orando, Señor, por cada uno de nuestros patrocinadores de esta tarde, Padre. Mi hermana Ana María Guevara de Marroquín, venimos clamando, Padre, por mi hermana, Señor. Sea usted, Padre, bendiciendo, Señor, ese hogar. Usted sabe, Padre, cuáles son las peticiones que mi hermana tiene delante de su presencia, Padre. Sea usted obrando, Señor, conforme su voluntad, Padre, en el nombre poderoso, santo de Jesús. Padre, así oramos por mi hermana Lorena Hernández, Padre. Bendice a mi hermana, Señor, la venimos poniendo en sus manos, Padre. Sea usted bendiciendo, Señor. Sea usted guardando su salida, su entrada, Padre. Sea usted proveyendo, Señor amado, lo que está haciendo falta ahí en ese hogar, Padre, en el nombre de Jesús. Bendice la vida de sus hijos, Señor. Y así a toda su familia, Padre, no convertida, la ponemos en tus manos, Señor. Sea su gloria alcanzando toda esta familia, Padre, en el nombre de Jesús, la ponemos en tus manos, Señor. Por mi hermana Delmi Funes, Padre, te la venimos poniendo en tus manos, Señor. La vida de mi hermana y de toda su familia, Padre, sea usted obrando, Señor, en esas peticiones que mi hermana tiene, Padre, delante de su presencia. Sea usted, Padre, dando esa respuesta, Señor, conforme su voluntad, en el nombre poderoso, santo de Jesús. Por mi hermana Tomasa, Padre, Ortega de Galea, Señor, venimos clamando, Padre, que sea usted, Padre, teniendo el cuidado de mi hermana, Señor, en el nombre de Jesús, te la venimos poniendo en tus manos, Padre. Sea usted glorificándose, Señor, en el nombre poderoso, santo de Jesús. Mira esas peticiones que mi hermana tiene, Padre. Sea usted tomando el control, Señor, en el nombre de Jesús. La ponemos en tus manos, Padre. La familia Rivera Varías, Padre, sea usted guardando esta familia, Señor. Sea usted dando esa protección, Padre Santo de la gloria. Mira esas peticiones que esta familia tiene, Padre. Sea usted obrando conforme su voluntad, mi Rey amado. Bendito eres, Padre. Te adoramos y te bendecimos, Señor. La vida de mi hermano Hernán Alvarado, Padre, te lo ponemos en tus manos, Señor. Bendice, Padre, la vida de mi hermano, Señor. Sea usted fortaleciéndolo cada día, Padre. Sea usted quitando toda dolama de ese cuerpo, Señor. En el nombre poderoso, santo de Jesús, lo ponemos en tus manos, Padre. Clamamos, Señor amado, por las radios que están conectadas, Padre, que están enlazadas en esta hora, Señor. Sea usted bendiciendo a cada locutor de la radio. A Dios sea la gloria, Padre, allá en Nueva York, Señor. También la radio, Padre, Éxodo, allá en Olancho, Honduras, Señor. Bendice, Padre, a cada hermano, a cada locutor que está ahí elaborando en esa radio, Señor. Sea usted glorificándose, Padre. Sea usted bendiciéndole, Señor. A mi hermano, Padre, Freddy Bonilla, Padre, lo venimos poniendo en tus manos, Señor. Sea usted guardándolo, Padre. Sea usted, Señor amado, dando, Padre, ese deseo de que Él siga predicando tu palabra, Señor, en el nombre de Jesús. Lo ponemos en tus manos, Padre. Sea usted guardando, Señor. Sea usted glorificándose, Padre, la vida de mi hermano Pastor Vidal Alvarado, Señor. Venimos clamando, Padre Santo, su misericordia, Señor. Guarda mi hermano, Padre, sea usted fortaleciéndolo, Señor. Sea usted, Padre, tomando el control de la vida de mi hermano, Señor. Sea usted dando esa fuerza, Padre, para seguir adelante, Señor. La vida de mi hermana Pasita, Padre, te la ponemos en tus manos, Señor. Bendice, Padre Santo, la vida de mi hermana Pasita de Alvarado, Señor. Fortalece a mi hermana, Padre. Sea usted guardando, Señor. Sea usted tomando el control, Padre Santo, de la gloria, la vida de sus hijos, Padre. Lo ponemos en tus manos, Señor. La vida de sus nietos, Padre. Sea usted teniendo el cuidado de cada uno de ellos, Señor. En el nombre poderoso, santo de Jesús, bendito eres, Señor. Te adoramos, Padre, y te bendecimos, Señor. Padre, venimos orando, Señor, por Melissa Maya, Señor amado. Sea usted, Padre, glorificándose, Señor, en el nombre de Jesús. La ponemos en tus manos, Padre. Sea usted tomando el control, Señor, en el nombre de Jesús. Oh, Espíritu Santo, ministra ese cuerpo, Padre. Sea usted carbonizando todo lo que está estorbando, Señor, en el nombre poderoso, santo de Jesús. La ponemos en tus manos, Padre, porque sabemos que para usted no hay nada imposible, Padre. Bendito eres, Señor. Te adoramos y te bendecimos, Padre. Bendito eres, Señor. Mi hermana Carmen Navarro, Padre Santo, la ponemos en tus manos, Señor. Glorifícate, Padre Santo de la gloria. Espíritu Santo, ministra ese cuerpo de mi hermana, Padre. Tome el control, Señor amado. Sea usted obrando, Padre, conforme su voluntad. En el nombre poderoso, santo de Jesús. Oramos, Padre, por mi hermana Johanna Muñoz. Sea usted fortaleciendo a mi hermana, Padre. Sabemos que no es fácil, Señor, este proceso que ellas están pasando, Señor. Fortalece a la Padre en cada momento, Señor, la vida de sus hijos, Padre. La ponemos en tus manos, Señor. En el nombre poderoso, santo de Jesús. Sea usted glorificándose, Padre. Bendito eres, Señor, te adoramos, Padre, y te bendecimos, Señor. Oramos, Padre, por mi hermana Esther Gaitán, Padre Santo de la gloria. Sea usted tomando el control de mi hermana, Señor. Espíritu Santo, ministra ese cuerpo, Padre. Sea usted carbonizando todo lo que esté estorbando en ese cuerpo, Padre. En el nombre poderoso, santo de Jesús, lo ponemos en tus manos, Señor. Bendito eres, Padre, bendito eres, Señor. Te adoramos, Padre, te adoramos y te bendecimos. La vida de mi hermana Juanita Canales, Padre, venimos clamando por mi hermana, Señor. Sea usted glorificándose, Padre. Sea usted fortaleciendo a mi hermana, Señor. En el nombre de Jesús, sea usted quitando toda dolama que pueda haber en ese cuerpo, Padre. En el nombre de Jesús, tome el control, Padre. Bendito eres, Señor. Te adoramos, Padre, y te bendecimos, Señor. Oramos, Padre, por la vida de mi hermana Emelina Pineda, Señor amado. Oh, Espíritu Santo, sea usted tomando el control de ese cuerpo, Padre. Sea usted carbonizando todo lo que esté estorbando, Señor. Cuánto achaque del diablo ataca estos cuerpos, Padre Santo de la gloria. Pero tu palabra dice, Señor, que no hay enfermedad ni problema que sea más grande que tu poder, Padre. En el nombre de Jesús, y nosotros lo creemos, Padre, en el nombre de Jesús, por el poder de la palabra, por el poder de la palabra, Padre. Sea usted ministrando el cuerpo de mi hermana Emelina, Señor. En el nombre de Jesús, Padre, la vida de mi hermana Antonia Molina, Señor, te la ponemos en tus manos, Padre. Sea usted fortaleciendo a mi hermana, Señor. Ese problema de rodillas, Padre Santo, poderoso, la ponemos en tus manos, Señor, porque sabemos, Padre, que para usted no existen los imposibles, Señor. En el nombre poderoso, santo de Jesús, la vida de mi hermana Juanita Carranza, Padre. Oramos por mi hermana, Señor, y la ponemos en tus manos, Padre. Sea usted ministrando ese cuerpo, Padre. Mire esos bronquios, Señor. En el nombre de Jesús, Padre, que sea libertad de esta sierva, Señor amado. Por el poder de la palabra, Espíritu Santo, sea usted carbonizando todo lo que esté estorbando en ese cuerpo, Padre, en el nombre de Jesús. Bendito eres, Padre. Te adoramos, Señor, y te bendecimos, Padre. Oramos por recuperación, Padre Santo, de mi hermana Sandra Guerrero, Padre. Mi hermana Reina Benavides, Señor, sea usted dando esa recuperación, Padre, conforme su voluntad, Padre Santo de la Gloria. En el nombre de Jesús las ponemos en tus manos, Señor. La vida de mi hermana Odilia Serrano, Padre, sea usted fortaleciendo a mi hermana, Señor. Yo no sé, Padre, de qué ella esté padeciendo, Padre, pero esta hora te la pongo en tus manos, Señor. Sea usted tomando el control de su vida, Padre. Sea usted proveyendo lo necesario, Señor. Esas peticiones que ella tiene en lo secreto, Padre, con usted. Sea usted dando esa respuesta, Padre, conforme su voluntad, en el nombre poderoso, santo de Jesús. Aleluya, bendito Dios.
1: Esta tarde, por darnos la bendición y la vida, Dios, de poder estar en esta cabina para poder ser, Dios mío, ese medio, Dios eterno de gloria, en el cual nos podemos unir, Señor, para poder clamar por cada una de las peticiones que están llegando, Dios. Oramos por mi hermana Rosa Chicas, por sanidad, ese problema en sus pies, eterno Dios de los cielos. Mira, Señor, la situación que mi hermana Rosa tiene. Dios, tu palabra dice que si dos nos pusiéramos de acuerdo conforme a lo que pidiéramos creyendo en el nombre de Jesús, tú lo harías, y estamos de acuerdo en esta tarde, Dios, para enviar esa palabra de sanidad. Mira ese problema, esa dificultad ahí, Dios eterno de los cielos. También en mi hermana Antonia Molina, por sanidad divina, Dios. Usted sabe las diferentes dificultades que mi hermana tiene en ese cuerpo, Señor, pero enviamos la palabra, Señor, y es la palabra la que tiene el poder, es la palabra que obra milagros, Señor. Oramos por mi hermana Juanita Díaz, por sanidad ahí en ese hospital, Señor, ahí en esa camilla donde está, Dios eterno de los cielos. Dios, yo sé que hay una familia clamando, hay una iglesia gimiendo, hay una iglesia intercediendo, y estamos creyendo, Dios, que tú estás visitando, Dios mío, a mi hermana Juanita, a ese hospital, y no solo a ella, sino a todos los que están ahí, Señor, a los que no te han conocido, puedan tener un encuentro contigo, Señor eterno de gloria, y también puedan recibir el milagro, soberano Dios, por mi hermana Juanita Canales, por sanidad divina, precioso Rey de los cielos, por mi hermana Lorena Varía, Señor, por respuesta de Dios. Usted sabe cuál es la petición en lo secreto de su corazón que mi hermana está pidiendo, Dios, pero en esta tarde, Dios, creemos que usted es el Dios de lo imposible, el Dios de los milagros. Usted no ha cambiado, sigue siendo el mismo de ayer, de hoy y por todos los siglos, soberano Dios. Aumente nuestra fe para poder creer, Dios, que usted es la respuesta para cada petición y necesidad, oh Dios mío, por mi hermano William Iglesia, por respuesta y protección divina, Dios, llegue ahí donde está este varón, Señor. Ahí está, Dios mío, delante de su presencia, estas peticiones, soberano Dios, y creemos, Señor, que para usted todo es posible, Cristo de la gloria. Oramos, intercedemos, Señor, esta tarde es una tarde de milagro, una tarde de sanidad, Dios mío, una tarde donde su mano poderosa se mueve y empieza a ministrar ahí donde está ese dolor de cabeza, Señor, ese dolor en la, ahí, Dios mío, en ese ojo, Señor eterno de gloria. Mire ese problema en esa garganta, Dios, estamos clamando, Señor, para que usted llegue y pueda obrar ese milagro, Dios mío, en ese problema de artrosis, Señor, de artritis, ese problema en la columna, soberano Dios, ese problema, Dios mío, en el hígado, Señor, en el vaso, en el páncreas, Señor, ese problema de gastritis, Dios mío. Yo sé que hay muchas peticiones en los secretos, pero ahí tú estás llegando, Señor, con ese poder y esa presencia suya, ministrando, soberano Dios de los cielos, alabado, exaltado y glorificado es tu santo y poderoso nombre, oh Dios. Oramos por mi hermana Elsa Argueta, por respuesta de Dios y provisión, Dios mío. Tú sabes, Dios eterno de gloria, cuál es la respuesta que mi hermana Elsa está pidiendo, Señor, y en esta tarde estamos creyendo que tú abres las ventanas de los cielos, Señor, y llega esa provisión hasta que sobre ella abunde en su hogar. Lo creemos por la palabra, soberano Dios, lo estamos creyendo, Rey eterno de gloria. Oramos por mi hermano Marvin González, por respuesta, Dios mío, de todas las peticiones que él tiene delante de su presencia, soberano Dios, en esta tarde, precioso Dios, estamos clamando, estamos gimiendo, estamos intercediendo en el nombre poderoso de Jesucristo, donde sé, Dios mío, que tu presencia y que tu gloria pueda llegar a visitar ahí donde ese hermano se siente solo, esa hermana se siente sola, Dios, ahí donde está esa joven en ansiedad, Señor, en depresión, precioso Dios de los cielos, llegue, Dios mío, tomando el control en esos pensamientos pensamientos, Señor eterno, la cubrimos con tu sangre y creemos, Señor, que el tiempo de los milagros aún no ha pasado, porque tú sigues siendo el mismo de ayer, de hoy y por todos los siglos. Soberano Dios, tu gloria está fluyendo y está ministrando y está tocando y está llegando ahí, soberano Rey de los cielos, en los diferentes países, en los diferentes hogares, Dios mío, donde hay necesidad, Rey de los cielos, de que tú puedas visitar y puedas ministrar y puedas fortalecer, Señor, y puedas derramar de tu gloria, Dios mío, trayendo sanidad, trayendo respuesta en el nombre poderoso de Jesucristo, por el poder de tu palabra. Soberano Dios, mira ese dolor en esa rodilla, Dios, mira ese problema, Señor, en esa circulación, Cristo de la gloria, mira ahí donde está ese problema de trombosis, Dios mío, ahí donde está ese problema de cáncer, Señor, llega usted poniendo células, Dios mío, oh Dios eterno de gloria, obrando, Señor, ahí donde está esa persona desahuciada por la ciencia, oh Dios mío, porque la ciencia ya no puede hacer nada, Cristo de la gloria, pero lo que para el hombre es imposible, para usted todo es posible, precioso Dios, y enviamos la palabra, Señor, y usted pone, Dios mío, un hígado nuevo, ahí donde está ese tumor, pueda desaparecer por la palabra, Dios mío, porque es la sangre del Cordero que tiene poder, y la palabra, Dios mío, empieza a obrar y a glorificarse de una manera especial. Lo creemos por la palabra, lo creemos por la palabra, lo creemos por la palabra, soberano Dios de los cielos, alabado y glorificado es tu nombre, Dios, es una tarde de milagros, yo sé que hay milagros para que honre y glorifique tu nombre, Señor, habrán testimonios, Señor, habrá testimonios, Señor, de Dios mío, de este clamor, de esta intercesión, porque yo sé que hay fe, Dios mío, en aquel oyente, Señor, que hay fe esperando un toque suyo, Señor eterno de gloria, mire ese problema en ese oído, Señor, mire esa infección, eterno Rey de los cielos, ponga su mano poderosa, Dios mío, ahí donde está esa dificultad, Cristo de la gloria, ese problema de fibrosis pulmonar, Señor, llegue, precioso Dios, ahí en esos pulmones, en esos bronquios inflamados, Señores, ahora en el nombre poderoso de Jesucristo, por el poder de la palabra, soberano Rey de los cielos, oh Dios poderoso, en ese problema de insuficiencia renal, Señor, ahí usted puede, Dios mío, obrar milagros, Señor, pueda, Dios mío, oh Dios eterno de gloria, extender su mano y poder tocar ahí donde está la necesidad, ahí donde está esa inflamación, Señor, ahí donde está ese problema en el intestino, Señor, ahora por el poder de la palabra, Rey poderoso, Dios mío, creemos que está ministrando y está tocando, Señor, de una manera especial, ahí donde está mi hermana Blanca Martínez, ahí donde está mi hermana Mari Martínez, Señor, en el nombre de Jesús, soberano Dios, oh Dios eterno de gloria, ahí donde está mi hermana María, Dios mío, Castillo, Señor, donde está mi hermana Marta, enviamos la palabra, Señor, donde está mi hermana Candita, Carlito, Señor, enviamos la palabra y usted empieza a obrar, Señor, mira ahí este niño en esa cama, Señor, oh Rey poderoso, oh Dios mío, obrando milagros, Señor, en el nombre poderoso de Jesucristo, cada una de las peticiones que hemos leído y las que también no han checado, Señor, y las que van a seguir llegando, desde ya la ponemos en tus manos, Señor, porque hay una presencia suya ministrando ahí en ese hogar, ahí donde está ese anciano con esa radio encendida, Señor, y está esperando una respuesta suya, oh Dios mío, tú eres la respuesta, Señor, usted va tocando, Señor, y va proveyendo y va abriendo puertas que nadie puede cerrar y va cerrando puertas que nadie puede abrir. Alabanza al Rey de los cielos, alabado Cristo, acando Rabasiti, Labaisi, por el poder de tu palabra, soberano Dios de los cielos, hay poder y hay respuesta en usted, Cristo de la gloria, oh Dios mío, que usted pueda ver decir a cada uno de los patrocinadores, a cada uno de los socios colaboradores, bendito Dios, pueda, Dios mío, oh Dios, abrir puertas de bendición para esos programas, Señor eterno de gloria, para los que ya están como para los que van a ser aperturados, Cristo de la gloria, Dios mío, estamos en tiempos finales, Señor, estamos en tiempos finales, donde usted está buscando, Dios mío, vida que hagan vallados, Señor eterno de los cielos, oh Dios mío, estamos en alerta final, eterno Dios, Dios mío, despierte a la iglesia, Señor, despierte a sus hijos, soberano Dios, a poder salir de esa condición en la que nos encontramos, Dios mío, tu palabra dice que aprovechemos bien el tiempo porque los días son malos, soberano Dios, oh Dios, yo sé que tú estás buscando intercesores, intercesoras, Dios mío, que nos paremos en la brecha, oh Dios de los cielos, en el nombre poderoso de Jesucristo, por el poder de tu palabra, bendiga cada familia pastoral, cada obrero, cada supervisor, cada servidor, Dios mío, que sea usted respaldando, Señor, esos matrimonios, tomando el control de los matrimonios, Señor, oh Dios eterno, porque lo que usted ha unido no lo puede separar el enemigo.
2: enemigo ni al hombre, soberano Dios. La sangre del Cordero tiene poder, Dios mío, para poder obrar y hacer milagros, restaurar. Oh Dios mío, en el nombre poderoso de Jesucristo, ahí donde están esos niños, Dios mío, en ese hospital Bloom, ahí donde están esos niños desahuciados, Señor, llega usted tocando, Señor, llega usted, Dios mío, sanando esa leucemia, Señor eterno de gloria. Oh Dios poderoso, ese problema, Dios mío, de insuficiencia, Señor, respiratoria. Ahora, por el poder de la palabra, eterno Rey, estamos orando, Señor, y yo sé que tú estás glorificando, te estás llegando ahí donde está ese hogar, esa necesidad, esa petición, esa respuesta, en el nombre poderoso de Jesucristo. Tú eres bueno, tú eres grande, y para siempre es tu amor, tu bondad y tu misericordia, Dios. Oh Dios mío, estamos intercediendo desde esta cabina, Señor, y hasta donde llega, Dios mío, esta señal de radio. Usted está llegando con esa autoridad y ese poder para poder glorificarse de una manera especial, soberano Dios. Hay poder en ti, Señor, hay poder en ti. La palabra tiene poder, tu palabra tiene poder, la sangre de Cristo tiene poder, la sangre del Cordero tiene poder para quebrantar, para deshacer y para poder, Dios mío, obrar de la manera en como solo usted lo sabe hacer, soberano Dios. Oh Rey poderoso, que nuestra fe sea aumentada para llamar las cosas que no son como si fuera. Oh Dios, usted no ha cambiado, usted sigue siendo el mismo que hizo caminar al paralítico, Señor, que devolvió la vista, Dios mío, al ciego, hizo oír al sordo, Dios mío, en el nombre de Jesús, el que sanó a la mujer, Dios mío, encorvada, Dios eterno de gloria, es al cual estamos intercediendo y clamando esta tarde, señores, una tarde de milagros, Señor, una tarde de prodigios, una tarde de sanidades, una tarde donde las almas se salvan, donde las almas se restauran, Señor, en el nombre poderoso de Jesucristo, por el poder de tu palabra, soberano Dios, oh Rey de los cielos, aleluya, Señor, aleluya, Cordero Santo, alabado y exaltado ese nombre que es sobre todo nombre, te adoramos y te bendecimos, señores, porque eres bueno, porque para siempre eres un Dios perfecto, soberano Rey bendito de los cielos, glorioso Jesús, mi alma te alaba, Señor, bendice alma mía, Jehová, y bendiga todo mi ser, su santo y poderoso nombre. Oh Dios, creemos, Señor amado, que estás llegando ahí, Dios mío, oh Rey poderoso, lo creemos, ahí donde está ese dolor, Dios mío, que ese hermano está agobiado de ese dolor, sea usted, Dios mío, poniendo su mano y sanando, Dios mío, en el nombre de Jesús. Mire esa hermana que está ahí debilitada, quizás por exceso de trabajo, Dios, oh Dios mío, pero ahí está renovando sus fuerzas por el medio de tu palabra y por medio de la oración, soberano Dios, traiga paz en medio de la tormenta, señores. Oh Dios mío, tú eres la respuesta para cada situación, por difícil que sea, señores. Ayúdenos a confiar en usted y a poner la mirada siempre en usted, porque usted es nuestro sanador, porque usted es nuestro proveedor, porque usted es nuestra fortaleza, porque usted es nuestro pronto auxilio en las tribulaciones, soberano Dios. Oh Dios mío, oh eterno Rey de la gloria, oramos por Severiana, señora Maya, por respuesta de Dios en el nombre de Jesús, esa respuesta, señores. Oh Dios mío, usted sabe la respuesta que mi hermana necesita, Cordero Santo, y esta tarde estamos de acuerdo, Señor, y estamos creyendo, Dios mío amado, que esa respuesta llega, Dios mío, Pastor Martínez, Dios mío, por sanidad de diabetes, eterno Rey de gloria. Oh Dios mío, que tú puedas obrar en esa sanidad de la diabetes, Señor, que pueda llegar a tener una estabilidad, Dios mío, en el nombre poderoso de Jesucristo, por el poder de la palabra, soberano Dios. Hay poder en ti y hay respuesta en ti, Señor, aleluya, Señor, aleluya, poderoso Dios, te alabamos, Señor, y exaltamos, y cada una de estas peticiones, señores, están delante de su presencia, Señor, y tú eres la respuesta para cada una, porque solo tú sabes la respuesta que mi hermano y mi hermana está teniendo y pidiendo delante de ti, Señor. Alabado y exaltado es tu nombre, Dios, alabado y exaltado es el nombre que es sobre todo nombre, bendito Dios. Oh, te alabamos, Señor, reciba todo el honor y toda la gloria. Una tarde donde tu gloria está fluyendo y está ministrando ahí en esos hogares, Señor, y tu Santo Espíritu está tocando, Señor, Dios mío, en el nombre de Jesús. Oh, sentimos tu presencia, Señor, sentimos tu presencia, soberano Dios, y creemos que estás peleando nuestras batallas y estás peleando, Señor, por cada hijo suyo, dentro y fuera de esta nación. Lo estamos creyendo por la palabra, por la palabra, por la palabra, oh Dios. Oh Dios mío, recibimos esa palabra, soberano Dios, recibimos esa palabra, Cristo de la gloria. En ti hay respuesta, tú eres la respuesta, Cristo es la respuesta, aleluya, señores, aleluya, soberano Dios, poderoso Padre celestial. Oramos, Señor, oramos, Dios mío amado, creyendo que tú eres el que hace el milagro, Dios mío, y el milagro ha sido hecho, el milagro ha sido hecho, el milagro ha sido hecho, la respuesta, Dios mío, en el nombre poderoso de Jesucristo, por el poder de tu palabra, soberano Dios. Gracias, Señor, gracias, Padre, gracias, Hijo, gracias, Espíritu Santo, honor y gloria por los siglos de los siglos, soberano Dios.
0: Oramos, Padre, por las almas, Señor amado. Sea usted liberando, Padre. Sea usted convirtiendo estas almas, Señor amado. Bendito eres, Padre, sea usted reventando toda cadena, Señor, que le está atando, Padre. Aquellas personas, Señor amado, que se han retirado, Padre, oramos por esos reconcilios, Señor. En el nombre poderoso, santo de Jesús, los ponemos en tus manos, Padre. Sea usted glorificándose, Señor. Oramos, Padre, por toda la iglesia, Padre, sea usted bendiciendo, Señor, sea usted libertando, Padre, a cada uno de estas hermanas y hermanos, Señor, que digan, Padre, que sí quieren trabajar en tu obra, Señor. Tantas cosas que hay que hacer en la iglesia, Padre Santo de la Gloria, y algunos se hacen los disimulados, Padre Santo, sea usted tocando sus corazones, Señor. Que se involucren, Padre, sea usted tocando sus corazones, Padre, que pueda haber gente, Señor, dedicada a tu obra, Señor. Bendice, Padre, esas reuniones familiares, sea usted bendiciendo a cada supervisor, a cada líder, Padre. En el nombre de Jesús la ponemos en tus manos, Padre, te damos gracias, Señor. Gracias, Padre, porque usted nos ha permitido estar, Señor, intercediendo por cada una de esas peticiones, Padre, por cada necesidad, Señor. En el nombre de Jesús, Padre, lo hemos puesto en tus manos, Señor. Sea usted obrando, Padre, conforme su voluntad. En el nombre de Jesús, gracias, Padre. No tenemos con qué pagarte, Señor. Ayúdanos a ser obedientes, Padre. Bendito eres, Señor. Gracias te damos, Padre. Bendice, Señor, a cada uno de los patrocinadores, Señor. Sea usted guardándoles, Padre. Gracias te damos, Señor. Gracias, Padre. Gracias, Hijo. Gracias, Espíritu Santo. Amén y amén. Gloria a Dios. Bendito Dios.

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programación. Vamos a complacer este hermoso tema, Las Puertas de la Iglesia. Vamos complaciendo a nuestro hermano José Andrade, quien desea escuchar esta hermosa alabanza. Con mucho gusto vamos complaciéndole. Llegamos a las 4 de la tarde, pasado 9 minutos. Recuerde, estamos en Programando con el Oyente.

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1: Para que no se olviden de uno. Sí, señor.

Amén, muy bien, escuchábamos ese hermoso tema. Este camino no lo dejo a cargo de Heriberto de Jesús, chicas. Y es que quién va a querer dejar este camino. La vida en Cristo se vive hermosa, se vive feliz. Un saludo muy especial para toda esa linda audiencia que sigue en fiel sintonía de Radio Cred. Le saludamos a usted que nos está escuchando por el internet, como a usted que lo hace a través del dial 1080 AM, y a usted que se deja acompañar a través de las señales de TV Cred. Anteriormente teníamos una llamadita de nuestra hermana Gloribel Lazo. Ella hace un saludo muy especial para nuestra hermana Lorena Benavides, que hoy Dios le concede la linda oportunidad de poder estar llegando a un año más de vida. Así que reciba saludos, hermana Lorena, de parte de nuestra hermana Gloribel Lazo desde Cantón Plan Grande. Que Dios sea bendiciéndole en gran manera. Ella desea que sea Dios quien la bendiga, quien le regale muchos años más de vida. Y ella nos solicitaba el tema Por Amor a cargo de los Voceros de Cristo. Con mucho gusto vamos a estarle complaciendo. Nos llega un mensaje y nos dice: saludos, hermana Eunice, gusto saludarla. Si puede, la alabanza El Prisionero a cargo de Ramón González. Claro que sí, hermano Julio Lorenzo, que Dios le bendiga hasta ahí en Miami, donde se encuentra escuchando Radio Cred. Que Dios le bendiga. Con mucho gusto vamos a complacerle ese hermoso tema, El Prisionero a cargo de Ramón González. Vamos complaciendo Por Amor a cargo de los Voceros de Cristo.

0: 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Muy bien, llegamos a las 4 de la tarde, pasado 26 minutos. 4 de la tarde, pasado 26 minutos.
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0: Escuchábamos anteriormente El Prisionero a cargo de Ramón González y estábamos complaciendo a nuestro hermano Julio Lorenzo, quien se nos reporta desde Miami. Ahí se encuentra nuestro hermano dejándose acompañar de Radio Cred. También complacíamos el tema Por Amor a cargo de Los Voceros de Cristo. Estábamos complaciendo a nuestra hermana Gloribel Lazo. Ella estaba saludando a nuestra hermana Lorena Benavides con ese hermoso tema, ya que hoy Dios le concede la linda oportunidad de poder estar llegando a un año más de vida. Nos llega mensaje y nos dice: Dios le bendiga, complázcame con alabanza El Valle de Lágrimas. Le saluda Leonardo Hernández de Lajitas Arriba, Chilanga, Morazán. Bendiciones. Amén, hermano Leonardo Hernández, que Dios le bendiga. Gusto saludarle. Un saludo muy especial para usted y también para toda su amada familia. Nos dice: hola, me complace con una alabanza de Marino, Algo Viene a la Tierra. Amén, Dios le bendiga. Gusto saludarle. Con mucho gusto vamos a estarle complaciendo ese hermoso tema. Que Dios sea bendiciéndole de una manera muy especial a toda la linda audiencia que se deja acompañar de Radio Cred, recordándoles que seguimos sin patrocinador. ¿Qué le parece si usted se une a esta bendición y colabora con este ministerio? 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Y usted puede colaborar haciéndolo de esa manera. Vamos hasta eso de las 5, de 5 a 6 estaremos con Atardecer con Cristo, donde vamos a estar escuchando temas en género norteños, rancheras y en mariachi cristiano. Complacemos el siguiente tema a cargo de Tomás Ocampo, Valle de Lágrimas.

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Muy bien, llegamos a las 4 de la tarde, pasado 45 minutos, 4 de la tarde, pasado 45 minutos. Nosotros continuamos con más de esta linda programación. Estábamos escuchando El Amor de mi Vida a cargo de Nancy Ramírez. Anteriormente también escuchábamos La Novia Perfecta a cargo del grupo Fortaleza. Queremos agradecer, queremos saludar de una manera muy especial a nuestra hermana Gloribel Lazo. Ella es la patrocinadora de este lindo espacio. Que Dios me le bendiga. Un saludo muy especial para ella, también para toda su amada familia. Ahí se encuentra nuestra hermana escuchando Radio Cred en plan grande. Que Dios sea bendiciéndole. Saludos muy especiales para usted. Recuerde que de Dios viene la recompensa.

0: Nos llegaba un mensaje anteriormente y nos decía: Dios le bendiga, hermana Eunice, complázcame con la alabanza, te alabaré, del dúo Líbano, bendiciones, saludos muy especiales, con mucho gusto vamos a estarle complaciendo ese hermoso tema, te alabo, a cargo del dúo Líbano. Recuerde, apreciable audiencia, que vamos hasta eso de las 5 de la tarde con este lindo de Programando con el Oyente. A las 5 nos vamos a quedar a escuchar, bueno, vamos a estar en el programa de Atardecer con Cristo, donde vamos a estar complaciendo, vamos a estar escuchando esas bellas alabanzas en género norteñas, rancheras y en mariachi cristiano. A continuación escuchamos Te Alabaré, a cargo del dúo Líbano.
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Muy bien, escuchábamos Te Alabaré a cargo del dúo Líbano. Nos vamos a ir despidiendo ya de este lindo programa. Nos vamos a despedir y vamos a escuchar estos últimos temas. A continuación vamos a escuchar la alabanza Un Sueño. Antes queremos agradecer de una manera muy especial a nuestra hermana Gloribel Lazo. Ella fue la patrocinadora de este lindo espacio. Que Dios sea bendiciéndole, hermana Gloribel Lazo. Saludos muy especiales para usted y también para toda su amada familia. Gracias por colaborar con este ministerio. Recuerde que es a través de ello que Radio continúa hacia adelante, siempre con el único propósito de seguir anunciando y proclamando la venida de nuestro Señor y Salvador Jesucristo. Que Dios sea bendiciéndole y multiplicando esa ofrenda que usted aporta para este ministerio. Nos vamos despidiendo y a las 5 venimos con Atardecer con Cristo, escuchando esas bellas alabanzas en género norteñas, rancheras y en mariachi cristiano. Nos despedimos con estos últimos cantos y a continuación dejamos Un Sueño.

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Muy bien, llegamos a las 5 de la tarde, pasado 5 minutos, 5 de la tarde, pasado 5 minutos. Estamos dando inicio a este lindo espacio de atardecer con Cristo. Escuchábamos El Poderoso a cargo de Humberto Sabán y con ese lindo tema estamos dando inicio a lo que es este lindo espacio. Vamos rumbo hasta eso de las 6 de la tarde, así que usted puede hacer su reporte, puede llamarnos, puede escribirnos. Recuerde que para nosotros será un privilegio poderle atender, poderle saludar, poderle complacer con cada uno de esos bellos temas. Les saludamos a usted que nos va escuchando ahí en su automóvil, a usted que se va dirigiendo ya hacia su casita a descansar después de haber tenido una larga jornada de trabajo de este día miércoles. Que sea Dios bendiciéndole y llevándole con bien. Saludos a quienes se encuentran ya preparando esa rica cena para poderla disfrutar en familia. Saludos a apreciable audiencia, gracias por dejarse acompañar del dial 1080 AM. 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Recuerde que de Dios viene la recompensa. Le saludamos a usted que nos escucha por el internet, esa linda audiencia que nos escucha fuera de nuestras fronteras patrias, a usted que se encuentra escuchándonos allá en los diferentes estados de Estados Unidos. Sabemos que siempre está esa bonita audiencia, como a usted que lo hace allá en Honduras, en Guatemala, en Costa Rica, en Nicaragua. Bueno, no se nos ha reportado nuestra audiencia de esos lugares. ¿Qué le parece si hace su reporte? Escuchamos el siguiente tema, cuentas individuales a cargo del dueto Cedillo.

Muy bien, llegamos a las 5 de la tarde, pasado 17 minutos, 5 de la tarde, pasado 17 minutos. Continuamos con más de esta linda bendición, continuamos con más de este lindo espacio de atardecer con Cristo. Anteriormente nos llegaba un mensaje y nos decía: Dios le bendiga, hermana, me puede complacer con la alabanza, te amo por el que me nace, a cargo de Ramón González. Con mucho gusto estábamos complaciéndole ese hermoso tema, que Dios bendiga de una manera muy especial a toda la linda audiencia que hace su reporte. Gracias, apreciable audiencia, por dejarse acompañar de esta hermosa programación. Recordándoles que seguimos sin patrocinador. ¿Qué le parece si usted se une a esta linda programación y se une a patrocinar este lindo espacio de atardecer con Cristo?

Muy bien, anteriormente teníamos una llamadita de nuestro hermano Santos Benítez, quien se nos reporta de esta sociedad. Ahí se encuentra nuestro hermano y desea escuchar El Huérfano a cargo del dueto Cedillo. Con mucho gusto vamos a estarle complaciendo, hermano Santos, con ese lindo tema, El Huérfano a cargo del dueto Cedillo. Saludos a todos los que nos están escuchando por el internet, a usted que ya se encuentra ahí descansando en su casita, a usted que se encuentra disfrutando de una rica tacita de café con un pedazo de pan, que Dios me les bendiga. Vamos complaciendo El Huérfano a cargo del dueto Cedillo. 5 de la tarde, pasado 20 minutos, estamos en Atardecer con Cristo, escuchando estas bellas alabanzas en género norteñas, rancheras y en mariachi cristiano.

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Muy bien, llegamos a las 5 de la tarde, pasado 32 minutos, 5 de la tarde, pasado 32 minutos. Escuchábamos anteriormente el tema consumado a cargo del Mariachi Líbano. También estábamos complaciendo Saqueo a cargo de Emerson Cedio. Llegamos a las 5 de la tarde, pasado 33 minutos, 5 de la tarde, pasado 33 minutos. Estamos en este lindo espacio, amada audiencia, de Atardecer con Cristo, escuchando temas en género norteño, rancheras y en mariachi cristiano. Y recuerde que la línea en cabina está totalmente disponible, 2609-1080, como también nuestro número de WhatsApp, el 7923-9593. Para nosotros será un privilegio enorme poderle atender, poderle saludar, que usted pueda comentarnos desde qué lugar usted se deja acompañar de Radio Crede. Vamos hasta eso de las 6, a las 6 nos vamos a quedar a escuchar los microprogramas El Amor Que Vale. 6:30 vamos estar haciendo enlace con las señales de TV Crede para que todos juntos nos gocemos en la presencia de nuestro Señor y Salvador Jesucristo en ese precioso culto que se va a estar llevando a cabo. A las 8 venimos en tiempo de oración, donde todos nos unimos a clamar, a buscar el rostro de nuestro Señor y Salvador Jesucristo, y de 9 a 10 el mensaje de Dios para nuestras vidas. Recuerde que esta programación va rumbo hasta eso de las 10 de la noche. Escuchamos Prueba a Cristo a cargo del dúo Esposos Reyes. 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

Muy bien, llegamos a las 5 de la tarde, pasado 41 minutos, 5 de la tarde, pasado 41 minutos, escuchábamos El Rico y Lázaro a cargo del grupo norteño Hexemani. Teníamos el reporte de nuestro hermano Enrique Portillo, quien nos va escuchando ahí en su automóvil, que Dios sea bendiciéndole en gran manera. Él nos solicitaba el tema El Familiar, con mucho gusto vamos a estarle complaciendo con esta hermosa alabanza. Gusto saludarle. Que Dios le bendiga a usted y también a toda su amada familia. Recuerde que vamos hasta eso de las 6 de la tarde. Usted puede seguir haciendo su reporte, puede marcar al 2609-1080, como también puede enviarnos ese mensaje de texto a nuestro número de WhatsApp al 7923-9593. Vamos complaciendo este hermoso tema, El Familiar, y luego escucharemos Agradecimiento a cargo del Mariachi Perlas de Cristo.

Muy bien, llegamos a las 5 pasados 53 minutos, 5 de la tarde pasados 53 minutos. Nos vamos despidiendo ya de este lindo espacio de atardecer con Cristo. A eso de las 6 venimos escuchando El Amor Que Vale, 6:30. Recuerde, vamos a estar haciendo enlace con las señales de TV Cred para poder enlazar y que todos juntos nos gocemos con ese precioso culto que se va a estar llevando a cabo en esta tarde y noche de este miércoles que Dios nos regala. A las 8 venimos en tiempo de oración y de 9 a 10 el mensaje de Dios para nuestras vidas. Recuerde que esta programación va hasta eso de las 10 de la noche y usted puede hacer su reporte. La línea en cabina sigue totalmente disponible. Vamos a escuchar este hermoso tema, ¿A quién iremos?, a cargo de Reina Enríquez.

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1: Amigos, amigas, ¿qué demanda el ser una exitosa ama de casa y madre?
2: El ser una exitosa ama de casa y madre demanda infinitamente más balance emocional y fibra moral que lo que se requiere para mantener un trabajo. Chofer, chef, árbitro, filósofa, escuadrón de rescate, anfitriona, tutora y psiquiatra. Ponga todo esto junto y obtendrá una madre. Ella debe estar a la altura de cualquier crisis imaginable y debe siempre esperar lo inesperado. Un hijo que se cae por las escaleras y se rompe la cabeza, un sótano que se inunda, un fusible eléctrico